0: 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Esa canción se termina así, pero es el momento de comenzar el cartel de la Mega. Buenas noches, Colombia. Buenas noches, planeta Tierra. Universo creado por ese Dios que en el que usted cree y que hasta ahora muchos le suplican, le piden para que Nacional gane esta noche en el Atanasio. Juega James Rodríguez en Nacional. Se viene un partidazo Nacional Millos. El árbitro será Roldán, estaba viendo aquí en la televisora. Sé que hay muchos hinchas de Millos y de Nacional que hoy en el cartel, así que frescos, frescos, que si llega a pasar algo, algún gol, aquí en el cartel se lo cantamos, porque es que Nacional viene de haber perdido con Llaneros, se la montaron un poquito, y dice, no, tripas, donde perdamos, en la inmunda, además con esa nómina y con James, hombre, a ver qué pasa. Un abrazo a los hinchas de Millos, a los de Nacional, la mechita que ayer le ganó a Águilas. ¿Y qué más pasó en deportes? Oiga, Restre, cuéntenos.
1: Sí, señores, llego yo, o sea, el dueño del party, Papi Restre, Mr. Cachancari. ¿Bien o qué, muchachos? Estos son los deportes en el cartel de la Mega.
2: Me van a llamar agrandado, ok, lo acepto.
1: Hoy tenemos partidazo en Medellín. Nacional enfrenta a Millonarios, 7:30 de la noche. Ya en un momentico va a comenzar este compromiso por la fecha 12 del fútbol colombiano, que a propósito de la fecha 12, ayer arrancó con la victoria de la América de Cali, 1-0 ante las Águilas Doradas. Dani, más que líder el América, está a nadita de clasificarse ya. La fecha va a continuar mañana, 6:10 de la tarde, Chico frente al Pasto, y a las 8:15 el Caldas de Manizales recibe al Bucaramanga, mano.
3: ¡Qué frío! ¡Qué frío se hace!
1: El sábado a las 4, el Deportivo Pereira que regresa a Yopal. ¡Qué ave María! Prácticamente, porque el estadio queda a las afueras por allá en un lote. Va a enfrentar al Internacional de Bogotá. A las 6:15 el Cúcuta Deportivo recibe a Llaneros. Y a las 8:20 el Junior frente al Medellín. Este es un recontra partidazo.
4: Eche, ¿qué? Perfume, taquito, la frenamos, jugaron muy bien.
1: A propósito, el Junior hoy entrenó en su nuevo estadio, en la cancha del Metropolitano, que de a poco ya se sigue alistando para la final de la Sudamericana. Ese Metropolitano está hermoso.
5: Nos pasamos del presupuesto, pero déjeme decirle que nada de arrepentimiento, señor.
6: Mire esto cómo quedó.
1: El domingo a las 4, Jaguares frente a Alianza.
7: ¿Quién se atreve a molestar a la hora de la siesta?
1: Apenas para reposar el almuerzo, estamos de acuerdo. Fortaleza frente al Tolima a las 6:05 y a las 8:10 el Deportivo Cali va a enfrentar a las Águilas Doradas. Ayer fue la primera final de la Liga Femenina. Ganaba el Cali 3-0. Pero se durmió en los palotes, casi se lo empatan y el partido terminó 3-2. Victoria del Cali ante Santa Fe. La serie queda abierta como...
8: Mucho cuidado con lo que dices, pedazo de melenudo.
1: Como las puertas de un centro comercial. Ah, es que ustedes son muy mal pensados, pana.
9: Está usted bastante equivocado y enfermo por el pecado y la maldad. Busque de Dios.
1: Y acuérdense que el sábado juega Colombia, 8 de la noche. La excusa perfecta para sentarse a ver fútbol, pedir cerveza hasta que se le pare el ombligo.
10: Oye, quiero echarme unas chelas.
11: O se le pare otra cosa.
1: Vamos a ver, es el primer partido después del Mundial, la nueva etapa del profe Lorenzo con Colombia, nuevos jugadores, recuerden que ya no está James.
12: ¿Por qué se escapó?
1: Sí, duele, duele que se haya ido, pero hay que seguir, muchachos, la vida sigue. Así que vamos a ver cómo le va Colombia contra México, partido amistoso en Estados Unidos. Estos son los deportes en el cartel de la Mega, @Restre, mi cuenta de Instagram y de X.
13: Yo me estoy poniendo lindo y también voy a ser del corillo de los lindos, porque ahora yo soy lindo y le meto.
1: Oigan, la rebuena para todos, cuídense mucho y aliméntense bien, parceritos, pilas, no vayan a aguantar hambre, pues. Así quedamos en la rebuena.
0: En la buena, viejo Restre, un abrazo grande para usted. Ahí está el Info Deportiva en el cartel, así lo saludamos. Buenas noches. El Pulpo Paul, ¿qué dice, don Pulpo?
14: Danielito, con las buenas noches.
0: Buenas, buenas, las tengo. Un abrazo. Aquí, Robles, ¿qué hace conectado en el TikTok del
14: no
0: cartel?
14: No entiendo. Yo creo que el hombre va a extender la invitación del día sábado de la revelación de género, Daniel.
0: O sea, Robles es un brujo que ayer nos ayudó en un recorrido paranormal.
14: Me dijeron que iba a cobrar cover.
0: Inclusive nos ayudó ayer a buscar fantasmas. ¿Y aquí qué hace de sapo? Venga, Robles, usted no tiene nada que hacer en su vida. Usted ya va a ser papá. ¿Qué hace aquí?
14: Búsquese una vida.
15: No es una copa. Son muchas copas las que tiene Nacional.
14: Ay, este man, qué...
16: ¡Vamos, mi Nacional!
0: Oiga, el Atanasio Girardot está hasta los cenillos.
14: Qué rico.
0: Porque juega Nacional Millos, temperatura 18 grados centígrados.
14: Templado, está templado.
0: Humedad 76.
14: Uy, no.
0: Precipitación, ¿eso qué significa? No sé, pero dice 37%.
14: ¿De qué va a llover?
0: ¿Será que James arranca de titular o arranca banqueado? Oiga, James, ¿está para jugar solo un tiempo o, brujo, usted que es hincha Nacional, o ya aguanta los 90 minutos?
16: No creo que lo mande los 90, mi Danilito. Todavía no.
0: Oiga, usted que se hace de brujo, se hace pasar de brujo, un marcador para hoy.
16: Yo le pego un 2-0, ganando Nacho.
0: Xavier Piñeros, con las buenas noches, el brujito de los Casinfieles, ¿cómo está usted? Pero prenda el micrófono ahí, no, 10 años en TikTok y no sabe. Xavier, ¿cómo me le va?
6: Muy buenas noches, señor Dani, Poli, señor Robles.
0: Xavier, un marcarón para un partido, yo sé que usted de fútbol no sabe, pero Nacional Millonarios, nada. ¿Cuánto queda eso?
6: Nacional Millonarios juega hoy, ¿sí?
0: Sí, señor, ¿cuánto queda?
6: Joder, tío.
14: Verde o azul, verde o azul.
0: ¿Cómo queda?
16: Diga verde, Xavier.
14: Cáchese.
6: Vayámonos por el azul. No soy hinchada de nada, pero vayámonos por el azul.
0: ¿Cuánto queda?
6: Nacional 1, pongámosle Millonario 2, digamos.
0: 2-1 ganando Cierto. Millos. Roles dice 2-0.
16: Sí, la mano.
0: Vamos a ver quién acierta. Pulpo, un marcador para hoy para el partido.
14: 2-1 gana Nacional.
0: 2-1 gana Nacional.
16: Gracias, Pulpo. Gracias, Pulpo.
0: Oiga, gente, gritar.
14: ¡Yuya!
0: Es que en esta empresa gritan allá afuera como si esto fuera una plaza de mercado, hermano.
14: Están saliendo.
0: Mira
14: el WhatsApp, Yuya.
0: Y yo digo que queda 0-0.
14: ¿0-0?
0: 0-0.
14: ¿Usted sabe que había, hoy estaba mirando y me metí a mirar ahí como las casas estas?
0: Sí.
14: Y estuve mirando ahí, paga 4 veces Millonarios.
0: Claro, y Nacional por ahí uno algo.
14: Sí.
0: Hay unos 70, ¿no?
14: Había un combo de 15, que pagaba 15
0: un
14: combo.
0: No, oye, soy unos combos grandes.
14: Uy, ese combo estaba muy bueno, weón.
0: Para Johnny, que pregunta dónde está Andy, Andy ya lo encuentra en Los Olivos.
14: No, papi,
0: y en Jardines
14: usted,
0: de Paz.
14: No, venga, papi.
0: Andy, en el lote 4 del Jardines de Paz, allá está Andy para que le lleven flores.
14: No, esta gente está, pero es actualizada, ni
0: Sí, sí, sí, no, venga. Mire,
14: es que hasta ahora le está llegando la señal por Internet Explorer.
0: Espere que esto se volvió una aquelarre. Ahora el otro brujo, Adriano Campo, pidiendo pista. Venga, no respeten el programa, malditos Daniel, brujos. Eso,
14: no, qué chimba, no fueron capaces de acompañarnos ayer y hoy sí, qué chimba.
0: Mire, ahí se subió. ¿Qué dice Adriancho? No, pues este no se le oye. Pague datos.
14: No.
17: Dani.
0: Ahí ya.
14: No. Ya. ¿Qué hubo?
17: A ver.
14: Véalo. Recién levantado. Oiga, la vida de brujo. La vida de brujo, Daniel. Duerme todo el día. Se levanta a las 6. Se toma 2 cervezas. Y ya listo.
0: Oiga, venga, respeten.
16: Uy, no.
0: Venga, Robles, prenda la cámara. Oiga, estos brujos son unos desgraciados vagos.
17: No, la camiseta, Robles.
0: Mire este brujo recién levantado, Adrián. No. Esa habitación huele a pocillo de loco.
14: Uy, que sí. Adrián, buenas noches. A bolsillo de loco, Daniel, huele esa habitación.
0: No. Oiga, Adriancho.
17: A Robles le dio miedo poner la camiseta.
0: Brujo huicano, ¿cuál marcador para hoy?
17: Ese partido gana Millonarios 2-1.
0: 2-1 ganando Millos.
17: Bravo, bien.
0: Fue el mismo resultado que dio Xavier.
17: Bien, Xavi, bien.
0: Muy bien. Robles dice 2-0 ganando Nacional. Pulpo dijo 2-1.
14: 2-1 ganando Nacional.
0: Ganando Nacional, no Millos, sino Nacional.
14: Nacional.
0: 0-0. Bueno, sí, ese es un gran partido el que se viene esta noche, Nacional Millos, en el fútbol colombiano, y les estaremos contando cuando haya gol de alguno, si es que hay. Bueno, muy bien. Bueno, Robles, ¿en qué andaba? ¿Qué anda haciendo Robles hasta ahora?
16: Estamos aquí ultimando todos los detalles para el sábado, mi querido Anito.
0: ¿Verdad que usted el sábado tiene la despedida soltero, no?
16: Sí, señor.
14: Nosotros ya tenemos listos los enanos.
0: Yo voy a llevar
16: a
0: Fresita.
16: Vienen a la medianoche.
0: Yo llevo a Fresita.
16: ¿Cómo está?
0: La última
16: vez, estamos en vísperas de Halloween, vienen enanos vampiros.
0: La última vez que yo llevé a Fresita fue en un sitio de muy buen sitio llamado La Piscina.
14: Sí.
0: Sí, y esa señora, después de un baile como de media hora,
14: sí,
0: se sacó como 270 pelotas de allá.
14: No joda.
0: Sí, señor, o sea, una vaina.
14: ¿Pero chiquitas?
0: No, una chiquita. No, la última era ya como tamaño de papaya. O sea,
14: ¿sí?
0: Sí, uf. Ahí
14: ¿Y con leche y todo?
0: Le cabía un circo.
14: Uy, no joda.
0: Sí, Fresito, un abrazo. ¿Sí? Para... Ya debe estar vieja ya.
14: Sí, claro, ya está arrugadita.
0: Sí, sí.
14: Arrugadita, sí.
0: Pero una vez hicimos un programa.
14: Reconstrucción y todo.
0: Hicimos programa al cartel allá.
14: Sí, yo me acuerdo.
0: Sí, señor. Y nos regalaron show de Fresita y... Ay, yo no me acuerdo el nombre del man, pero la pudiera traer.
14: El Tres Leches. Tres Leches. Ese es clásico, el Tres Leches, sí, es clásico.
0: Sí, señor.
14: Sí, yo había. Sí, ese sí lo alcancé a distinguir.
0: Un programa bien lindo, la verdad.
14: Instructivo totalmente, instructivo totalmente.
0: Venga, aquí me están regalando.
14: Daniel, le están tirando.
18: Adiós.
0: Cosas. Me acaban de tirar un.
14: Se va.
16: Un dardo.
14: Ojo, Daniel, que eso puede ser un hechizo.
0: Un hechizo. Niños del megáfono me dejaron un muñeco de regalo, miren. Dice. Lo voy a dejar aquí al lado.
14: Déjelo ahí. Uno no sabe que tenga eso.
0: Uno no sabe, puede estar regresado. Bueno, oiga, manada de brujos, lárguense, solo se queda Xavier para los casinfieles.
14: ¿O van a ser casinfieles ustedes?
0: Hagámosle solo una pregunta, Robles, para que se despache sin cobrar. Robles, ¿usted qué opina de la IA?
18: Uy, espérense el lunes, que viene.
0: No, ya se emocionó, ya lo corté. No, bueno, muy bien. Adrián, muchas gracias.
14: Vemos el sábado.
0: Chao, ya cortado. Es que los brujos hablan mucho. Uno les pregunta algo y hablan tres horas sin parar. No. Una pereza.
14: Xavier anoche le hizo esta entrevista al fantasma ese que vieron ustedes allá.
0: Sí, a Xavier uno le dice,
14: Xavier, casa infiel.
0: ¿Qué sientes si dura 50 minutos explicando una cosa para decir no sentí nada?
14: Sí, pero le hizo casa infiel anoche al fantasma, ¿sí lo vio cuando se metió al baño?
0: Sí.
14: Le salió fiel.
0: Sí, sí,
14: al
0: sí.
14: final le salió fiel.
0: Muchas gracias ayer a todos los que nos acompañaron en un recorrido en busca de fantasmas. Estuvo interesante, estuvo chévere. Un abrazo a todos ahí los que vieron ese especial ayer. Estuvo chévere. Bueno, menú para hoy, casa infieles ahorita. Oiga, ahorita en unos minutos... Tenemos una psicóloga invitada.
14: Sí, señor.
0: Que nos va a hablar, Xavier, del tema que tanto hablamos acá, las parejas, de los engaños, de hoy en día las dudas que existen con las parejas, del dolor de cabeza que da hoy en día el celular, las redes sociales, la inseguridad. Todo el mundo cree que ahora todo el mundo es infiel, sí. Que un like es infidelidad. ¿Qué hacer si a usted le ponen los cachos? ¿Será bueno perdonar o no perdonar? Todo eso con una psicóloga será ahorita más adelante para todos esos manada de locos que nos oyen. Que están chiflis, les vamos a regalar una psicóloga más adelante en el cartel de la Mega. Y después de las 9, vamos a tener un astrónomo invitado, como siempre, semanalmente, el viejo Guille del Observatorio de la Tatacoa, de Victoria Star, se suma al cartel para hablar de misterios del espacio. Hoy nos va a mostrar unos sonidos del espacio, una vaina bien chévere, eso va a ser en lo paranormal, obviamente acompañado de las historias de terror para el menú. Así que arranquemos de unas con Casinfieles Pulpo, porque el tiempo es oro. Y obviamente ahorita llega la psicóloga y todo, entonces aprovechemos a hacer casa infieles. Casa infieles. Xavier, que se ponga un filtro, le manda a decir ni tara.
14: Todos tenemos filtros, Xavier.
0: Bueno, muy bien. Recuerden ser seguidores, tener buen internet para que les demos la palabra en los casa infieles. Si no nos siguen, no, ni se les ocurra. Si no le dan like a la transmisión, mucho menos. Es que es más, 8,000 likes, hágame el favor, qué vergüenza.
14: No,
0: se mira la gente que se conecta hasta ahí ver 8,000 likes. Arranco con el primer casa infiel cuando tengamos 50,000 likes. Les doy 5 minutos.
19: Dele en dedo.
0: Y si no, pongo al pulpo a echar huesitos.
14: ¡Ja!
0: 5 minutos para 50,000 likes. Ya, a toda miércoles. A ver, y hacemos el primer casa infiel. A ver, por acá Valentina Campo está pidiendo pista para un casa infiel. Ahí está. Oiga, cantidad de gente en el estadio Atanasio Girardot hasta Girardot ahora. Bien. Sí, señor, están pidiendo casi fiel. Bueno, sigan ahí dándole like.
14: Yo pensaba que jugaba por acá, Dani.
0: No, en Medellín el partido. Señorita Valentina, buenas noches.
20: Buenas noches, Daniel, ¿cómo estás?
0: Esperando a llegar a 50,000 likes para hacer su casa infiel. ¿Listo? Así que empieza a mendigar likes, como dice Huescol. Mendiga likes.
20: Por favor.
0: Eso, mande likes, mande likes. Dele dedo al live, dele dedo. Dele, chúselo. Eso, tac, parece un pato. Tac. Vamos, ya llegamos a 20,000 likes. Necesitamos 50,000 en menos de 2 minutos. Valentina, ¿en qué ciudad está?
20: Bogotá.
0: Ah, bueno, ¿cómo le fue hoy?
20: Muy bien, señor.
0: ¿Qué hizo? ¿Estudia, trabaja?
20: Trabajo.
0: Mendiga universos en TikTok. ¿Qué hace usted?
20: También.
0: Oiga, ¿usted hace batallitas en TikTok?
20: No, señor, nunca.
0: Ah, pensé, no, porque hay gente que se dedica a eso hoy en día y ganan billete.
14: Y eso hay gente que se conecta, no, por ejemplo, hay horarios, ¿no? Y eso se conectan a unos a las 11 de la noche, 10 de la noche, sí, hasta las 2, 3 de la mañana.
0: ¿Sabe por qué prefieren en la noche?
14: ¿Por qué?
0: Y otra, porque la gente que más dona cosas costosas,
14: sí,
0: están al otro lado del mundo.
14: Ah,
0: okay. Y yo no sabía, hablaba con una amiga que sabe mucho de este tema.
14: Sí.
0: Se llaman los MVP.
14: Ah, ok.
0: Así se le dice a los que mandan regalos muy grandes.
14: Sí.
0: Regalos pulpo, que en un solo regalo a usted le pueden dar un palo de plata.
14: No joda.
0: Claro, un porcentaje se queda TikTok.
14: Sí.
0: Pero el otro es para usted, pero usted en un solo regalo le puede embolsillar medio palo, un palo.
14: Uy, duro.
0: Y entonces yo decía, ¿esa gente qué gana con dar regalos? Y me decía, ¿sabe qué? Ella me explicaba, hay gente que le gusta ser MVPs a nivel mundial reconocidos.
14: Ah, solo por eso.
0: Solo por eso. ¿Cómo reconoce usted MVP? Usted se para encima de la cuenta de alguien y abajito... sale los diamantes que tiene esa persona.
14: Ah, juepucha, esa no me la sabía.
0: Y si tiene un poco de diamantes, es inclusive un MVP que puede donar mensualmente $1,000,000.
14: Uy, no joda.
0: Y que les gusta eso, como el ego. Sí. O sea, y puede ser un jeque en Arabia, y de pronto lo veo, está haciendo un live, y ¡pum!, le manda un regalo de un palo. Pero entonces TikTok lo empieza a reconocer a él como un gran MVP.
14: Uy, vea,
0: y entonces
14: pues.
0: Son como egos. De decir, ay, no, usted no ha donado nada, míreme a mí lo que regalo. Ella me explicaba eso. Entonces, entonces cuando usted se vuelve, digamos, un streamer fiel de pedir regalitos en TikTok, y ahí le explico a los que están en TikTok, de pronto hay MVPs que se vuelven fanáticos de usted.
19: Sí.
0: A mí una vez, yo jodiendo unas batallas, yo hice como 5 batallas una vez nomás.
19: Sí.
0: Una en una se conectó un man de esos.
19: ¿Y qué le dio?
0: Y mandó un regalazo de mucho dinero. Ah. Y la gente, uy, tripas, y lo reconocieron. Dijo, uy, qué buena, se le conectó un MVP, no sé quién. Entonces ya se vuelven famosos en TikTok. Y de pronto, si uno le cae bien, de pronto el man cada vez que lo vea, usted se conecta y le manda su...
19: Ay, esa no me la sabía.
0: Pero deben tener demasiado billete porque igual ellos no ganan nada.
19: Obvio.
0: Están chicaneando diciendo, yo soy un MVP de TikTok.
20: Bueno, ¿cómo vamos con los likes? Porque no, ni
0: eso, eso, corre. Ya pasamos 50 mil.
19: 55, Daniel.
20: Entonces, Dios mío.
0: Bueno, Valentina, bienvenida, mujer. Entonces, bueno, entonces juiciosa. Entonces usted necesita un casa infiel, ¿no?
21: Cuando lleguen a los 60 mil, arrancamos.
19: Ay, ahora mandando, no jodas. No,
0: ahora usted que se cree el dueño del chuzo, no jodas, Javier. Sí, póngase serio. No.
21: Vea, niña, me ponga el grosero. Porque
0: y tan igualado usando el mismo filtro mío. No, sabía.
21: Ese rato lo estaba buscando.
0: Ay, entonces yo me voy a cambiar el mío. Espero, porque a mí no me gusta ser como usted.
21: No,
0: sí, a mí me gusta ser distinto. Ya, listo. El pulpo y yo tenemos filtros de comida.
19: Sí, yo soy el de los huevitos.
0: Ay, mire, me veo lo más de bonito.
19: Uy, sí.
0: Se me agrandaron los labios.
19: Ahí va, el negro.
0: Ay, ahora tengo los labios para chuparlo.
19: Cuando de pronto.
0: Muy bien. Ahora sí me veo más bonito que lo que sé. Listo, mujer. Valentina, ¿cuánto lleva con su pareja?
20: 12 años.
19: ¡Uy!
0: ¿12 años?
19: Un jurgo, hola.
0: ¿Pero usted acaso de qué año es? Valentina, fecha de nacimiento. No, se le comió la lengua a los ratones. Preciso le cortaron el wifi en pleno casa infiel. Eso es muy
19: de seria.
0: Eso es ser muy de mala en la vida.
19: No, pa.
0: Que usted se conecte entre miles de personas y le corten el wifi.
19: No,
0: Valentina, a la una. Valentina, a las tres. Se le dañó la comunicación a Valentina. Ay, lo sentimos mucho.
21: ¿No?
0: ¿Cómo?
21: Se veía muy joven en la foto.
0: Sí, y 12 años con el mismo.
21: Y tiene voz de niña. Joven.
19: Sí.
0: Pero no, pero es mayor de edad. Vamos a seleccionar otra persona que necesite un casa infiel. Ahí escriben en el chat, necesito un casa infiel, por favor. Pero mire, Cris tiene la cuenta privada. No es seguidor. No, Cris, así no podemos ayudarlo ni por el carajo. Tienen que tener la cuenta pública, ser seguidores. Si no, pailas, mire, sigan a Xavi, sigan a La Mega, sean seguidores.
19: Arroba Paulo Rego, bien pueda, síganme.
0: También, sí, échale una mano al pulpo, síganlo. Muy bien. Bueno, vamos a hacer...
19: Los casi infieles. Ahí está una Paola que dijo yo, Daniel. Venga a verla, mira, espérese, la busco. Aquí está, vamos a ver, Dani, si la podemos enganchar.
0: A ver, ¿a quién? A ver, mira si la engancha.
19: A ella le mandé la invitación.
0: Mire, dice Angélica Giraldo, yo, pero no, Angélica, usted ni me sigue. Y... No, Angélica, no.
19: Paila.
0: No, a mendigar, casi infiel a otro lado.
19: Sí, suerte. No sea
0: aquí es a la comunidad, que nos sigue, a la comunidad que nos quiere.
19: Fiel, Daniel, la fidelidad. Los premiamos fieles. La fidelidad.
0: Pero uno ayuda a la gente que ni sabe quién es uno, no jodas. ¿Por qué no cambian a Andy por una mujer? No es que Andy no lo cambiamos por nadie.
19: No, señor, aquí no hemos cambiado absolutamente a nadie. De hecho,
0: aquí
19: Andy
0: lo volamos,
19: compañerito nuestro.
0: Pero no buscamos reemplazo. Yo cogí el salario de él, si quieren sinceridad.
19: Que es lo peor, por eso a mí me tienen solo con pasta y huevo.
0: Exactamente. Sí, pailas. Yo, chao. Andy fue al día en la Mega Bogotá a acompañarlos como DJ. De 10 a 4 del día está el viejo Andy en Bogotá.
19: Sí, eso lo pueden escuchar.
0: Exactamente. Puede. Vamos a ver quién sube. Otra vez Valentina. Venga, a ver, se volvió a subir Valentina. Uy, esa es mañosa.
20: Sí, señor, ya.
0: Qué maña para que la volviéramos a elegir. Valentina, ¿en qué año nació usted?
20: En 1999. 29 de enero de 1999.
0: 21 de enero del 99, el año en que mucha gente creía que el mundo se iba a acabar.
20: 29 de enero.
0: Sí. 29 de enero, Xavier, del 99.
19: Ese era el Y2K, le decían.
21: Tú dijiste el 21 y yo escuché el 29.
19: 29. Y2K le decían a ese año, Daniel.
0: La gente decía que se iba a acabar el mundo.
19: El Y2K.
0: 29 del 99. Uy, usted nació en el número de la bestia. Si le da la vuelta, queda el 666.
19: Sí, señor.
0: Xavier, ¿qué pasa si usted le da la vuelta al 69?
19: Xavier, ¿qué pasa?
21: 29 de enero de 1999, señorita.
19: Pero conteste, Xavier, ¿qué pasa si le da la vuelta al 69?
21: Me parecería como, no sé, como el signo zodiacal.
19: No, señor. No, señor. Bueno. Me queda la nariz entre él.
0: Ya, silencio. No sean por qué.
21: Yo soy muy decente, ¿vio?
19: Aquí no somos decentes.
0: Valentina, bueno.
21: ¿Cómo es usted?
0: ¿En qué fecha nació su pareja?
20: El 2 de noviembre de 1989.
0: Ok, le lleva 10 años.
19: 10 añitos.
20: Sí, señor.
0: Y llevan 12 años juntos.
21: 12 años.
20: Sí.
0: Pues pucho, o sea, es el noviecito de toda la vida.
20: Sí.
0: Bueno, muy bien, Valentina. ¿Ya tiene hijos con él? ¿Es casada?
20: No, pues llevamos viviendo 9 años y acabamos de tener bebé.
0: Ah, acaba de tener bebé.
19: ¿Cuánto tiene?
20: 6 meses.
19: Oh,
0: ay, qué bonito. Daniel. Pero mire que va a pasar lo que hablábamos la vez pasada, Pulpo.
19: Y a mí me huele.
0: Esta relación se dañó cuando nació el bebé.
19: Me huele, sí, señor.
0: O desde el embarazo. Y la vez pasada hablamos de eso, para el que se perdió el cartel, hablábamos. ¿Por qué cuando llega un bebé a la vida de una pareja, no puedo generalizar, pero muchas veces la relación se daña?
19: Sí.
0: O sea, mire, ella lleva 12 años.
19: Sí.
0: Y acaba de ser mamá hace 6 meses.
19: Sí.
0: Valentina, ¿su relación se afectó cuando nació el chiquitín o desde el embarazo?
20: Desde el embarazo.
0: ¿Vio? ¿Sí? ¿Vio?
19: Pero fue porque de pronto su merced le dio como fastidio.
0: Espere a ver que ella cuente. ¿Qué pasó? ¿Por qué cuando en el embarazo empezó a cambiar todo? ¿Qué pasó? Eche el cuento.
20: Pues es que nosotros teníamos un negocio de un fruver.
0: Sí.
20: Bueno, nosotros trabajamos primero pues normal, cada uno en su trabajo normal. Entonces nosotros decidimos renunciar y montamos un negocio juntos.
0: Okay.
20: Nosotros montamos, pues acá en Bogotá pues se le conoce como un fruver. Pues cuando empezamos a trabajar juntos, bueno, al comienzo, pues usted sabe que es duro, bueno. Él salía a hacer turnos normal, pues ya después como que la situación económica pues mejoró, entonces ya los dos manteníamos en el mismo local y trabajábamos y nos iba muy bien. Después de como 2 años de tener el negocio, él decidió que quería montar otro negocio más y pues para otra entrada de dinero, bueno, etc. Entonces pues debido a eso nos separamos, o sea, él se vino para el negocio que se montó, pues se montó una carnicería en compañía y él se vino pues a trabajar en la carnicería pues porque él sabía de carnes y yo me quedé trabajando sola en el Uber porque pues ya lo podía manejar sola básicamente.
0: Sí.
20: Bueno, entonces, eso fue pues hace como 2 años que empezó como todo. Entonces, bueno, él se vino para la fama, bueno, con la persona que hicimos la compañía, pues se dañó el negocio, por decirlo así, pues ahí ellos, era otro muchacho con su pareja, ellos tuvieron sus problemas, hicieron escándalo. Nosotros no habíamos registrado la fama en Cámara de Comercio, entonces la mujer del otro tipo la registró en nombre de ella.
0: ¿Dónde anda? Que es que oigo un poco de ruido, Valentina. ¿Se puede encerrar en el baño?
19: En la fama.
20: Es que si me encierro, me da la señal.
0: Ah, es que oigo un ruido allá al fondo hartísimo. Entonces va a tocar hacer esto rápido, Valentina, y no tendrá derecho a hacer preguntas ni nada. Estamos crueles hoy.
20: Sí,
0: hoy estamos bravos.
19: Es que hoy es jueves.
0: Sí, hoy es jueves de mal genio, punto.
20: Yo le canté el payasín.
0: No, pero es que se oye muy mal y estoy hallando unos señores. Parece usted para con un pastor de fondo.
19: ¿Usted qué está haciendo? ¿Usted está echando polito o qué está haciendo?
0: ¿Dónde anda?
20: Estoy en el trabajo.
0: Ah, está atendiendo el negocio.
20: Sí, pero pues yo tengo un colaborador.
19: Ah, póngalo a trabajar.
0: ¿Y ese colaborador el que habla así de duro?
20: Sí, ese es el bulloso.
0: Ah, bueno, dígale que calle, que se meta un banano en la jeta. Bueno, muy bien.
20: Bájele.
19: Que se siente en él.
0: Eso, no porque grita más.
20: Bueno, lo cierto fue que ya, bueno, entonces yo empecé
0: No, tranquila, no nos cuente más. Venga, ya no es suficiente. Pero el caso es que la relación de 12 años se dañó ahorita en el embarazo.
20: Antesito, lo que pasa es que yo empecé a descubrirle en el teléfono.
0: Tranquila, no nos cuente más. No. Venga, mujer. Pero una pregunta puntual, Valentina. Es que verdad, se oían allá muchas voces. Parece que usted estuviera en un cementerio.
20: Sí, señor.
0: Le pregunto, ¿él ya le puso los cachos en 12 años? Y, ¿En 9? No, 12. Viven hace 9, pero ya en 12. ¿Él ya le puso cachos alguna vez?
20: Pues que yo sepa, no.
0: Ah, bueno, que usted sepa,
20: ¿sospechas?
0: No. En 12 años. Sospecha, sí, pero sí. Cachos comprobados, no. Oiga, sí, ¿y usted le ha puesto cachos?
20: Lo que pasa es que nosotros tuvimos un...
0: Responda.
19: ¿Sí o no?
0: No me embolate. Mientras han sido parejas, ¿usted le ha puesto cachos sí o no?
20: Cuando éramos novios, sí.
0: ¡Ah!
19: ¡Véala!
0: ¡Necia!
19: ¡Ajá!
0: Necia.
20: Ay, es que ustedes no escuchan todo.
0: No. Es que estamos haciendo preguntas puntuales. Le pregunté, ¿él le ha sido infiel? Y usted dice, no que yo sepa. O sea, pues sí, hasta, o sea, por eso, hasta este punto él es fiel. Pero usted ya lo engañó, usted ya lo engañó.
20: Tiene fotos con una vieja en bola, entre piernados, y usted me va a decir, pues, que no.
0: No, pues, ¿qué tal que un artista los haya contratado para pintar?
19: Vea, yo le digo una cosa, Dani, yo tuve una novia donde el mejor amigo le sacaba fotos desnuda.
0: ¿Qué tal que un...?
19: Porque él era fotógrafo artístico y sacaba fotos en el apartamento.
0: ¿Qué tal que el gran pintor Rafael Pombo los hubiera contratado para hacer un retrato en desnudos?
20: No, pues sí, Rafael Pombo ya
0: puede
20: no
0: ser.
19: Pero Rafael Pombo era un gran, claro, un gran artista.
0: Sobre,
19: pintaba espectacular.
0: Exactamente.
19: Sí, sabe, sí, sabe. Si usted sí reconoce a Rafael Pombo como pintor.
0: El de los cuadros, el de las esculturas gordas.
19: Claro, ¿se acuerda?
20: El que... No, señora, ese no era Rafael Pombo.
0: Claro. Pombo,
19: claro que sí.
0: Obvio.
19: Todo se sabe, sí, señora.
0: Obvio, ese era Rafael Pombo.
19: ¿No se acuerda de él?
20: No.
0: Bueno, vale, tiene que investigar más de arte.
19: Leiga para que se destruya.
0: Sí, señora. Entonces, mire, entonces usted le dio en el celular a él, pero espera un momento. ¿Usted alguna vez encontró fotos de él, así como Diosito lo trajo, sí, al mundo con una mujer?
20: Sí, es que pues digamos que eso fue cuando yo miré esa foto, entonces yo y Rabona, pues, le fui infiel cuando llevamos 8 meses de novios.
0: Mira, acá nos está diciendo Midorrico, Botero era el de las gordas. No, eso es falso.
19: Ustedes son mentirosos.
0: Nos van a educar a nosotros de arte.
19: Nosotros los jueves son los días más cultos que tenemos.
0: El que hacía las esculturas de las gordas era Simón Bolívar. Aquí vienen a engañar.
19: Que hasta tiene la de un caballo y todo.
0: Sí, señor, no engañen a la gente.
19: Tiene hasta gatos. Hasta gatos tiene.
0: Se van a enseñar nosotros de cultura.
19: En Soacha hay un parque donde hay un gato así gordo, es ahí estaba la escultura.
0: Exacto, y Bolívar andaba en un gato.
19: Claro, gordo. Nosotros lo vimos.
0: Si no nos vengan acá a enseñar clases de arte.
19: A nosotros.
0: Bueno, oiga, chiquitín, ¿qué está llorando de fondo su bebé?
20: Sí, es por eso le digo que me toca volarme porque se me despertó el bebé.
0: Ay, se despertó. O sea, ¿que colgamos la llamada?
20: No, usted no me quiere decir nada.
19: Pero estamos hablando lo más de chévere.
0: Estamos hablando.
20: Sí, está sabrosa la charla. Espéreme a ver un segundito. Si me puede esperar un segundo.
0: Muy bien. Si su niño llora, dele leche de tarro. Y si sigue llorando dele con el tarro.
20: No, señor.
19: Aplica también para la novia.
0: Si dele un bananito, que chupe banano.
19: Si su novia llora, dele por la cola. Y si sigue llorando.
0: Ya, pulpo.
19: Métale.
0: ¿Listo? Bueno, ¿listo? Mujer, pero venga. ¿Cómo así que usted le encontró fotos con una mujer entre piernados de noche? Y usted me dice que el hombre no sabe si es infiel. Mamita, ¿qué más prueba quiere?
20: No, pues para mí sí. pues es que uno dice, pues cuando éramos novios, entonces pues digamos que...
0: No, pues es que cuando eran novios, eso es... Entonces, perdón, cuando eran novios eso es infidelidad.
19: Claro, porque está en una relación.
0: Está en una relación.
20: Ah, sí, obvio. O sea,
0: por eso entonces...
20: A lo que yo me refiero es que, bueno, digamos que... Pues de pronto uno creyó que de pronto eso no iba... Pues para más, que pues... Y ya. Entonces,
0: pero a ver, ¿cómo dice usted? Pero a ver, venga, Valentina. ¿Cómo dice usted que él no ha sido infiel si le vio las fotos con otra mujer entre piernados desnudos?
20: No, pues eso es como cuando él me encontró a mí. Yo le dije, no, yo le juro que no fui infiel.
0: Pero si hay una foto.
19: Claro.
0: Fuera que chisme y no hay pruebas, uno dice, no, yo le juro que no. Pero si ya usted vio las fotos, o sea, él es un hombre que ya le puso cacho, ¿sí o no?
20: Sí.
0: Ah, bueno. ¿Y usted por qué decidió casarse con ese hombre?
20: No, pues no, o sea, pues...
19: ¿Salió muy bonita pues la foto? Que...
20: No, pues... No sé, pues digamos que... Pues o sea, yo sí estaba tragada. Pues estaba tragada,
0: obvio,
20: bueno.
0: No, pero
20: pues es que ya uno en este tiempo pues ya pasa de traga de enamoramiento y bueno, etcétera.
0: Por eso, pero usted, un hombre que la traiciona así en el noviazgo, ¿por qué se fue a vivir con él?
20: Pues porque yo, pues, o sea, digamos que entre comillas de desquite, pues yo le hice lo mismo, ¿sí me hago entender?
0: O sea, usted en vez de terminarle, usted dijo, ay, pues yo voy a hacer lo mismo, me voy a ir a entrepiernar con otro. Ese fue su perdón.
20: No, porque él nunca me pidió perdón.
0: No, digo, fue su, a ver, mamita, preste atención, fue la manera de usted perdonar la relación, de usted vengarse, hacer lo mismo y como estamos empatados, seguimos.
20: Ajá, sí.
0: ¿Y usted cree que eso era sano para la relación? ¿Casarse o irse a ver con alguien así? Ah, usted me cacho. No, pues yo también le pongo los cachos. Listo, ahora sí, vámonos a vivir juntos. ¿Usted cree que eso iba a funcionar? Bueno, ha funcionado porque llevan 9 años viviendo juntos.
19: Claro.
0: Pero ¿cuántos cachos habrá? Oiga, Valentina, bueno, entonces digamos que, listo, usted ya sabe que él le ha puesto cachos, usted también le puso cachos a él de venganza. Pero ahora, antecitos del embarazo, esto se empezó a dañar. Y al día de hoy mi pregunta es, hoy que ya está el chiquitín ahí que oyen llorar con 6 meses, ¿la relación está bien, está muy mal, ya parecen amigos, ya qué? ¿Cómo está la relación hoy en día?
20: Básicamente sí, somos como roomies.
0: O sea, ya ni un besito ni nada.
19: Ni una mano
20: se
19: ha dicho.
20: No, sí, digamos que No, pues digamos es lo normal, como el hola, el chao y no. El hasta mañana, o sea, es un pico, un besito ahí y ya.
19: Ahí insípido.
0: No, mejor dicho, le dan, sí, uno, sí. Le dan un beso a uno mejor jugando pico botella o escondida americanas.
20: Sí.
0: Uy, no, pero venga, Valentina, ¿y esto fue antes del embarazo o fue durante el embarazo?
20: No, eso fue, lo que pasa es que nosotros, ahí sí es como es la vida. Yo pensaba separarme de él.
0: ¿Y quedó embarazada?
20: Exactamente. Venga. Pues lo que yo planificaba normal, sino que a mí me salió un problema médico y me mandaron a dejar de planificar por la cantidad de hormonas.
0: ¿Y él no se cuidó?
20: No, pues porque supuestamente los médicos era casi que infértil.
0: No, pero mire, usted a punto de separarse, la mandan a dejar de planificar... Y se acuesta a él sin protegerse.
19: Y tome.
0: No, mamita, es que también. Bueno, listo. Usted ya tenía en sus planes separarse. Listo, listo. Cometió el error de tin, hágamelo tin, no hay protección. ¡Pum! Quedó en embarazo. Listo, usted puede, listo, tener su bebé como lo tuvo. Me alegra mucho que le ayude ahí a llorar en el Fruber. Él puede ser el mejor papá del mundo. Pero ¿por qué sigue en la relación si usted ya hasta tenía en mente separarse? ¿Por el niño?
20: Pues básicamente sí, pues a veces es el miedo de uno no saber qué hacer, pues digamos que, pues, o sea, es miedo y no, porque uno es como pendejo a la carrera, porque pues a mí me da miedo, digamos, no saber qué hacer, pero pues igual, pues toda mi vida he trabajado, entonces también yo digo, bueno, pero, o sea, digamos, también mi vaina es, digamos, que yo no quisiera dejar a mi niño, digamos, ponerme a trabajar, pues que tener que dejárselo a alguien más.
0: Okay, por eso, pero entonces, digamos, pero igual entonces si es infiel o fiel, usted va a seguir, bueno, infiel no puede ser, pero igual usted va a seguir con él.
20: No, pues, o sea, digamos, yo necesito tener como ya las... Porque igual de hambre uno me va a morir. Y si tengo que, pues, emprender, ya uno... Estamos en un país de emprendedores. Y eso de hambre uno no se va a morir.
0: Pero venga, ¿y si él no la ha vuelto a engañar? Supongamos que los engaños fueron hace años, allá cuando eran novios. ¿Usted quiere seguir en una relación así? Como usted dice, ya que parecen roomies hasta mañana, chao, que duerma, chao. ¿Usted quiere seguir una relación así, Valentina?
20: No, pues es que, o sea, digamos que es como buscar como la razón ya.
0: Pero venga, yo quiero entender al ser humano, es que yo soy extraterrestre. ¿Qué mayor razón que uno sentirse como con un amigo en la casa para terminar la relación? O sea, claro. Es que una relación es rico de uno llegar donde la pareja y que hayan ganas de verla, abrazarlo, venga, le traje un detallito. Pero si llega el día en que, ¿verdad?, uno llega a la casa y ¿qué hubo? ¿Qué más? ¿Cómo le fue en la mega? Bien, ah, bueno, que duermas, chao.
19: Pero es que sabe también que
0: llega un punto en que Paul, yo le digo, venga, seamos amigos de verdad.
19: Ay, eso se entiende, no, Dani, pero quiere que le diga cuál es la razón de ella, por lo que es el primer bebé que tiene.
0: Y además, ella dice, Pulpo, y el primer novio.
19: Y ella dice que en este momento estoy seguro que ella está diciendo, tengo miedo, estoy muerta del miedo de quedarme solo con la criatura, sola con la
0: pero
19: criatura.
0: Más triste quedarse uno con alguien que verdad ya lo saluda mejor al parcero de la cuadra.
19: Pero le digo sí, que eso le puede estar pasando allá por la cabeza. Dale.
0: Pero bueno, sí, no. Bueno, Valentina, o sea, su novio ya es infiel, ya lo sabemos. Lleva 12 años con él, 9 años viviendo juntos, usted ya sabe que fue infiel. Entonces tendríamos que pasar al payasín, ¿está lista?
20: Hágale
0: pues, cuéntelo allá duro en el Fruber, que las frutas bailen. A la una, a las dos, a las tres.
20: Payasín, yo soy un payasín.
0: Todos en el Fruber, con los pepinos. Introduzcas el pepino. Muy bien, un abrazo para todos los pepinos que bailan hasta ahora en el Fruber. Oiga, mire que la otra vez Pulpo pasó una cosa paranormal en un Fruber.
19: ¿Qué pasó, Daniel? Dios
0: que
19: mío,
0: todas las frutas miedo. Estaban muertas del susto así. ¡Oh!
19: ¿Por qué?
0: Porque ya estaba el coco. Bueno, muy bien. Era un chascarrillo.
19: Pero qué chascarrillo tan malo, Daniel.
0: No, pero es que el coco da miedo. El coco. No, Daniel. El coco. De verdad, no. Oiga, venga, señora, usted que se tiene una maestría en Fruber. ¿Por qué los cocos de verdad tienen dos ojitos y una naricita? ¿O una boquita? ¿En serio el coco tiene una cara? ¿Por qué?
20: No, pero no, pues es que... pues cualquiera de los tres huecos funciona, digamos, usted lo abre y pues para
19: qué
20: sacarle
19: rico,
20: el juguito.
19: ¿Cómo así?
0: O sea, los ojitos que tienen es para chuzarlo ahí que salga líquido.
19: Porque es la parte exacto. Blandita, es de donde se agarra, uh-huh. Daniel, arriba, que está pegado el coquito arriba. Sí. De ahí es donde se agarra como la raíz, para que entienda.
0: Mire, los tres ojos del coco son en realidad poros de germinación, ¿sí?, que permiten la nueva palmera nazca.
19: Ah,
0: del coco nace una palmera. ¡Ay! ¿Te acuerdas del chiste de la jugo?
20: Como con el hijito por dentro.
0: Ah. O sea, cuando se lo meten por el ojo, lagrimea.
19: O se lo meten por el hueco y lagrimea, más bien.
0: Muy bien. O sea, que el coco tiene tres huecos.
19: Sí, señor. Por cualquier hueco que se lo meta, va a lagrimear.
0: Qué bonito el coco.
21: Y, ojalá. ¿Y eso cómo se siembra?
19: ¿Qué?
21: Pues para que salga la palmerita, o sea, introducir. ¿Cómo sale dentro del mismo coquito si no se echa tierra?
19: Cuando se cae.
0: Pues cuando se cae...
19: Eso es una semilla grande, ¿sabes?
0: Exacto, cuando se cae, ahí empiezan a nacer otra de la palmera y ya, no pregunte más, vaya a clases de Fruger, Javier.
19: Sí, vaya, usted qué biólogo.
21: Estamos aquí con la señorita, aprovecha.
0: Mire que una de los del Fruger se fueron a competir a las Olimpiadas.
19: ¿Y qué pasó?
0: Y les tocó la competencia de canotaje.
19: Excelente, esa es la del barquito, ¿no?
0: Claro, y sabe, ganaron.
19: Ajá, qué bueno.
0: Porque remó el hacha.
20: Chimbo. Uy, no,
0: sáquenlo. Uy, muy bueno. Muy
19: yo
0: bueno.
19: Yo pensaba que era
0: muy
19: yo
0: bueno.
19: Era pésimo para echar chistes.
0: Uy, el de remo, lacha. Uf, uy, ese no. Es muy bueno. Muy pero imagínense que el mismo Fruger estaban las uvas. Ya. Las uvas ya verdes se angustiaron todas. Empezaron a gritar las uvas, las verdes. ¡Ah! ¡Ah! ¡Ah! Y entonces llegó ella, la dueña del Fruger, y le dijo a las uvas: ¿qué pasa? ¿Qué pasa? Y entonces dijo: ¡ay! ¡Se está ahogando una uva! ¡Se está ahogando una uva! Ya le dijo: no, tranquilos, que esa es una uva morada. Bueno, muy bien, sigamos con el cartel. Era una interrupción. Eran unos comerciales.
19: No, Daniel, estamos jodidos. O sea, yo soy el que supuestamente echa los chistes malos. Soy yo el que echa los chistes malos.
20: Bueno, ya, dejen hablar a salir.
0: Pero mire que en las mismas Olimpiadas ganaron. En la modalidad de karate.
19: Sí.
0: ¿Sabe por qué, Javier?
21: Señor.
0: Porque compitió la papá. ¡Ya! Bueno, muy bien.
19: Imagínese, Daniel, que... Valentina, el bebé de Valentina.
0: Del Fruger, claro.
19: El bebé de Valentina.
0: Ah, el bebé
19: tiene,
0: de ella.
19: El bebé de Valentina tiene un don.
0: Ah, un don.
19: Sí, resulta que el bebé Valentina... Estaba ahí Valentina con el bebé. Tan, tan, tan. Y el papá pasó. Ta, ta, ta, ta. Le dijo: ah, mi bebé, no sé qué. Y Valentina le dijo: échale un ojito ahí al niño. Entonces se quedó ahí, el papá con el bebé. Entonces el bebé dice, queda mirando al papá y dice: ay, pobrecito mi tío. Se quedó mirándolo hacia el papá. Sí, como cuando se queda mirando el papá al bebé.
0: Sí.
19: Y bueno, pasó así. Y al otro día, ¡pum! El tío desvivido. Y el papá se quedó pensando y ¡pum! Listo, el otro día también se quedó ahí como cuidando al bebé.
0: Sí, del pulpo.
19: Cuando llega el bebé se queda mirando así al papá y le dice: pobrecito el abuelito. Y el papá se quedó así pensando y al otro día ¡paila! Desvivido el abuelito. Al tercer día el papá dijo: uy, no,
0: pulpo,
19: no, no.
0: Ya.
19: Cuando llega el bebé y dice:
0: no.
19: Pobrecito, pobrecito, pobrecito mi papá. Y el man se mete, qué susto. Y eso, el man no salió de la casa, se metió por allá en un cuarto, en el baño, se iba con cuidado al baño, dijo: no, me voy a desvivir, no, ¿por qué? No sé qué. No, qué día tan horrible, le tocó irse a trabajar. Se fue caminando despacio porque no, dejó la moto en la casa.
0: No, esto es
19: no, horrible. Llegó el man a la medianoche, no, ya, 12 de la noche, 12 un minuto, y ¡pum!, entró a la casa. Y llega Valentina y le dice: mijo, ¿usted dónde estaba? No, yo tuve un día horrible, no te imaginas. Día horrible el mío, que abrí la puerta y se me murió el lechero en la puerta.
0: Bueno, muy bien, después de ese comercial, Valentina, sí. Bueno, tiene derecho a tres preguntas, lleva 2 años con su pareja, ya hubo cachos por parte del cachos por parte suya, sí. Acaban de ser papás hace 6 meses. Primera pregunta para Xavier Piñeros.
20: Sabi, yo quería, pues después de los 2 años, digamos,
0: ¡pagaron! Ah, perdón, no habíamos
19: visto.
0: Ya, perdón.
21: Espérate, ¿cómo?
0: Tocaba poner
20: el
0: pagaron.
20: En los últimos 2 años, yo quisiera saber si él ha estado con alguien más.
0: En los últimos, ojo la pregunta, Xavier.
20: Últimos 2 años.
0: Es que Xavier ya sufre el oído, okay. Es que ya tiene 60.
21: No, pero es que con esa gritería ya. Espera.
0: ¿Cuál gritería? Nadie está gritando.
19: Usted siempre es la misma vaina que aquí gritamos, que aquí cogemos y decimos que no sé qué.
21: La chica vendiendo en el club.
0: Bueno, silencio, orden.
19: Siempre es la misma.
0: Ya se callan todos la jeta, me hacen el favor. Ya, a ver, pedazo de brujo. Que en los
21: últimos.
19: Oiga, respete.
0: Xavier, en los
21: respete
0: últimos.
21: Para que lo respeten.
0: A ver, respeten. Preste atención. En los dos últimos años.
21: Dos.
0: Sí, años. Sí. ¿Él ha sido infiel? ¿Sí o no?
21: Sí.
0: Uy, sí, señorita.
20: ¿Cuántas veces?
0: ¿En los dos últimos años?
20: Sí.
0: Bueno,
20: en ¿con cuántas personas?
0: ¿En total o en los dos últimos años, Valentina?
20: No, en los dos últimos años.
0: ¿En los dos últimos años, Javier, con cuántas?
21: Tres.
0: ¿Con tres?
14: Uno, dos,
0: uy, sí. Pero le rinde, señorita, en los dos últimos años con tres. Imagínese en los 12 años para ir con 30. Última pregunta, Valentina.
14: Eso porque la semana ha estado mala.
0: A ver, Valentina.
20: Quiero ñapa. Pues bueno,
14: pues, si tiene una pregunta. Javier, ¿con cuántas de cama en los últimos dos años?
21: De los últimos dos años registró dos de cama.
14: Tiene un 70% ganado.
0: Señorita, ahí están sus respuestas.
14: Muy bien.
20: Ay, denme una ñapita porque quiero saber pero cuándo fue la última vez.
0: ¿Usted en el Fruber da ñapa?
14: ¿Usted da ñapa en el Fruber? ¿Hace descuento o lo tiene todo etiquetado?
0: Si uno le compra 12 bananos, ¿le encima uno?
20: No, si usted me compra 50 mil frutas, yo le echo su bandeja de manzanas, su bandeja de ciruelas, ¿me entiende?
0: ¿Usted da ñapa, cierto?
20: Obvio.
0: Bueno, nosotros no, hasta luego. ¡Sí!
14: Uy,
0: no, sean así con no la gente. Así, respete, ustedes son muy dañados los del cartel.
14: Usted de lo peor, Daniel.
0: Usted de lo peor que hay, o sea, no, pero es que hacemos si en este Fruber no damos ñapa.
14: Sí, aquí no damos ñapa, lastimosamente.
0: No, hoy no damos ñapa, mañana sí, como puro letrero exacto, de tienda de barrio.
14: Hoy no fío, mañana sí.
0: Exacto, hoy así no damos ñapa, mañana sí.
14: El letrero dice eso, hoy no fío, mañana sí.
0: Además, ¿qué más quiere saber esta mujer?
14: Se hace
0: o sea, acaba de enterarse que en los dos últimos años le pusieron los cachos como con tres personas.
14: Le hace 100 años de seriedad, señora.
0: Y todavía,
14: ay, ¿puedo hacer otra preguntita?
2: Por favor, ¿podrás? ¿Cuántas veces se lo metió la última vez?
0: Hoy, por favor, pulpo, que cierran el live.
14: Ay, pero esto, yo no estoy diciendo nada raro, Daniel.
0: Compórtese.
14: Ni estoy hablando de la leche, ni de nada de esas cosas, Daniel. Ay.

0: ¿Los masones?
1: Sí, a mí se me hacen. Los masones se me hacen, yo los masones.
0: Uy, bueno, bájele.
2: Ya se
3: bájele.
0: Eso,
2: sería el radio.
0: Eso, muy bien, por las buenas. Y aquí nosotros somos los más de queridos.
4: Somos los más de queridos.
0: Bájele.
1: Dios mío, Daniel, esto va a estar difícil.
2: Dale,
0: baje. Bájele, listo, Angélica.
2: Vale.
0: ¿Cómo me le va, señorita?
2: Muy bien.
1: ¿Entonces para qué llama?
0: Espérese. Momento. ¿A qué se dedica usted?
2: Soy independiente.
0: Ah, independiente.
1: Qué bueno, muy
0: bien. O sea, ¿eso significa desempleada? No, oíla, no sean así.
1: Daniel, de verdad, usted sí.
0: No, mentiras, pero si
1: usted... Usted se toma atribuciones que no debe.
0: Pero si usted es independiente, es desempleado.
1: Pues, porque Daniel,
0: usted
1: no...
0: Sí, es que usted es el duro.
1: Sí, usted es su propio jefe.
0: Muy bien. Dice Arnold, ¿por qué siempre mujeres? Pues porque esto es a las ahí, hay muchas mujeres.
1: Claro, hay muchas mujeres
0: están
1: que
0: pidiendo
1: deseosas,
0: pista.
1: Deseosas.
0: Bueno, señorita Angélica, cuando usted es independiente, ¿cómo se gana la papita?
2: Vendiendo pijamas.
0: Ah, vende pijamas.
1: ¿Y tiene local o lo monta online?
2: No, local.
1: Ah. Oiga, y no.
0: Ya no va a gorrear,
1: no,
0: ni va
1: diciendo
0: a hacer publicidad.
1: No, ¿a usted no le iría de pronto un poquito mejor con el tema online?
0: Pues es que vender también online.
1: Pero es que
2: online. Las dos.
1: Pero es que online no paga arriendo el local, Daniel.
0: Pero de pronto le va bien en el local, no sea sapo. Déjela. Envidioso.
1: Tratar de economizar,
0: ¿no? ¿En qué ciudad tiene el local?
2: En Acacias Meta.
1: Uy, allá que hace un calor, allá las pijamas esas que son así como
0: pero
1: de peluche.
0: Allá la pijama que usan un hilo, ¿por qué?
1: No, Daniel,
0: con el calor.
2: No. De todas, no, pero en algodón no, súper frescas y sexys.
0: Ah, ¿Usted allá no vende pijama de enteriza de monstricos?
2: No, de monstricos no.
1: El monstrico lo tiene el marido.
0: Bueno, muy bien. Entonces vende pijamas en Acacias. ¿Cuántas pijamas puede vender en un día?
2: ¿Cuántas pijamas puedo vender un día? Así malito, por ahí unas 10.
0: Vale,
1: bueno,
0: bien.
1: ¿Ya cómo las tiene la pijama? ¿Cómo registra la pijama en Acacias?
2: Bueno, manejo diferentes referencias. Hay unas de 100, hay unas de 65, 75.
1: Ah, pero vende.
0: Pero es caro.
1: Imagina que vendas 5 de 100, son 500 lucas.
0: 500 lucas, es un local
2: claro.
0: Que le da 30 palos mensual, si es que tiene para pagar local y
1: claro,
0: todo.
1: Claro, no, siga pagando local.
0: Oiga, pero la gente está necesitada de pijamas, ¿no? Casi es para vender 100 pijamas, 10 diarias, 300 pijamas mensuales.
1: Uy, no, pero ¿cómo gastan pijamas ya en la casa? Sola.
2: Es que el truco está en no vender lo que venden todas así, las pijamas normalitas, ¿no?
1: Entonces usted le vende, por ejemplo, un día le vende la pantaloneta de la pijama y al otro día le encaleta.
0: No, señor, él vende pijamas
2: no,
0: únicas.
2: No, elegantes.
0: Elegante.
2: Sí,
1: ¿como el pegante?
2: Yes.
0: Yes.
1: Ah, uy, excelente tu...
0: Bueno, la veo bien creativa, muy bien, Angélica. Bueno, señorita, gracias. ¿Cuánto lleva con su pareja?
2: 3 años.
0: 3 años, muy bien. ¿Fecha de nacimiento, Angélica?
2: Mía, ¿cierto?
0: No.
1: De la vecina, de la del local
0: cliente.
1: De al lado. De la del local de al lado.
0: Del que vende empanadas.
2: 8 de diciembre de 1997.
0: 8 de diciembre del 97, bueno, ahí en las velas. Muy bien. ¿Y su pareja?
2: Mi pareja, 7 de noviembre del 94.
0: Del 94, llevan 3 años juntos, muy bien. ¿Y el hombre a qué se dedica, Ayana Casillas?
2: Es conductor.
0: Ah, ¿y qué maneja él?
1: Me maneja
2: una Mitzel.
1: ¿Una qué?
0: ¿Una qué? ¿Qué
2: Mitzel.
0: Es Mitzel. Una Mixer.
1: Mixer, eso no es
2: Mitzel,
1: como ser uno.
0: Eso no es ser DJ, los que
1: sí,
0: manejan un
1: yo
0: Mixer.
1: Manejo, yo manejo, entonces yo soy conductor, porque yo manejo un Mixer.
0: Sí, el pulpo es un gran Mixer. ¿Qué es eso, manejar? ¿Qué es eso?
2: Eso donde, un ejemplo, cargan cemento para llevarles así a la gente que
1: construye. Ah, la pipa.
0: Ah, la volqueta esa que pase una abeja.
2: Eso, como una olla, algo así.
1: Ah, la pipa, se le dice la pipa.
0: Yo le decía, camión abeja.
1: Sí.
0: Ah, bueno, muy bien.
1: Excelente.
0: ¿Ya usted le admitió? No, mentira. No, sean así. No,
1: por
0: sea...
1: favor, dale que nos cierren
0: sí,
1: el like.
0: Sí, tiene toda la razón.
1: Yo, a mí me están
0: me disculpo
1: audio
0: con
1: acá,
0: los
1: Daniel.
0: Chinos del TikTok que manejan esto.
1: Sí.
0: Disculpen, amigo, por decir misionar.
1: Amigo, no quiere decir misionar por el... No.
0: O sea, que él es de los que dice, mi amor, ya tengo que ir a mezclar. Ay, eres DJ. No, manejo una chiste tan malo. Bueno, muy bien.
1: Ay, Dios.
0: Oiga, ¿y por qué cree que el conductor le pone cachos?
1: Buen dato, muy bien.
0: Buen dato.
1: Excelente, sí, no, tiene toda la razón.
0: Bueno, así mismo le vamos a ayudar. Xavier, el
2: listo,
0: hombre...
2: No, me los... Me los puso, pero según él.

0: Ah, ¿ya le fue infiel?
1: No, es que ya iba, ya
0: no, pero venga, ah. ¿Y para qué otra vez? Entonces, usted, ¿para qué otra vez? A ver si se los han vuelto a poner y le dicen sí, entonces en un mes va a volver a llamar y a llamar. Porque, venga, ¿cómo hizo para perdonar a alguien que le pone cachos? Yo quiero entender eso.
2: Me puso el local de pijamas.
0: No, porque es que yo admiro a la gente que es capaz de perdonar cachos, pero es que Pulpo no, para perdonar cachos, tiene que olvidar de cabeza y de corazón.
2: Primero de cabeza, Dani.
0: Porque si no, todo el tiempo uno va a estar... ¿Qué? ¿Dónde anda? Videollamada. Uy, eso no le creo. Manera. Usted ya me los puso. Y en cada pelea, ¿se acuerda? Usted hace un año me puso cachos.
2: Sí.
0: Hace dos años.
2: Y las mujeres son las que llevan registro, pero mejor dicho, estricto.
0: Hasta
2: uno,
0: no, hasta el hombre, Pulpo. Si usted perdona a cachos, créame que en cualquier pelea donde su mujer le diga, ay, ¿por qué fue con mis amigos? Usted le echa el vainazo. ¿Usted qué? Que me puso cachos hace 8 meses.
2: Sí.
0: Pueden pasar 20 años de vida. ¿Y usted se acuerda cuándo le pusieron los cachos?
2: Eso es cierto.
0: ¿Y cómo los pusieron? ¿Y con quién se los pusieron?
2: Sí, señor.
0: Por eso admiro al ser humano que es capaz de resetear la cabeza.
2: ¿Qué poses hicieron y todo?
0: Y olvidar. Porque si usted no olvida esos trapitos, los saca...
2: Pues hizo el 72.
0: Exactamente. Que... Ya. Señorita, ¿cómo hizo para perdonarle los cachos?
3: Porque quedé embarazada, entonces...
0: No. ¿Y entonces como uno queda embarazado tiene que perdonar cachos?
3: No, por el hogar.
0: Ah, la típica. Es que ya tengo... Entonces, le puede seguir poniendo cachos toda la vida porque usted ya tiene
3: un
0: hogar.
3: No, ya no.
0: Pero
3: no,
0: si usted está diciendo que por el hogar...
2: Claro.
0: Ahí están los niños todavía, entonces siempre lo va a tener que perdonar, según usted.
3: No, ya no perdono.
0: Ah, ya no perdono.
2: El que perdona murió en la cruz, diga.
0: Muy bien. Bueno, entonces ya él fue infiel, lleva 3 años con él, entonces cante payasín, por favor, para ayudarle. A la 1, a las 2 y a las 3.
3: Payasín, payasín, soy un payasín, payasín.
2: No, venga. O la canta bien.
0: No se lo sabe.
2: O diga muchas gracias.
0: Sí, no se lo sabe, o sea, mujer. ¿Por qué no se lo sabe? Esta canción lleva sonando, es la canción más sonada en Spotify desde que inventaron Spotify.
2: Básicamente estamos facturando.
0: Top número 1 a nivel global, sí, señor, el payasín.
2: Estamos facturando a
0: todas las noches suena aquí para 10 veces a nivel nacional, imagínese. Sí. Eso ni.
3: Y lo peor es que lo escucho es por radio.
2: Y entonces.
0: Por eso, ¿y cómo no se lo sabe?
2: Cántelo así a capelazo.
0: A ver, cántelo.
2: Échese una capelazo.
0: 1, 2, 3.
2: Ole, cante.
0: A ver, mujer.
2: Angélica, Galindo.
3: Payasín.
0: No. ¿Qué por qué?
3: Payasín.
0: No.
2: ¿Hace cuánto escucha el cartel?
0: Si usted no lo oye, señorita, engañe.
3: Sí, lo escucho desde pequeñita, incluso no les digo que tengo un radio pequeñito.
0: No. ¿Y cómo no, se sabe el payasín?
3: Ay,
2: Daniel, haga la rifa.
0: No, señorita, o sea, si lo oye siempre, ¿cómo no se sabe el payasín?
2: Haga la rifa, Daniel, haga la rifa.
0: A ver, ¿cómo es el nombre? Nombre y apellido, no vale el chat, me responde de una, tiene 2 segundos para nombre y apellido del man que tiene los huevos en la cabeza. No se lo sabe, ¿sí ve? Le presento a Paul Urrego, señorita. Que esté muy bien, hasta luego, esto es para oyentes fieles. ¡Chao! ¡Ya venimos! Traemos una psicóloga invitada porque Xavier necesita un psicólogo. Nosotros necesitamos un psicólogo y todos ustedes necesitan un psicólogo seguramente. Ya vamos a hablar con una psicóloga acerca de los casos infieles, de las relaciones a distancia, de por qué perdonar una infidelidad, de la inseguridad que hay hoy en día por culpa de un WhatsApp, por culpa de un celular, de, ay, si no confías en mí, entonces dame las claves de tu celular. De todo eso vamos a hablar aquí en el cartel al regreso.
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7: 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Ah, está bueno todo esto. Oiga, ya viene el cartel de la Mega. Tenemos una psicóloga invitada para hablar de todos los casos infieles. A las 9 de la noche, el cartel paranormal de la Mega también. Imperdible en esta noche, porque vamos a tener un astrónomo, vamos a tener las historias de terror y todo eso vendrá a continuación para que no se lo vayan a perder. ¿Listo? Ya venimos con más del cartel.
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7: 8 de la noche, 3 minutos.
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7: Bienvenidos al cartel de La Mega, una hora más en esta noche. Nos hemos divertido, hemos gritado, hemos llorado, nos hemos emberracado, pero todo eso ocurre en este programa. Ahorita más adelante nos vamos a asustar, vamos a aprender del universo y todo a continuación en el cartel de La Mega. Bueno, ustedes saben que llevamos años haciendo Casa Infieles, donde las personas llaman a averiguar si su pareja le pone cachos. Javier, que está ahí también invitado nuestro, le dice a la persona si la pareja es infiel o no. Y es un tema interesante, es un tema que dicen, oye, ¿todavía hacen Casa Infieles? Claro, este producto se vende. Y creo que a medida que va pasando el tiempo, las personas como que se han vuelto más inseguras, ¿no? Le pregunto a los que están en el chat de YouTube, de TikTok, los que oyen su radio y van en un trancón con su pareja o algo. Yo no sé si la inseguridad entre las parejas ha aumentado por culpa del celular, por culpa de las redes sociales, los likes, que a quién sigues, que quién te siguió. Ahora cualquier persona a nivel mundial le puede escribir a su novia, a su novio, ¿no? Entonces, ¿será que hoy en día la desconfianza, la inseguridad aumentó con todas esas historias que uno oye en redes sociales? Porque antes uno se enteraba lo que le pasaba en el núcleo de los amigos, en el grupito, pero ahora uno oye, ¿no? No, que fulano traicionó a fulana. Uy, no, que este artista le puso los cachos a la mujer. Entonces la gente sale, ya el amor no existe. Si engañaron a fulana, que es una mamacita, imagínese a uno. Si a ese man le ponen los cachos y es millonario, imagínese a uno. Entonces como que uno ve, como que la gente dice hoy en día como que ya el amor no existe. O todo el mundo quiere una relación abierta. O al final siempre va a haber cachos. Siempre hoy en día la tentación es muy grande. Si su pareja es bonita, muy llamativa, entonces usted duerme inseguro porque dice cuánta gente le estará escribiendo. Hombres más bonitos que yo, mujeres más bonitas que yo. El celular le suena a las 2 de la mañana, ¡cling! Y uno, ¿quién será? ¿Por qué no está en línea hasta ahora? ¿Por qué se demora 3 horas en responderme el mensaje? Entonces, ¿ustedes creen que por culpa del celular y a involucro redes sociales, las personas hoy en día sufren bastante en las relaciones? Hasta el punto de la inseguridad, el punto de volverse más tóxicos y el punto de envidiarse y al final terminar la relación. Porque también se aburre uno, ¿no? De la persona que, ¿quién te escribió? ¿Y por qué seguiste a esta persona? ¿Y ese like? ¿Y por qué saliste en esa foto en vestido baño? ¿Y por qué tal cosa? Y entonces, como digo yo en este programa, el maldito celular. Pues mire que tengo una psicóloga invitada acá. Ella es Lucía Segura, quien nos acompaña esta noche acá. La pueden ver en TikTok, la pueden ver en YouTube. Lucía, buenas noches, bienvenida. ¿Cómo me le va?
18: Hola, buenas noches para ti, Dani, para Paul, para todos nuestros oyentes, todos los que nos están viendo en este momento por el YouTube, por el TikTok y... Nada, agradecida por esta invitación.
7: No, a ustedes, Lucía, por estar acá. ¿Ir al psicólogo es de locos?
18: A ver, hay que cambiar un poco ese, ese chip, por decirlo de alguna manera. Nosotros estamos acostumbrados a que primero acá en nuestro sistema de salud ir al psicólogo, eso no hay nunca citas. Y nosotros estamos acostumbrados a no tener una salud de prevención, sino okay. cuando ya estamos enfermos es que acudimos. Entonces, pues muchos dirán, no, pero yo quiero ir al psicólogo, eso es de locos, ¿verdad? Entonces hay que empezar a cambiar ese chip y empezar a cuidarnos, así como de pronto si yo necesito un cambio de lentes, voy al oftalmólogo, al optómetra y pido una cita, o si de pronto necesito mandarme a arreglar mis dientes porque sí, tengo un dolor de muelita, uh-huh. pues así mismo tenemos que cuidar nuestra salud mental porque es nuestra obligación. Si nos cuidamos nosotros, pues ¿quién nos va a cuidar?
7: Sí, es que sigue siendo como, a veces caso como de vergüenza, ¿no? Decir, voy al psicólogo. Yo creo que el primer paso es muy difícil, pero todavía es más difícil contarle a la gente, e inclusive a una persona cuando uno empieza a salir con ella, ¿no? Con él, porque yo creo que mucha gente se asusta y dice, ay, conocí un tipo divino y todo, pero en la segunda cita me dijo que es que no podía el viernes vernos porque tiene psicólogo. Entonces más de uno dice, uy, quién sabe qué hizo, ¿no? O quién sabe de qué sufre, o quién sabe por qué será. Yo le pregunto a toda la gente que oye este programa, y quiero que sean sinceros, respondan sí o no. Si a usted la persona con la que empieza a salir le dice que va al psicólogo, ¿eso los espanta? Respondan sí o no, la verdad, con la manito en el corazón. Así como de pronto alguien dice, no, es que mira, tengo un hijo. Hay gente que le espanta a las personas que tienen hijos, seamos sinceros. Usted conoce una hembra, uff, divina la mujer, uy, no, viera el bizcocho que me levanté. Oye, pero es que tengo hijo, y más de un hombre dice, uy, paso. ¿Lo mismo les pasaría a ustedes con el psicólogo? No, imagínate, no puedo ir mañana a comer helado. Imagínate que el psicólogo por fin me dio cita. ¿Los espanta un poquito? Mire, sí, dicen acá, muchos están diciendo que sí. Positivo pa' loco. Algunos dicen no, pero ¿cómo hace uno para manejar ese tema? O sea, deberíamos contarlo desde el principio que uno sale con alguien. No, mira, sí, yo voy al psicólogo. ¿O es mejor reservarse eso? ¿Usted qué recomienda como psicóloga?
18: A ver, primero hay que tener en cuenta que con todo este tema que nos llegó hace unos años de la pandemia, uh-huh. eso nos puso un antes y un después. Porque si antes no se hablaba de salud mental, ahora sí o sí tocó poner el tema sobre la mesa.
7: Ok.
18: Porque ahora... muchos trastornos empezaron a agudizar después de la pandemia y posiblemente nadie se dio cuenta porque ese encierro nos hizo mucho daño a muchos, ¿ok? Uh-huh. En especial a la generación que estaba en el colegio, que después iban a empezar a estudiar en la universidad y que después iban a empezar en ese mundo laboral, ¿ok? Entonces, nosotros vivimos en una cultura en que definitivamente hablar de psicología, eso es estar locos. Entonces es como empezar como a mirarnos y como que sincerarnos un poco y no hacerlo ver como que, no, si definitivamente me dice que tiene una cita con el psicólogo, la psicóloga, es que ese tipo está mal. Es más, yo le digo, bueno, ¿y qué pasa? Le pregunto, ¿y por qué vas al psicólogo? Entonces, es como tener esa primera confianza, ese primer contacto. Pero si yo tengo ese primer contacto, esa primera confianza, pues también estoy fregado.
7: Ok.
18: Ese sería mi consejo. O sea, ¿de una?
7: ¿De una?
18: De una. O sea, sí, de una. Lo peor que le puede decir es chao. Y bueno, pues después seguirá otra o otro, o bueno, qué sé yo. Pero hay que arriesgarse.
7: Muy bien. Pues miren, aquí estamos hablando con nuestra psicóloga invitada, la señora Segura, nuestra psicóloga que nos empieza a dar algunos tipsitos o datos para que ustedes tengan en cuenta. Aquí llevamos años haciendo Casa Infiel, es una sección donde las personas averiguan con Xavier Piñeros, que ahí está en cámara, que es nuestro brujito invitado.
19: Hola. Buenas noches, doctora.
18: Hola, buenas noches, qué pena que no te saludé.
7: Ahí está Xavier.
19: Tranquila.
7: Oiga, Xavier, usted, si empieza a salir con alguien, esa persona le dice que va al psicólogo, la verdad. ¿A usted le daría como un poquito de como de desconfianza de entrada? La verdad.
19: No, y ya pasé por una situación y lo acepté.
7: Lo aceptó. Bueno, muy bien.
19: Sí, claro.
7: Uh-huh. Bueno, muy bien. En el tema de las relaciones, que aquí con Xavier llevamos años escuchando problemas, desconfianza, ¿usted cree, doctora, que la inseguridad hoy en día de confiar en la pareja se ha perdido por culpa de la tecnología?
18: Sí y no, pero hay que explicarlo de cierta manera. A ver, yo quiero poner en contexto lo siguiente. Digamos que en mi generación, nosotros cuando no existían los dispositivos uh-huh. electrónicos, claro. O ni siquiera existían redes sociales, lo único que teníamos era el teléfono a la mano, el teléfono fijo en nuestra casa.
7: Correcto.
18: ¿Verdad? Entonces, muchas veces, es más, muchas veces ni siquiera había teléfono o estaba dañado. Y a eso súmele que de pronto la niña decía, uy, no, esa niñita a mí me cae mal. No, esa niña no es para mi hijo. Y llamaba y no está, pum, le botaba el teléfono.
7: Sí.
18: ¿No? O lo contrario, decía, oiga, pero este tipo tiene una pinta de marihuanero. Y empieza a llamar, no, ya no está, pum, le bota el teléfono. ¿Cierto? Eso pasa. Entonces uno decía, bueno, no nos podemos ver este fin de semana, nos vemos el lunes. Entonces había esa ansiedad y esa expectativa por verme con ese novio o esa novia el fin de semana o el lunes, ¿no? De pronto, si yo estaba en la universidad, nos veíamos entre semana, pero el fin de semana no. Entonces, como que él estaba ya en su espacio y yo estaba en mi espacio, yo estaba con mi familia, de pronto estaba con sus amigos, echaban unas cervecitas, un partidito de micro, cualquier cosa.
7: Sí. ¿Sí?
18: Entonces, como que había una pausa en la relación. Entonces, ¿qué pasa hoy en día? Resulta que hoy en día no hay pausas. Hoy en día, de pronto, los jóvenes quizás, bueno, digan, bueno, no nos podemos ver esa semana porque de pronto tengo que estudiar para un parcial, tengo horas extras en mi empresa, o tengo que cuidar un familiar, o bueno, cualquier cantidad de cosas. Pero ellos están en contacto todo el tiempo.
7: Todo el tiempo.
18: Entonces, se están mandando mensajes, se están mandando qué foticos, qué videos. Entonces, ellos no se ven, pero a la final sí se ven. Entonces ellos crean una dependencia dopamérgica, se puede decir, diferente a la que nosotros teníamos. Porque como esta generación quiere todo ya, sí, rápido.
7: Sí, rápido. Hoy en día en las paradas no hay espacio.
18: No hay espacio.
7: Por más de que uno diga, no, él salió con los amigos, pero ahí está en el chat. ¿Cómo vas? ¿Quiénes llegaron? ¿A qué horas te devuelves? ¿Estás bien? Claro.
18: Exacto. ¿Y eso qué crea? Una dependencia. Porque cuando tú estás todo el tiempo diciendo, es más, muchas veces se descargó el celular y duró dos horas descargado. Y resulta que ella o él envió una foto o una historia y quedó ahí, la dejó en visto. Y entonces esta mujer o este hombre entra como, ¿qué pasó acá? Sí, como si...
7: Se arma una pelea. Me apagó el celular.
18: Sí, ¿con quién está? ¿Qué está haciendo? Pero si yo hace rato le coloqué, subí esta historia y me dejó en visto. Y empiezan como a montarse en unas películas ahí todas extrañas, ¿sí? Adicional a eso está el control, ¿no? Porque lo que te digo, entonces, es que hasta para ir al baño. Espera, es que ya voy, es que voy, es que estoy en el baño. Es que no te contesté porque es que lo tenía descargado.
7: Es una reportería constante de qué estás haciendo para que el otro confíe.
18: Exacto. Y entonces cuando yo dejo de reportarme, el otro crea como esa incertidumbre de qué va a pasar. Entonces todo el tiempo están ahí. Entonces de alguna manera es como, irónicamente, la tecnología nos conecta, pero a la vez nos está separando. Porque antes, digamos, la dopamina en nuestro cerebro era como, te lo pongo en este ejemplo, haz de cuenta cuando tú cierras el grifo y empieza a gotear, gotica a gotica.
7: Ok, sí.
18: Entonces esa se mantiene en el tiempo. Ahora no, ahora es como si a ti te inyectaran
7: todo
18: de una, y es que tú quieres todo ya, todo rápido. Entonces los chicos hoy en día escriben, entonces le dicen, bueno, nos vamos a ver este fin de semana, ¿qué vamos a hacer? Te invito, y resulta que la chica de pronto se ocupó y no le contestó, y este hombre empieza.
7: No, el desespero.
18: Sí, el desespero, ¿y qué pasó? Y bueno, y entonces nos vamos a ver, entonces ¿qué pasó? O lo que tú decías ahorita. Cuando empiezan a comentarles, ella subió una foto, ¿no? Bonita, y empiezan a decir, bueno, ¿y este man quién es? ¿Por qué él escribe eso? Y empiezan a montarse, bueno, ¿y de dónde lo conoce? Y bueno, ¿y por qué le dice esas cosas? Y eso se ve en todos los contextos, en el colegio, en la universidad, en el trabajo. Entonces, como que no hay ese espacio, esa pausa para que la relación descanse, porque es necesario. ¿Sí? Porque qué mejor. Es más, hoy los chicos ni siquiera se extrañan. ¿Qué se van a extrañar si todo el día están ahí conectados?
7: Mire que la doctora Lucía Segura nos está dando unos daticos. Yo, que soy de generación ochentero, sabe también.
19: También.
7: Uno, y ella da un dato interesantísimo, uno tenía solo el teléfono fijo y uno se extrañaba.
20: Sí,
7: y uno,
20: claro.
7: Uno iba a la universidad y uno decía, ay, ya quiero que sean las 7 de la noche para estar en casa y llamar a mi pareja, y era hablar nomás 5 minuticos porque el papá, ya uno le da vergüenza, porque uno decía, y uno saludaba al papá y uno decía, ay no, qué vergüenza, y el papá al fondo, mija, cuelgue que ya he hablado mucho. Y uno esperaba esos 5 minutos con su pareja, y en 5 minutos, ¿cómo te fue? ¿Qué tal estuvo tu clase? ¿Cómo te fue en el bus? En fin, bueno, mi amor, ya casi es viernes, ya casi nos vemos, chao, que duermas. Y el siguiente contacto de pronto era, ¿quién sabe cuándo? Porque a la otra madrugada usted salía en un bus y decía, no, yo que voy a llamar a esa casa a las 6 de la mañana, ¡qué vergüenza! Entonces de pronto, inclusive podían pasar 24 horas hasta la siguiente llamada, y usted no sabía si fue a la universidad, si se fue con el otro, si se fue con el amigo. Pero la doctora tiene razón. Uno a veces cree que uno dice, ay no, este fin de semana nos dimos espacio con mi novio. Pero espacio presencial más no celular.
20: Exacto.
7: Un espacio real, que es muy difícil hoy porque la gente lo va a tomar a mal, sería, mira, este fin de semana disfruta con tus amigos. Hablamos de nuevo el domingo en la noche. O sea, chao WhatsApp, chao teléfono. Mi amor, disfruta, ¿verdad?, tu viaje con tus amigos. Nos vemos el domingo en la noche para que me extrañes. Pero yo le pregunto a toda la gente que está conectada acá, ¿cuántos hoy en día aceptan eso? Sean sinceros, donde su novio le diga a usted, mi amor, ¿sabes qué? De verdad, extrañame un poquito, yo te quiero extrañar 24 horas. Yo creo que más de uno dice, uy, este mar me va a ir a cachonear. Uy, mira, acá dice Yance, nadie, nadie. Eso no pasa, dice Clau. Eso no pasa, son tóxicos hoy en día, no, nada, no se puede. Es que, de verdad, la doctora lo está diciendo clarísimo, yo no había pensado en eso. Uno cree que se dio espacio con la pareja porque no está frente a frente, pero en el celular están cada 5 minutos, sticker. Mi amor, ¿cómo van las polas? Oye, ¿quién fue? ¿Me mandas fotico? ¿Me avisas cuando cojas el carro? Oye, ¿me demoro 5 más? Mi amor, tan, tan, tan. Usted una noche de viernes con sus amigos se da cuenta y se, mejor dicho, escribió un libro con su pareja.
20: Está colapsado eso.
7: Porque hoy en día el decirle a la pareja, amor, ¿sabes qué, verdad? Disfruta tu noche con tu familia o tus amigos, hablamos mañana. Más de uno empieza, ¿quién sabe por qué me está sacando el cuerpo? ¿Quién sabe con quién se fue? O sea, y la doctora tiene razón, o sea, no nos estamos dando espacio porque estamos en el WhatsApp máximo. Pucha, no pasa una hora sin que usted, ¿cómo vas? ¿Qué haces? Oye, y si pasa una hora sin que le responda, hay problemas.
20: Sí, hay problemas.
7: Hay problemas. Doctora, ¿y usted qué aconseja? Porque nos estamos dando cuenta que no podemos generalizar, me disculpan. Claro, habrá gente que dice, no, Dani, yo sí soy de los que con mi pareja disfruta tu domingo con familia, chao, hablamos mañana lunes. Habrá parejas. Pero doctora, ¿qué hacer hoy en día, de verdad, donde las parejas no se sueltan, inventemos, más de una hora por culpa del celular?
20: Es que la culpa no es del celular, la culpa es de cómo estamos utilizando nuestro tiempo y cómo nos estamos vinculando con todo nuestro entorno. ¿Me explico? Muchas veces estoy 24/7 con mi novia o con mi novio. ¿Y dónde está su familia? ¿Dónde están sus amigos? ¿Dónde está ese parche que tenía de colegio que nunca más volvió a saber? Porque es más, muchas veces, con el tema, otra vez retomo lo de la pandemia. Resulta que cuando nos aislaron por obligación, esos chicos que salían a jugar y quisieron volver a salir a hacer ejercicio ya, no, qué pereza salir, empezaron a sacar el cuerpo. Yo ya no tengo estado, yo me la paso todos tomando, fumando, ta, ta, ta. Entonces, como que esos ese vínculo también hace falta, el vínculo con los amigos, el parche, la familia, es como respetar también esos espacios y como que colocarnos como resetearnos de alguna manera, decir, listo, yo te quiero, yo te amo, pero okay, yo me voy a pasar este tiempo con mis amigos o con mi mejor amigo, con mi mejor amiga, pero no entrar en esa desconfianza que entonces, si no se quiere ver conmigo, entonces es que usted ya va a tener otra persona. Ahora, si ya está desconfiando, entonces hay algo de fondo ahí, porque es que muchas veces, mira, por ejemplo, aquí cuando llaman para alcance infieles, siempre dicen es que él me hizo, ella me hizo, él me dijo, ella me dijo, pero nunca empieza hablando de mí. Ajá. ¿Sí? Yo que estoy

0: estoy haciendo para que suceda esta situación? Entonces, es importante, si yo, imagínate, muchas veces los llaman acá y apenas llevan 6 meses, 3 meses, y ya están llamando a ver si son infieles.
1: O sea, ¿qué menos, es eso? Hasta un mes llaman.
0: Eso, ¿qué es eso?
1: Pero doctora, y acá yo oigo comentario de todo, yo no sé si es que son las nuevas generaciones, esto ha sido siempre, pero hoy, alguien lo decía hace poquito en un caso infiel, decía, es que, hombre, cuando el hombre tiene sus amigas y es que mover con una amiga o algo, eso es porque le está haciendo la vuelta. Y las mujeres dicen, ay no, y más si la niña es bonita, o si el hombre es bonito. Entonces, mi amor, ¿qué vas a hacer? No, acuérdate que voy a almorzar con Lucía. Ah, ¿y quién es Lucía? No, es una amiga. Y entonces lo primero es buscar la foto en Instagram o algo, y ven que es una mujer muy bonita, ya hay un raye.
0: Sí.
1: Ya hay una desconfianza. Ay, ¿por qué con ella? Pues es una amiga de hace años, inclusive está casada, nos vamos a ver. Entonces, ¿usted qué recomienda en las situaciones? Porque esto es de hombres y mujeres, como el hombre, oye, mi amor, ¿y qué vas a hacer? No, acuérdate que Daniel me invitó hoy que vamos a adelantar cuaderno, que no nos vemos hace mucho. Y el novio ve, y Daniel es un papacito. ¿Y quién es él? No, es un amigo desde hace mucho tiempo. Y entonces ahí empiezan los problemas. Ah, ¿y por qué con él? No quiero que te vuelvas a ver con él. Bloquéalo. ¿Qué hacer en esas situaciones? ¿Cómo entender el hombre o la mujer que la persona tiene derecho a tener sus amigos, sus amigas, compartir con ellos y no necesariamente que esté la pareja ahí? ¿Cómo manejamos eso?
0: Volvemos a lo mismo. Mira, lo que pasa es que cuando, como en esta generación, se está creando tanta dependencia, entonces es necesario como que tener nuestra mente ocupada en otras cosas, ¿sí? Cuando yo solamente estoy con esta persona 24/7, pues todo mi mundo, toda mi fijación es en ella o en él. Entonces, sí o sí, yo necesito empezar a hacer otras cosas, ¿sí? Ah, que yo estoy trabajando, tener mi grupo de amigos. Es también como ese voto de confianza. Pero también hay que tener claro una cosa, el temperamento, la personalidad, ¿no? Hay personalidades que son muy abiertas y te dicen, fresca, fresco, vaya, tómese sus tragos, disfrute, nos vemos al día, porque se tiene mucha confianza. Y le tiene mucha confianza a esa persona. Pero cuando no hay esa confianza, hay que empezar a trabajar en esa confianza. ¿Qué es lo que yo tengo que no me permite confiar en los demás? No me permite confiar en él. ¿O qué pasó en mis relaciones anteriores? Que definitivamente es que, porque a veces pasa eso, ¿no? No, es que yo con todos los que yo he conseguido, o con todos me ponen los cachos. Todos me ponen los cachos. Yo no sé, yo voy con el que no es.
1: O soy tan fresco, que les doy esa libertad a sus espacios y me cogen de bobo.
0: Sí, o también. Entonces toca mirar uno hasta qué punto uno es tan permisivo, o si de pronto uno es tan complaciente. Entonces es como revisarse también uno, qué está pasando para yo permitir eso o para no permitir aquello. Hay personas que también que son absolutamente radicales y no permiten negociar nada. Entonces la otra persona queda como, bueno, entonces yo no hago nada, entonces yo no salgo, entonces, y no, porque es que se crea esa dependencia y es que nosotros tenemos, vuelvo y te digo, nosotros tenemos otros vínculos, ¿sí? Tenemos una familia, unos amigos, así sea un amigo.
1: Otra vida, sí, nuestra sí, vida.
0: Pero es que yo no, o sea, puede sonar feo, pero es que yo no nací con él, ¿sí?
1: No, y él está entrando en mi vida y me tiene que aceptar, lo que pasa es que es difícil.
0: Sí.
1: O sea, suena fácil, ¿no? Decir, sí. Ay, conocí a Lucía, segura, ay, me cayó lo más de bien, y Lucía tiene sus amigos, pero cuando empieza una relación, la relación normalmente son como, bueno, al principio no, cedemos todo porque queremos ser los mejores al principio, ¿no? Ay, tan lindos tus amigos, me cayeron súper bien, uy, ese Dani es un bacán. 15 días después, ¿quién es? Ah, Dani, el que me presentaste hace 15, ah, ok, Dani. 2 meses después, no quiero que te vuelvas a ver con Dani. Es más, bloquea a Dani. Y así son las relaciones, empieza a pasar el tiempo, donde al principio sí o no sabe, y todos permiten todo. Claro, porque uno no quiere espantar a la mujer o la mujer al hombre. Pero por dentro uno le está hirviendo la sangre. Uno es como, ah. Pero uno, uy, estoy conociéndola, no la puedo espantar. Pero creo que muchos se identifican con eso. Y después de unos meses, un par de meses, sacan las garras. Que uno dice, oiga, pero ¿de dónde se volvió tan tóxica o tan tóxico? Si yo le presenté a mis amigos desde la primera salida, se abrazó con ellos, pero 2 meses después, ¿lo bloqueas?
2: No le gustaba.
1: Entonces, Doc, ¿qué hacemos ahí? Porque de verdad, el ser humano, yo no sé si es de la época de los abuelos ahorita, pero ¿qué hacemos para que los hombres y mujeres que estamos oyendo ahorita, porque también me incluyo, podamos ser tan permisivos de

0: de estar más tranquilos, de tranquilo, es tu amigo, ay, el que te puso el corazoncito en Instagram, sí, me cayó bien, veía, te, almuerzas con él, oye, llegó tu amiga de viaje, ay, va, ve, las saludas, claro, no se ven hace dos meses. O eso también es malo cuando uno ya empieza a darle tanto espacio a la pareja que va y comparta con sus amigos.
1: A ver, Dani, lo que pasa es que en el amor en pareja hay cuatro fases, ¿no? Y la primera fase es el enamoramiento. Y esa fase puede durar entre 1 o 3 años o de 1 a 4 años. Entonces, en esa primera fase, todo es perfecto. Entonces, es ahí donde tú conoces a esa mujer que te encanta, ¿sí? O de pronto hay algún chico de colegio que nos esté escuchando y resulta que llega esa niña de 11 que me fascina, ¿sí? Y le está cayendo. O ese compañero de trabajo que me encanta, es de otra área y ya estamos empezando a salir, yo soy soltera y empezamos a tener una relación. En esa primera fase todo es bonito, todo es perfecto y es cuando muchas veces a nosotros nos han dicho, a esa mujer no le conviene. Vea, ese hombre no le conviene, lo está utilizando, pero como uno está tan enamorado
0: y todo es tan perfecto,
1: porque uno idealiza a la persona, entonces es como la canción de Shakira, uno no, ni sorda, como dice
0: llega
1: la canción,
0: sorda,
1: sí, total, así, entonces se pueden decir de todo y nada, entonces ahí es cuando empiezan esos celos, ¿no? Porque como yo quiero a esa mujer, y esa mujer es la más divina, la más inteligente, yo no quiero que nadie se le acerque. ¿Ah? Entonces empieza esa desconfianza. Entonces digamos que hasta ahí es normal, ¿sí? Porque yo estoy cuidando lo mío. Digamos, ahí vamos a hablar la parte
0: o sea,
1: de...
0: O sea que, Doc, en esa primera fase, el ser tan perfecto, tan perfecta, o tan príncipe azul, o tan linda, también puede ser malo. Porque la otra persona se puede volver muy tóxico o tóxica por no querer perder ese lingote de oro que se encontró en el camino. O sea, me pongo a pensar, y yo creo que de pronto nos ha pasado a muchos o a muchas,
2: sí,
0: que uno dice, pero ¿por qué es tan celosa conmigo si yo me le reporto? Estoy con ella, fines de semana con ella, le presento a mi familia, le presento a mis amigos, le doy regalos todos los días. Y uno dice, pero ¿por qué si yo no soy el que me escapo con amigos? Yo no soy el que dejo de hablarle por WhatsApp 12 horas, estoy presente para todo, para abajo. Y uno dice, pero ¿por qué es tan celosa? Entonces, el ser tan bueno o tan buena para los que lo son, ¿también es malo?
1: Es que también hay que tener en cuenta una cosa, Dani. Hay que mirar la historia que hay detrás de esa persona. Porque nosotros no sabemos
0: pero
1: si
0: no la
1: anterior...
0: conocemos.
1: No, la anterior relación... A ver, digamos, esta mujer se ha vuelto súper celosa contigo.
0: Siendo uno muy bueno.
1: Te controla, sí.
0: Sin uno volarse, ni uno escaparse, ¿sí? Sin uno decir, aquí estoy siempre. ¿Por qué tan celosa?
1: Porque posiblemente la su anterior relación o las anteriores relaciones le fue terrible. Entonces piensa que como se le hicieron una vez, pues me la van a volver a hacer. Entonces yo desconfío. Desconfío de todos. Desconfío de todas. Y así tú te portes bien, yo siempre voy a estar pensando... lo peor, ¿sí?
0: Sí, sí, entonces, sí, es que de verdad uno puede decir, estoy con mis amigos hasta mandar una foto y le puede responder, ¿quién sabe dónde tienen escondidas las viejas? Y uno, pero estamos 5 manes jugando Nintendo. Pero y entonces uno dice, venga, yo me le reporto a mi novia, no le pongo cacho, estoy para repago con ella. Entonces, claro, la doc dice, ¿quién sabe de qué relaciones viene? Y ahí viene mi pregunta. Cuando una persona ha sufrido en relaciones... digamos, por cachos, ¿qué recomienda usted, Doc, que es una psicóloga que tenemos invitada, para meterse en una relación? Porque yo siempre digo, pobre el que llega que va a pagar los platos rotos, y de pronto es un muy buen hombre, o es una muy buena mujer. Entonces, Doc, si a uno le han puesto los cachos, y uno dice, pero maldita sea, yo amaba a ese hombre 3 años, juré que era el mejor y tuvo moza 2 años, pero es que la saben poner, son unos hijos de madres, listo, pasaron 3, 4, 5, 6 meses y conoce a otra persona. ¿Es bueno involucrarse o qué debe hacer uno si viene de cachos y engaños? ¿Qué recomienda la o qué debe hacer uno primero para que los platos rotos no los pague de pronto un príncipe azul que llega a la vida de uno? ¿Qué hacer?
1: Mira, lo peor que puede pasar es que uno salga corriendo a conseguir otro. Porque uno tiene que también darse su tiempo para sanar. Porque es que cuando a uno le rompen el corazón, ¿no? Que es una... frase poética, pero no es que le rompan el corazón, en realidad es el cerebro el que está actuando ahí, toda esa composición neuroquímica en ese momento. cuando uno le pasa eso, uno necesita tomarse un tiempo. Lo peor que le puede pasar a uno es salir corriendo y conseguir otra persona, porque uno primero está vulnerable y esa vez no se aprovechan y otra vez tenga, como dicen, ah, pues como esa está como de pronto despechada o ese está despechado, pues hagámosle.
0: Cae más fácil.
1: Entonces sí. Lo mejor es que uno se tome su tiempo, ¿sí? Muchas veces hay hombres o hay mujeres que dicen, no, es que yo no puedo estar sola, yo necesito sí o sí una pareja, necesito sí o sí conseguir un hombre, una mujer. Pero entonces yo quiero hacerte esta analogía, ¿no? Y a todos ustedes, los que nos están viendo en este momento, imagínense en ustedes que son los jefes de área de recursos humanos de su empresa y resulta que hay una vacante, digamos acá hay una vacante, y resulta que le llegan, o sea, ya tienen seleccionadas todas sus hojas de vida, ta, ta, ta, y tienen tres candidatos.
0: Ajá.
1: Y resulta que esos tres candidatos, hay dos que han trabajado en cinco empresas en los últimos 10 años, ¿no? Pero hay otro que lleva trabajando como 15, ha trabajado como en 15 empresas en el mismo lapso de tiempo. Y usted dice, bueno, ¿y eso qué es? O sea, ¿qué le da más confianza? El que ha durado en diferentes empresas, o sea, ha pasado de empresa en empresa, o el que ha estado en poquitas empresas, pero ha durado más tiempo. ¿Por qué les hago esta pregunta? Porque así sucede en las relaciones.
0: O sea, ¿es mejor de pronto un pasado que uno diga, mira, sí, he sido de relaciones largas, de 8 años, 5 años, el último, a esa persona que dice, no, mi relación más larga ha sido 8 meses?
1: Sí, o sea, a mí por lo menos eso, no me da confianza.
0: Eso es una tarjetica roja.
1: Sí, claro. Porque entonces yo digo, bueno, entonces ese o esa como que no toma las relaciones en serio. Entonces, muchas veces lo que te decía, cuando uno habla de estas relaciones, dice, es que la culpa es de él o la culpa es de ella. ¿Y qué tal que la culpa sea yo? ¿Por
0: claro.
1: qué será, porque a mí no me duran los hombres? ¿Por qué será que a mí no me duran las mujeres?
0: Yo me la paso... O me engañan.
1: Sí, sí, entonces, yo tengo que mirarme qué está pasando conmigo, qué es lo que yo les decía antes, qué estoy permitiendo. O qué hay en mí que definitivamente yo elijo mal, qué es lo que pasa conmigo. Entonces ahí es donde toca empezar a validar. Pero como siempre, primero yo y no al otro, porque es muy fácil tú siempre hablar mal del otro, pero hay que escuchar las dos versiones. Bueno, ¿y yo qué hice?
0: Oiga, Doc, estamos hablando con Lucía Segura, psicóloga invitada esta noche, aquí estamos charlando chévere relaciones. Usted acaba de decir algo que uno, y yo siempre me incluyo en todo, yo también hago parte de este, como uno dice, es que elijo siempre mal. O la gente le dice a uno, pero es que usted siempre elige mal. Por eso lo engañan, por ejemplo. Mija, usted le ponen los cachos siempre porque usted siempre elige a los tomatrago, un ejemplo, diría el papá. Usted siempre se levanta a las viajes en los bares. Usted siempre elige, bueno, qué sé yo. Pero yo digo, ¿uno cómo sabe, Doc, que uno elige mal? Porque es que, vuelvo a lo mismo, cuando uno conoce a alguien, todo es color de rosa.
1: Uh-huh.
0: Yo siempre he dicho, ojalá uno en la primera cita sabe y la gente fuera sincera.
2: Sí.
0: Y dijera, mira, mucho gusto, Daniel, vamos a empezar a salir. Ojo que soy tóxico. Ojo que tiendo a ser infiel cuando me emborracho. Ojo que tal cosa. Y uno dice, no, al contrario, todo el mundo es un bacán al principio. Claro, vamos a salir. Ay, mírelo allá bailando con otra. Ay, tan lindo. Todo es lindo. Uno dice, encontrar la mujer soñada. No jode. Le cayó súper bien mis amigos y mis amigas. No, qué mujer, o no. Y lo mismo a las mujeres. Uy, este tipo sí no es como mi exnovio. Este tipo vio cero celos, fresco. Pero es que claro, seguramente así también fue su exnovio al principio. Uh-huh. Y así fue su exnovio al principio. Lo que pasa es que uno se le olvida eso y se acuerda del final.
1: Sí.
0: Uno dice, ay, mi novia era una tóxica, en cambio con esta que estoy saliendo, uf. No, eso le importa 5 el Instagram. Le importa 5 que siga 3,000 hembras. Pero seguramente así era su exnovio al principio. Y después sacan las garras, o el hombre saca las garras. Ojalá se mantuvieran como se mostraron. Pero entonces, Doc, volvemos a la pregunta. A uno le dicen, es que usted elige mal, pero yo digo, ¿cómo sabe uno cómo elegir? Porque a veces juzgan mal si la conocen en un bar, pero de pronto en el bar hay una buena niña, o un buen hombre. Así como de pronto en el retiro espiritual está el más necio, o la más necia, o en la iglesia está el más dañado. Entonces, ¿uno cómo carajo sabe que está eligiendo mal o bien? Porque eso, yo lo digo así, uno al principio, no puedo decir la palabra por redes sociales, pero es como una especie de juego.
1: Okay,
0: porque sí. Uno dice, hombre, conocí una mujer que, no, divina, pero es que en un bar otra vez. Las últimas cuatro ha sido en bares y no, eso es lo peor. Pero qué tal que sea una buena mujer y esa noche salió con las amigas. También, ay no, ya necesito conseguir el de saco y corbata, no más esos de fiesta, no, necesito alguien que no salga de fiesta. Ay, lo encontré, ay, desayunando, divino, no le gusta la fiesta, no, harta, ay, el hombre ideal. Y resulta que es el más mujeriego de todos. Entonces, Doc, de entrada sí podemos detectar cómo elegir, o eso es imposible, y hermano, métase de cabeza y hágale, conozca a la persona y puede estrellarse nuevamente en 3 meses y decir, otra vez, hermano, pero esta vez me fui a una biblioteca. Y hay gente que le dice eso a uno, se lo juro, a mí una vez me dijeron, tripas, es que no más en fiesta, ve a una biblioteca. Y yo dije, no, eso no puede ser así. En la biblioteca también deben haber dañados. Y en los bares de gente buena. Sí, ¿qué tal uno sentarse en una biblioteca todos los días? Si por fin conoce la que lee y la que lee no pone cachos. De pronto la que lee es la más infiel. Entonces, Doc, consejo como psicóloga. ¿Qué hacemos para saber elegir bien? ¿O eso es imposible? Y métase y dese de pronto otro totazo, ¿o de pronto le resulta?
1: A ver, se supone que cada que uno tiene una relación, independientemente de cómo le vaya, debe aprender de esa experiencia. Entonces, cuando uno termina la relación y mira, y uno se mira a sí mismo, se mira a su espejo y dice, ok, yo definitivamente no tengo carácter, yo me la dejo montar. Entonces, y resulta que yo doy con hombres que me dejan por el piso. Entonces yo tengo que empezar a mirar qué es lo que yo tengo que cambiar de mi forma de ser. Porque es como si yo los atrajera. Es como si yo me colocara acá un letrerito que dijera, venga y me agrede. Porque yo me dejo, ¿verdad? Entonces yo tengo que empezar a mirar qué conducta debo cambiar para no seguir atrayendo estos personajes que definitivamente no me sirven. Pero como esto no es una verdad absoluta, porque es que yo puede que hoy conozca a un hombre y puede que en 5 años no vuelva a conocer a nadie más, o como puede que en 1 año lo conozca. Entonces eso no te puedo decir a ti, no, es que la receta es esta, no, porque todos son sumas de experiencias y cada persona es diferente y como tú dices, según en el momento que la conocí, pues se van a comportar de manera diferente. Entonces no te puedo decir, no, sí, posiblemente vas a conseguir la persona ideal. Lo importante que es que tú de tus experiencias aprendas y cambies esos patrones que de pronto son los que hacen que atraigas personas que no son.
0: Pero es que, Sabi, es difícil cambiar. Voy a poner un ejemplo. Por ejemplo, hablo como hombre. El man que es caballeroso, digámoslo, en el sentido que al principio, le gusta invitar a la mujer, recogerla, estar pendiente, ¿qué necesitas? Ven, te pago, te subo, te cargo, todo eso. Digamos, pongo ejemplo de hombre, que los hay, señoritas, hay hombres así, que están escasos, bueno, pero lo hay. Pero entonces digamos el hombre que ha sido así, y llega la mujer y claro, al principio, ay, tan lindo, y invítame a comer, me lleva de vacaciones, me trae. Digamos que él es así, porque le gusta ser amplio, le gusta ser amable. Como le enseñaba uno la mamá, vaya, ábrale la puerta del carro, mijo, invítele a la cuenta. Llévele unas flores. Y de pronto es así uno y coge, y a los 3-4 meses, prun, le dieron la vuelta y le pusieron cachos y se lo, mejor dicho, y uno dice, ¿pero qué hice? Doc, entonces, digamos, usted, digamos, recomienda cambiar eso como para... Suena duro, pero venga, no de tanto.
1: Es que ahí es donde te iba a decir, cuando yo les dije al principio, ¿qué tan permisivo soy o qué tanto no estoy dando o qué... de pronto me cuesta decir no? Entonces es como una balanza. Si yo doy mucho, posiblemente el otro se va a aprovechar.
0: Exacto. Pero es que cambiar eso es jodido, Sabio. O sea, es que si uno está acostumbrado a pagar las cuentas, por ejemplo, y yo ahí sí me meto, yo sí acepto que soy de los que normalmente pago, excepto que mi novia diga, ven, yo esta vez quiero pagar, pues gracias. Pero yo me pongo a pensar, y yo tengo 45 años, yo soy como incapaz de, en la segunda salida, por ejemplo, digamos que en la primera yo pagué, pero en la segunda salida yo decirle a ella, oye, ¿qué vamos, miti miti? O sea, se lo juro, que aquí me estoy confesando, no soy capaz. O sea, me temblaría, me daría angustia, uh-huh. Me daría miedo decirle, Claro, ya en la primera la invité y en la segunda decir, oye, ¿qué, miti miti? Como yo ya en la primera pagué, porque me daría miedo, y soy sincero, y aquí me estoy a sincero, que ella me diga, ay, no, el barico, hermano, qué tacaño. Sí, en, en la primera se invitó y ya en la segunda empezó miti miti, seguramente en la tercera empezar que pagué yo y nunca me volveré a invitar. Entonces, en ese ejemplo, Doc, ¿qué hace uno como hombre? Y sé que hay muchos hombres de acá que les gusta invitar, pero usted dice, no ser tan perdido, porque uno dice, oiga, las últimas tres niñas marraneo. O se acostumbran. Y ya nunca vuelven a decir, ay, Dani paga todo. Yo ni volví a preguntar, oye, te ayudo con algo. Y nadie dice, pues qué pendejo, siempre llevas pagando. Entonces, sería que en la segunda cita sería bueno decir miti, miti. Pero se lo juro, Doc, es muy difícil. Yo me pongo como ejemplo, yo no soy capaz.
1: Pero mira que...
0: Me da pena.
1: Acabas de decir algo muy importante. Tú dices que eso viene de tu casa, ¿sí?
0: De mi mamá.
1: Exacto. Entonces, nosotros, cuando entablamos una relación... Te llevamos esa carga implícita ahí de la familia.
0: Sí. ¿Sí?
1: ¿Cómo nos educaron? Y eso se refleja en la relación. Y es ahí donde de pronto choca. Porque yo soy acostumbrada a que yo era la niña de la casa, ¿no? Entonces a mí todo me lo daban. Entonces yo necesito un hombre que me atienda okay. como me daban en la casa. Exacto. Y resulta que este hombre, no, él sí, nada detallista. No, yo sí, yo voy a lo que voy, ¿no? Entonces como que chocan los dos y dicen, no, esto no. Uh-huh. Entonces también es muy importante la manera como a nosotros como que nos educaron y eso se refleja en la relación. Ahora, ¿yo qué te digo? Si ya te ha pasado eso, pues porque vuelve y hace lo mismo. Hay que empezar a dosificar. O sea, si me están marraneando, pues bájele un poquito.
0: Pero ¿sí? Es que suena fácil, pues difícil. Es que por la educación que uno ha llevado...
1: Sí.
0: Y claro, bájele. Por eso ponía el ejemplo, bajarle un poquito. Entonces uno decir, oye, averiguo un paseo este fin de semana, pero imagínate que vale tanto. ¿Será que vamos miti miti? Y aquí estoy leyendo el chat. Es difícil para los que están acostumbrados a hacer ese tipo de textas. Y sé que más de una mujer, y quiero que sean sinceras, más de una mujer, uno hace eso en la tercera salida o algo y la mujer se puede rayar. Porque lo va a tomar mal. No va a entender el pasado de uno. Pero a decir, uy, este es el típico que en la primera pagó todo y ya me está diciendo que el hotel miti miti en el paseo. Y entonces a uno como hombre le da miedo espantarla y ella de pronto rechazó a alguien que sí es muy caballeroso, pero le está bajando a la dosis.
1: Ajá.
0: Para no caer como en el pasado. Entonces es difícil, Doc.
1: Es difícil, pero tocaría pensar en lo que me pasó antes. Entonces, como ya tuve esa experiencia, cada que de pronto diga, no, es difícil... No, pero ¿se acuerda de cómo le fue la última vez? No, entonces sí, voy a empezarle a bajar para que no me vuelva a pasar. ¿Sí me entiendes lo que quiero decir?
0: Sí, sí, sí. No, entiendo perfecto, pero soy sincero, digo, es muy difícil.
1: Sí, es difícil, pero...
0: Porque a uno le da vergüenza que... Y claro, uno está feliz de haber conocido a otra persona nueva, entonces uno dice, con esta voy con toda. Entonces el miti-miti que estamos poniendo de ejemplo, uno dice, no, ni loco, conocí a esta mujer, no la puedo perder, ¿cuál miti-miti? Y de pronto ella, el miti-miti también la espanta porque lo puede tomar como, ay no, ya he tenido tacaños y ya esté también en la tercera salís que miti-miti. Y uno de pronto es tan amplio, pero quiere ocultar eso, okay. Esconderlo un poquito para futuras sorpresas. Pero de pronto dice, Mecho, no quiero volver a salir conmigo, la embarré por el miti-miti. Entonces es difícil, ¿no? Pero pues, yo entiendo su consejo.
1: Es difícil, pero igual si esa persona te dejó porque no valía la pena, así de sencillo. O sea, ya, suerte. Y pues hay que seguir, porque igual uno no se puede quedar ahí y decir, bueno, y entonces ahora, ¿qué será que no voy a conseguir una mujer que en realidad valga la pena? No, pues es que la vida es de eso, de seguir así. A ver, ¿qué va a pasar más adelante? Mire, además les tengo un dato.
0: A ver, dato con la doc.
1: Han hecho unos estudios, bueno, hicieron unos estudios en Suecia, donde dicen que el cerebro humano se puede enamorar 7 veces en la vida. Okay.
0: ¿Siete?
1: 7 veces.
0: ¿No? Ya me los gasté, Javier. No, nos tocó carnos solos. No, ya me gasté las 7. No, paila, necesito ya otra vida como Mario Bros. No,
1: sí, como un gato, como los gatos. Ok. Sí, bueno, eso te cuento.
0: 7 veces en la vida. Sí, oiga, Doc, una preguntita. Me encanta esta charla con la psicóloga invitada, sí, Lucía. Acá con Lucía Segura. Va a tocar seguirla invitando.
1: Claro.
0: Doc, la pregunta del millón.
1: Cuéntame.
0: ¿Cómo sabe uno que se enamoró? Porque, seamos sinceros, con las parejas eso al mes uno está diciendo te amo. ¿Sí o no? Eso es como normal. Ya uno,
2: sí,
0: ya uno dice, mi amor, te amo. Y llevan 2-3 meses. Te amo. Uno oye el te amo, ¿no? que el te amo es una palabra
1: grande.
0: Grande. O sea, el te amo es una vaina, pero ustedes ven a las parejas ya a los meses, mi amor, te amo. Porque si uno va y dice te quiero, hey, ¿cómo así llamo? ¿Cómo es que me quieres 6 meses? Te quiere a tu amiga, a mí me amas. Y uno, y yo, otra vez el tripas de ejemplo, Xavier.

0: abrazarse y te amo y cartica de papel y osito de peluche y presentar a la familia. Pero uno, ¿cómo sabe que se enamoró?
1: Ahí entramos a la segunda fase, que es el amor seguro, el amor estable. ¿Uno cómo se da cuenta? Cuando tú validas en una balanza y miras, como ya pasamos la primera fase, que es el amor idealizado, que es el hombre perfecto y la mujer divina, en la segunda fase es cuando tú en realidad ves los defectos de esa persona. Y es cuando tú miras los riesgos que puedes tomar con esa persona. Entonces tú haces un análisis y dices, bueno, ¿será que yo me veo en 5 años con esta mujer? ¿Será que yo me veo en 5 años con este hombre, con ese genio que se gasta tan berraco? ¿Será que yo me veo con esta mujer que no, es que es de un desorden? Esa mujer, me toca empujarla para que haga las cosas, pero es que le falta iniciativa. Pero no, es muy tierna conmigo. Entonces yo empiezo a validar esos pro y esos contra. Entonces cuando yo sopeso y digo, ok, esta es la mujer o este es el hombre con el que yo me veo a futuro, ahí es donde yo ya siento que hay amor. Porque al principio no hay amor. Al principio estamos idealizando a la persona. Pero cuando ya pasamos esa fase, que es después de los, alrededor de los 3, de los 4 años a quinto, porque es que, a ver, las primeras crisis empiezan ahí, hacia el 3er año, 4er año.
0: ¿En serio?
1: Sí, ahí empieza.
0: A mí empiezan a la semana. No, mentira. Dice que 3 años, no. No he durado eso en mi vida. Adelante con la información.
2: A mí una persona, perdón, interrumpo, a mí una persona que me diga a los 2 meses, 3, a los 4, 5, te amo, me asusta, la verdad, a mí. Y mira que me he quedado solo por eso. Incluso, que las personas como Dani, Tres Palacios y muchos que son figuras, hombre, uno está expuesto y uno dice, ¿qué mejor garantía es mi familia, mis amigos allegados? Pero entonces es muy controversial como la que ese empresario, el que tiene o no tiene, también es una justificación que dice la doctora, es muy cierto. Yo huyo cuando me dicen a los 3 meses, te amo tanto, que lo que nos sirva, que nos estorbe, Dios te bendiga, no sé qué, y el malo es uno. Aparte de ser cortés, y hay mucho la razón a Dani de ser cortés en la invitación, pero ya me cansé de rehabilitar en la misma situación. Al principio, bacano. La segunda, ven y si vemos y cambiamos el sistema, nos tiramos un andén y nos tomamos una pola. Y vamos ahí, chévere. Sin necesidad de decirle, paguemos mitad y mitad. Y la persona incluso con la invitación también alternarla. Pero es que ese Xavier o Dani Tres Palacios han reconocido personajes. Venga, ¿por qué no modular? Y mira que uno también va dándole o sacando información del comportamiento de la otra. Yo, bueno, no se trata de manipular ni nada, pero lo hago de esa manera. Y salgo pitado a los 5 meses, 6, te amo, y no.
0: Muy bien. Ay, Doc, ¿qué caso es esto, no? Lo de las relaciones. Sí. Acá hay un buen comentario. Sí. ¿Podría uno enamorarse de un amigo o de una amiga sin haber tenido nada, pero no decir, esa sería la mujer ideal con la que yo me casaría y tendría hijos? ¿O obligatoriamente uno tiene que pasar por una relación de noviazgo para sentir que realmente se enamoró? Porque acá decía alguien, yo me estoy enamorado de mi mejor amiga, nunca hemos tenido nada, pero es la mujer perfecta.
1: No, de hecho yo conozco, te voy a decir, yo tengo una sobrina que ella se casó con su mejor amigo en la universidad. Ellos eran los amigos que parchaban, ¿sí? Y ellos hoy en día están casados y tienen una muy buena relación. O sea que eso no tiene nada que ver. Uno se puede llegar a enamorar de ese mejor amigo. El problema, ¿cuál es? Que a veces uno prefiere quedarse callado porque no se dañe la amistad.
0: Por no dañar la amistad.
1: Exacto. Y de pronto es cuando uno dice, no, vea, yo me dormí y no le dije nada y ahora la veo pasar con ese hombre.
0: Doc, cuarentones como yo, que digamos, usted ahorita habla de un tiempo después de 3 años, ¿sí? Pero personas que han pisado los 40 años y no han tenido relaciones que duren más de 3 años, se pueden llamar fracasados en el amor, se puede decir que son los del problema, ¿sí? Nacieron para quedarse solteros, de pronto el amor no tiene edad y de pronto les llega a los 60, a los 50, porque hay gente que de pronto está viendo eso y dice, miércoles, acaban de decir que es que después de los 3 años y llevo 10 relaciones en mi vida y todas han durado 1 año, 8 meses, 5 meses. ¿Es para asustarse o qué analiza usted ahí?
1: Pues, a ver, puede haber dos cosas. La primera, que sí, de pronto el problema está en mí. Porque okay. si yo llevo lo que tú dices, tengo 40 años. A ver, yo les propongo ese ejercicio. Así como nosotros presentamos nuestro currículum cuando vamos a presentarnos en un trabajo, hagan el ejercicio y hagan su currículum, pero emocional.
0: Ok.
1: ¿Sí? Mi experiencia, las relaciones que he tenido, ¿sí? Cuando está la parte de sus habilidades y competencias, coloquen

0: sus habilidades o sus mejores características cuando se relacionaron con esos, con esas relaciones del pasado, y empiecen a analizarlas y miren sus falencias, a ver qué pudo haber pasado. Porque yo me pongo a mirar y digo, hijo de pucha, ¿cómo hace? Yo tengo 40 años, empecé a tener relaciones desde los 15 y he tenido como 15 y me han durado como un año. O sea, ¿qué será lo que está pasando? Entonces, hacer ese ejercicio, a ver si el del problema o la del problema soy yo o son ellos. Ahora, hay otra cosa. No sé qué tan fiel seas o qué tan infiel seas, porque posiblemente tengas el gen de la...
1: De la infidelidad. Pero algo tiene, entonces hay que analizarse.
0: Sí, hay que analizarse, porque si yo veo que, lo que te digo, si yo me la paso de trabajo en trabajo, pues a ver, ¿será que yo soy buena empleada o las empresas son las malas? Algo debe haber ahí. ¿Sí me hago entender la analogía que estoy haciendo? Entonces es como revisarse uno y mirar, bueno, ¿qué es lo que estoy? ¿Qué es lo que estoy dando de más que no estoy colocando límites? ¿Qué tan permisivo soy que los demás están aprovechando?
1: Ok. Y Doc, para cerrar esta hora y esta invitación, esta charla tamara que se pasó volando.
0: Sí,
1: se pasó hoy en volando. Día uno escucha mucha gente que dice, quiero quedarme solo. Qué mamera el amor. Todo el mundo es infiel. Y una gente así. Ay, nadie sirve para nada. No, exacto. Ya tuve tres relaciones, me engañaron. Uy, no, ser tóxico. No, qué pereza. Que le juegan a uno la vida. Mi decisión de vida es quedarme solo. Sola. Ah, si gana amiguita, la paso bueno. Si gana amiguita, la paso bueno. Pero chao relaciones, chao matrimonio, chao hijos. ¿Usted ve que eso es correcto también, esa decisión de vida? ¿O es ya muy exagerado y uno dice, venga, no se cierre, pronto el amor llega a los 50, a los 60, no? No, es que ya tengo 35, no, ya me fue mal, no, todo esto no, y mire todas las redes, todo el mundo termina con todo el mundo. ¿Qué opina usted de esa decisión de vida que se ve mucho hoy en día?
0: Es una decisión sana siempre y cuando no, de alguna manera, no involucre tus vínculos. Es decir, yo soy soltero, soy soltera, la paso bien, disfruto mi soledad y esa soledad no altera la paz de los demás. ¿Me explico? Entonces, que porque yo soy soltera, entonces me la paso emparrandado todo el tiempo y entonces voy y visito a mis amigos y a mi familia, indispongo a los demás cuando los demás sí quieren andar en pareja. ¿Sí me entiendes lo que quiero decir? O sea, sí. Siempre y cuando sea una decisión que a mí me da paz y me siento muy bien, me siento plena o me siento pleno, hágale. Porque lo primero es que uno se sienta bien con uno mismo primero, antes que con los demás. Porque a mí, ¿de qué me sirve estar en pareja si yo me siento frustrado? Si yo en esta relación me siento amargado, me siento triste.
1: ¿Solo
0: me
1: por
0: siento,
1: el que dirán?
0: Solo por el que... No, pues yo prefiero estar solo o sola. Entonces, es una decisión respetable, sí, claro.
1: Muy bien, qué charla tan interesante con la Doc Lucía Segura, la psicóloga invitada en esta hora. Ojalá podamos tener más charlas, Doc, pero bueno, mucha gente está buscando un psicólogo, una psicóloga, hablar con ustedes, obviamente profesionales en privado, y hay gente que, verdad, hoy en día está con la cabeza a mil y dice, miércoles, necesito ayuda. ¿Dónde la pueden ubicar a usted, Doc?
0: Bueno, en este momento yo tengo un proyecto, entonces les voy a decir para que me sigan en redes. Entonces tengo un podcast que se llama La Psicotertulia, subo contenido todos los martes.
1: La Psicotertulia.
0: Ajá.
1: Ok.
0: Todos los martes. Aquí hablo de este tema de hoy, del cerebro enamorado, que no lo hablamos pues porque el tiempo es muy corto, y de otros temas más. También tengo un blog que lo pueden buscar en la plataforma de Medium. Aquí utilizo el cuento urbano como herramienta psicoeducativa. ¿Con qué fin? Con el fin de que todo esto que estamos hablando, la persona lo lea y se sienta identificado y pueda entender mucho mejor qué es lo que está pasando conmigo o de pronto con alguien que yo conozco o así.
1: Ok.
0: Y también me pueden ubicar para que... mi cuenta de Instagram, que es @PsicoTertulia. Aquí yo subo contenido.
1: @PsicoTertulia.
0: Okay. En Instagram. Ahí subo contenido martes y jueves con diferentes reels, carruseles de todos estos temas. Inclusive ahorita acabé de hablar sobre el cerebro enamorado ya la semana pasada. Lo pueden buscar, lo pueden meterse en ahí y mirar. Y ya para los que de pronto deseen una consulta, una asesoría, o de pronto, sí, me pueden ubicar por WhatsApp al 302-539-4856.
1: ¿Me lo repite, por favor?
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1: Ahí está, escríbanle a la Doc. Dígale, Doc, yo la escuché en el cartel de la Mega. Me gustó como charla. quiero una cita con usted, no para invitarla a comernos a perros, sino una asesoría profesional. Doc, pues me encantó charlar con usted, muchas gracias.
0: Muchísimas gracias a ti, a Paul, por la invitación, a todos ustedes que están aquí pendientes de este programa tan chévere. Y nada, ojalá que podamos volver a estar por acá.
1: Bueno, oiga, sabe ya usted, espero que haya aprendido para ser tan perro y mujeriego, ¿no? Xavier, usted
2: gracias, también. Muy interesante tu charla, ¿verdad?
1: Mire,
0: esto gracias, gracias. Qué pena que se me olvidó. Gracias.
1: Esto es una mezcla entre psicología y brujería. ¿Y al brujo cómo lo ubican? Porque hay gente que prefiere al brujo. Brujo, ¿en dónde lo buscan usted para los casi infieles?
2: No creas, acá un psicólogo clínico y psiquiatra dentro de las instalaciones. Lo he dicho también.
1: Bueno, muy bien.
2: Sigue la línea de WhatsApp, 315-799-2831. Y me escriben en WhatsApp y con muchísimo gusto contestaré. Un poquito de paciencia. Seguimos en asistente, pero ahí vamos.
1: Xavi, un abrazo grande.
2: Muchísimas gracias, Dani.
1: Chao, papá. Chao.
2: Chao, viciosos.
1: Chao. Muy bien, ya viene el cartel paranormal de la Mega. Uy, con la Doc aguanta hablar un día de las cosas paranormales, a ver si es que los que ven fantasmas están locos o qué pasa cuando uno escucha cosas o ve cositas. Ese sería un tema interesante también, el cartel paranormal. Pero ya vengo con un astrónomo invitado que nos va a hablar de misterios del universo. En un minutico continúa el cartel paranormal de la Mega.
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1: Son las 9:00 p.m.
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0: Bienvenidos al cartel paranormal de la Mega. Buenas noches, Colombia, universo, extraterrestres, dioses, demonios, todos los que se reúnen aquí en este viaje por el universo del misterio que tanto nos gusta, ¿no? Tanto nos gusta cuestionarnos, debatir, opinar, pero al final cada quien saca su propia conclusión de lo que escucha acá respecto a los fantasmas, a los vampiros, a los duendes, al destino, a la conspiración. Bienvenidos al canal de YouTube de La Mega, bienvenidos al TikTok de La Mega y a todos los que en su radio sintonizan La Mega. Ya en un minutico estaremos saludando a nuestro amigo astrónomo, porque se viene un tema bien interesante como de sonidos, como de misterios del universo y obviamente luego de esto las historias de terror. Pero bueno, hablemos de algo para los que disfrutan del miedo de verdad. Ustedes de los que se meten, por ejemplo, a una experiencia de terror y salen corriendo, ¿no? O de los que dicen, eso no me da miedo. Por ejemplo, el pulpo.
1: Yo sí, Dani, vea, yo soy de esos. Yo soy de los que dicen, no, a mí no me da miedo, pero me subo o me meto a algo y ahí sí empiezo como a mirar, hasta a echarle ojito a la salida.
0: Exactamente. Y por eso hay que hablar de terror al Parque 6 de Mundo Aventura, porque esta experiencia, odio esto, esta experiencia tiene de todo para poner a prueba hasta el más valiente, un pulpo.
1: Dani, yo creo que se va a encontrar allá, porque es que una cosa es que le digan a uno terror y otra cosa pues ya es vivirlo, ¿no?
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1: O sea, Dani, que uno puede ir a, con el parche de amigos, arma su combo, se vaya y se echa la foto al final y todo para demostrar que sí la logró.
0: Pues claro, un pulpo, pero habría que ver una cosita. A ver si después de vivir Tsunami, todavía le quedan ganas de tomarse la fotico.
1: Uy,
0: ahí le cuento, es que el Tsunami es voltaje.
1: Pero bueno, pero... Yo quiero saber algo, Dani.
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0: Totalmente, exactamente, don Pulpo. Arme su parche, invite a su pareja, a sus amigos. Hágale, hágale. Y ese amigo que siempre dice que no, no me da miedo.
1: De la florecita.
0: Y vamos a ver si después de entrar sigue diciendo lo mismo.
1: Danielito, ¿y quiénes pueden entrar?
0: Mire, acá toda la info que tengo, la experiencia es para mayores de 14 años.
1: Ah, buenísimo.
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1: Y ahora la pregunta es, Dani,
0: ¿usted se atreve? Ahí se las dejo. A nuestros amigos de Mundo Aventura, muchas gracias por estar en el cartel de la Mega. Y ahí les dejo la inquietud. Vayan a ver si la logran. 25-26, 2x1. Buenísimo esto, don Pulpo.
1: Señor.
0: Bueno, señor Astroguille, nuestro astrónomo invitado. Buenas noches. ¿Cómo me le va? ¿En qué lugar del planeta se encuentra? ¿Cómo ha estado usted? Ya puede prender su micrófono. Buenas, Guille, ¿cómo va?
2: Hola, Daniel. Hola, Pulpo. Buenas noches. ¿Cómo están para todos los oyentes de la Mega Paranormal?
0: Bien.
2: ¿Cómo les ha ido, no? Acá en Bogotá.
0: Ah, bueno, en Bogotá, bueno. Oiga, tengo que hablar con usted en privado, amigo astrónomo, porque dentro de poquito, de pronto, un día estos aterrizo en el desierto de la Tatacoa y hacemos un cartel en vivo desde allá.
2: Hágale.
0: Allá desde el observatorio que usted tiene, desde el Victoria Stars. Entonces, de pronto yo le confirmo la fecha, que es que voy a hacer como un recorrido ahí por algunas zonas, y de pronto una de esas zonas me toca llegar al desierto de la Tatacoa como una escala. Y entonces dije, voy a decirle al Guille a ver si en esa noche está en el Victoria Star y echamos un cartel desde allá.
2: De una, listo, listo. Y buenas noticias tenemos, Dani. La primera, ya estuvimos en la primera, ¿no? En la tercera campaña de certificación de Minor Planet Center para Victoria Stars.
0: Mire, siempre que Guille está, suenan las naves espaciales. Espere que está pasando una nave espacial. Empiezan a llegar.
2: ¿Ahí ya me escuchan?
0: Ahí ya pasó la nave espacial. ¿Qué tiene una noticia? ¿Qué pasó?
2: Bueno, ya hicimos la tercera campaña de observación astronómica para la certificación internacional del Minor Planet Center de la Unión Astronómica Internacional para Victoria Stars, para certificarse como observatorio astronómico profesional internacional. Y ahorita viene la de octubre y vamos a tener la tercera campaña y la cuarta campaña, y esperamos que esta sea la definitiva para ya estar con certificación internacional de observación de NEOs, de objetos cercanos a la Tierra, de asteroides, para poderles dar noticias exclusivas de qué viene y cuándo nos va a dar.
0: Ah, este es un crack, Guille, me alegra mucho por este gran astrónomo que tiene el país y por su observatorio, que es espectacular.
2: Gracias.
0: El Victoria Stars, que además es móvil, o sea, ustedes pueden, hey, Guille, venga, voy para tal desierto, voy con mi familia a la finca, venga, tráigase un par de telescopio o algo y hacemos algo bien chévere, y les da una charlita como la que nos va a dar esta noche, previo a las historias de terror, donde hemos aprendido. Hace 15 días aprendimos mucho de Marte. Hace 8 días hablamos del hermosísimo planeta de los anillos, Saturno, ¿no?
2: Saturno.
0: El universo, la maravilla del universo. Y como digo yo, ¿creen ustedes que el universo es como la ciencia nos ha dicho que es? ¿Creen ustedes en lo que la ciencia nos muestra? ¿En lo que los astrónomos nos cuentan? ¿En lo que los telescopios observan? ¿O creen ustedes que todo es una mentira? ¿Que es una orquesta? ¿Que esto es una cortina de humo? ¿Que estamos en un domo encerrados? Y todo eso que vemos en esas noches estrelladas simplemente son luces como en un teatro y son manipuladas por alguien. ¿Será que estamos en una cúpula? ¿Será que jamás hemos salido del planeta? Ni nosotros, ni una máquina como las que ya hay en diferentes planetas. Todo lo del hombre de la llegada a la Luna, ese robotcito que hay en Marte. ¿Será que todo eso es mentira y están por ahí en un desierto, por allá en Nevada? ¿Será que jamás pisaron la Luna? Bueno, son preguntas que yo les dejo a ustedes. ¿Será que la Tierra es plana? Cada uno puede opinar lo que quiera y creer lo que quiera. Aquí hemos hablado con todo eso con Guille. Pero obviamente ustedes pueden decir, yo tampoco le creo a los astrónomos, ni a la ciencia. Yo creo que esto es una cárcel, este planeta, mejor dicho. Pero bueno, hoy otro misterio u otros misterios más, Guille. Hoy, bueno, viajemos por el universo. ¿Hoy qué vamos a aprender o qué vamos a escuchar o todo esto? Adelante.
2: Bueno, hoy vamos a escuchar el universo. ¿Sabías, Daniel, que el universo se puede escuchar?
0: Vamos a escuchar. Hace 8 días escuchamos el sonido de Saturno y mucha gente decía, eso es mentira. En el universo nada tiene sonido. Y usted dio la explicación y quiero arrancar por ahí. ¿Cómo es que hay sonido en el universo? O sea, ¿de verdad las cosas allá afuera suenan?
2: Claro. Todo tiene su propio sonido y todo tiene su propia frecuencia de radio. Y esto se lo debemos a Karl Jansky. En 1931, Karl Jansky, que era un ingeniero electrónico que trabajaba para la Bell Company, y él se encargó, él decía, oiga, él se ponía a pensar, oiga, ¿será que las estrellas suenan? ¿Será que el universo suena? ¿Será que...? Entonces se encargó de hacer una pequeña antena, fue el primero en construir una antena parabólica, y con esa antena parabólica empezó a captar sonidos del espacio, y empezó a tratar de entender el universo. Y empezamos la revolución en la cual empezamos a ver lo invisible y a escuchar lo invisible. Pues sí, el universo tiene sonidos. ¿Y cómo es esto? Pues la luz. La luz es partícula, pero también se comporta como onda. Esta es la doble particularidad que tiene la luz, ¿no? Y resulta que el sonido es una onda, pero el sonido no se puede expandir en el universo. De hecho, lo hemos visto en películas muy científicas, por ejemplo Interstellar, lo hemos visto en películas, una que lo manejó perfectamente, que fue Gravity, no sé si Dani la vio.
0: Sí, sí,
2: Gravity,
0: sí, claro,
2: con Sandra Bullock. Uh-huh. donde dentro de la nave se escuchaban los sonidos, pero fuera de la nave no. Claro, pues resulta que en el espacio no hay como tal un medio por el cual el sonido, que es una onda, se expanda. Pero es que este es uno de los misterios del universo, y es que en la luz, en la luz como tal, va la onda de radio, que haciéndole inteligentemente, haciéndole, como les decía en el capítulo pasado, un trick, un truquito en los diferentes decodificadores que reciben esas ondas de radio, podemos tener los sonidos verídicos del espacio y los sonidos del universo. Todo el universo está sonando. Y si nosotros, en vez de tener oídos que funcionan por medio de que necesitan el aire o un medio para poder vibrar, tuviéramos radiotelescopios, créame que sería ensordecedor. Todos los sonidos de donde provienen la banda del hidrógeno de la Vía Láctea, la banda de los rayos gamma, la banda de los rayos X, escucharíamos absolutamente todas las frecuencias del universo y sería genial.
0: Oiga, Guille, antes de empezar a escuchar mejor sonidos del universo, que esto va a estar muy bonito y muy interesante, mucha gente le comenta a usted y a todos los astrónomos, ¿cómo saben ustedes todo eso si nunca han salido de acá? Todo es una mentira. Siempre le preguntan, usted no ha salido de este planeta, ¿cómo asegura las cosas? ¿Qué le responde a usted a esa persona que dice, cómo usted puede asegurar si usted no ha salido del planeta? No invente. ¿Qué dice usted, Guille?
2: Bueno, básicamente lo podemos hacer por ejercicios muy básicos, que son los ejercicios por los cuales con la proyección de la sombra podemos calcular la curvatura de la Tierra. Eso, número uno, lo podemos hacer ejercicios básicos que se pueden realizar. Obvio, yo no he ido al espacio, quisiera ir, sí, pero quizás, y soy sincero, Daniel, yo daría una vueltica, no más. Yo daría una órbita, no haría más. Créame, no haría más, haría una órbita a la Tierra y ya, listo, me regreso. Yo sí soy terrestre. Y podemos hacer ejercicios básicos, por ejemplo, como les decía, el de calcular la sombra, el de, bueno, mirar las órbitas, todo lo que son las órbitas de los planetas, cómo se van desplazando en su trayectoria a lo largo del año en el cielo. Con eso podemos tener la certeza y adicionalmente, pues obvio, con las grandes agencias, con las agencias espaciales que sí han salido, que sí han llevado seres humanos al espacio y que podemos comprobarlo.
0: Muy bien, ahí está la respuesta a nuestro astrónomo invitado hasta ahora. Bueno, ahora sí, Guille, entonces, ¿a dónde vamos a viajar y qué vamos a escuchar?
2: Bueno, vámonos con la primera. La primera, que es la radiación cósmica de fondo. ¿Qué es eso? El Cosmic Background Radiation. ¿Qué es esto? Esto es algo bien interesante que fue descubierto en 1932 y es los ecos de la formación del universo, o sea, los ecos del Big Bang, con los cuales nosotros pudimos encontrar que hace 13.800 años, que ojo, Daniel, que vamos a hacer un programa de esos, está rebatido los 13.800 millones de años. Eso está cambiando. Por los ajustes finos, eso está cambiando. Y parece ser que es un poco más antigua la formación del universo. Pero en 1932 y en los años 60 y 70, el COBE encontró este sonido que es muy específico y es muy especial, que es la radiación cósmica de fondo, que son los resquicios, que son la radiación de la formación del universo. Y me hago silencio para que
0: escuchen ustedes esto.

0: Oiga, está bueno ese sonido, Guille, la radiación cósmica suena así.
1: ¿Qué tal, no? Pero resulta que esto también se puede hacer en casa. Este ejercicio se puede hacer en casa.
0: ¿En casa? ¿Y cómo se hace eso?
1: Este ejercicio se puede hacer en casa. Bueno, todos tenemos televisión. Y sí, todos tenemos de esos radios, de los radios viejos de los abuelitos, inclusive de los radios AM, FM.
0: Okay.
1: Sencillamente, o están en el carro en estos momentos, si quieren pueden hacerlo. Váyanse a la banda del AM, así de simple, a la banda del AM, y en la banda del AM traten de buscar una emisora. No sintonicen una emisora, sino lo que hay entre emisoras. Van a escuchar como un...
0: Sí, sí, sí.
1: Sí, en la televisión vamos a ver que cuando le quitamos la antena al televisor, que vamos a ver puntitos negros y blancos, ¿cierto? Y se va a escuchar el...
0: Sí.
1: Pues señores, están viendo Cosmos TV, radiación cósmica de fondo, están viendo la formación del universo en tiempo real. Ese es el canal de la formación del universo. Ahí la pueden, ver.
0: Ve, estamos aprendiendo. Estamos aprendiendo aquí el universo. Ajá. Con Guille, nuestro astrónomo invitado. Vean pues, a los que les gusta el tema del universo, todo, dígale a su papá, a sus amigos, oiga, venga, usted que siempre le ha gustado, hoy están escuchando sonidos del universo antes de oír historias de terror. Muy bien, bueno.
1: ¿Cómo le pareció?
0: Chévere, chévere. Muy bien.
1: Ah, bueno.
0: Bueno.
1: Muy bien.
0: ¿A dónde vamos a viajar ahora?
1: Bueno, vámonos al siguiente, que ese creo que estuvimos hablando, ese hablamos el programa antepasado, ¿no? Vamos a escuchar al planeta Marte.
0: A Marte, el planeta rojo.
1: El planeta rojo que es maravilloso, pareciera que es pacífico, pero escuchémoslo y ahí me va a decir, dale.
0: Así suena Marte a esta hora en el universo.

0: Aterrador, Guille, como suena Marte en serio, ¿no?
1: Sí, suena como pesado, como si se movieran semosas, ¿no? Es súper bacano, eso es súper bacano. Bueno, esas son grabadas por la mar, ahí los que estaban preguntando, ¿cómo así si nosotros no hemos salido de la Tierra, cómo así Marte? No, esas son grabadas por la Mars Surveyor. Esa fue también, ahí estuvo implícita la Mars Pathfinder, ¿sí? Que fue el primer carrito que llegó. Y la Surveyor, Sojourner y Pathfinder. Y bueno, ahorita con la última, con la Curiosity, que se completaron esos sonidos. Y ese, pues, es el sonido de Marte. Así es que suenan los mundos. Entonces, es bien interesante poder escuchar esos sonidos y poder tratar de analizar que, uff, suena un poco aterrador, ¿no? Por ahí estaba preguntándome Dani Priti que si tiene algún problema escuchar estos sonidos. Absolutamente ninguno. Ninguno, frescos. No pasa nada.
0: Hay otra pregunta que hacen. Si un astronauta está por allá en el espacio y supongamos que baja la ventana de la nave y saca la cabeza, ¿sonaría así? ¿O en el espacio no se oye nada? Sí, está buena la pregunta. Sí, supongamos que el man vaya en su nave y dice, uy, qué calor, hermano. Después yo bajo la ventana y saca la cabeza ahí pegadito a Marte. Bueno, ¿suena así o en el espacio realmente no suena nada, sino que hay que convertir la energía a sonido?
1: Hay que convertir, pero esos también son sonidos internos, ¿ok? O sea, son ya de las ondas que han estado adentro de la atmósfera, ¿sí? No es que, por ejemplo, que llegó al semáforo y le limpio el vidrio, mono, no, eso ya es, o sea, no va a escucharlo porque sabemos que en el espacio no hay medio por el cual no se mueva el sonido. Entonces, esta es de varias. Número uno, las Surveyor, o sea, las que están, digámoslo así, sobrevolando por Marte, ahí en la órbita de Marte, y otras que son las sondas que están dentro de Marte. Entonces, hicieron la grabación en conjunto, súper sincronizada, eso fue súper sincronizado, y ese fue realmente el sonido del planeta Marte. ¿Qué tal ese?
0: Bien, bien. Oiga, Guille, yo tengo una pregunta. Antes de seguir con sonidos de otros planetas y todo, y tranquilos que la Tierra también vendrá en camino. Oiga, Guille, una pregunta. Cuando una nave sale del planeta, yo siempre quiero imaginarme qué se ve afuera. O sea, es como entrar a un cuarto oscuro totalmente, se ven ya los planetas gigantescos, se ve la luna gigante, se ve el sol allá a lo lejos enorme, se ven pasando meteoritos por el lado, como que uno dice, como los mostraban en Star Wars, que uno dice, uy, qué peligro. O sea, yo quiero, a ver si usted logra hacernos y la idea de, en serio, uno salió del planeta, claro. Lo primero es ver el planeta enorme, así como lo muestra la estación espacial y todo eso, y uno se va alejando, y es grandísimo, obviamente, y uno se va alejando. Pero uno ya empieza a decir, ay, mire tan grande allá Júpiter, ay, mire, ay, tan chévere, mire, uy, esa estrella cómo alumbra aquí, impresionante, que me encandelilla. ¿O cómo es eso?
1: Bueno, hay dos partes. Si sales en el día, o sea, si sales en el día del planeta Tierra, lo que vas a ver es el brillo del sol. Pero ojo, que no vas a ver un brillo naranja o un brillo rojo, sino que vas a ver que un brillo blanco, porque el sol es de color blanco. Entonces, cuando tú sales, pues vas a ver primero la curvatura de la Tierra, vas a ver toda la Tierra, pero vas a ver el brillo por allá lejano del sol. Entonces, no vas a poder ver estrellas, sino que vas a ver, como está en el día, vas a salir por la parte iluminada, entonces vas a ver día. Pero si sales en la noche, que es lo maravilloso, vas a poder ver las estrellas y vas a poder ver los planetas. Pero vas a ver también la luna, no la vas a ver como la vemos aquí, que se ve grandísima, sino que la vas a ver lejana, la vas a ver por allá, lejitos, allá se ve lejitos la luna, porque la luna no es que esté tan cerca a nosotros, ¿no? Digamos que cuando nosotros la vemos, esta es la Tierra, esta es la luna, la veríamos así cuando la vemos desde la Tierra, pero realmente cuando salimos del espacio, la vamos a ver a la real distancia que ella está, ¿sí? Entonces allá la vamos a ver, y van a ver, y vamos, se verían las estrellas, y se alcanzaría a ver el mancho, la mancha, pero, de la Vía Láctea.
0: Pero la estrella la veríamos como la vemos acá, un bombillito por allá alejado, chiquitico, o veríamos alguna estrella cercana que uno saliera y viera una cosa gigante, impresionante, que el hombre dice, ¡ay, tengo una estrella aquí cerca!
1: No, veríamos los puntitos.
0: ¿Y por qué no hay estrellas cerca? O sea, es una pregunta que me surge en este momento. O sea, ¿por qué uno sale del planeta y por qué la Tierra no tiene estrella cerquita?
1: Porque la más cercana para nosotros es el Sol. La siguiente más cercana a nosotros es Próxima Centauri, que está a 3.7 años luz. Entonces,
0: y la veríamos y la veríamos chiquitica, así como la vemos aquí desde una nave.
1: Total, ¿cuánto es un año luz, Dani? 9.87 billones de kilómetros. Oye, multiplica eso por 3.7.
0: Obviamente la respuesta la tendrá solamente el creador de todo esto, que quién sabe quién fue, pero mi pregunta es, oye, ¿y tan de malas ni una estrella como cerquita como para echarle ojo más cerca? ¿Por qué tan lejos todo eso?
1: Pero igual se vería como el Sol, se vería el brillo, se vería ya el brillo del Sol. Por eso los cascos de los astronautas tienen las viseras, que son en recubrimiento de oro y otros materiales, para que esa luz, como no hay atmósfera, no les vaya a dañar la pupila y la retina, no los vaya a dar ciegos. Okay, entonces, ¿se verían las estrellitas, dime?
0: Sí, se verían las estrellitas, los planetas, las estrellitas chiquitas, así como las vemos acá, una oscura y estrellitas por allá. Obviamente, a medida que vamos saliendo, los planetas sí se van a ver gigantes, o se ven igual que el tamaño de como los vemos aquí.
1: No, en la medida que vayamos llegando a ellos, pues va a haber un punto diminuto, diminuto, diminuto, hasta cuando ya lo vamos a ver gigante, que eso debe ser un espectáculo. Ver desde una ventana de una nave espacial, ver un planeta.
0: Pero nadie ha logrado eso.
1: No, no se ha logrado. O sea, se ha logrado con las naves espaciales.
0: Lo máximo que el hombre ha llegado fuera, ¿qué es? Darle la vuelta a la luna.
1: A la lunita, a darle la vuelta a la luna, pero igual debe ser maravilloso.
0: Ah, no, de acuerdo, pero lo que hemos logrado máximo, los que han salido del planeta, para los que creen en eso, por la ventanita ven los planetas como los vemos desde aquí, una lucecita ya a lo lejos.
1: Una lucecita ya, pero la medida que hipotéticamente fuéramos acercándonos, pues van a ver cómo se van agrandando y se va a ver toda la dimensión. Ahora, hay una gran diferencia, Daniel, y es que afuera veríamos las estrellas, pero no las veríamos como acá en el planeta Tierra, ¿sí? Como dicen en inglés, el blink blink, ¿sí? Aquí, afuera en el espacio, aquí las vemos que ellas titilean, ¿cierto?
0: Sí.
1: En el espacio no. En el espacio no, ¿por qué? Porque no hay atmósfera, entonces no se va a producir ese parpadeo, ese blink, ese destello, sino que se van a ver puntos fijos.
0: O sea que realmente los que han logrado salir del planeta, lo más lindo que ven... Claro, pues es decir, salí del planeta, pero realmente lo lindo es ver el planeta desde afuera, nuestro planeta, porque el resto, ¿qué se ve? Punticos, igual que en el planeta, y obviamente la luz del sol enorme, pero de resto no se aprecia nada espectacular, que uno dijera, uy, mire, nada.
1: Y la mancha de la Vía Láctea, De hecho, los de Artemis, ellos lo relataron, cuando iban pasando por detrás de la luna, ellos vieron en una parte oscura, vieron el manchón de la Vía Láctea y ellos dijeron, es muy diferente a la Tierra, ¿sí? Pero hay algo que la Tierra lo hace hermoso, que hace hermosa a la Vía Láctea, a la Tierra, y es el bling en la atmósfera, que hace que todas las estrellas
0: titilen.
1: Sí, exacto.
0: Bueno, mira, y vamos aprendiendo qué pasaría si saliéramos del planeta. Algunos creen que jamás el hombre ha salido, otros sí. Pero creo que el mayor espectáculo sería ver eso, lo que dice la Vía Láctea en su manera real, sin filtros, digamos así, que al final el escudo del planeta es como un filtro que altera las cosas, y ver el planeta nuestro desde afuera. Sonidos del Universo con nuestro astrónomo invitado, el viejo Guille, que está aquí. Gracias. Astro Guille. Bueno, ¿qué vamos a escuchar?
1: Bueno, antes de continuar, por eso, Daniel, es que los telescopios espaciales están en órbita, porque no hay atmósfera. Entonces no hay atmósfera, no hay nubes, y van a tener las estrellas completamente definidas y se va a ver muy bien la observación astronómica ya de primer nivel.
0: Ok, ¿listo? Perfecto.
1: Vámonos al siguiente. Bueno, este no, que ese es un avión que va pasando. Vámonos al siguiente, que este es uno de los reyes del universo. Pongámoslo primero y luego les decimos qué es, para ver si adivinan los que están, los oyentes. A ver, pongámoslo.
0: Pero adivino yo también, porque no sé quién estará hablando, pero me imagino cuál es el rey. Voy a poner
1: A ver, Polo.
0: A ver si acerté.
1: A ver si es.
0: Pues yo creo que es uno de los reyes del universo. Vamos a ver, ahorita me regañará Guille, pero yo puse este sonido, que tengo acá un listado de sonidos, y este para mí es uno de los reyes del universo.

0: Es el sonido del sol. ¿Ese se refería a usted?
1: Ese es el sol, el rey del sistema solar. Sí, ese es el rey del sistema solar, el sol.
0: Ah, bueno, muy bien. Entonces ya acerté, ahí está.
1: Suena como un avispón, como algo así zumbando, ¿no?
0: Suena como el bajo en una fiesta. Cuando usted está en una discoteca y hay mucho bajo. Suena así, que las paredes suenan como así, como...
1: Vibra.
0: Vi una vibración, exacto.
1: Sí.
0: Sonido del sol, así suena el sol.
1: Ajá.
0: Oiga, el sol, ¿qué tamaño es que tiene comparado a la Tierra? ¿Cuántas tierras serían el sol?
1: 1.300.000 tierras, Dani.
0: Miren el tamañito del sol. 1.300.000 tierras.
1: Sí, señor. Ese es el sonido, ese es el tamaño del sol. Suena hermoso.
0: Oiga, Guille, ¿es cierto que con una tormenta solar, ya que estamos viendo el sol, podría el planeta quedarse sin luz, sin todo, como un apagón con una tormenta solar? Eso es cierto, que uno oye, uy, si hay una tormenta solar nos podemos, pueden ir el gran apagón. ¿Eso es cierto, Guille, o eso es como medio falso?
1: Es totalmente cierto. Recuerda que el sol es una estrella de cuarta generación. Entonces, ¿qué pasa con el sol? El sol es muy joven, el sol está adolescente. Si se hagan de cuenta, como un adolescente, ¿sí? No quiero, y a veces se pone rebelde, a veces se calma, a veces se tranquiliza, a veces vuelve otra vez y sube. Eso se llaman los periodos solares, los periodos de actividad solar. Entonces, él por lo general tiene periodos de actividad de 11 años, cada 11 a 22 años, él tiene periodos de actividad fuerte, donde carece mucho la actividad solar, ¿sí? Tanto la producción de manchas, esto es tomado con telescopio inteligente, ¿no? Esto es con el telescopio inteligente, donde crecen las manchas, donde aparecen manchas solares, entonces aparecen estos enfriamientos de la corteza solar, y empiezan a crearse pulsos magnéticos. Esos pulsos magnéticos, además con las fulguraciones solares, o sea, las explosiones solares, hacen que se generen pulsos electromagnéticos que salen al espacio, y al salir al espacio chocan contra una de las partes de nuestra atmósfera que se conoce como la magnetosfera. Entonces, al chocar ese pulso electromagnético contra la magnetosfera, que es más débil en los polos, se produce la aurora boreal en el norte y la aurora austral en el sur, que son las famosas auroras boreales. ¿Sí las has visto, sí o no?
0: Sí, sí, sí.
1: Bien. Perfecto. Pero ¿qué pasa? Si una tormenta de esas llega a ser lo suficientemente potente, atraviesa la magnetosfera y todo lo que nosotros utilizamos, toda la luz, todo lo que sea electricidad, electrónico, chao. Cortocircuito, game over. Tú te imaginas, de hecho, hubo un apagón el siglo pasado en Manhattan. Ese fue genial. ¿Te imaginas Manhattan, la central financiera del mundo, sin luz?
0: No, imagínese un apagón en el planeta, o sea, chao los bancos, chao todo, por una tormenta solar. Pero los expertos, los astrónomos, los físicos, ¿pueden anticiparse a saber si va a haber una, o eso podría ser ahorita, pum, en un segundo, así como un terremoto? Y así podría ser una tormenta solar que la gente diga, no, hermano, una tormenta, nadie sabía que eso podía pasar, y en un segundo, págata, y apaga el planeta.
1: Bueno, así como hay observatorios, que eso es lo que estamos tratando de obtener la certificación, que podemos alertar a la Tierra sobre posibles impactos de asteroides y entradas de cometas que no se vean, hay observatorios solares, ¿sí? Está el observatorio SOHO, ¿sí? Que pertenece a la NOAA, a la red de observatorios nacionales. Está el observatorio SOHO, que es el observatorio solar, y el Solar and Dynamics Astrophysics, y el observatorio de astrofísica dinámica solar, que son los encargados de observar esta estrella, de observar el sol. Ellos están únicamente dedicados a eso, 24/7. ¿Y ellos qué hacen? Recuerda que la distancia entre la Tierra y el sol es de una unidad astronómica, a la velocidad de la luz son 8 minutos. Entonces, todo lo que suceda en el sol, vamos a saberlo 8 minutos después. Todo lo que pasa en el sol, 8 minutos después lo vamos a saber, ¿por medio de qué? Pues de la luz y las ondas de radio. Entonces, estos observatorios están encargados de monitorear 24/7 el sol. No solo por lo que pasó en Manhattan el siglo pasado, sino lo que le pasó a la flota del Pacífico. No sé si tú supiste esa noticia a la flota del Pacífico, Daniel.
0: ¿Qué pasó?
1: La flota del Pacífico, que es una flota enorme, es enorme. Eso tiene portaaviones, submarinos nucleares, corbetas de todo. Ellos iban hacia el meridiano que da entre China y Taiwán y los cogió una tormenta solar y quedaron absolutamente incomunicados por satélite. ¿Tú sabes qué es esa flota sola a merced de los chinos? Claro que los chinos también se quedaron, o sea, quedaron ciegos. Todos quedaron ciegos. Pero tú te imaginas donde se hubieran encontrado estas dos flotas sin comunicaciones satelitales, eso hubiera sido el acabose. Entonces pasó que esta tormenta los dejó incomunicados a la flota y ellos tienen protocolos donde inmediatamente, si llega a fallar con la comunicación satelital, se van a comunicaciones terrestres de baja frecuencia y se van a código Morse. Pues así tuvieron que estar aproximadamente 4 días producto de una tormenta solar. Y esos, el observatorio SOHO tiene una parte y un componente de activos militares, o sea, hay personal militar en ese observatorio que es el que está pendientemente informándole a las flotas cuándo deben cambiar los protocolos de frecuencias por una tormenta para evitar inconvenientes de estos.
0: Muy bien, es Astro Guille, invitado al astrónomo. Escuchamos sonidos del universo. ¿A dónde vamos a viajar ahora?
1: Bueno, antes, otra anécdota de tormenta solar. Año 97. ¿Quién tenía en ese momento celular? ¿Su merced tenía celular en ese momento?
0: No, yo me acuerdo que estaba en el correo, si acaso ponía un beeper y eso.
1: Bueno, febrero del 97, tormenta solar en Colombia, que estuvimos aproximadamente como unas 2 o 3 días sin comunicación de celular en Colombia. Y decían que no, es que eran fallas en el servicio, pero fue realmente una tormenta solar la que dejó incomunicada a Colombia por eso, por una tormenta solar. Muy bien.
0: Bueno, vea pues este datico bien, bien, bien importante. ¿A dónde vamos ahora? Estuvimos ya en el sol.
1: ¿Listo?
0: ¿A dónde vamos?
1: Vámonos para el rey. Vámonos para el rey. Ah, bueno. Vámonos para... Dejemos el rey para lo último y otro para lo último. Vámonos al primer planeta del sistema solar, al planeta Mercurio. Escuchémoslo.
0: Suena como una tractomula. Así suena el planeta Mercurio, amigos. Suena como un avión de guerra. Interesante cómo suena Mercurio. Guille, en el universo todo tiene sonido, todo, la luna, cualquier meteorito, cualquier planeta, todo tiene sonido.
1: Todo. Póngale cuidado, vámonos al siguiente que se les va a encantar. Vámonos a escuchar el pulsar.
0: El pulsar, ya me explica qué es el pulsar. Escuchen el pulsar. Suena como un martillo.
1: Ajá.
0: ¿Ves? Suena como si estuvieran martillando. ¿Qué es el pulsar, Guille, en el universo? Uy, se aceleró. Suena como un tren. No sé. De esos antiguos. ¿Qué es el pulsar, Guille?
1: Espera que sigue ahí.
0: Ah, sigue.
1: Más rápido.
0: Ah, bueno. Uy, taladro, mijo, ¿cuál taladro? Pasen las obras del metro. ¿Así suena, en serio? ¿Así suena el metro aquí cuando lo hacen?

0: el sonido pulsar del universo. Uy, este sí es el típico mosquito. El mosquito sonaría así. Y ahí se mete un cachetadón. Oiga, pero fuerte, fuerte el pulsar, como empieza de suave y se va acelerando. Parece un corazón. ¿Y qué es el pulsar, Guille?
1: Bueno, básicamente, ¿qué son los pulsares? Los pulsares son unas estrellas, son estrellas de neutrones, ¿sí? Y muchas veces se quedan producto de la explosión de las estrellas. Entonces, ellas son pequeños faros de radio que debido a la explosión o a la muerte de la estrella quedan girando muy rápido. Entonces ellos quedan girando y emitiendo frecuencias de onda. Esa frecuencia de onda que nosotros escuchamos, ese tac, tac, tac, tac, es cuando el foco, me refiero así, cuando el foco de la señal pasa frente a nuestras antenas. ¿Sí? Entonces, pac, pac, pac, pac, pac. Entonces él va haciendo eso. Y van cada vez más rápido. Entonces hay unos que van, como les decía, ahí se pueden ver que son de 30 revoluciones por minuto, y hay unas de 20.000, 60.000 revoluciones por minuto. Es una estrella que gira muy rápido, pero a la vez está enviando pulsos de radio al espacio. Son como faros, radiofaros en el espacio. ¿Cómo les parece?
0: Bueno, bien interesante, aquí aprendiendo con el viejo Guille. Muy bien, ¿a dónde vamos a viajar?
1: Listo, vámonos ahora sí. Al rey del sistema solar, que es el agujero negro.
0: ¿En serio es el rey? Bueno, vamos a ver por qué es el rey. Escuchen al rey, el agujero negro. Parece un aguacero.

0: Guille, ¿por qué dice usted que el rey es el agujero negro?
1: Porque póngale cuidado, todo lo que captura la luz, todo no puede escapar de él. Cuando llegamos al horizonte de eventos, entonces, ¿qué pasa? Todo empieza a descomponerse y no puede escapar, ni siquiera puede escapar la luz. Y ahí lo escuchamos como si fuera, yo lo diría más como una aspiradora. Póngale y verá que se escucha como si fuera una aspiradora.
0: Para los que acaban de entrar en sintonía se conectan, Guille, ¿cómo es que hicieron para grabar estos sonidos en el universo? ¿Cómo se graba esto?
1: Fantástico. Muy bueno, esto se captura, por ejemplo, lo de los pulsars, lo de agujeros negros, lo de algunos planetas por medio de radiotelescopios. Radiotelescopios que son las antenas gigantescas que hay en los desiertos, ¿sí? Cuando dicen, vamos, vienen los extraterrestres, enciendan los radiotelescopios. No, no, no, eso es para mapear el cielo por ondas de radio. Entonces capturan las ondas de radio, capturan las frecuencias y después lo que les decía, hacen un pequeño conversión, un truco en el codificador y podemos obtener los sonidos del espacio. Un radiotelescopio también lo pueden construir en casa, eso lo pueden hacer también muy fácil, eso es muy chévere también hacer un radiotelescopio para escuchar el sol, por ejemplo. Se puede hacer un radiotelescopio para escuchar el tránsito de Júpiter, por ejemplo, pero para hacer grandes, escuchar, por ejemplo, este tipo de objetos, pulsares, cuasares, agujeros negros, pues ya son arrays de radiotelescopios, que son varios radiotelescopios, por ejemplo, los que hay en Nuevo México. Cada antena, Daniel, cada antena es de 40 metros y hay antenas de 110 metros de diámetro. Imagínense esos radiotelescopios. Eso ya son grandes ligas.
0: Sonidos del universo con nuestro astrónomo, el viejo Guille. Ahí está la explicación de cómo graban estos sonidos en el universo. El agujero negro. Oye, una pregunta relacionada a los agujeros negros que la vi ahorita en los que están en los chats de YouTube, de TikTok. Que todo lo que se traga el agujero negro, que es como el sifón del universo, y se va tragando todo, ¿a dónde va eso? ¿Qué pasa con eso? ¿Eso desaparece como si lo triturara? ¿Qué pasa con eso, Guille?
1: No lo sabemos.

0: Eso lo vamos a hablar también en un
1: O sea,
0: programa, cómo se formó nuestro universo.
1: y por eso será infinito. O sea que nunca se va a acabar porque lo que traga vuelve y lo expulsa, vuelve y nace, vuelve y se crea, vuelve y se lo traga. Entonces diría uno que ahí sería infinito, ¿no?
0: Podríamos ser nuestro universo, podría ser una expulsión de materia de otro universo. Entonces estaremos hablando de los famosos multiversos, pero hasta el momento es teórico porque no hemos podido ver. Hemos podido ver algunos límites de nuestro universo, pero no como tal el universo completo.
1: Muy bien.
0: Sabemos que el universo puede ser curvo, ¿sí? Puede ser curvo por la cantidad de materia, de átomos que pueden haber en un metro cuadrado. Entonces, con eso podríamos saber que puede ser un universo curvo. Entonces, que está en expansión. Pero no hemos podido observar directamente cómo es los confines del universo.
1: El misterio del universo, por eso estamos hablando del universo acá con un astrónomo que es misterioso, ya que hablamos de misterios y todos nos hemos preguntado desde la creación, desde dónde estarán los dioses, ¿será que están allí en algún lado? ¿Hay vida en otro planeta? ¿Cuándo habrá una invasión? Por eso abordamos este tema en el cartel paranormal, porque aquí hablamos de esto y qué más misterio que el universo.
0: Si en una de esas, Daniel, si en una de esas señales encontráramos un poquitico de estática, asústese. Asústese.
1: Muy bien. ¿Qué nos falta viajar a? Ah, bueno, nos faltaría ya
0: Bueno,
1: el último, ¿no?
0: el último, colóquelo, Dani. El
1: Aquí
0: último,
1: está.
0: colóquelo.
1: Adivinen, ¿qué es este sonido? Adivinen en el chat.

0: ¿Qué suena así en el universo? Venus, Júpiter, la Luna, la estación espacial. Pues con ustedes, señoras y señores, el sonido de nuestro planeta. Así suena el planeta Tierra. El planeta Tierra, viejo Guille, ¿no?
1: Somos bastante ruidosos, ¿no? Somos como que el vecino costeño del sistema solar, ¿no?
0: Sí. El vecino costeño del universo.
1: Que estudia odontología. Y estamos, no mentiras, gente muy bacana. Eso somos nosotros, somos el vecino ruidoso del sistema solar. Hacemos demasiado ruido, mucho ruido. Y eso que ahí no está incluida las señales satelitales, las señales de radio que hemos lanzado por satélites, ahí no está incluida. Esa señal, ¿cómo hicimos para captar? ¿Cómo nos escuchamos nosotros mismos? Pues esta fue muy bonita, porque esa fue la sonda Voyager, cuando ya estaba despidiéndose ya del sistema solar, y hace la famosa foto de Carl Sagan, que es el pequeño punto azul en el espacio, no sé si la recuerdas, Daniel.
0: Sí.
1: Que exactamente, y él enciende su radiotelescopio a bordo y capta la señal de nosotros. Mire, para el tema extraterrestre, somos muy ruidosos y somos muy fáciles de ubicar. Si existieran las civilizaciones extraterrestres inteligentes que estuvieran escaneándonos, somos muy fáciles de identificar. Y si estuvieran en el sistema solar, mucho más fáciles de identificar.
0: Usted, como astrónomo, Guillo, ¿usted cree que en estos planetas que tenemos de vecinos, los que nos enseñaban en el colegio cuando creíamos que no había más planetas, ¿usted cree que por ahí hay extraterrestres, hay bichos, hay gente como nosotros, o es imposible para usted?
1: Como yo se lo decía en el programa pasado, puede que los planetas no, pero en las lunas de algunos de ellos, puede que sí. ¿Sí?
0: Muy bien.
1: Puede que sí. Adicionalmente, somos tan fáciles de ubicar que uno de los genios, que estuvo en las fiestas de Epstein, tristemente, Stephen Hawking, él dijo, es mejor que no hagamos tanto ruido. Es mejor que no hagamos tanto ruido.
0: Ay, el planeta Tierra como suena. Pues Guille, me encantó esta charla de los sonidos, de algunos de los sonidos del espacio. Muchas gracias a usted, como siempre, aterrizar aquí un ratico en el cartel paranormal, porque si hay algo bastante paranormal es el espacio. Y miedoso.

0: que aún desconocemos. No sabemos realmente a qué nos enfrentamos. Le copio esa frase de que es mejor hacer, hagámonos pasito. ¿Será que es mejor que no nos encuentren? ¿Qué irá a pasar el día que nos encuentren? ¿O ya nos encontraron y por qué no hacen nada? Pues, viejo Guille, muchas gracias por esta charla. No sé qué información quiere dar. Adelante, por favor.
1: 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Ya saben, como siempre, pues gracias, Daniel, gracias a la Mega. La semana entrante está buena porque es Misterios de la Luna.
0: Hágale Misterios de la Luna la otra semana. Muy bien, Guille, muchas gracias. Un abrazo gigante.
1: Un abrazo, ya saben, sigan mirando para arriba y no hagan tanto ruido.
0: Chao a nuestro astrónomo, el viejo Guille, un bacán. La Tierra suena de esta manera. 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Sí, su lavadora ya está sonando como estos planetas, vaya y cámbielo de una vez. Ya volvemos con las historias de terror.

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5: 9:58 minutos.
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5: Aquí estamos en el cartel paranormal de La Mega. Avanza la noche. Qué gran noche, ¿no? Hemos tenido Casa Infieles, tuvimos a una psicóloga invitada, a un astrónomo, y ahora son ustedes los invitados. Todos ustedes están invitados a participar. Videntes, tarotistas, quieren contar ustedes una historia, fantasmas, brujas, demonios, duendes, quieren exponer algún tema, lo que quieran. Como dice el profesor, tema libre a partir de este momento, obviamente, que esté relacionado al terror, al misterio. Cuenten su historia, por increíble que sea, no les dé vergüenza, que aquí toda esta comunidad tiene algo de loquitos, ¿no? Pero nos encantan estos temas, hablar de fantasmas y de todo eso. Un abrazo a los que ayer nos acompañaron a un recorrido paranormal, estuvimos buscando fantasmas anoche. Estuvo bien chévere. Gracias a todos ustedes también. Pendientes de octubre, que vienen varias cositas para Halloween. Todo estará muy chévere. Entonces, bien pendientes. Entonces vamos a empezar a escuchar sus historias. Un abrazo a la barra brava del YouTube. Venga a ver cómo están los de YouTube hoy en likes. Es que son necios. Les cuesta dar like a la transmisión de YouTube, que es solamente oprimir el botoncito del dedito hacia arriba. Mire, 137 likes. No, y hay más de 1100 personas. ¡Qué tacañería, youtubers! Voléele like los de YouTube y ahorita paso y les echo un saludo. Hágale. Voléele like, mis perritos, hágale like. 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Insaciable. Muy bien, quiero oír ya historias. Vamos a ver quién está pidiendo pista ahí en el TikTok, TikTok, TikTok. ¿Quién quiere pedir pista ahí en el TikTok, TikTok, TikTok, TikTok? Para contar su historia. Tengo una historia, dice aquí Juan. Bienvenidos a todos los seguidores, cuenta pública, buen internet. Y vamos a escuchar historias. Las historias me encanta oír historias de la gente. Vamos a ver, por acá el viejo Juan. ¿Qué hubo, Juan? ¿Cómo va?
12: Hola, Dani, ¿me escuchas?
5: Perfecto, señor, bienvenido y quiero oír su historia.
12: Bueno, Dani, yo quiero contar una historia. Yo presté servicio militar en el año 2014 y en los primeros 3 meses que uno presta servicio, al final de los 3 meses me llevaron a la fábrica de Indumil. Sí, tenía que estar por 2 semanas en la fábrica de Indumil. Ahí hay una base militar, que era la base militar de Fexar, y teníamos diferentes turnos de centinela en la noche. Entonces, había varios búnkeres distribuidos a lo largo de esta base militar, y a mí coincidencialmente me tocó hacer un turno de 1 a 3 de la mañana al frente de la fábrica de Indumil. En ese punto, pues yo ya había escuchado que en este lugar había muchas historias de brujas, y los mismos soldados que estaban haciendo turno nocturno pues me contaban acerca de historias de brujas donde ellos estaban haciendo el turno de centinela y como que perdían el conocimiento y aparecían en otro lugar o no se acordaban cómo habían llegado a otro lugar. Sí, entonces pues yo estaba pensando en todas estas historias, estaba muy asustado. Entonces entré a mi turno de centinela bastante asustado y estaba yo pues a frente de la fábrica de Indumil. Bueno, a eso de más o menos las 2 de la mañana, ¿sí? Yo empecé a escuchar un ruido detrás mío. Detrás mío también había unos árboles y como un río también bastante grande que cruza por ese lado. Y lo primero que yo pensé es que era un pisa suave, ¿sí? Porque también nos dijeron que habían a veces personas que se infiltraban y que pues mataban a la gente, entonces uno tenía que estar con mucho cuidado. Y de repente empecé a escuchar que me estaban llamando. Escuchaba a distancia algo como psst, hey, psst. Y cada vez se intensificaba, entonces escuchaba que me hacían psst, psst, psst, psst, y paraba. Sí, entonces lo escuchaba muy claro por 3 minutos, después volví a parar y después volví a sonar como a los 10 o 15 minutos. El caso fue que yo estando pues al frente de la fábrica, yo escuchando estos ruidos por la última media hora, 45 minutos, parando, volvían a empezar y todo, miro detrás mío, pues en uno de los árboles que estaban como en esta especie de bosque, y en el árbol, y pues la verdad, Dani, no sé si era porque estaba asustado o porque había escuchado muchas historias de brujas, pero vi una sombra como de un pájaro bastante grande. O sea, como que era aproximadamente, ¿qué digo yo? Unos 50, 60 centímetros de largo, que estaba como en un árbol. Puede que haya sido una rama, puede que haya sido algo que vi en la y que no sé exactamente qué era. Pero eso con los sonidos que estaba escuchando, con los llamados que me estaban haciendo y pues que estaba frente a la fábrica de Indumil, pues de verdad yo pienso que escuché una bruja y vi una bruja.
5: Bueno, pues es su conclusión, Juan. Buenísimo decir yo creo que escuché y vi una bruja. Claro, en estos temas yo siempre les he dicho, al final usted decide creer, pensar lo que quiera. O sea, si uno dice, mire, Dani, yo estoy seguro que lo que vi es un extraterrestre, yo estoy seguro que lo que vi es una bruja, un fantasma, un duende. Otros dirán, ¿qué va a ser eso? Pero si usted cree en eso, hágale. Está en todo su derecho. Usted es el que ve la experiencia, usted es el dueño de la verdad. Y aquí hemos oído una cantidad de cosas, gente que ha amanecido con vampiros, gente que habla con fantasmas, gente que de otros planetas. Y si ustedes creen que eso fue lo que sucedió, están en todo su derecho, hasta que alguien demuestre lo contrario, y es muy difícil. Mafecita, buenas noches, ¿qué le pasó a usted, por favor?
13: Hola Dani, ¿cómo estás?
5: Bien, bien, muchas gracias, bienvenida.
13: Dani, mira que ahorita que él dice de las brujas, en diciembre, eso fue el 22 de diciembre, yo vivía en el Carmelo Candelaria, y mi esposo y yo tenemos dos animalitos, tenemos dos perritas y un gatico. Mi mamá se había ido y mis hijas se fueron para donde la abuela, para donde la otra abuela, y quedamos los dos solos completamente en la casa con los animalitos. De un momento a otro empezamos a ver que el gato Chimuelo empezó como a sentir, se sentía como inquieto. Se era caminando de un lado para el otro, de un lado para el otro. Mi esposo estaba en la cocina cuando mi esposo me dice que él vio una sombra que entró y escuchamos un grito, pero fue un grito. Azotaron primero la puerta de la calle. Aquí está mi esposo conmigo, si no me cree les puedes preguntar a él.
5: Tranquila que le creemos, adelante.
13: Y fue un grito, pero un grito durísimo. O sea, yo creo que fue algo que te va a, o sea, me va a marcar para toda la vida. Y referente a eso, mi hermana se consiguió una pareja, pero resulta acontece que la pareja de mi hermana, o sea, la suegra de mi hermana, sabe cosas y hace cosas.
5: Ok.
13: Y como en el mes de enero, febrero, a mi esposo y a mí nos empezó a ir re mal.
5: Ya.
13: Re mal, re mal, nos quedamos sin trabajo, mi mamá nos echó de la casa, o sea, fue mal. Y al tiempo empezamos a, mi esposo a los tiempos encontró en la casa unos muñequitos que estaban como llenos de hierbas y llenos de alfileres. Y mi esposo le entró un desespero que salió y se fue de la casa, me dejó sola en la casa. Y al tiempo yo también empecé a los días y empecé a encontrar también muñequitos. Muñequitos con cositas. ¿Y sabe qué es lo más tremendo, Dani?
5: ¿Qué?
13: Que bueno, pues se solucionaron las cosas. Igual yo quedé en discordia con mi mamá porque pues mi mamá prefirió más a mi hermana porque le hicieron daño a mi mamá también. Pero mira que todo, como dice la canción, todo tiene su final. Y mira que hace un mes, va por un mes precisamente, que las cosas entre mi hermana y la pareja se dañaron. Ella salió y se fue, él se fue para España, y mira que te digo que tuve, ese día le íbamos a celebrar el cumpleaños a mi hija mayor, que cumplía 11 años, y tuve un enfrentamiento con ella, o sea, la vi cara a cara. Fue ella, obtuvo el descaro de ir a la casa e ir a recoger las cosas, o sea, me enfrenté con la bruja, o sea, la tuve cara a cara, porque te digo algo, yo tengo como un don de ver las cosas, y de percibir las energías. Yo estoy por ahí y yo no puedo ir a velorios, no puedo ir a cementerios, no puedo ir a funerarias, porque es una cosa, es una energía que es bastante inquieta. Soy auxiliar de enfermería y también sé en todos los cubículos, no me pasa en todos los cubículos, me pasa en diferentes cubículos. Cuando empiezo a sentir que alguien se va a morir. Cuando empiezo a sentirme el cuerpo cargado.
5: Mafecita, pero le hago una pregunta. ¿Es solamente como la sensación o también ve los espíritus? Por ejemplo, ahorita que nombraba las funerarias, los cementerios.
13: Los veo.
5: O sea, usted se para en la puerta a un cementerio. Y quiero que me cuente eso. ¿Eso está lleno de fantasmas?
13: Soy sensible. Soy sensible a las cosas y a las energías, o de las puedo percibir, digo.
5: Por eso, Mafecita, pero respóndame la pregunta. Usted, digamos, llega a un cementerio y eso está lleno de fantasmas y usted los ve a todos.
13: A ciertos, a unos, más que todos a uno, los que como los que más necesitan ayuda.
5: Y ahí esa es mi pregunta, ¿por qué hay fantasmas en los cementerios? Si al final
13: porque
5: lo que, si, pero permítame un segundo, si al final lo que llega al cementerio es un pedazo ahí de cuerpo con huesos y nada después de 2 días y la persona falleció en otro lugar. ¿Se va uno detrás del cuerpo? ¿Qué? O sea, el fantasma se va, está en la funeraria, está en la misa, se va detrás del coche fúnebre,
14: sí,
5: y llega hasta la lápida y se sienta uno ahí al lado de su tumba como a llorar, ¿o qué?
14: Son 9 días, más o menos 9 días, de 9 a 3, de máximo 9 días, que el cuerpo está penando.
5: Por eso, pero se va uno detrás entonces de su rostro, porque claro, yo entiendo que uno está penando, pero digamos que el tripas en este momento le cae una teja en la cabeza y fallece en la cabina de la Mega. Aquí, ¡pah!, como un chichicuilote asado caigo encima de la consola. Listo, me recogen, me llevan a medicina legal, a la morgue, me limpian, me lavan, me quitan las tripas, el tripas. Después que no sé si me harán misa, no tengo ni idea. Luego, listo, échenlo en un carro, un coche fúnebre, lleno para el cementerio, crémenlo. Yo quiero que me cremen, por si me estoy vivo, que me terminen de asar. Entonces, digamos, cremaron al tripas, listo. Yo, mi fantasmita, se va detrás de todo eso y no debería quedarse de pronto aquí en la cabina, que tanto tiempo paso y aquí fue donde fallecí porque me cayó la tela en la cabeza. Quiero que me explique eso. ¿Por qué me voy a ir hasta el cementerio?
14: Porque mira que hay gente que no, o sea, mira que hay gente que no es, no, como te digo yo, hay gente que no la dejan descansar en paz. Por ejemplo, en los cementerios, más que todo, me ha pasado a mí que yo voy y gente que la han trabajado, o sea, gente que está trabajando con espíritus.
5: Pero usted decía los 9, pero usted decía que 9 días uno queda como fantasma.
14: Sí, 9 días uno queda penando.
5: Por eso, pero entonces, ¿por qué uno se va al cementerio en esos 9 días? Y no más bien en esos 9 días para la casa donde vivió, para donde la mamá.
14: No.
5: ¿Por qué uno se va hasta el cementerio?
14: Porque ahí es donde supuestamente ya hay almas que todavía no, o sea, no aceptan.
5: Por eso.
14: No reconocen que ya no están.
5: Pero si yo no acepto, ¿no es mejor quedarme en el lugar donde, entre comillas, vivo? Es que quiero entender, porque los trabajos es otra cosa, pero alguien que fallece, ¿por qué esos 9 días se va al cementerio? ¿A qué?
14: Porque está penando, tripas, porque mira que a mí me pasó algo tan extraño. Mi paciente murió hace 15 días, mañana va a ser precisamente 15 días, y la familia me dijo, Mafe, encárguese usted de las vueltas de la funeraria. Y yo fui y empecé a hacer las vueltas y todo eso, y yo le decía a mi esposo que desde que yo ya entré a la funeraria, un niño atrás mío, un niño, y se escuchaba como una pelotica atrás, y me molestó bastante tiempito me molestó el niño, pero de que las hay, las hay, en tripas, y te digo porque me ha pasado ya bastantes cositas, y tengo 3 niñas y es bastante duro, porque a veces atacan a los más débiles.
5: Muy bien. Bueno, señorita, pues interesante su don. Muchas gracias por participar en el cartel paranormal de la Mega. Bueno, ahí está. ¿Ustedes creen que verdad uno queda 9 días por ahí recogiendo pasos? ¿Creen ustedes que verdad uno va hasta el cementerio? ¿Y a qué? ¿No hay ver la tumba de uno? Si me dan 9 días, yo me voy a ver otras vainas, asustar a la gente. Perros, el fantasma del tripas. Sí, para uno irse a estar al lado de la tumba, ¿eh? Qué pereza. A ver ahí la tumba de uno, a ver cómo la a ver quién va y lo reza uno. ¿Pero creen ustedes en eso? Bueno, cada quien ahí saca su propia conclusión. Dice Diana, yo no creo, pero sí me pongo a jalar patas. Yo también, con toda. Si uno ser fantasmita, es más, si me dan ser fantasma para siempre, una delicia. El fantasma del tripichín haciendo las suyas, asustando aquí a todos los de la Mega. Ela del Río, buenas noches, señorita, bienvenida. Bájele allá.
15: Hola, muy buenas noches.
5: Bájele el volumen al radio, allá lo que tiene amplificado, y la vimos por acá. Adelante.
15: Momento, a ver.
5: Sí, por favor, si alguien fallece y tiene el papayazo de asustar al tripas, se lo ruego que lo haga. O sea, esta misma noche, mañana, parezca si aquí me mete un calvazo, a las patas, por favor. Misión para todos los que oyen el cartel. Si fallecen, les ruego, por favor, que me asusten, que me jalen las patas. Adelante, Ela del Río, cuéntenos. ¿Aló?
16: No, yo realmente no soy muy creyente.
5: Uy, no. No, uy, no, se nos desconectó. Paila, la señal de internet, Ela, revise su conexión a internet, porfa. Y le damos la palabra nuevamente, pero por favor, revise su internet para que le podamos oír la historia. Bueno, por aquí el viejo Donaldo dice que quiere contar algo, ya le mandé la solicitud. Sí, se le cortó la señal. A ver, aquí este hombre... conectó nuestro amigo tampoco. Bueno, todo cuando no logran conectarse ese internet, que de pronto les falla o algún, están en algún lugar donde no les coge bien el wifi. Ahí le di a aceptar a varios. Vamos a ver quién sube de los que estoy aceptando hasta ahora para que cuenten sus historias, brujas, demonios, vampiros. ¿Cómo estás, el tripismos? Dice Andrés, bien, muchas gracias. Si les gustó el recorrido anoche, estuvo interesante, ¿no? Chévere, lo de las luces. Vi que muchos dieron que a la muñeca, el celular, como que le hizo un zoom. A la muñequita, ay, no he sacado a Zuli de la maleta y la tengo. La muñeca me odiará a mí. Debe estar atrapada en la maleta desde anoche, pobrecita, no la saqué. Debe estar allá Zuli diciendo, maldito perro, sáqueme. No la puse en su mueblecito que la tengo. ¿Será que los muñecos realmente son como los de Toy Story? Bueno, Navas, síganos para darle la palabra. Me encantó el recorrido. Gracias, Albas. Tripas, conozco un vampiro, dice Gaby. Bueno, Gaby, suave, nos cuente la historia, por favor, del vampiro. Tripa, esa muñeca lo va a asustar ahora que llegue, dice Jason. Pero está entre la maleta, le va a quedar como jodido a la pobre. O le toca, no, es que cómo abre la maleta desde allá adentro, pobrecita. Que eche sueño mientras la saco. Aquí en mi casa aparecen fantasmas como el del aro, dice Pau. Pau, cuéntenos esa historia, por favor. Cuéntenos la historia del fantasma del aro en su casa. Vamos a ver, subió por acá Diego. Diego, buenas noches.
17: Tripas, buenas noches a todos, ¿cómo están?
5: Bien, señor, gracias, cuénteme su historia.
17: Tripas, bueno, yo llevo mucho tiempo escuchándolos y hace rato quería comentar. Yo vivo acá en Bogotá, barrio Santa Isabel.
5: El de las casas, de las casas grandes, el famoso barrio que decían que era el barrio de los Esmeralderos en una época, ¿no?
17: Correcto, Tripas, sí, correcto.
5: Sí.
17: Son casas pues bastante grandes. Yo vivo acá con mi familia toda la vida, desde que tengo razón. Y bueno, se presentaron varios acontecimientos desde que yo pues ya era adolescente. Mi abuela tenía algunos quebrantos de salud. Yo soy o fui asmático. Y de un tiempo para acá comencé muchos temas de salud. En la casa pues generalmente había mucha humedad. Como mencionaba Tripas, son casas pues bastante grandes y de por sí muy antiguas. Y se comenzaron a suceder pues cosas, la verdad. Nosotros no éramos muy creyentes de las cosas, pero cosas como puertas con llave, a horas de la noche cuando ya estábamos acostados, algunas le bajaban el agua al baño. Así comenzaron los sucesos. Y ya cuando yo tenía aproximadamente 14, 13 años, pues yo me crié solo, soy hijo único. Me gustaba jugar mucho en el patio, un patio cubierto que teníamos. Y recuerdo también que la vecina del tercero, era un diciembre, realizaba las novenas. Ella baja con los chicos con los hijos de ella a decirle a mi abuela que nos llevara a la novena. Mi abuela le abre y dice que claro, que yo ya me voy a alistar, y ella le dice que también lleve a la niña. Mi abuela, pues un poquito confundida, le dice: no, pero pues nosotros estamos solo los dos. Entonces ella, como con cara diciéndole un poquito de mentirosa a mi abuela, dice: pero si nosotros desde arriba vemos que Dieguito está jugando hace rato con la niña. Mi abuela, pues, no sé, Tripas, la gente de edad, pues, toma estas cosas como muy, no sé, como a su manera. Pero ella sí comenzó como a dudar el tema. Y era muy insistente la señora que la niña lleva mucho rato jugando conmigo. Entonces, pues ese fue el primer día, como la primera alerta de que había una niña. Se hacía ver como una niña en la casa. De ahí ya algunas visitas que recibíamos decían que pues... si estábamos solos, que se sentía otro ambiente en la casa como si hubiera otra persona. Nosotros teníamos un perrito que nos acompañó toda la vida, que ya no está con nosotros. El perro generalmente horas de la madrugada se levantaba y pues parecía de verdad como si estuviera viendo a otro perro. Totalmente pues... como si estuviera viendo otro perro, ladraba, le salía inclusive algunas babitas de la boca pero se quedaba mirando un punto fijo de la casa. Nuestro perro, habían varias madrugadas, no puedo decir que todos los días porque no era así, pero muchas madrugadas él se levantaba de esa manera. Mi abuela, pues apenada con los vecinos, ella optaba por la correíta y para que hiciera silencio. En esos días una familiar de la esposa de mi tío se quedó en la casa. Me acuerdo tanto que yo me quedaba jugando videojuegos hasta la madrugada. Sentí como el perro se levantó y yo dije: otra vez le van a pegar a Tato. Esta chica se levanta a estas horas y mi abuela claramente pues ya estaba listando la correa. La chica le dice a mi abuela que no le vaya a pegar. Entonces pues yo ahí parando oreja, la chica le dice: doña Miriam, no le pega al perrito, porque la verdad es que acá hay una entidad. Ese día,

0: pues fue como si a mí me, de verdad me, pues me hubieran hecho algo, porque pues lo que te decía, nosotros pues, o en lo personal, no era muy creyente, pero esta chica le dijo de manera muy seria, dijo, acá hay una entidad. Mi familia optó también, pues después de varios acontecimientos también que pasaron, trajeron un cura a la casa, el cura entró, pues dijo que no percibía nada, y él bendijo. Desde ese entonces, pues desde que él hizo como ese su tema, mi abuela comenzó a presentar mejorías de salud, el asma a mí no me molestaba tanto. Y pues nosotros nos trasteamos acá al mismo barrio, pero las personas que se pasaron a la casa donde estábamos nosotros, que también era una amiga de mi abuela, también al tiempo le comentó que ella pues sentía cosas bastante raras en la casa. Entonces pues eso fue una de las cosas que nos pasó tripas y que de verdad me hicieron como pues reflexionar mucho de las cosas que pasan el día a día.
1: Bueno, Diego, le agradezco por sus minutos y por compartir su historia hasta ahora la noche. Cada quien, después de oír una historia, puede sacar su conclusión, opinar ahí con los demás en el chat. Los del YouTube, ese chat del YouTube, eso es una. ¿Se acuerdan las salas del Latin Chat? Eso ahí se escriben de todo. Macuseta, Anica, ¿ya le dio like a YouTube? Dele. Saludos para Nicolás Velázquez también ahí en el chat del YouTube. A Menso, ahí está el viejo Menso también en YouTube, para que le den like. Ahí hablan de todo. So, Ralph47, en este chat no hay ni Dios ni ley, dicen. Hay niños ratas ahí. Brenda Inquieta, mire esos apodos, además de los del YouTube. No falta el jugoso, el sabrosito. Eso hay unos nombres, Sixto Nicolás, Juanca, que dice. Alejeiro, Brenda, denle like, Simón. Muy bien, vamos a seguir con historias. Ese chat del YouTube es un parche. Yo creo que se conectan y lo de menos no escuchan. Ya tienen es como una cita ahí entre ellos de hablar de todo y lo que menos le importa es lo que estoy hablando. Pero bueno, ahí se reúnen, hablan, rajan, miran a cómo está el dólar, terremotos, se hacen conquistas, eso ahí pasa de todo. Ese chat es una porquería, pero él les quiere. Muy bien, aquí están pidiendo la palabra. La Flaquis está pidiendo la palabra. Vamos a ver, Flaquis, si logra conectarse y qué historia nos cuenta. Hola, Flaquis, buenas noches.
2: Hola, buenas noches, ¿cómo están?
1: Bien, adelante con su historia.
2: Bueno, mi historia para contar es que mi padre murió cuando yo tenía 4 años de edad. Y resulta que, bueno, fueron pasando los años. Cuando yo tenía 9 años de edad, yo lo veía en la sala pidiéndonos agua, a mí y a mi hermano.
1: Okay.
2: Y así fueron pasando los años y siempre era nos pedía y nos pedía agua. Hasta que una vez nos dijeron que nos armáramos de valor, porque yo siempre me hacía chichi el miedo, y que le diéramos agua. Y verdad sea, esa vez él se me presentó en el comedor, yo le llevé un vaso con agua, al otro día, entonces hablamos, él platicaba conmigo, me decía que me quería, bueno, en sí, muchas cosas. Y ese vaso de agua lo pusimos el otro día en con una velita y de ahí ya dejó de aparecernos. En ocasiones cuando yo me enfrento en situaciones complejas, él siempre se aparece y está ahí a mi lado.
1: Bueno, muy bien, ahí está la historia de la Flaquis. Historias. Cada quien dispone de su tiempo para contar su historia. Si quieren detallarla más, si quieren ser al grano por acá. Uy, se volvió a subir Ela. Ela es como paranormal, miren, se desconectó ahorita, volvió a subir.
3: Volvió a subir.
1: Ela, hola.
4: Hola, ¿me escuchas mejor ahí?
1: Sí, bájale el volumen, no sé si amplifica ya, es que está como el sonido allá en algo, no sé.
4: Listo, te voy a bajar todo el volumen y te cuento rápidamente para no interferir con la señal.
1: Adelante.
4: Tenía como 12 años, estaba durmiendo después del colegio, uh-huh. Tipo 2 de la tarde. en la habitación en la que estaba durmiendo la compartía con mi mamá y con mi hermanito, que en ese momento debía tener por ahí unos 7 años. Mi mamá se levanta del cuarto, yo sigo durmiendo, mi hermano sigue durmiendo. Ella va a la cocina, empieza a hacer nuestro almuerzo después de que fuimos pues él al preescolar y yo al colegio, y veo una persona acostada al despertar, yo veo una persona acostada al lado de mi hermano y yo pienso que es mi papá, y saludo, y esa persona me sonríe y se acomoda con la cobija con mi hermanito, y yo voy a la cocina, mi mamá me pregunta, ¿tu hermanito sigue dormido? Y yo le digo, sí, está con mi papá, él está dormido con mi hermanito, y mi mamá se queda como, pero tu papá no ha llegado. Y en ese momento nos devolvemos a la habitación y no hay nadie. Fue, creo que lo más paranormal que me ha pasado en toda la vida, nunca he sido creyente, pero vi a esa persona totalmente, pues, palpable,
1: pero, como un ser humano. Pero él, usted acaba normal. De decir... No he sido creyente, pero vi eso. ¿Todavía duda de lo que vio o qué pasa ahí?
4: Sí, yo creo que dudo de lo que vi porque me había acabado de despertar. Entonces digo, bueno, de pronto mi cerebro todavía no había acabado de despertarse del todo o algo por el estilo. Estaba muy pequeña. En ese momento, pues, era una persona totalmente sana. Yo no estaba pensando en ver algo así. Tampoco había tenido pues como esos temores siendo pequeña, pero sí lo vi muy palpable y todavía queda la duda como de pronto fue que lo vi entre el sueño, pues entre la vigilia y ya estar totalmente despierta, perdón, bueno sí, algo así, o no sé qué fue lo que pasó, se me cruzaron los cables en ese momento o realmente fue algo paranormal, no sé.
1: Bueno, bien, interesante, mucha gente le pasa eso, como a él, a quien le agradezco, que puede ir una situación, pero queda en duda, ¿no? Queda como, ¿será que lo que vi fue real? ¿Será que estaba recién levantada y no? Sí, muchos dudan de lo que vieron y quisieran una segunda vez, ¿no? Para estar seguros de lo que vieron, pero bueno. Vamos a ver quién sube por acá. ¡Márgara! ¿Hola?
3: Hola, ¿me escuchas?
1: Sí, ¿quién habla?
3: Hola, buenas noches, mi nombre es Cristina.
1: Ah, Cristina, ¿la mamá de Márgara?
3: Sí.
1: Ah, me asusté porque vi una chiquitilla. Yo, uy, no, esto es para mayores, 33-12. No, 33,
3: ya estaba dormida.
1: Ya iba a fumigar como en Monster Inc. Bueno, muy bien. Y iba a mandar a sacar a los chiquitines con extintores. Bueno, muy bien. Bueno, mujer, bienvenida. ¿Y cuál es su historia? Adelante.
3: Pues mira, con respecto a las historias que han contado, yo sí quería compartirte una que me pasó con mi hermano, que él falleció. Uh-huh. Él se quitó la vida, pero nosotros teníamos una relación muy mala. Y él siempre me advertía que cuando él se fuera a morir, él no me iba a dejar tranquila. Y pues yo lo ignoraba, no le ponía mucha atención. Antes de fallecer, como una semana antes, casualmente él me habló como un hermano y me dijo que había tenido un sueño donde estaba como en un campo abierto donde habían muchas flores rojas. Entonces pues yo lo ignoré, yo le pues enloqueció. Después él se quita la vida. Ocurre todo el tema del velorio. Cuando yo llegué a la sala de velación fue muy curioso porque yo apenas llegué y todos los adornos florales que habían eran solo flores rojas. Entonces pues ahí me llamó mucho la atención. Pasado eso, literal, él cumplió con su palabra. Se me aparecía físicamente, se me aparecía sentado en la cama. Yo podía ver cuando llegaba y se sentaba. Yo estaba despierta y cruzaba por el frente. O sea, fue realmente una situación para mí muy estresante.
1: Pero una pausita ahí, lamentando mucho el fallecimiento de él.
3: Tranquilo.
1: Tina. ¿Cree usted que lo que veía de él, que llegaba a la habitación, se sentaba y todo, es real o se le pasa por la mente que, claro, hay un luto, hay un dolor, por más de que la relación no fuera buena? ¿O cree usted que puede ser producto de la imaginación de un luto y de un dolor, que uno se imagina ese ser querido ahí al lado de uno, o usted dice no, él se me aparece y está ahí conmigo.
3: No, fue real porque inclusive se aparecía cuando yo estaba acompañada y la otra persona también lo podía ver.
1: Ah, bueno, ese dato, qué susto.
3: Entonces, digamos, yo quedaba así como petrificada, asustada, y me volteaban a mirar y me decía qué pasaba, y yo no decía nada, y como que se daban cuenta hacia dónde estaba mirando yo, y pum, se pegaban también el susto y decía, lo vio, usted también lo vio. Entonces yo decía, no, es mi imaginación.
1: Y lo veía como con su vestimenta favorita, como falleció, sí. ¿O cómo lo veía?
3: No, lo veía físicamente, digamos, él se la pasaba mucho de sudadera y camiseta, así tal cual pasaba con las manos metidas dentro de los bolsillos, me miraba y tras del hecho se reía de una forma así como burlándose, como diciendo, si ve que sí lo puedo hacer. O sea, fue terrible y pues a mí me tocaba como hablar, digamos, con él en las noches. Yo hablaba y le decía, por favor, no me asuste así, no se me aparezca así porque, o sea, me va a matar.
1: ¿Pero siempre con el mismo atuendo o cambia la vestimenta?
3: Siempre era con el mismo atuendo. Me acuerdo muy bien que era una sudadera gris oscura y una camiseta azul como color rey.
1: ¿Como la favorita de él, podríamos decir?
3: Sí, digamos así. Era como la pinta favorita que él tenía.
1: ¿Solo se aparecía o le decía cosas?
3: Lo que pasa es que también me decía cosas, pero era como más como burlándose, como diciéndome, si ve que yo sí cumplí, si ve que sí lo puedo hacer.
1: ¿Podrían entablar conversación de pronto ustedes y lo oye, porque hizo eso y él le respondía o no?
3: O sea, al principio a mí me daba muchísimo susto. O sea, yo tenía 15 años nomás y él cuando lo hizo tenía 18. Entonces a mí me daba muchísimo susto. Yo lo que realmente él solamente le decía era, no me asuste, no me haga esto, no me haga esto. Y el único que hacía era como burlarse. Ya con el tiempo, ya cuando ya fui creciendo, porque pues a mí me han pasado varias situaciones así parecidas, yo ya como que ya de mal genio le dije, ya no más, ya no quiero que se aparezca más, moleste más, déjeme tranquila. Entonces dejó de aparecerse así físicamente, pero lo seguía viendo, digamos, como la sombra, que pasaba la sombra, y yo podía sentir que era él, o sea, en mi mente.
1: ¿Y esto era de todos los días? ¿Era de todos los días?
3: Me decía, uy, sí, recién él falleció, fue prácticamente un año donde me tuvo así, como se dice, azotada.
1: Oye, y usted no terminó, o sea, qué pena lo que acabo de decir. Usted antes no terminó uno en un psiquiátrico, porque yo me pongo a pensar, uno todos los días que se le aparezca un difunto. O sea, hasta voy a decir algo que puede sonar divertido, pero no tan divertido. O sea, me pongo a pensar en todo. Hasta usted siente que pierde la privacidad porque, no sé, voy a decir un ejemplo bobo, pero para que lo entiendan, hasta usted bañándose, un ejemplo. Uh-huh. Y usted saber que el difunto está ahí al lado, viéndola, molestándola, pues hasta, o sea, sí es como sentirse observado todo el tiempo, hasta usted, no sé, hasta tener una pareja y usted la intimidad, decirle a su pareja, no podemos hacer nada y mi hermano está aquí. O sea, no, sí. Termina uno de verdad. O sea, es que es muy difícil ignorar al... Es que me meto en la película de cada historia y yo me imagino... ¿Qué tal uno aquí al lado del el hermano diciendo, yo que lo iba a asustar, aquí estoy al lado suyo? Y uno sí. Ahí con la novia o en el baño y uno y el difunto ahí parado.
3: No, es que fue terrible. Mira, yo a mí inclusive me tuvieron que llevar al psicólogo porque yo realmente no dormía.
1: Claro.
3: A mí me resulté tomando medicamentos de psiquiatría, pero esos medicamentos lo ponen a uno como todo grog y todo.
1: Pero espere, los psiquiatras le decían que usted estaba chiflis y por eso le mandaron eso.
3: Ajá, decían que yo estaba sufriendo un delirio de persecución, entonces okay. Que debían medicarme. Entonces yo al principio pues dije, listo, pues hagámosle, porque yo necesitaba descansar, porque yo no descansaba, yo no dormía, entonces esos medicamentos me ayudaban a dormir harto, pero yo ya me la pasaba, era como zombie, y lo peor de todo es que lo seguía viendo. Entonces yo ya tomé la decisión de decir, no tomo más ese medicamento, y ya me toca, como quien dice, enfrentar la situación y pararme duro y decirle, bueno, ya no más, o sea, nunca, ya estoy cansado.
1: ¿Nunca logró para los mismos psiquiatras grabarlo? Ya que usted decía que hasta sus amistades lo veían, ¿usted nunca lo grabó? O sea, nunca, tanto que lo vio, una cámara de seguridad, un celular, alguna cosita, alguna, para no decirle al psiquiatra, ¿cuál loca? Mire el video, ahí está.
3: No, es que era complicado, porque imagínate, eso fue en el año 93, ¿qué celular tenía uno ahí? 93, 94.
1: Fregados, paila, solo complicado. Cámara de rollo y eso.
3: Sí, no, complicado.
1: Oiga, ¿y cuándo se calmó esto? ¿O hoy en día sigue pasando?
3: Mira que de vez en cuando sí lo puedo sentir. De
1: Más
3: vez en cuando.
1: no ver como antes.
3: No, y ya es como si, como te digo yo, como si hubiéramos madurado. Entonces ya a veces como que lo puedo sentir como que simplemente viene de visita, como que mira y vuelve y se va. O sea, es algo así como muy bueno, vengo a chismosear qué pasa por acá. Lo puedo sentir y yo simplemente me relajo y como quien dice, lo ignoro, no le pongo atención y se va. Entonces,
1: ¿Qué cree usted que le pasó a él y a todas las personas que se desviven?
3: mira, lo que pasa es que, como te decía yo, a mí esto me pasa muy, muy similar a la chica, la auxiliar de enfermería que llamó.
1: Ah, ok, sí.
3: Entonces, por eso yo quise participar porque tú le hiciste varias preguntas y yo dije, pues a mí me han pasado cosas que de pronto te pueden aclarar algo. La forma en que él falleció fue como si lo que él me hacía pensar, como si se hubiera arrepentido de todo lo que pasó.
1: Okay.
3: Y frecuentaba mucho nuestra casa, como mi mamá me frecuentaba a mí, como que negándose a irse, era como un círculo así, como si estuviera andando en círculos, en círculos, en círculos. Entonces no sé si eso te aclara de pronto alguna duda, pero lo que sí te quería decir era que si se ponen como meta de cuando yo me muera voy a ir a joderle la vida, por lo menos en el caso mío sí sucedió.
1: ¿Él podía mover objetos?
3: Sí, una vez vino un familiar mío muy querido y entonces empezó a preguntarme, venga, cuénteme cómo fue que usted, porque yo lo encontré en la cama cuando él se quitó la vida. Yo lo encontré en la cama, entonces yo le dije, a mí no me gusta hablar del tema y él insistía, insistía que le contara, que le contara, pues yo empecé a contarlo y resulta que él creo que se enfureció porque estábamos en la sala y en el cuarto empezó a sonar como se abrían, empezó a sonar como se abrían y se cerraban los cajones, los cuadros que habían en la casa los empezó a mover. O sea, fue una situación tan, tan de película de terror que nos tocó salir corriendo de la casa y literalmente rezando, porque se pegó como quien dice la emberracada más grande del siglo por lo que estaba pasando. Entonces, ese día fue la primera vez que yo sentí que un espíritu hubiera podido mover cosas y se veía cómo se movían las cosas, los cuadros quedaban moviéndose. O sea, fue una cosa realmente muy impresionante.
1: Pues, mujer, qué historia, lamentando mucho lo de su hermano. Qué relato, ¿no? Personas que aseguran ver fantasmas, que están ahí, que los siguen, claro, van al psiquiatra y terminan, son formulados. Pero hay personas que dicen, sí, prometió que me iba a asustar desde el más allá y la atormentó durante mucho tiempo. Ah, qué historias. Bueno, muchas gracias, mujer, muy amable. Juan está pidiendo la palabra. Juan, vuélvase seguidor nuestro y con mucho gusto le damos la palabra, que la comunidad crezca. Vuélvase seguidor de la comunidad del cartel, del Tripas. Y con mucho gusto le damos la palabra a todos ustedes. Bienvenidos los que están en el TikTok, los que están en el YouTube, seguidores, quieren la palabra, me escriben yo tengo una historia o algo, con mucho gusto. Viejo Marco, buenas noches. ¿Cuál es su historia?
5: Buenas noches, Dani. ¿Me escucha bien?
1: Sí, señora, adelante.
5: Dani, yo tengo 38 años ahorita. Cuando tenía aproximadamente 11 años de edad, yo empiezo a ver fantasmas, ¿sí? Bueno, entonces la historia que le voy a contar, dos muy bonitas me sucedieron, son muchas cosas que me pasó en mi adolescencia, en mi niñez, pero dieron dos bonitas que me parece que fueron muy especiales. Cuando yo tenía edad de 15 años, se me era mi abuelo. Entonces, yo acá en el pueblo se velan en las casas, ¿sí? Entonces, ahí lo están velando. Y pues, cuando yo en ese momento ya tenía 15 años, cuando uno 15 años, pues llega un momento pues, que uno pues, quiere jugar con los primos y eso. Bueno,
1: Marco,
5: entonces lo están velando en la
1: ¿dónde está
5: casa
1: ahí?
5: de.
1: Marco, ¿dónde está? Hay mucho sonido, se le oye como lejos, discúlpeme.
5: Sí,
1: Sí, hay mucha bulla, un
5: es que
1: poco de gente
5: tengo
1: ahí hablando.
5: los auriculares. Sí, es que me encuentro en el trabajo.
1: Ah, no, amigo, trabaje juicioso, porque es que se le oye muy loco, se oye muchas voces, discúlpeme. Cuando salga al recreo, nos contacta, sí, porque intenté, pero no, se oye muy mal. Entonces, ahí qué vaina, pero camelle, no sea que me lo regañen y ahorita se conecta en el recreo. A ver, por aquí está el viejo Andrés que pide la palabra.
6: Trapas, buenas noches.
1: Buenas noches, bienvenido. ¿Qué nos quiere contar usted?
6: Bueno, Trapas, ponga atención. Hace mucho, muchos años, yo escuché una pregunta suya y me ha quedado ensaldeado en la mente. Y usted decía, para octubre, usted decía, si yo soy que me muero y un médico dice que tengo 1% de vida, pero ese doctor le dice a mi familia, bueno, él tiene 99% de muerte y tiene el 1% de salvarse. Yo quiero saber qué lo salva uno, si la misma fe, digamos que los familiares o en la ciencia como tal. Y la otra pregunta que yo siempre he tenido, el alma, porque yo, digamos, su cuerpo uno lo puede ver, pero su alma es suya.
1: Muy bien. Bueno, ahí están las dos preguntas que él formula interesantes, que deja sobre la mesa el viejo Andrés. ¿Qué lo salvará uno si uno tiene un 1% de sobrevivir? ¿La fe? ¿La ciencia? ¿Y el alma a quién le pertenece? Bueno, muchas gracias por sus preguntas, amigo, que pone a la gente allá a echar cabeza mientras oye en el cartel paranormal de la Mega. Vamos a ver quién sube. Rengifo. Buenas noches, Rengifo.
7: Hola, Daniel.
1: ¿Cómo me le va, señorita? Buenas noches, bienvenida.
7: Muy bien, Daniel. Sí, de que existen las brujas, sí es verdad.
1: ¿Las brujas existen? ¿Por qué lo afirma? ¿Qué pasó?
7: Porque mi vecina es bruja y...
1: ¿Su vecina?
7: Antes de... Ajá. Mi vecina, hemos tenido una confrontación de hace 20 años y cada vez que la señora quiere sacar el machete o ponernos en contra... Yo me la sueño antes, un día antes. Y siempre yo le digo eso, rezo en la noche y digo que mi enemigo esté ocupado y que no, o sea, que no se meta conmigo. Y pum, cuando me la sueño es porque el otro día ella es la del problema. Y sé que es bruja porque hace mucho tiempo me acuerdo que me contaban mis tías que ella en la adolescencia, ella andaba con una muchacha. Y andaban hipócritamente, la envidiaba. Y un tanto de la nada la muchacha dejó de caminar. Y ella, la vecina mía, ella, pum, dejó de andar con la otra. Y el problema que tenía la otra es que se volvió lisiada. Y ella la mandaron a donde una bruja que tenía que pedirle perdón a ella. Y ella no me lo va a creer, que es que ella volvió a caminar cuando le pidió perdón a ella.
1: Pero venga, cuando usted dice que es bruja, ¿es también de esta bruja que se transforma en ave o algo así? ¿O es una mujer que hace allá sus rituales en la casa o qué?
7: Sí, señor. Ella tiene una mirada tan fuerte que los animales huyen. No le gustan los animales.
1: Ok. ¿Usted la ha visto transformarse?
7: No, pero se le siente que ella... O sea, nada le agrada. Es una persona supuestamente muy silenciosa, pero... Ella tiene sus cosas de que, o sea, la gente la trata, pero es como con un miedo.
1: ¿Y es una anciana, es una mujer joven o...?
7: No, es una mujer de 45 años.
1: ¿Y vive solita o tiene su pareja o qué?
7: No, tiene pareja todo. Es más, la mamá de ella supuestamente que sufre de cáncer, pero también dicen eso en la vereda. Que eso también, que la mamá está calva porque bruja, como ella tenía el pelo muy bonito, que la maldijo.
1: Muy bien, bueno, ella dice que las brujas de que existen. Ya casi se acerca el mes de las brujas, ¿no?

0: historias a esta hora de la noche. Dani quiere contar una historia, vamos a ver qué nos cuenta. Dani, buenas noches.
1: Buenas noches.
0: Bienvenido, ¿qué nos quiere contar?
1: Bien, sí, señor. No, pues, hablándolo del tema de las brujas, pues en el pueblo...

0: Sí, de todas las, así era como dicen en el pueblo, de todas las tallas y formas. Y decían de que ahí se juntaban ellas como para hacer rituales y cierto tipo de cosas. Yo no era en ese tiempo creyente en eso. Yo decía, no, eso no pasa, eso no. Eso ya está en el pasado. Una vez yo venía con dos amigos míos que teníamos que bajar unos pescados que mi papá nos había dejado por allá, detrás de la montaña del cerro. Nosotros veníamos bajando así por el camino. Y veníamos recochando y diciendo, bueno, pues esta tarde que vayamos rápido porque nos pueden asustar las brujas. Pero veníamos, pues sí, con ese, como con esa recocha. Cuando llegamos como a la mitad del camino, que ya empiezan los patios, precisamente era un domingo de resurrección. Y a nosotros nos habían dicho, muchachos, no se vayan solos porque ya está tarde y pues esto y lo otro puede pasar. Y ustedes saben que el domingo de resurrección se tiene que respetar, y más cuando están aquí en el campo. Y nosotros, no, es que está muy tarde, pues vámonos. Pues resulta y pasa que llegando al primer patio, pues, bueno, nosotros íbamos bajando normal. Y yo escucho, es que, pues a lo lejos, a mí mi impresión, yo dije, una mujer, la están violando, la están matando. Y yo empiezo a escuchar, ¡ay! ¡Ay! Y yo, uy, yo le digo a Fiverr, marica, perro, están haciéndole algo a una mujer. Entonces él se queda callado porque íbamos escuchando música. Y apaga la música y dice, no escucho nada. Cuando él dice eso, de una vez pega otro grito, no sé qué haya sido. Y, ¡ay! ¡Ay! Uy, ese muchacho una vez pegó ese brinco y me abrazó. Y yo le dije, marica, quédese quieto, esperemos. Bueno, oramos y seguimos bajando. Cuando seguíamos bajando, aún así se seguía escuchando el lamento, pero esta vez ya no era uno, sino eran dos. Y nosotros pues ya a veces nos timbramos, ya esto como que la cosa es en serio. Entonces ya íbamos prácticamente como en la mitad del camino para salir al pueblo, o sea, en el segundo patio. Ahí pues por cosas como de la vida que uno escucha anteriormente a los abuelos, yo me acuerdo que mi abuelo me decía que cuando pasara eso, sino que en ese tiempo lo tomaba en recocha, le digo porque no creía, él me decía, haga usted cuando las escucho o cuando las esté perdiendo. Con su miembro haga una cruz y haga el Padre Nuestro, o sea, orine una cruz y haga el Padre Nuestro, que es un sentido de protección. Eso es el agüero que tienen allá en el pueblo. Entonces nosotros lo hicimos. Cuando nosotros lo hicimos, Dani, sin mentirle, una tercera voz empezó a hacer, mientras las otras hacían, ¡ay! Entonces cuando escuchamos esa tercera voz que hacía, entonces mi amigo que le dijo, ah, vieja, hijo de madre, y de tantas, déjenos pasar. Nosotros no venimos a hacer nada, nosotros estamos tranquilos, que esto y que lo otro. Y en un momentico, como en cuestión de segundos, una energía, pero ni la hijo de madre, o sea, valga la palabra, muy hijo de madre, se arrimó hacia nosotros y empezó a hacer, y a lo que hizo así como un monstruo, como si hubiera como, hasta yo le dije, como si hubiera un mico, le dije, marica, es que eso hizo como un mico, como un simio, hizo, nos tumbó. O sea, créanme, es que yo nunca había sentido una fuerza tan brava que me hizo arrodillar. Yo me arrodillé y le pedí a Diosito que por favor nos liberara de ahí todo eso. Entonces mi amigo se salió corriendo. Bueno, yo quedé ahí solo con, pues, con el hermanito de él, y yo cogí y lo cogí de una vez y me fui, fue orando. Yo me fui a pie, pero me fui orando. Cuando nosotros íbamos llegando ya saliendo del bosque, a mí coge y me dice el niño, oiga, Daniel, usted no está mirando allá la casa. Y yo le digo, ¿qué pasó? Es que esa casa está abandonada y yo veo una persona. Y yo le digo, no, ahí no hay nada. O sea, yo en mi imaginación tratándole en mi mente tratándole de hacer convencer al niño de que pues no tan, de que yo no estaba viendo nada. Pero créame, Daniel, de que cuando bajamos y yo vi la casa, cuando me dijo el niño, yo vi tres figuras ahí. Y entonces de ahí en adelante yo dije, no, si ese pueblo está lleno de brujas, está infestado de brujas. Y sí. Sí, desde esa ocasión sí creo en las brujas, sí las hay, sí las existen. Porque créanme que eso, donde estábamos, como para que unas personas estén haciendo eso, pues no es nada bueno. Y ahora pues las voces y la energía que yo nunca, nunca, nunca me había sentido que algo fuera que no lo viera, me hiciera arrodillar de esa forma, porque usted siente como si le cogieran los hombros y lo sentaran, como, oiga, acá, así fue.
1: Usted, Dani, ¿me podría repetir cómo es como el sonido de las brujas o de estos espíritus que usted
0: Sí,
1: escuchó?
0: es más, yo cuando lo hice, yo hice un video, y yo estudié en la Universidad Antonio Nariño de Odontología, y yo hice un video así rápido.

0: rapidito para podérselo mostrar a los muchachos, y los muchachos me dijeron que alcanzaron a escuchar las voces, y yo iba a hablar esa noche acá en el cartel, pero pues no lo logré hacer, y le iba a decir de que si pues algún día usted me dejaba hacer un en vivo, yo entraba allá y pues grabar a ver qué se podía como
1: Ojalá,
0: pues captar.
1: ojalá algún día pueda hacer un envío, mi hermano, ni más faltaba.
0: Pues yo voy este fin de semana allá al pueblo y precisamente me quedo el domingo. Si el domingo pues llego a ir a la finca, créame que
1: Hágale.
0: aquí estaré. Y entonces el sonido es así, ponle
1: A
0: cuidado.
1: ver, presten atención al sonido que el hombre escuchó. Atención todos en casa.
0: El sonido es bien como un lamento. Empezó como lamentos. Empezó. Uy, ya me puse hasta escalofríos. Empezó. Cuando fueron como unos cuatro lamentos, y después cuando llegó la tercer voz, que se empezaron a reír todas, empezaron a hacer. Y la tercer voz, que yo no sé qué, de pronto fue que le dio mucha rabia, que mi amigo la trató muy feo, porque le decía, perra, hijo de madre, ya, hijo de tanta, que eso y que lo otro, que cójame el pito, que eso. O sea, se pasó, ¿cierto? Porque el padre, nosotros hasta
1: Sí.
0: fuimos a la iglesia, y el padre nos dijo, ustedes no tienen que meterse con esas energías, porque domingo es resurrección, y es cuando más energía ellas tienen, más, hasta más libertad, nos dijo, que ellas tienen. Entonces, ese ente, el tercero, fue el que hizo como un simio, o sea, voy a hacer como algo exagerado, pero es que así
1: No,
0: fue.
1: adelante,
0: Empezó a
1: adelante.
0: hacer como,
1: Es bien interesante.
0: así. Uy, cuando hizo eso, Daniel, créame que enseguida
1: Pero
0: sentimos
1: ese es el
0: todos,
1: más
0: todos.
1: ese el cuarto es el más aterrador de todos, ¿no?
0: Sí, porque ese fue el que nos hizo sentar, o sea, literal nos arrodillamos, yo sentí en mis hombros que algo como cuando lo coge a usted que lo mangonotea, eso mismo
1: No,
0: me sentó, ¿no?
1: es que se siente fuerte, podría repetirlo.
0: Sí, o sea, cuando el último ser, sea lo que sea, ente, sea lo que haya sido, hizo, en ese momentico, a nosotros en los hombros sentimos todos los tres, hasta el niño, que nos sentaron, o sea, nos arrodillamos, pero fue una fuerza, no que nosotros del miedo ni nada de eso, porque pues sí, ya uno ha vivido como tipo de experiencia así, no fue el miedo, fue una fuerza, Daniel, o sea, literal, como si a mí me hubieran, como si yo tuviera cogido aquí de los hombros, siente, papi, así fue.
1: No, no, no, pues amigo, bien, bien, bien fuerte los sonidos, bien fuerte la experiencia. Hay que hacer una pausa y ya regresamos. Muy fuerte.
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1: Bueno, aquí estamos en el cartel paranormal de La Mega, muchos asimilando los sonidos de unas posibles brujas, espíritus, entes, como hacían, ¿no? De aterrador. Gracias a nuestro amigo por recrear la historia con sus propios efectos, cosa que me gusta, ¿verdad? Si usted logra hacer el sonido de esa bruja, el sonido de esa nave espacial, el sonido de ese vampiro, hágalo, así nos metemos en el cuento, en como una radionovela, ¿no? Si logran recrear los sonidos, buenísimo, así como nuestro amigo. Muy buena la historia. Avanza la noche y avanzan las historias. En la producción está el Pulpo Paul. Yo soy Dani Tres Palacios, el Tripas, acompañándolos a ustedes. Un abrazo a la gente en el YouTube. ¿Qué pasa en la tinchada? Muérganos, allá está Alejita 25, está el Nico, está Anika, está David Morales. No entiendo la risa en el YouTube. Gente seria la que está ahí. Max, saludos a todos ustedes. Saludos a los del TikTok, TikTok. Vamos a seguir con historias sobrenaturales. Dice, deje de llorar. Salúdeme, Tripón. Bueno, saludos. Hola, Karina. Hola, Campri. Hola, Frankie. Hola, Adri Daf. Hola, Daniel Monsalve. Hola, Gaby. Hola, Juan. Que dice, quiero participar. Bueno, Juan, vamos a dar la palabra al viejo Juan, que hace rato está aterrizando. Quiere aterrizar una historia. Creo que es de Argentina, si no leí mal ahorita que él quería participar. Vamos a ver qué tal está la señal. Juan, hola, buenas noches.
6: ¿Cómo vamos, Daniel?
1: Bien, señor, ¿anda en Argentina?
6: Sí, en este momento estoy en Comodoro Rivadavia.
1: Bueno, bienvenido. ¿Y qué le sucedió? Lo escuchamos.
6: Y pasó, primero que todo quería darle un saludo. Lo escucho desde el 2009 que está en el ejército en Colombia. Y empecé como con todo este tema paranormal.
1: Ok, gracias.
6: La verdad, inclusive en el ejército había tenido, pues como la experiencia que tuve, la tuve fue cuando tenía 16 años, 15 años exactamente, en el municipio de Nariño, Antioquia. La verdad, nunca, pues siempre crecí, nos criaron con esa idea de la madre monte, bueno, muchas historias. Uh-huh. Entonces crecimos con muchos temores. Ese día, me acuerdo yo, era alrededor de las 11 de la noche, estábamos en una parte alta del pueblo y había un amigo mío, en ese entonces se llamaba Johnny, él era la voz de la emisora del pueblo. Y entonces estábamos sentados en una acera y habíamos por ahí 7 personas. Y para yo decirle, vi algo, yo no lo vi. Pero yo lo que sentí fue una silueta de un animal muy grande, como un ave, le calculo yo, 3-4 metros, no sé. O sea, yo sentía como con el sonido, más o menos como la dimensión de lo que era. Yo sabía que algo aleteó muy grande, pero yo ver algo no lo pude ver. Él venía hacia el frente de nosotros y pasó como por encima del techo. Yo dije, marica, ¿eso qué es? ¿Qué es esa mierda, weón? Cuando un parcero me dijo... Me dijo Johnny, marica, esa hijo de puta bruja. Cuando él dijo bruja, ese animal se sintió que dio, pues digo animal porque yo sentí un aleteo, yo no vi figura como tal. Cuando él dio como la vuelta, si fuera bordeando la casa, uh-huh, y volvió y salió por encima de nosotros con el mismo aleteo. Nunca vi ninguna silueta, yo decir, le tenía ojos rojos, no. Solo puedo decir, fue un animal muy inmenso, se sentía una envergadura grande por la forma en que aleteaba, porque si escuché que aleteaba. Y más o menos cuando iba así en el aire, le calculo yo 30 metros. Parce, yo nunca he creído en Hollywood porque la verdad arman unas películas muy raras. Por ejemplo, cuando hacen las granadas que suenan ¡buf! Cuando estuve en el ejército me di cuenta que eso no suena así. Eso suena como más un cono, como ¡shh! Suena más así. Entonces yo no creía en eso. Parce, pero se lo juro que la risa de las brujas a lo Hollywood es verdad. A mí se me heló la piel de gallina. Y como te digo, fue a mis 15 años, estuve en el ejército 2 años y nunca me levantaba a prestar sentinela a 1, 2 de la mañana, 3 de la mañana, en el monte, y nunca vi nada raro. Y nunca se me olvida esa experiencia con esa bruja a mis 15 años.
1: Juan, ¿por qué cree usted, y siempre hago esta pregunta, ¿por qué cree usted que los militares, por ejemplo, usted que estuvo en el ejército y todo, son tan atormentados? ¿Es por estar en la selva, es el uniforme? Hay mujeres que dicen que es porque son mujeriegos. ¿Usted por qué cree que a los militares de verdad? Porque yo siempre he dicho, militar que se respete tiene historia paranormal, o sea, el duende o la bruja o el diablo o la bola de fuego o algo que han visto. ¿Por qué cree usted que a los militares les pasan tantas cosas?
6: Yo digo que sí, porque no es de desconocer lo que somos, muy picaflores. Y donde llegábamos, buscábamos la niña más linda o si me entiendes, como hombre, como desfogarnos, ¿cierto? Y eso nos llevaba a que muchas veces llegaba uno, era a enamorar a la niña o enamorar a la muchacha, a la señora. Y si usted quiere conocer el diablo en persona, enamore a una mujer con mentiras para llevarla a la cama. Y él lo va a conocer. Entonces yo digo que sí, sí somos muy prestos a eso, y sí se ve mucho eso. Yo no... O sea, siempre he creído, pero nunca había tenido una experiencia hasta esa edad. Y inclusive cuando me llevaron para el ejército, porque fue obligatorio, estoy hablando yo entré en 2008, en octubre del 2008. Y yo tenía mucho miedo a eso, de vivir esas experiencias en el monte. Nos tocó Ituango, nos tocó zonas muy pesadas, Briceño, Antioquia, Toledo. En ese tiempo era una zona roja guerrillera, yo creo que ahora todavía es igual, pero era algo muy brutal. Y quería también terminar el aporte, Tripas, que yo estoy ahorita aquí en Comodoro y he visto mucho el altar del Gauchito Gil. Entonces aquí cerquita hay un barrio que se llama La Prida.
1: Ok.
6: Y me gustaría si de pronto el lunes o podemos o el domingo en la noche, yo coordino con un señor de allá de La Prida si nos puede acompañar a un templo que hay ahí del Gauchito Gil, que es más bien tenebroso porque aquí pasa la gente, le ponen botellas, o a como averiguar bien de la creencia del Gauchito Gil y comentarle a todos que yo sé que la audiencia es demasiada. Me gustaría compartirles eso.
1: Dice acá, el Gauchito Gil es una figura de devoción popular en Argentina basada en la vida de Antonio Mamerto Gil Núñez, un peón rural del siglo XIX, oriundo de la provincia de Corrientes. Según la historia, Gil peleó en la guerra de la Triple Alianza. Tras regresar fue reclutado para las milicias que luchaban en guerras civiles. Una noche se le apareció el dios guaraní Ñandeyara, quien le dijo que no derramara sangre de sus semejantes. Por este motivo decidió desertar del ejército. Ahí está, los santuarios son de color rojo, altares y las cintas que llevan sus fieles se pintan o se visten de rojo en honor al color de su vestimenta y al pañuelo que llevaba. Cada 8 de enero, día de su muerte, cientos de miles de peregrinos visitan su santuario central en Mercedes para agradecer favores y cumplir promesas. Ahí está la información de Gauchito Gil, ¿no?
6: Sí, inclusive yo me quedé aterrado, Dani, es como, o sea, aquí tienen mucha devoción hacia el Gauchito Gil. Yo soy cristiano, pues soy católico desde niño, y aquí yo pensé que iba a encontrar un país más dado al catolicismo o al cristianismo, y muy poco, más protestante, pero la devoción absoluta la tiene el Gauchito Gil. La brujería, mucho de esto, creen mucho en esos rituales y... Estoy en plena Patagonia, estoy en toda la Patagonia, entonces aquí ya las creencias cambian demasiado.
1: Qué interesante. Bueno, Juan, si algún día se logra conectar en algún momento y nos puede transmitir para conocer y aprender mucho más, buenísimo.
6: Dale que sí, Dani, como en serio, gracias por ayudarme a afrontar mis miedos. Como te dije, nos criaron con esos miedos y escuchando tu programa desde 2009, me tocó cuando la niña que lloró en el taxi en vivo, me tocó muchas historias tuyas en vivo y muy agradecido que me diera la oportunidad. Un abrazo a todos y que tengan buena noche. Dios te bendiga, hermano.
1: Gracias, Juan. Igualmente allá en la Patagonia, al sur, allá donde dicen que también empieza el misterio ya, atravesando y llegando a la famosa Antártida, ¿no? Dicen que es uno de los lugares más misteriosos del mundo, la Antártida. ¿Qué nos esconden allí? Buenas noches, Da. ¿Cómo me le va?
7: Hola, Tripas, buenas noches, ¿me escucha bien?
1: Perfecto, adelante, amigo.
7: Tripas, hoy al parecer las brujas han sido las protagonistas, pero tengo historia de ovni.
1: ¿De ovnis? ¿Qué pasó? Buenísimo.
7: Bueno, viejo Tripas, vean, para empezar, yo no creo en absolutamente nada, ni en Dios, ni en el diablo, ni en brujas, ni en el infierno, ni en el cielo, en nada.
1: Ok.
7: Pero soy fiel a su programa, de pronto por la misma curiosidad que usted tiene, no sé.
1: De acuerdo.
7: La curiosidad del tema. El caso es que estaba yo en Estados Unidos, en Miami, primero de enero del año 2018. Y estábamos con pues, mi familia en un guayabón y el berraco. Y en esa época todos usábamos, no sé si TikTok me haya dado eso, Marlboro.
1: Ok.
7: Entonces salimos ahí al patio. Y claro, todos en guayabados como a las 5, como a las 4 de la tarde eran. Y mi papá estaba mirando al cielo y mire, y le dijo a mi tío, que se llama David, venga, que es eso, él es piloto, que es esa vaina que está allá. Claro, todos miramos, Tripas, y era acá de cuenta como una, o sea, como si se reflejara un pedazo de metal quieto en el cielo, lejos, lejos, lejos. Y mi tío dijo, no, eso no es un avión porque está quieto, hermano, y eso no, o sea, no se veía nada, se veía como el reflejo. Como el, como cuando el sol le pega el reflejo a un metal, así se veía. Uh-huh. Entonces, veía esa vaina, y yo de una saqué el celular a tomar foto, oído, Tripas, y en el celular no se veía Nada, nada, se veía el cielo normal, sin ni siquiera decirle un punto. Pero la conclusión que yo llego, Tripas, es que eso era tecnología de nosotros.
1: O sea, ¿de algún gobierno o algo así?
7: Sí, sí, además que en la Florida como hay una base espacial, quién sabe. Bueno, habrá que preguntarle al astrónomo que usted invitó si de día se puede ver la Estación Espacial Internacional.
1: Se puede ver, sí, si está bien despejado, sí la logra ver.
7: Sí, está despejadísimo y con un solazo en Miami, pero un solazo ni el berraco. No sé si de pronto fue eso.
1: Podría ser. Yo tuve la oportunidad de la Estación Espacial, se ve muy pequeñita, como... Sí, y pasa muy rápido, es que va a una velocidad impresionante, entonces... No sé qué inventar, como 10 veces más rápido que un avión. Entonces usted no, la ve pasar muy rápido y en una velocidad constante y en una dirección constante, ¿no? Como si fuera como una especie de estrella fugaz, pero ¡fum! Pasa rápido y se va.
7: No, esta no se movía, sino quieta, quieta, quieta y ¡pum!
1: Ah, no, entonces no era, porque la Estación Espacial se iba en un movimiento, una velocidad tremenda.
7: No, esto era quieto. Yo creo, Tripas, que de pronto es algo del gobierno, creería yo.
1: ¿Y usted qué dice? ¿Que no cree en nada? ¿Tampoco cree en extraterrestres? ¿No cree que pueden ser naves de verdad visitándonos de otros lados? ¿O tampoco cree en eso?
7: Pues, Tripas, yo sí creo que puede haber vida fuera del planeta, pero que vengan y nos visiten, si me hace...
1: O sea, ¿todavía no han llegado para usted?
7: No, Tripas, es que las distancias astronómicas, o sea, usted ve la luna y usted dice, no, la luna eso es aquí nomás y... Creo que todos los planetas juntos caben en la distancia entre la Tierra y la Luna.
1: Oiga, pero venga, le pregunto, o sea que todas esas luces y avistamientos, usted en su creencia dice, eso es tecnología nuestra.
7: Eso es nuestro, sí, Tripas. De hecho, usted que estuvo hace poquito en el Mundial, no sé si tuvo la oportunidad de ir a Washington.
1: No.
7: O si ha tenido la oportunidad.
1: En Washington he estado, pero un tiempo atrás, ahorita no estoy
7: en
1: Washington.
7: Pude entrar ahí en la parte del Smithsonian, al Museo Aeroespacial.
1: Claro,
7: Museo
1: claro, ahí cerca del Capitolio y todo eso, claro, yo estoy en ese museo, muy lindo.
7: Sí, Tripas, toda esa tecnología que tenían los gringos en 1960, hermano, que uno dice, que ¿de dónde?
1: Claro.
7: Estos más sin computadores, ¿cómo hicieron para hacer esto?
1: Y la vez que estuve en Rusia, tuve la oportunidad de estar también en el museo de ellos, de todos los cosmonautas y los experimentos que hicieron con animalito y todo eso, y pensé lo mismo que usted nos decía, estos locos hace 60 años, todo lo... Claro, hay gente que dice que todo es mentira, pero yo sí decía, ¿qué tecnología...? En Samara, si no estoy mal, también entró a un museo donde está un cohete enorme.
7: Sí.
1: Y yo decía, estos locos para esa época, qué berracos tanta tecnología. Pero sí, claro, y el de Washington me acuerdo perfecto porque fue años después. Pero bien interesante. Pero bueno, ¿usted cree que es todo tecnología de acá y que desde afuera no ha venido nadie? ¿Pero cree usted que sí hemos salido? ¿En eso sí cree?
7: Sí, no, en eso sí, 100%, Tripas.
1: Okay.
7: Lo que pasa es que ahí ya, no, o sea, este tema yo creo que ya le gustaría de pronto es al loco del Robles. Yo lo que creo es que Tripas, ¿cuál fue la gran motivación de Kennedy para mandar los gringos allá al espacio? La guerra que tenía con Rusia, ¿no? ¿Quién llegaba primero?
1: Claro, y cuando mandaron...
7: Se acabó la guerra y...
1: Claro, y cuando listo. Dijeron, mandaron a Yuri Gagarin, que era el cosmonauta, dijeron, pues ténganse, nosotros vamos a llegar hasta la Luna. Y ahí fue todo la época de la década de los 70s que, pues, dicen... que muchos astronautas, si no estoy mal, son 12, caminaron sobre la Luna. Entonces es interesante el dato.
7: Sí, Tripas, de hecho, no sé si usted conoce al astrofísico Neil deGrasse Tyson, un negrito que aparece presentando Cosmos. Ese man dice eso, dice, vean, nosotros no pudimos volver a la Luna, fue porque ya el gobierno se acabó la guerra y se acabó el incentivo para seguir investigando.
1: No, y es que dicen algo que también fue cierto, dicen, vale un dineral, ya estuvimos... Echemos para otro lado, claro, dicen eso, dice, ya para qué gastar tanta millonada, porque eso es una millonada, lo que vale eso, y dice, no, ya intentemos otra cosa. Claro, ahora el que dice que es falso, pero aquí estoy confirmando, efectivamente, 12 astronautas han pisado la superficie de la Luna. Pero bueno, hay gente que dice que todo es una mentira, pero bueno, pues da, chévere, chévere lo que opina y siempre bienvenido.
7: Hágale, Tripas, muchas gracias, feliz noche y muchas gracias, Terda, por el programa. Un abrazo.
1: Hágale, papá, un abrazo. Sí, miren, en el 69, en el Apolo 11, fueron dos, ¿no? Neil Armstrong y Buzz Aldrin, que fueron los dos que echaron ahí pata en la Luna. En el 69 también el Apolo 12, Charles Conrad y Alan Bean. Después, en el 71, llegó el Apolo 14 con Alan Shepard y Edgar Mitchell. en el Apolo 15 en el 71 nuevamente, David Scott y James Irwin. En el Apolo 16 en el 72, John Young y Charles Duke o Duque. Y en el Apolo 17 en el 72, Eugene Cernan y Harrison Smith. Mire, es que esos fueron los que llegaron. Ahora, mucha gente no cree en esto, pero se les viene a la mente solo Neil Armstrong, pero fue en el 69, dos Apolos en el 69, el 14 en el 71, el 15 en el 71, el 16 en el 72 y el 17 en el 72. ¿Ah? ¿Pero creen ustedes en eso? ¿O esto es todo una mentira y nadie ha echado pata allá en la luna? Bueno, ahí está. Hay mucha gente que dice que no regresan porque hay algo allá. Y les dijeron, bueno, papitos, ya por aquí no vengan a fregar. ¿Será que hay algo allá en el lado oscuro de la luna, en esa carita que no vemos? Pues ahorita la que viajó, la Artemis 2, sí, se dio la vuelta, ¿no? Dio la U por el lado oscuro, tomaron unas fotografías y todo. Pero claro, la gente dice que eso es pura mentira. Sí, en el lado oscuro hay bases, hay naves extraterrestres, hay una cantidad de cosas que no vemos. Pero bueno, ahí cada quien lo que quiera opinar, creer de la salida del hombre al espacio. Buenas noches, Huetamán. ¿Cómo está?
8: ¿Cómo estás, tripas? ¿Cómo vas? ¿Bien, bien?
1: Bien, bienvenido. Adelante.
8: Parce, en estos días, bueno, contexto. Yo estoy viajando desde Cali en una motico hasta la Patagonia.
1: Upa.
8: En este momento, bueno, en este momento estoy pasando unos días donde mi familia en el norte de Chile, en Iquique, pero hace unos días me pasó algo rarísimo.
1: Pero espero, lo interrumpo. Oye, ¿y por qué le dio por esas? ¿Como aventurar o trabajan algo?
8: Parce, porque no te imaginas lo lindo que es este mundo y no te imaginas lo lindo que es conocer y el contacto con las personas en este tipo de viajes es súper diferente. Es muy bonito y conocer. Vas en una moto, entonces básicamente todo el tiempo estás al aire libre. No es como cuando estás en un avión atravesando en dos horas.
1: Claro. ¿Y le dio por hacer eso solo o va con un combo de gente?
8: No, voy solo, voy solo.
1: ¿Solo? Y sí. Venga, ¿y usted tenía un trabajo antes y dijo, renuncio con mi motico y me voy a ir a conocer todo hasta el sur, allá hasta la Patagonia o qué?
8: Parce, yo estaba haciendo Uber. Y no, yo no tengo hijos, no tengo nada. Entonces yo dije, es el momento de hacerlo. Tengo que hacerlo porque precisamente cuando te metes a los comentarios de motoviajeros y eso, hay mucha gente que dice, ah, yo quisiera ir, pero no tengo responsabilidades, tengo mi esposa. Y bueno, yo dije, no, es ya, o sea, no se puede pasar el tiempo.
1: Y para cuestión del billete, obviamente, porque mucha gente sueña con eso y decir, venga, yo estoy solo, quiero arrancar en mi moto o en mi carro o en lo que sea. Pero claro, uno viene a la mente y dice, pues eso vale plata. O sea, por más de que uno se coma un sándwich diario, pues claro, vale plata el hospedaje, la gasolina, todo esto. O sea, usted tenía sus ahorros, ¿cómo se lo está financiando? Qué pena la chismosea, pero...
8: No.
1: Pero bacano, porque es una aventura y mucha gente de pronto quiere hacer eso, pero yo creo que para los que están solos, el freno muchas veces es el billete. Entonces, ¿cómo ha hecho? ¿Cómo se financia usted eso entre gasolina, comida, hospedajes? Porque por más de que uno coma y duerma barato, vale, todos los días estar pagando. ¿Cómo hace?
8: Parce, a eso iba, y a eso va la historia ligada más o menos. Este tipo de viajes, quizá el que mucha gente ha escuchado de los motoviajeros, es el típico viaje en una BMW gigante, se quedan en hoteles y bueno, mucha plata. Lo que yo estoy haciendo es algo que se puede decir muy mochilero. La diferencia del mochilero es que yo no voy, como se dice, a dedo, sino que voy en mi motico. Yo voy en una motico. Mi motico es una Boxer 150, que es una moto que utilizan los rapis. Es una moto pequeña, no es una moto grande. Y, parce,
1: acá la estoy buscando. Sí, una moto normal de domicilio.
8: Sí, exacto.
1: Ok.
8: Entonces, parce, la verdad es, como te digo, es muy mochilero. Yo llevo un dron y voy haciendo tomas a las personas, donde en lugares turísticos les digo, hey, hola, te cobro, qué sé yo, en Perú 10 soles, aquí en Chile te cobro 3,000 pesos chilenos, así, me voy ofreciendo tomas, voy haciendo manillitas, tipo mochilero. Obviamente tengo también, pues, contaba con ciertos ahorritos, y no, salí el 6 de agosto de Colombia. Obviamente estaba en lugares donde me quedaba buen tiempo y eso. Y he pagado solo una noche por dormir, que fue en un camping, pero no pago por dormir.
1: ¿Y entonces qué? ¿Gorrea o dónde duerme? ¿O duerme en la moto? ¿Cómo?
8: Parce, hay dos formas. Bueno, hay tres formas. La primera es la principal, la de siempre. Pagar el hospedaje normal.
1: Sí.
8: Está la segunda, que es una red de apoyo de motociclistas internacional, y son muchos motoviajeros que en algún momento les han dado hospedaje, entonces están como devolviendo el favor. Es algo muy bonito. Es algo muy bonito porque llegas donde alguien que no te conoce, que simplemente están en un grupo de motoayuda internacional, y escribís: hola, estoy en, qué sé yo, estoy en Chimbote, en Perú. Ah, listo, aquí estoy yo, te recibo en mi casa. Algunos se dan comida, incluso.
1: O sea, usted como que pertenece a grupos y va poniendo, oiga, va a llegar a tal lado y le dice, venga, caiga acá.
8: Exacto. Obviamente, de alguna forma es un nicho, pues es algo muy pequeño, entonces tampoco es como que en todo lado hayan personas.
1: Y donde no encuentra, porque usted dice que solo paga una noche, claro, hotel, y donde no hay nadie, que cómo duerme.
8: Ahí es donde entra la tercera forma de dormir, de pasar la noche, que es acampando. Yo llevo mi carpita, llevo mis colchonetas, llevo mi sleeping, llevo todo mi equipo, llevo una estufa, gasolina.
1: ¿Todo eso en esa motico?
8: Todo eso.
1: Mano, usted es un crack.
8: Todo eso ahí amarradito. Entonces, la idea es donde no encuentre.
1: Mejor dicho, donde encuentre el amor de su vida, o carpa o el amor, porque no le cabe todo en la... O sea, sí.
8: Literal, mi carpa es de dos personas, porque todo un espacio es mi equipaje. Mis alforjas, la ropa, bueno, todo.
1: Oiga, pero hermano, lo felicito, qué berraco. Yo algún día, yo soñaba con hacerlo, claro, mi trabajo y todo no me lo deja, pero algún día yo dije, yo voy a conocer el mundo gorreando hospedaje con mis seguidores. Pero chévere su aventura. Oiga, bueno, y ahora sí, lo felicito, mi hermano, y ojalá se nos esté reportando. Siempre que quiera, siempre que se vaya conectando, nos dice pronto para dónde va. Pero bueno.
8: No, y de hecho, la idea es, lo que te iba a decir es también ir buscando lugares donde uno se pueda transmitir. He pasado por lugarcitos así.
1: Claro, claro, si coincide con mi horario de live, mi hermano me pide pista y lo conecto y me dice, mire, estoy aquí, no sé, en una montaña, en un lago, en un bosque o en tal sitio con tal historia. Y en lo que he viajado hasta el momento, ¿le ha pasado algo sobrenatural en las carreteras, luces, alguna cosa rara? Acampando, por ejemplo, también.
8: Parce, ahí va la historia. Ahora te lo muestro, no le voy a decir a la gente, sigan, porque me he dado cuenta que la gente a veces busca aquí como que se le metan al perfil y lo sigan. No, de hecho no lo tengo en mi perfil para que ni vayan a pensar que lo tengo por aquí en el celular, ahora lo reproduzco. Estaba yo en la entrada de Trujillo, parce, esa noche me cogió pues la tardecita. La idea es uno no estar en la noche manejando, pues porque obviamente... pues uno no conoce las carreteras, son carreteras desconocidas. Parce, llegué a, bueno, uno acampa mucho en estaciones de servicio, en gasolineras, porque son lugares donde pues están los trabajadores toda la noche y digamos que están seguros, porque pues hay personas ahí toda la noche. Llego yo y pues pido un espaciecito, me instalo, me dejan dormir ahí en una esquinita, voy, me instalo. Parce, y me pongo a hablar con mi novia, con mi mamá, pues el final del día, ¿no? A reportarme, hice tal, pasé por tal lado, estoy aquí, voy a dormir acá.
1: Ah, dejó a la novia, pero bueno, no vamos a hablar de eso, adelante. Continúe.
8: Entonces, parce, estoy hablando, me quedo súper dormido, obviamente uno está rendido, me quedo redormido, cuando el otro día... me levanto y veo un mensaje que mi novia me ha dicho, entre tantas cosas que me ha escrito, me decía, ¿y ese grito qué? Y yo digo, ¿cuál grito? Cuando me meto al audio que le había enviado, se escucha a alguien a mi lado que dice, ¡Yam! Y yo, obviamente, por algo soy fan de la Mega, es porque siempre lo busco, del cartel, perdón, es que siempre lo busco lo lógico a las cosas. Y yo dije, bueno... alguien estaría al lado, pero parce, te puedo decir que era una esquina, porque obviamente uno en una estación de servicio no le van a decir, no, hágase aquí al lado. Uno le dice como que sí, pero hágase lejos.
1: Ajá.
8: Parce, se escucha a alguien al lado decir, llame, espera, te busco. Grito, por acá está en el chat. Y parce, eso me pareció re raro. Obviamente yo también entonces empiezo a buscar como el pasado paranormal, ¿no? Y vos sabes que el Perú tiene un pasado indígena fuerte,
1: claro.
8: Además muy violento, que es la guerra de los
1: toda la conquista de los españoles.
8: Claro, exacto, la conquista. Uh-huh. y esta zona de la costa peruana, porque yo me bajé por la costa peruana, tiene una historia de la guerra de los indígenas de Machu Picchu contra los chimúes, que eran los que estaban en la zona de la costa, y es una de las guerras más sangrientas en esos tiempos. Y parce, y yo estoy ahí cuando, menos mal, de verdad, menos mal, no lo escuché en la noche, porque no duermo. Parce, pero fue, espérate, aquí lo estoy buscando.
1: Entonces, ¿usted cree que esa noche ahí en su carpa, durmiendo en esa estación, esa voz fue de un fantasma que por cosas de la vida estaba ahí?
8: Sí, escucha, que lo estoy reproduciendo.
9: Que me acompañó a cambiar los billetes y eso, los dólares. ¡Jam! Él.
1: Ahí se oyó, ahí se oyó.
8: Ese jam. Y pues yo he dicho, ¿será que, o sea, que pues, será que yo lo hice? Pero es que es como que interfiere mucho en mi ritmo de voz. Entonces yo digo, ¿qué sería? Entonces, y también lo envié a mi familia y todos me decían como que no, se escucha muy raro, es como que si estuviera del lado tuyo.
1: ¿Puede volverlo a reproducir, por favor?
8: Claro.
9: Decí eso, los dólares, ya, él,
1: Sí, no, se oye clarito, que qué fue eso, no tenemos ni idea, pero usted estaba solo en su carpa y se ve que es ahí como de su parte, ¿no?
8: Sí, sí, sí, es que es muy, además no es un grito, es algo muy susurrado, es jam. Sí, es rarísimo y yo me quedé como...
1: Oiga, y venga, le hago una preguntita. Los moteros siempre cuentan historias que en medio de la carretera, en el camino, sienten a veces que alguien se le sube en la moto, ven fantasmas en carretera. ¿Usted le ha pasado algo así que es muy peligroso porque hasta se accidenta uno sentir que alguien se le sube en la moto o algo? O usted mirar por el retrovisor y ver aquí a alguien que se le trepó. ¿Le ha pasado algo así?
8: Hasta ahora no. Yo en estos días le hacía el chiste a alguien, le decía... Por lo menos no me pueden subir porque el asiento trasero va con mi carpa y todo. O sea, no cabe. Pero de ver algo así, parce, no he visto. Gracias a Dios, porque lo que vos decís, uno se puede matar. Me ha pasado cosas bonitas, de ver estrellas fugaces, ver en el cielo de pronto cosas que se mueven. Y eso, además que el Perú también tiene una historia como de extraterrestres fuerte, incluso en las líneas de Nazca también tiene mucha relación con eso, ¿no? Y mucha historia. Y
1: oiga, y venga, ¿y está documentando todo su viaje en su cuenta?
8: Sí, sí.
1: Ah, qué
8: estoy
1: chima.
8: estoy subiendo ahí cositas, estoy hace apenas una semanita y algo empecé a subir cositas. Pues hágale, clipsitos, cosas chistositas que me pasan así.
1: Documente eso bien bacano, hermano, ya que está haciendo eso. Aproveche como no solo para viral ni nada, sino para usted el día de mañana un gran recuerdo, obvio. Porque eso que está viviendo, hermano, el día de mañana a sus hijos, a sus nietos, pueblo que vaya, así sea en la entradita, haga un video diciendo llegué a este pueblo y está el país y sigo, y chévere, un videito, yo haría eso, un videito ta ta ta ta ta, todo, que usted el día de mañana le pueda decir a alguien, mire, esta fue la ruta, y video por video, mire, llegué a este pueblo, de este pase a este, no importa.
8: Realmente apenas estoy subiendo.
1: Hágale.
8: tengo mucho
1: y ojalá lo haga, ojalá lo, ahí le doy la idea, ojalá lo haga en orden, porque sería maravilloso, así tenga una reproducción 10 para usted después, uno después de años. Qué chévere uno decir, mire, así fue el primer pueblo, el primer día, pasé de este pueblo a este pueblo, de este pueblo a este pueblo, y mostrarle la ruta a alguien video a video, eso sería maravilloso. Aproveche esa gran aventura que muy pocos tenemos los pantalones de hacer eso, usted empezó a hacerlo, ojalá lo termine, o ojalá nunca termine y siga. Llegó hasta el sur y quién sabe en qué se embarque allá y atraviese a otro continente y hágale, mi hermano, pues muchos éxitos. De verdad, y aquí lo que necesita el cartel sea reportando, y quién quita le llega un patrocinador o alguna cosita, ojalá.
8: Listo, parce, muchas gracias.
1: Hágale, papá, un abrazo grande y feliz viaje. Bien, vale, bien, hermano. Parce. Chao, la buena.
8: Bien, hermano, chao.
1: Oiga, qué nota, ¿no? Uno y ese tipo de viajeros y eso. A mí me dan como celos. Soy sincero, que uno dice, qué nota. O sea, claro, uno lo piensa dos veces por su trabajo, sus cosas, pero uno dice, qué chimo uno mañana coger o su carro, o su moto, lo que sea, y si tiene un par de amigos o alguien que estén en el mismo mood, hágale, vámonos. Y vamos donde dormimos, carpa. Eso se me hace tan bacano, pero eso es de valientes. Muy valiente. Y más solo. Que si uno a veces nomás va a viajar en carretera de aquí a algún pueblo y dice, ay, pero solo, qué mamera, qué tal que me pinche, qué tal que me vare, qué tal que me roben, y ese loco en su moto, me le quito el sombrero. De verdad, qué berraco. Seguimos con historias, vamos a ver quién quiere compartir su historia hasta ahora. Claro, enfermarse, dice aquí Regifo, claro, también se va a enfermar. Alguna noche tendrá para una maluquera bien berra que uno haya solo entre una carpa. Recuerden que subimos a los seguidores, a los fieles a esta comunidad del cartel. Sigan bienvenidos. Estamos escuchando historias a esta hora de la noche. ¿Por qué suspendieron los regalos? Dice Monsalve. Ah, porque estaba Monsalve, está transmitiendo La Mega. La Mega es una cuenta empresarial que no, por su modo, por el estilo de cuenta, no puede recibir regalitos. Ese es el tema. Igual estas transmisiones son al gratín. Heavy Lord dice, tengo una historia. Síganos. Antes de pedir historia, vuélvase seguidor de la comunidad. Vamos a ver, Cami, lo que historia nos quiere contar. Cami, buenas noches.
10: Entonces, tripitas, ¿cómo vamos?
1: Bien, hermano, buenas noches, bienvenido. Cuéntenos su historia.
10: Dios te bendiga, ¿cómo va todo, hermano?
1: Bien, papá, aquí dándole, aquí acompañándonos.
10: Ah, bueno, yo también acompañándolo desde Tito. Estoy en este momento prestando servicio en una unidad residencial aquí en Cali, que fue afectada por el terremoto el 10. Uh-huh. En este momento, esta unidad no está para demolerla, pero sí está un poco resentida. Entonces, siempre hay construcción, ahí están quitando los muros, hay 10 pisos, 9 pisos y la terraza. Me encantaría mostrarles, pero hay una falla que no sé si las cámaras me vean y me llamen de allá de la empresa.
1: No, y me encanta. No, y no solo las cámaras, la cantidad de gente que ve esto y después va y usted, si no tiene permiso, se mete en un lío. Porque sí, le van a decir sí. Que por qué se puso a transmitir algo sin autorización. Y
10: sí, esa es la falla, hermano.
1: Hasta los recientes. Pero venga, ya que está ahí, bueno, no sé, ahí en el edificio que está, ¿falleció alguien o algo o no?
10: Sí, aquí han fallecido, pero anteriormente.
1: Ah, okay.
10: No con lo del terremoto, pero sí ha fallecido gente porque aquí pasó un suceso hace muchos años y sí ha fallecido gente. Incluso a la compañera la asustaron ayer. ¿Acá asustan?
1: Quiero hacer un día, pero con respeto, pero estoy esperando un tiempito a contar historias después del terremoto, a ver si alguien ha visto cosas o algo. Pero está muy reciente, pero lo vamos a hacer un día, tranquilo, un día, pero es que estoy esperando que pase un tiempito porque es un tema muy sensible para que la gente empiece, uy, sí, aquí vi el fantasma del man que murió acá, entonces, pero después lo hacemos. ¿Pero qué nos quiere contar usted?
10: No, aquí así asustan, obviamente estas cosas son más reservaditas. Espero que ninguna persona que esté viviendo aquí me esté escuchando, porque son cosas que nosotros como los guardas de seguridad le damos manejo. Los que no somos tan miedosos como se dice, no, le damos manejo a la situación porque nosotros no queremos que ninguna persona que esté residente, porque no todos están viviendo aquí, no todos, se fueron la mayoría. Hay como 5 familias nomás. Eso que suena es la planta de electricidad. Acá solamente están viviendo como 5 familias. Yo estoy en la portería, con la reja medio abierta y medio cerrada. Por si llega a pasar algo, pues me toca arrancar a correr. Y la vehicular. Bueno, venga, le explico. Aquí al lado donde ustedes escucharon el ruido es el sótano del parqueadero número 2. Pero acá son 2 parqueaderos, a la derecha y a la izquierda. Uh-huh. Atrás tengo el baño. Y atrás demolieron una pared que era la oficina de, por decirlo así, el representante de la unidad. Tripita, a la compañera le pasó, le voy a contar lo que me pasó a mí el segundo día que yo entré a esta unidad.
1: Ok.
10: En el segundo día que yo entré a esta unidad, la compañera pues me explicó toda la cuestión del trabajo del maní, cómo se debe trabajar en este lugar. Y normalmente en trasnocho, pues yo estoy en la silla, estoy frente a la ventana, las cámaras están dentro del baño, entonces yo tengo que voltear y mirar las cámaras como decir voltear medio. Entonces yo me dio curiosidad porque yo vi una sombra que estaba en el baño. Vi como la sombra patentico estaba en el baño. Yo la luz la dejo prendida hasta cierta hora, la portería, pero después de cierta hora yo la apago. Pero yo patentico volteé a mirar y cuando volteé a mirar vi la sombra que estaba en el baño, pero no le paré bolas. Yo dije, voy a ver las cámaras. Volteé a mirar, miré las cámaras, hay 3, 6, 9, 12 cámaras y no, normal. Yo no le paré bolas y volteé de frente y sentí cuando alguien como patentico se acercaban, pero yo no le paré bolas, tripas. Yo tengo 2 celulares y en el otro, en uno está escuchando la mega y en el otro estaba jodiendo con un jueguito que llama Parchís.
1: Sí.
10: Y yo no le paré bolas, pero yo sí sentí patentico, como alguien como patentico caminando cuando siento que me jalaron la bota del pantalón. O sea, sentí cuando me jalan así, duro, sentí que me jalaron la bota del pantalón. Y yo dije, ay, mierda. Sí, es verdad lo que me ha dicho la compañera, pero yo no voy a parar bolas. Cuando resulta que me dio por entrar al baño y yo volteo a las cámaras en el baño, en el que las cámaras están en el baño. Entonces yo entro al baño, cerré la puerta, porque hay que cerrar la puerta porque uno nunca sabe quién se asome a la ventana. Cuando yo veo por las cámaras en el parqueadero número 1, que pasó 2 veces una sombra negra, 2 veces. Ay, yo tampoco le va a parar bolas. Bueno, cuando la compañera ayer me dice, tripitas, que alguien sintió, a ella sí la asustan mucho más que a mí, que alguien se le montó como en la espalda, que ella sintió cuando alguien se le montó en la espalda así. Entonces ella sí se le asustan más, pero ella tampoco es así como yo, que no le para bolas a eso, pero ella sí le dijo, andate, hombre, anda a descansar en paz, deja de molestarme, anda a descansar en paz, si, es más, si quieres te doy luz, le dijo la compañera. Y la compañera me dice que ella se paró a... Resulta que en el parqueadero número 1 hay una llave de agua y ella fue al filtro del agua para sacar en una botella que ella trae plástica. Y que ella sintió cuando le hicieron así. Y ella volteó a mirar y no había nadie. Esa es la historia, tripitas.
1: Bueno, pues Camilo, mi hermano, éxitos en su trabajo ahí vigilando y todo, y un abrazo a todos los guardas que escuchan, ven, sienten cosas en lugares donde seguramente ha fallecido gente. Tenemos que hacer un día un programa sobre actividad paranormal después del terremoto, pero esperemos que pase un tiempo prudente para ver historias post-terremoto. Seguimos escuchando historias hasta ahora mientras vamos acercando a la medianoche. Un abrazo a la gente en TikTok, en YouTube hasta ahora, y los que están en su carro sintonizando la Mega, gracias. En la app de RCN Radio, ya descargaron la aplicación, busquen RCN Radio en donde descargan las apps y se meten ahí a la app y buscan la Mega, el cartel. Hágale, ahí nos pueden escuchar también cuando vayan a viajar o algo, es buenísima para oírnos. Saludos, Gigi pide saludos ahí en el TikTok. Dice Nia, me dormí anoche, ¿qué pasó finalmente en el colegio? Ah, que desvivieron a Xavier Piñeros al final, se perdió lo mejor cuando Xavier fue desvivido en el live, en esa escuela. Saludos para el Cauca, dice Valencia AA. John dice que tiene una historia con el diablo. Bueno, vamos a ver, John, si nos quiere contar la historia. Y dice, y luego se hizo realidad. Ojalá John suba y nos cuente esa historia que pasó con el diablo. John, buenas noches. Vamos a ver.
11: Hola, tripas, buenas noches.
1: Buenas
11: a todos los oyentes.
1: Buenas noches, ¿qué pasó con el diablo? Adelante.
11: Bueno, les cuento así rápido porque estoy por acá trabajando. Bueno, en mi caso, yo me soñé un día, me levanté, o sea, yo me acosté a dormir, en ese momento me levanté, normal, y estaban llorando en la sala. Entonces yo les pregunté que por qué lloraban, me dijeron, ¿y usted no sabe? Es que su mamá se murió. Y yo, ¿cómo así? No, y en ese momento yo entré en pánico y de repente todo cambió y se hizo de noche y ahí pues yo ya entendí de que era un sueño. En ese momento pues ya aparecí yo como en una calle de mi barrio y todos estaban así reunidos, velándolos, y yo ya iba hacia allá a ver el ataúd de mi madre, y en esa llegó mi papá con un carro convertible rojo. Y él me decía, súbase, hijo, súbase, que me gané el baloto, súbase. Y en ese momento todo se detuvo el tiempo y yo miré una sombra, un hombre con sombrero me llamó y me dijo, me puso a elegir, me dijo, ¿la vida de su mamá o la plata que se acaba de ganar su papá con el baloto? Y pues obviamente yo elegí a mi mamá, yo dije, no, mi mamá. Entonces él chasqueó los dedos y me dijo, entonces que así sea. En ese momento pues yo me desperté tal cual como en el sueño. Mire, es que se me eriza la piel de recordar eso. En ese momento yo me desperté tal cual como me desperté en el sueño. O sea, perfectamente podía seguir en el sueño, pero esta vez ya era real. La cosa es que tiempo después mi mamá pues en ese tiempo estaba presentando un cáncer. Mi mamá se recuperó y a mi papá se le fue el baloto por un número. Como al mes. Pues sí, esa fue la historia y pues bastante raro, la verdad.
1: Bueno, John, pues gracias por sacar un minutico en su trabajo y contar la historia. Los pactos, el diablo. ¿Será que existe el diablo? ¿Será que se puede pactar con el diablo? ¿Nos traerá riqueza, fama, todo lo que ustedes sueñen? Muy bien, Diego quiere contar una historia de difuntos, pero creo que tiene la cuenta privada y no le puedo mandar solicitud. Tiene que tener la cuenta pública. Los que piden la palabra tengan su cuenta pública, seguidores, y ahí les puedo mandar la opción, ser seguidores. Milton dice, Dani, saludos, siempre los escucho y pasan cosillas. Gracias, viejo Milton. Hernán, pero Hernán no me va a enviarle solicitud, ¿por qué? Revise a ver. Wolfito, síganos para dar la palabra. Tripas es el diablo, dice Cast. ¿Será? No, pero haría muy chimbo el diablo. Imagina yo siendo el diablo. Qué tristeza. Que alguien se le aparezca yo a las 3 de la mañana. No, no, no, no, sería un diablo todo chistín. Matea, tiene que tener su cuenta pública y seguirnos, por favor, para darle la palabra. Dubán, vamos a ver, dice que tiene una historia. Sí, hágale, Dubán es seguidor de la comunidad. Sí, no, del diablo al tripas, qué vergüenza. No, no, no, qué vergüenza. Dubán, buenas noches, cuéntenos su historia.
12: Buenas noches, tripas. Bueno, les voy a contar una historia bastante, bastante loca que me pasó. Yo soy camionero. En Colombia, pues, conduje por muchos años. Ahorita estoy en Estados Unidos. Pero la historia que me pasó fue hace unos años. Iba en una motocicleta viajando desde la ciudad de Honda hacia Ibagué. Iba solo, pero lo extraño de todo esto, pues ya me cogió la noche y empezó a ponerse la carretera muy sola, muy, muy sola. O sea, yo no veía carros, motos, carros, nada, nada, no veía nada. Cuando me di cuenta, estaba pasando por la ciudad de Armero. Me di cuenta, pues, porque es obvio, el hospital está ahí al lado de la carretera. Y me dio como unos nervios. La luz de la motocicleta tenía un filamento dañado. Solamente estaba trabajando la luz de alta. Y en ese preciso instante, la luz se quemó. Me quedé totalmente sin luz. Por seguridad prendí el direccional, pero en ese momento yo sentí a alguien sentado en la motocicleta, alguien detrás mío, y pues sí sentí mucho miedo de hasta mirar por el espejo. La opción fue acelerar, casi me salgo en una curva, y bueno, pasé lo que fue Armero. Llegué al pueblito más cercano que había, era ya las 10 y algo, las 10 de la noche, algo así era. Y alcancé a encontrar un taller que lo estaban cerrando y les pedí el favor de que si me podían vender el bombillo porque yo tenía que viajar. Ellos no lo hicieron de buena gana porque pues ya estaban cerrando, pero dijeron, bueno, le vamos a ayudar. Y bajaron el bombillo del almacén y me lo ayudaron a instalar. Entonces les conté la historia. Les dije que venía pasando de Armero y que me había pasado eso, y que pues qué susto, ¿no? Ellos dos se miraron y se rieron, pero como extrañados, como usted me decía, ¿y usted para dónde va? Y yo le decía, pues voy para Ibagué. Me decía, ¿y de dónde viene? Y yo, ¿de Honda? Y se seguía mirando y como que no entendían lo que yo les decía, porque... Pero no me dijeron nada, no me dijeron nada. Yo seguí viajando, normal. Más adelante volví, no volví a ver carros, no volví a ver motos. Llegué a Ibagué y hasta ahí aparentemente todo normal. Lo loco de la historia, tripas, fue que regresando unos años después, ya viajando en una tractomula, en el día, pasé por Armero desde Ibagué hacia Bucaramanga.
1: Ok.
12: Pasé por Armero y cuando terminé de pasar Armero, llegué al pueblito y me parqué precisamente porque había un trancón por un accidente, había un trancón, y quedé enfrente del taller donde me cambiaron el bombillo. Entonces, lo loco de todo esto es que, ¿cómo fue posible que yo pasé por Armero viajando hacia Ibagué? Y el pueblito es este Guayabal.
1: Sí.
12: Y estuve donde me cambiaron el bombillo, pero cuando salí del pueblo hacia Ibagué, no pasé por Armero. Y entendí por qué ese día, en ese momento entendí por qué ese día ellos se miraron como que incrédulos de lo que yo les decía. Porque no era lógico que yo hubiese pasado por Armero cuando Armero quedaba adelante, no atrás de Guayabal. Entonces, ahí le dejo la historia. Tengo otras, pero no quiero, le quiero dar la oportunidad a otras personas también de que cuenten su historia.
1: Bueno, amigo mulero, en la buena, feliz viaje allá en los Estados Unidos con sus mulas. Un abrazo a todos los muleros, camioneros, buseteros que hasta ahora viajan. Y tantas cosas pasan. Y en esa carretera, armero, hay muchas historias que la gente suele contar que suceden.

0: Dani, voy a contar una historia de mi papá, justamente. Pues nosotros somos católicos, nosotros vivimos en el Cauca, entonces pues tenemos cierta creencia en la Virgen de las Mercedes, entonces somos campesinos. Entonces mi papá iba a la novena de la Virgen, que quedaba al otro lado de la montaña. Y en la novena, pues normalmente se inicia a las 7 y se termina por ahí las 10, 10 y media. Entonces mi papá ese día fue solo. Y al regresar, pues es camino de trocha y de caballo. Entonces, pues en el alto, al comenzar la trocha, pues él se echó la bendición y todo eso. Entonces encomendó a Dios y entonces, porque pues estaba oscuro y pues no hay mucha gente que vea ovejas en la zona así. Entonces él dice que ya porque hay que pasar un río, entonces dice que ya para iniciar llegando al río, se encontró una persona totalmente de negro, y pues mi papá es muy saludable y todo así. Entonces, que él lo saludó. Entonces, le dijo buenas noches. Entonces, pues no le había contestado. Entonces, mi papá como que se había quedado así, como en duda. Pero, pues él había seguido. Y entonces, había volteado a mirar hacia atrás y ya no había nadie. Y pues, mi papá se había estremecido, se había asustado bastante. Y pues, la verdad, no sé qué sería, que si sería el espíritu o qué cosa. Pero pues mi papá, gracias a Dios, pues no le pasó nada y llegó a la casa. Pero pues sí, muy, muy fuerte la historia, porque pues venía solo. Y esa es mi historia, Dani. Muchas gracias.
1: A usted, Valencia, por compartirla con la comunidad del Cartel La Mega. Bueno, nos vamos acercando a la medianoche, amigos. Ha sido un programa bien interesante, donde hemos pasado de todo, con psicólogos, astrónomos, historias de ustedes. Y agradecerles por compartirlas en este espacio. Ya saben, de domingo a jueves, después de las 7 de la noche, se encuentran con el Cartel La Mega, Todo el Terror después de las 9. El domingo los acompaña el Pulpo Paul, que está aquí en la producción, él escuchando sus historias en vivo la noche del domingo. Nos volvemos a encontrar la próxima semana. Gracias a todos por seguirnos, por comentar, por estar ahí siempre presentes, los del YouTube, los de TikTok, los que en radio sintonizan La Mega, los de la app de RCN Radio también, muchísimas gracias. Y para cerrar la noche, una historia del pulpo. De verdad, muchísimas, muchísimas gracias. Yo soy Dani Tres Palacios del Tripas, deseándoles a todos una feliz noche. Y que en paz descansen.
2: Elena era una experta en acústica que trabajaba para el gobierno detectando anomalías sonoras. Fue enviada a un pueblo costero donde los habitantes se quejaban de un zumbido constante que les impedía dormir.
3: Es solo el viento de los acantilados,
2: pensó ella. Pero al instalar sus micrófonos de alta sensibilidad, descubrió que la frecuencia era de 19 hercios, la llamada frecuencia del pánico, capaz de causar alucinaciones y malestar físico en humanos. Elena se instaló en una cabaña frente al mar. La primera noche, el zumbido era una vibración en sus dientes. La segunda noche, empezó a ver sombras en la periferia de su visión. La tercera noche, escuchó una voz entre la estática de sus grabaciones. No era una voz humana. Era una secuencia de números repetida por una voz infantil que sonaba como si estuviera siendo reproducida al revés. Obsesionada, Elena empezó a triangular la fuente. No venía del mar ni de los acantilados. La señal era más fuerte en el centro de la plaza del pueblo, justo debajo de una estatua antigua dedicada a los marineros perdidos. Con el equipo de excavación, Elena descubrió que bajo la plaza había un búnker de la Segunda Guerra Mundial que no figuraba en ningún mapa. Al entrar al búnker, Elena no encontró maquinaria ni radios, encontró una sala llena de cajas de cristal. Dentro de cada caja

0: había un cerebro humano mantenido vivo mediante impulsos eléctricos, todos conectados a un emisor de ondas de radio. El zumbido no era un fallo técnico, era el grito telepático combinado de 50 personas que habían sido declaradas desaparecidas en el mar durante décadas. Lo más aterrador fue cuando Elena miró la última caja que estaba vacía. Tenía una etiqueta con su propio nombre y la fecha de ese mismo día. El pueblo no quería que el ruido parara. El pueblo era el que alimentaba la máquina para mantener a sus seres queridos vivos de la única forma que conocían.
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2: Y ya saben que a través de el Instagram, el TikTok, nos pueden seguir. 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Está La Mega Medellín, yo soy DJ Tommy Crocs, acompañándolos en las madrugadas con los mega archivos.

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2: Sí, señores, señoritas, los que están a esta hora levantados, buenos días, buenas noches, buenas tardes, donde quiera que nos estés escuchando. Aquí estamos al aire a través de los 92.9 presentándoles mega archivos, mega hits y también mega maduritas. De pronto se me puede descarrear por ahí la programación. Ojalá uno me escuche. Por aquí también puede sonar un mega hit, uno no sabe. Pues aquí está DJ Tommy Crocs, acompañándolos desde los lunes hasta los jueves. Para que usted no se sienta solita o solito, a través de los 92.9 estamos al aire con muchos mega archivos, muchos clásicos del reggaetón y muchos recuerdos que suenan en la mega.
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ejemplo, saludito a Carlos. Carlos que está ahí, nos manda fotico, me manda fotico que está desde... eso, ¿qué portería es? Bueno, a veces es bueno decir la unidad o el puesto de trabajo, a veces no, porque no nos sabe si por ahí el jefe también está escuchando. O para los vigilantes que hasta ahora están en turno, pues no falta el ¿cómo se llama eso? El coordinador. El supervisor que está ahí dando ronda y que también le gusta la mega y uno llega y lo calienta. No, no, no. Saludito para Carlos que está ahí desde X lugar. Saludito también para Mariana que reporta sintonía, que ya... que hasta ahora, usted qué hace hasta ahora, mi amor, ¿eh? A ver, cuénteme, me manda foto, pero ¿qué? ¿Qué está haciendo hasta ahora? Saludito para todos los taxistas, para los conductores de plataforma que les gusta la madrugada. Gracias por tener los 92.9 ahí.

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0: sí, el Tommy Cross a esta hora al aire con ustedes a través de los 92.9, el Fight del Perreo.
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0: Esa es la música que a mí me encanta presentar, me fascina, que la llevo en el corazón, en la sangre. Y a través de los micrófonos de los 92.9, yo los llevo a que ustedes recuerden toda esa época de colegio, la universidad, de barrio, cuando usted se volaba de pronto de su mamá, de su papá. O si usted de pronto ya tiene 40, 45 años y su hija o hijo estaba dentro de esa adolescencia. Qué rico recordar esas pelas. Aquí están canciones que nunca van a pasar de moda, que nunca perduran y que a través de su parlante, a través de los micrófonos de los 92.9, yo tengo que usted recuerde y que nos devolvamos a la línea del tiempo. Estas son las madrugadas de la Mega Medellín en los 92.9.

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Así es, estamos al aire en los Megarchivos programándole y presentándoles muchas canciones que hacen parte de la historia del reggaetón. Y estamos hablando de la historia del dembow, del hip hop, del reggae, y que son

0: Soleil y todos los artistas que a diario trabajan para que el sonido urbano, el sonido del reggaetón no se pierda en la industria musical, llevando ese sonido a otros niveles. Niveles que han dejado tradición, cultura y suena aquí a través de los 929.
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0: ¿Qué se quieren escuchar a esta hora, Medallo, Colombia? Y donde quiera que me esté escuchando, muchas gracias por ser nuestros oyentes preferidos y por amar el buen sonido del reggaetón. Esta es la Mega Medellín, yo soy DJ Tommy Cross, a través de los 929, estos son los Mega Archivos.

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2: Y aquí está DJ Tommy Cross. Vamos a saludar a la people que a esta hora se está reportando a través del Mega WhatsApp 305-06-2030 y que me está diciendo que, hey, vea, un saludito. Bueno, te lo voy a saludar. Saludito para Juan Pablo, que se encuentra desde Buenos Aires, y no Argentina, no, Buenos Aires, aquí Medellín, el sector de las Mellizas. También saludito para Camila, que está desde Aranjuez. Vea, saludito para el parcero Johnny, que está saliendo de trabajar. Gracias a mi parcero por estar ahí en sintonía con la Mega. Para Andrés, saludito para todos los conductores. Por ejemplo, mi parcero Andrés maneja su carro particular. Saludito también para él. Para todos los taxistas que hasta ahora están trasnochando y están transportando a todos los oyentes de la Mega Medellín. Saludito a los conductores de los bomberos, de las ambulancias y todos los que trasnochan conmigo y que se parchen conmigo de lunes a jueves a través de los 929. Yo soy DJ Tommy Crocs, presentándole buenas canciones, buenos mega archivos a esta hora. Desde la Mega Medellín,

todos los mega oyentes que se van reportando a través de nuestro Instagram, arroba la mega Medellín, y a los que nos escriben a través de el mega WhatsApp 305-06-2030. Muchas gracias por reportar sintonía. Gracias a los que nos escuchan a través de la aplicación RCN Radio, a los que están fuera del país, España, Londres, Francia, Ecuador, Chile. Todas esas personas, gracias por preferirnos. Ya saben que aquí estamos para recordarles que Colombia es su casa, Medellín es su casa. Y aquí se les extraña y se les quiere. Y las puertas de nuestro país y nuestras ciudades están abiertas para cuando ustedes deseen volver. Y a través de la música que suena acá en la Mega Medellín, les llevamos esos recuerdos tan lindos, esos recuerdos de su infancia, del colegio, de la universidad, que usted tiene ahí en su mente. Aquí estamos. Y aquí vamos a estar siempre. Yo soy DJ Tommy Crox, presentándole música a esta hora de la madrugada en los 92.9.

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Jueves estamos después del cartel paranormal de la Mega, desde las 12 de la medianoche hasta las 5 de la mañana, presentándoles canciones y acompañándolos en su turno de madrugada, a los enfermeros, a los pacientes también, que hasta ahora de pronto tienen su radio ahí. No lo cambien, no lo cambien, porque yo soy tu compañía, yo soy DJ Tommy Cross, presentándoles y programándoles Mega Archivos, Mega Archivos Román.

FM a través de los 929, la Mega Medellín. Aquí estamos. Madrugada para que usted también pida su canción, madrugada para que nos parchemos a escuchar los verdaderos clásicos del reggaetón.

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2: ¿Qué dice Medallo? ¿Qué dice Medallo? Información para los que hasta ahora están trasnochando conmigo.

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4: Vientos de libertad.
3: Vientos de libertad.
5: Papi, es que uno se siente libre, la verdad. Y vamos a hacer resumencito, por eso hacemos esta sección.
3: Cuando usted lo deja a la mujer y aparece todo el ganado que tenía usted por allá en...
5: Vientos de libertad.
3: Potrero, ay, qué belleza.
5: Qué belleza.
4: Cuando usted reclama esa plata del chance y ya usted sale luqueado.
5: Vientos de libertad, cuando usted sale en pelota. En su casa ahí, que hablamos internamente ahorita uno.
3: Pero estás feliz.
5: Es que yo estoy muy en pelota últimamente.
3: Pues que te empelotaste ayer porque usted no, ayer
5: a comprar, no, ¿no? No. Lo que pasa es que uno le gusta estar por ahí en pelota a veces.
3: Y usted viene como más joven, ¿no?
5: Estoy más rejuvenecido. No sé, fui a la barbería, me tengo que estar cuidando bien.
3: Ah, ya, son cremas,
5: usted sabe.
3: Cremas de estas, vea.
5: Cremas.
3: El estrógano, así todo.
5: Así esa crema y eso, ay, Dios
4: mío. Porque esa crema es que se sienta en la cara de uno.
3: Ah, y sola.
5: Así se aplica. Se llama la QK. Es la letra Q y la K.
3: Ah, sí, es muy buena.
5: La crema cuca.
3: Un ungüento.
5: Es un ungüento que uno se pone, que uno se aplica.
3: Pero has visto que U
5: sí,
3: interactúa con...
5: ¿Con qué, hombre?
3: Y viene pero radiante.
5: Papi, yo soy un tipo radiante.
3: Yo no sé qué
5: papi,
3: le dan.
5: Me estoy durmiendo en baba de...
3: Durmiendo colágeno,
5: ¿no? En baba de cuca.
4: Esta semana que vos no estabas en la tarde.
3: Sí, ¿qué pasó?
5: ¿Qué pasó, hombre? Contame por
4: vino, vino una sabrosa.
3: ¿Sí?
4: Oiga, pero feliz con el calvo.
5: Sí.
3: No, es que yo no es el pelado que tiene, pero...
4: Y salieron pero riéndose y yo, este hoy moja la rata.
3: ¿Y si hace el que no?
5: Pues un tipo serio, la verdad.
4: Está por aquí Santiago.
5: Profesional.
4: ¿Sabes cuál Santiago?
5: Ah, sí, claro.
4: Bueno, usted estaba con nada sabrosa, estaba... Muy sonriente contigo.
5: Ella estaba como muy... Como
4: a pelando, mí me daba envidia.
5: Como pelando los de leche y coco.
4: Y después salí muy tomido, es que... ¡Este moja la rata! Yo, qué envidia, perro, y quiere que le diga, pues.
5: ¡Ey!
3: Y el pelado vivía armado.
4: Y ahí mantiene los superpoderes.
5: Estoy como el presidente.
4: Ah, creo que ese día usted... Sí, señor. Ese día salió Tommy y los indujo a que consumieran los superpoderes.
5: Claro, mojamos los superpoderes.
4: Vea, si vio que
3: yo
4: sí.
3: Yo no creo que lo Tommy ahí como para dejarlo que se encloche, ¿no?
5: No, claro.
4: Sí, porque eso quema los discos del closet, sí. No tomar los superpoderes.
5: Y no actuar.
4: Quema los discos del closet.
5: No, eso es para ensayar si el gatillo está funcionando.
3: Ah, sí, solo para eso.
5: Solo para eso. No. Es que es una tarea investigativa.
4: ¿Qué dicen? ¿Qué dicen los oyentes?
5: ¿Qué dice por acá? Ey, ustedes que martachores a lo bien.
6: No, ah, no. Vientos de libertad. Ayer que fui a la Mega y me dieron el casquito. Salí flotando por esas escalas. Gracias, muchachos.
4: Creo que se había bajado desde Manrique sin casco.
5: Pero a lo bien. Llegó aquí al centro. Ey, ¿qué tal? ¿Cómo vieron al...?
3: Ya, pero le entregó fue Tommy.
5: Sí.
3: Yo no conocí al famosísimo...
5: Le tocó el más onzo.
3: Johan Puerto. ¿Cómo así?
5: ¿Cómo así? ¿Pero cómo así?
3: No, espera que le cuente otro chiste.
5: 2 horas para grabar una mención.
4: No, perro, ya.
5: Ave María.
3: En fin, ¿cómo así?
5: ¿Cuál es la otra? Cuéntame de una vez.
3: Cuéntale al aire, ratones.
4: ¿Qué ayer estábamos en el evento, pues, allá en Arcadia Centro Comercial?
5: Claro, yo estaba en el en vivo viendo y escribiendo, ¡qué huevas! ¡Qué huevas! No, pero por Dios, expliquen.
3: ¿Hasta ahí bien?
5: No, ¿cierto? No, también. Pero pues, vi muy bien.
4: El cliente quedó contento.
5: No, el cliente quedó feliz.
4: Y su gerente quedó muy feliz.
5: No, estamos
4: felices. Y el productor de Bogotá quedó...
5: Pero estaría más feliz si hubieran hecho la explicación.
3: No, el que no quedó feliz fue...
4: Sí, eso es
3: eso. Pero contale pues el chiste.
4: Bueno, llega la ejecutiva, listo, las placas de las motos, de los carros, para que no les cobren el parqueadero. Entonces llega Tommy y dice, claro, la mía es ABC12D.
5: Sí.
4: Listo. Al rato llega la ejecutiva, ratón, Tommy, que tu placa no aparece. Ay, no, es que era BC... 1-2, entonces como que había invertido. No, Tommy, que tu placa no aparece y ya me tengo que ir, porque ya habíamos terminado todo.
5: Ay, no.
3: Espere.
5: En serio que ya es el colmo.
4: Es que... Pero fuimos a la máquina, dice que a ver si apuntando la placa, pues la cogía. El ficho, botó el ficho. Listo.
5: No, Tommy.
4: No pasa nada. Vamos para la oficina de parqueaderos, asuntos y problemas, porque hay gente que bota los recibos. Bueno, sí, claro, no es que bota el recibo, claro, la placa. CD12 no aparece.
5: Ay, no.
4: Y usted tiene la matrícula ahí. Sí, está en la moto.
3: Ay, Dios.
5: No más.
4: Entonces
5: no
4: fuimos más hasta la moto, trajimos la matrícula y ya al final pues no tuvo que pagar el parqueadero. Pero, no,
3: pero qué voltereta.
4: Perro, era
5: el fai del hueveo.
4: Detrás de la
5: el
4: otra.
5: El fai del hueveo. No, el fai. ¿Quién está pando fai? ¿Me lo tienes controlado aquello? ¿Qué?
4: Un gorila.
3: ¿Pero qué de aquello?
5: Pues todo la...
3: Todo siempre. No, es que si fuera
5: no,
3: eso...
5: No, Dios mío bendito. Bueno, aquí ustedes hablando mal de los compañeros de trabajo también.
4: María.
5: Dicen por acá en el WhatsApp. A ver, adelante.
0: Bueno, pinto de libertad, cuando venís en el bus bien lleno.
5: Sí.
0: Y por fin te bajas y puedes ir a otra referencia.
5: Vientos de libertad.
4: No, pero el viento de libertad también es cuando se baja el que está estorbando. Claro, así no. El bus vaya lleno, pero baja uno que está estorbado.
5: Ay, se baja el que mantiene la puerta. Vientos de libertad.
7: Vientos de libertad, cuando me casé con la ciudadana americana para tener los papeles.
5: Ah, bueno, claro. La aseguró.
4: El sueño americano.
3: Eso es lo mejor, ¿no?
5: El sueño americano.
3: Lo que bueno uno poderse casar con una americana que sea bien sabrosa, las que muestran en películas, pero siempre las que ofrecen matrimonio, unos tanques.
5: Usted llega a Estados Unidos, que a ver pues las monas lindas, unos doble tanques.

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3: Chico, mira, ¿cómo están ustedes allá? Ahorita, chico. Mira, soy un gorila cuando, chico, la verdad, yo pues tengo tantos hijos acá en la casa.
4: Sí. ¿Cierto? Hey.
3: Y cuando me hacen una, un daño.
4: Noral, perdón.
3: Ay, chico, ¿qué es eso?
4: Perdón, es que hiciste una pausa y pues pensé...
3: yo no soy eso, papá, ese tipo, pues yo sé que no falta. Chico, mira, entonces lo filo a cada uno cuando me hacen un daño y no sé quién es, y a cada uno le doy
4: su fuetera,
3: y ahí yo me siento un gorila, después les pido perdón que yo no soy ese papá.
4: Oílo como le salió, lo veo en padre.
5: Esa es la padre, no, por Dios. Señores, lo pueden decir a través de ese WhatsApp 305-06-2030.
6: Uno definitivamente es un gorila cuando está en la casa como con camisa, pero en viringo. De ahí para abajo, mostrando esas cañangas rojas.
5: Pero que es muy bueno uno estar como medio en peloto por ahí, como es cuando uno está relajado.
4: Pero
5: ¿a ustedes les gusta la empelotación en la casa?
4: No.
5: No, no sos
4: no, tanto. A mí me gusta es pantaloneta.
5: Ah, pero es que mazo pues con toda esa familia, con Leonor por ahí.
4: No,
5: pero cuando uno queda solo, pues... Naya,
4: pero ¿sabes qué? No lo disfruto. Pues estar así en pelota no...
5: No, pero no, anoto el tiempo, como un ratico, como que, ay, ve, voy a hacer esa...
4: Como para pasar... ¿Sabe qué hago a veces cuando estoy solo? Eso sí, tengo que admitirlo, y es que, por ejemplo...
6: Se mira al espejo.
4: No.
5: Se hace una japa
4: mirando. Si se me queda algo en la pieza mientras me baño, pues, me estoy bañando, salgo en pelota, papi, hasta la pieza. Eso sí, si estoy solo, como dice U. Sí. Pero de resto que yo vaya a estar en pelota por ahí media horita, 20 minutos, ¿no?
5: Más es como todo prudente, como todo, y, como toda la antigua,
4: y además tengo que decir, yo soy un bobo para ese lado. No, yo llego y voy otros. Y moteleo. Termino el acto y ahí mismo me pongo pantaloneta. Ah, pero no, es que le choca estar pero así, yo
6: vos,
4: sí.
6: Vos me habías dicho que cuando vos estás en el motel te pones la toalla y es que es de las tetillas.
4: Ah, sí, sí.
5: Como censurado, como si estuviera censurado.
4: Para que no me miren mucho. Para que
5: no
4: me
5: estuviera censurado el amigo.
4: A ver, saludos desde Valencia, bueno. España, dicen activos, los quiero a todos allá,
5: todos allá.
4: El señor López.
5: 305-06-2030, ahí está el WhatsApp de la Mega Medellín, que dice por acá el Juan Paulo.
4: Juan Paulo.
5: Paulo, adelante, Juan Paulo.
7: Muchachos, soy un gorila. Cuando la cojo y estoy sudado y le cae la gota de sudor encima y sigo dándole.
4: Ah, sí.
5: Como a rata.
6: Se le tiene que dar.
5: Como a rata en balde, dice por acá Freddy. Adelante, Freddy.
8: Hola, chicos guapos.
4: Hola.
8: Ey, son unos gorilas. Esos motontos que en todos los semáforos se tienen que ir hasta adelante y a toda hora le rayan a uno el bumper.
5: Es que motontos.
4: No, pero le creo, pues listo, pasa ahí. Los que arrancan disque picando.
5: Ah.
4: Uno idiota, a mí me pone uno idiota.
5: Es como que quiero lucir.
4: No, pero... y un visaje ahí que sabe que si le cae mal la moto, le pega un carro, tumba otra moto.
6: A mí me da rayas cuando yo voy pasando en semáforo en rojo y me miran feo. La OA,
4: son daltónicos.
5: Me lo paso en naranja.
4: María.
9: Eso, buenos días.
6: Buenos días.
9: Soy gorila. Cuando como algo caliente y estoy volteando lo caliente en la hoja.
6: Tratando de enfiar.
5: Sí, pero es que, parce, yo no sé cómo hacen las mamás. Las mamás son expertas en tragar cosas hirviendo.
4: Hirviendo, y le sirven y le dan a uno y son muertas de la risa.
5: Es que, ay, no, usted sí es boque frío.
4: Ay, no, tan flojo.
5: Está tan flojo también. ¿Qué dice por acá el Brandon, parcero?
10: Muy buenos días, muchachos de la Mega. Saludos desde Gachancipá, Cundinamarca.
4: ¡Epa!
10: Se les quiere mucho.
4: Gracias.
10: Independiente del mañanero.
5: ¡Ey, bien, Gachancipá!
4: Gachancipá, qué bien Bogotá.
5: Bien, qué bien. Y la gente que está por ahí en otras ciudades se hacen notar a través de ese 305-06-2030, 7 de la mañana.
4: Nos vemos por YouTube a las 7 a.m. Nos vemos por YouTube a través de un canal que es La Mega Medellín.
5: ¿Dónde están las niñas? Por favor, vayan a ese WhatsApp, háganse notar, no se dejen, pues.
4: Hey, sí, pues eso es lo macho, ¿no?
5: Sí, cuando usted dice que su macho es un gorila, o cuando usted dice, ay, yo creo que yo a veces me siento una gorilita.
4: Sí, no, y ellas también les ha tocado ver ese comportamiento primitivo del man, así que lo pueden decir.
5: Totalmente, por acaso está lleno.
4: Hágale.
5: Juliancho, adelante.
11: Parceros, que tengan un lindo día. Desde acá, desde Tel Aviv, pero ya lo escuchamos, hermano.
5: Me
11: hacen reír un montón. Un buen día para todos por allá.
5: Ay, hermanos, hermanos de Tel Aviv.
4: Ay, qué maravilla que nos escuchen.
5: Eso es Israel, ¿no?
4: Sí, señor.
5: Israel, ok.
12: Para todos allá.
13: El bobo esté de la moto.
2: tratando de adelantarme, ve que no puede y como que trata de hacer piruetas para montarse por encima del andén o pasar muy ajustado.
4: También,
2: los carros.
4: Idiota.
6: Ese es otro.
5: Bobos allá.
4: Bobos allá.
6: Ese es un gorila.
5: Pero total, tengo más.
6: Dale.
12: Entonces, ¿qué pisas hoy? Buenos días, pues.
5: Buen día.
12: Unos gorilas, esos que habían ayer en el edificio Coltejer, ahí los vigilantes. Ay, María, qué morenazos.
13: Me ve entrando en la disco y se me queda mirando. Creo que me ha conocido, será uno más de tantos. Mierda.

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3: Ayer tuvimos una discusión, Tommy y yo, que de hecho eso en la tarde yo no pensé que iba a ser tan... O sea, si yo puse un casco para sacarla a ella en la moto mía, cuando me mande para el carajo, yo no le voy a dejar el casco.
4: Ah, no, es que el casco es de la moto.
5: Entonces es un préstamo.
3: Claro, pero más de una ahí... No, qué horrible. Más de uno, eso no es reclamo. El casco se reclama.
4: El casco es de la moto.
3: El resto, lo que sea, el casco es reclamo.
5: No, porque es que además le puede dar un poquito de dolor que uno le deje el casco y uno después verla con otro man y el casco que yo le di yo.
3: Estoy
4: no, ahí. No, y ella montó pues, una moto de menor cilindraje con el casco de uno. Y
5: no, peor, no, ella era una moto de mayor cilindraje.
4: Ah, pero ya le ardes a uno.
5: Con un man más papacito.
4: Ah, no,
5: y uno como que no, para
4: ya medio ferrabia.
5: No, ya, es que no me llevan a mí también. Ey,
4: no puedo ir con usted.
5: Dicen por acá, a ver.
6: Buen día.
5: Buen día.
6: Ey, bebedrilos, cuando veo que me están pegando a un perrito,
4: Ah, sí, se vuelve un gorila, pa.
5: Darse, claro, eso no se puede.
3: Voy ahí también a fuego.
5: Eso no se puede. Pues uno ver a alguien que le está dando a un perrito, papi, vamos a fuego.
3: Cuando
5: le doy igual a la persona.
3: Para ese mismo lado, pero cuando le estrujan a uno la mujer de uno en discoteca.
5: O la mamá. O pero la... No, no en discoteca, no, la mamá pone en cualquier lado y pan y la pone como una. Es que esta señora sí estorba. Ay,
4: no, cuando llega uno a recoger a la mamá ahí a la heladería.
5: A la heladería.
4: Y un señor, parce, es que tratándola mal.
5: Pero venga, aclaremos que para muchas generaciones heladería puede ser donde venden helados.
4: No, yo estoy hablando de la heladería de los 80, en donde sí. Vamos a tomar cerveza.
3: Helada.
5: Donde hay billares.
4: Donde está el orinal oriendo a berrinche, donde está el perro debajo de la mesa de billar.
5: Donde en algunos había un caballo amarrado en la entrada.
4: Esa es la heladería mía, allá mi mamá.
5: Donde siempre hay un loco con un trapo en la entrada.
3: Ese.
5: Un loco sobando de la mano.
3: Y que con la baldosa pusieron el nombre de la heladería en el piso.
5: Uy, ey, esa es muy heavy.
3: Esa ya es
5: heladería school. San Félix.
3: Sí, entonces, pero así, a punta de baldosa quebrada, ponían el nombre.
4: Los pedacitos. Ay,
5: por Dios.
7: Número 5.
5: Número 5, ¿qué dice por acá Cabernet?
8: Que no despiertan a Tommy y que ponga la mega para que escuche lo que no se debe hacer con ese casco. Que es que ayer, mejor dicho, casi se tira un balcón diciendo lo contrario.
4: Ah. O sea, él defendía que no se reclamaba.
3: Eso
4: el casco.
3: No se reclamaba.
4: Ah.
3: Que uno reclamaba, que usted lo había dado, que muy amarro. Y yo, wow, no. Hijo.
5: No, hay que aclarar, si uno regala, ya, chao. Otra cosa es que usted diga, es
3: téngalo,
5: mío,
3: eso.
5: Téngalo, adminístrelo.
4: Eso.
5: Cuando, pues, si alguna cosa pasa, recuerde que hay capitulaciones en ese casco.
4: Y el casco es de la moto.
7: Número 4.
9: Yo, niño, oiga, cuando el del bus se baja con el machete al otro.
4: Son gorilas.
7: Número 3.
5: Claro, puro machete. Qué miedo, pelea machete, ¿no?
10: Más amigos de la Mega.
3: Hola.
10: Desde Polonia. O sea, acá me alegran la tarde, las mañanas, la madrugada, bueno, todo el día. Saludos de Polonia.
5: Gracias, chicos.
10: Todos,
5: guapos.
10: Para todos, allá.
4: Entonces, ese no te lo valgo, porque pues, sí. Fue un salsado.
11: Hey, muchachones, buenas noches. Ahí metió un gorila.
5: Buenas noches.
4: ¿De dónde
3: claro, muchachón.
5: ¿Está en China o qué?
11: Tengo mi casa después de medianoche. Me pongo a cocinar y prácticamente preparo otro almuerzo. Un poquito tajadas, carne, todo y. Me siento a comer como un severendo gorila.
4: Perro, me consta, yo también soy así, que uno es que a la 1:00 a.m. haciendo comida como si fuera un almuerzo.
5: No, a mí a veces me dan unas cometrapos, en estos días me dio una. Tengo que contar historia de vida antes de que sigamos.
3: ¿De qué? ¿De vida?
5: De vida. Me dio, pues yo como que me voy a acostar y como que no me dormí. Y yo, entonces...
3: Y ni Vladimir nada.
5: No, como que no me dormía y cogí el celular.
4: No, Vladimir ya está dormido.
5: Sí, cuando veo que están preparando comidas ahí, pues me salió scrolleando y yo, qué bueno, una arepita con mantequilla y quesito.
4: Y se para.
5: Entonces yo me fui en punticas y yo, bueno, voy a hacer bulla. Y fui y puse a calentar una arepa y le puse mantequilla y quesito. Cuando me la comí, yo dije, yo creo que una es poquito.
3: ¡Uy!
5: Yo creo que una no es suficiente.
3: Sí.
5: Y fui y me hice la segunda.
3: La otra. ¿A esa hora?
5: Sí. La comí igual, arepa, mantequilla y quesito. Me senté y dije, yo creo que dos no son suficientes.
4: ¿Es en serio? Ah, no, pero...
5: Oye, pero no, pues ya sí me va a dormir.
7: Número 2.
5: Número 2, ¿qué dicen?
12: Cuando salgo del metro en hora pico.
5: Ah, un gorila.
7: Número 1.
13: Tommy y Chumi es como la misma persona.
5: Casi, a veces se parece, ¿no?
3: Pero está llegando al límite, pues.
4: Pero sí, ahí sí me lo están ofendiendo.
5: Pero es igual como el Chumi, como que llegó bien y se empezó a descomponer, ¿o
4: sí.
5: qué?
4: Sí.
3: Chumi llegó bien.
5: Pues más o menos.
4: No. Dicen por acá, muchachos, buenos días.
5: Buen día.
3: Buen día.
4: Vientos de libertad, ¿no? Eso fue la sección pasada.
5: Ay, María. A ver qué dice.
1: Hey, un saludo para el parcero que me encontré ayer reclamando el casco. Qué energía tan linda, papacito. Hey, soy un gorila. Cuando voy a hacer el salto del closet, que me golpeo el pecho y me tiro así de picada.
5: Es que el salto del closet.
3: No, pues, a mí no me gusta porque a veces no lo enchola uno y papi quedó.
4: No, no, y además que yo hacerme la el gorila, uno termina como cansado el pecho.
5: Pero entonces usted cuando salta del closet, sale del closet.
4: No, no sé. No,
5: pues no, digo yo, usted sale del closet.
4: Es una cosa.
5: Y la otra es saltar del closet.
4: Sí, porque el salto del closet va como con la caída de la hoja.
14: ¡Soy feliz! ¡Soy feliz!
3: Pero una cosa es el salto y otra cosa es salir.
5: Por eso, pregunto yo.
3: Porque yo digo que el salto es más atrevido.
5: Sí.
3: Yo salto del closet, ya es como que uso, ahora sí, ya al mundo.
5: A mí me parece eso muy ridículo, pues, ¿quién va a hacer eso? Es que de un closet va a saltar del closet.
3: No, y que o sea, él está queriendo hacer el salto del tigre, sí, pero del closet. Sí. No, no da.
4: ¿Cierto que no?
3: No, eso no da.
4: Porque yo una vez salté y me pegué con el techo.
5: Yo una vez salté y rompí el drywall.
15: Oye, ya.

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4: ¿Qué dicen los oyentes?
5: ¡Qué fastidio!
6: ¡Qué fastidio! 300-506-2030, WhatsApp de esta estación. También lo pueden decir ustedes a través de ese YouTube, La Mega Medellín. Por acá el Cristian Caicedo dice lo siguiente.
7: ¡Hola, chicos guapos!
4: ¡Hola!
8: ¡Qué fastidio! ¿Qué? Es a quien invita que le escribe uno y lo dejan visto, pero para escribirle sí. Que si le compra boletas o postres, ahí sí.
4: Qué fastidio.
6: Claro, ahí siempre escribe, qué fastidio, a lo bien, 305-06-2030.
4: Cuando uno le monta en un carro que le chilla cualquier cosa, a mí me da como pena.
9: No, ah, sí, o la moto, cuando uno andando en la moto y ya la pastilla o la pasta de freno está rozando el disco y dice que...
6: No, cuando en el carro se escucha, que esto siempre lo he dicho yo, pero es que eso me parece muy triste y muy pobre, y es que cuando el carro acelera... Se siente el acelerador en el radio.
4: En el radio. Ay, eso no me ha pasado.
9: No. A mí me fastidia mucho es cuando me paran en el retén y en la maleta. Es que...
6: Llevan la chiva amarrada. Okay. Dice por acá en el WhatsApp.
10: Qué vacío la sabrosa que después de que le he hecho el tiki, me dice que le hace falta para los servicios.
4: Ay, qué fastidio.
9: Ya lo había echado.
6: Dicen más.
11: Hola, guapos.
6: Hola, chicos guapos.
11: Ay, niñas, qué fastidio.
4: ¿Quién?
11: Ese parcerito que va adelante con los chores que está vendiendo mazo.
9: Ay, ah, sí, qué fastidio.
12: Van a quedar mamando, pero mamando es mamando.
6: Así va a
4: esa perra. Se...
12: Es que... Van a quedar mamando, pero mamando es mamando.
4: Dicen a través del canal de YouTube, qué fastidio esa ex que se la pasa montando historias con indirectas de que yo fui lo peor para ella.
6: Ah,
9: qué fastidio.
6: Van a quedar mamando y mamando. A ver qué dicen por acá en el WhatsApp.
13: Cuando en medio de la noche me levanta mi propio moco silbado.
9: No, qué fastidio cuando uno lo levanta una ida al baño. O que es el estómago haciendo...
6: Pero es más fastidioso que usted sueñe que está orinando y realmente se está orinando en la cama.
9: Ve, yo soñé esta semana que había dejado la puerta abierta.
6: Que estaba ahorrando y tenía medio dedo en el culo.
9: ¡Ey,
4: ey, ey!
9: Ese es el anillo que le sirven todos los dedos.
6: Sí, ese es el anillo que le sirven todos los dedos.
9: Papi, cuando despierto, la puerta tenía las llaves de la casa. Y
6: pues, el ratón premonitorio el sueño.
14: Ay, qué fastidio ese niño, es que... ¿Cuánto te perdí?
4: No, a mí me pagué muy bien.
6: Vamos a traer.
15: ¿Cuándo te perdí?
4: Y más cuando dice, oiga, señor, no me hable de dinero.
16: Buen día. Oiga, qué fastidio. Qué fastidio esas mujeres. Es que alto valor. Ave María. Que no hacen un culo por la vida. Y son tiradas en la cama, rascando en las jíqueras, esperando que la vida les mande un hombre proveedor es y que las cuide. Y ellas no hacen nada. No, qué fastidio.
9: A mí que me late que esté juntas con de esas.
4: Vean, en YouTube están despachados. Dice, qué fastidio la gente que ronca y no deja dormir. También dicen, qué fastidio cuando estás durmiendo, te despierta y te dicen que estabas dormido. Estaba dormido.
6: O sea, pero eso es puro chiste, pues.
9: Oiga, una fimosis, qué fastidio.
6: Una fimosis, ¿qué es una fimosis?
4: Que tiene el ratón que parece como con un nudo de bomba en el... dicen, qué fastidio salir a comer y que esa persona haga sonidos con la boca y comida. El ratón.
6: Pues, uy, sí, el ratón a veces comiendo y yo lo
4: miro. Pero no sé si lo hace diocioso.
9: No, a veces perro se me va. No, pues, me disfruto, a veces como que...
4: Pero
9: ¿y qué hago, pues?
6: No hacerlo.
9: No, entonces.
4: Hágalo solo, pero.
6: No solo.
4: Con Tatiana, es horrible.
9: Me encantaría salir a comer con Tatiana.
6: No, qué pereza. Coma por ahí en otra mesa.
17: Por los buenos días, muchachos. Qué fastidio.
6: ¿Qué?
17: Esta que le dio por varase justo al frente de mi driveway y me va a hacer llegar tarde al trabajo.
6: Nos mandó foto, el man está en Estados Unidos y, claro, tiene una niña ahí varada.
9: Una niña.
6: Sí, pues,
4: una mujer, pues.
6: Una mujer, porque la veo como a mano derecha al lado de del cama baja que lo está remolcando.
4: Ah, okay. Qué fácil.
6: Claro, entonces le impide la salida al parcero.
9: Que lo empujen.
6: Este rato soluciona todo como que, pues, que lo mata.
9: Perro, no hay nada que la fuerza bruta no solucione.
6: A ver qué dice Eduard Guzmán. Esto está lleno.
18: Qué fastidio les va a dar mañana a ustedes cuando Millonario le meta 2-1 hoy. Solo Billo, Lucas.
9: Ah, okay, bueno, está bien, es un hincha.
6: Está bien, papi. Papá, le ganemos, malo caro usted.
4: Pero ¿será que juega Cuadrado? Uy, qué belleza ver a Cuadrado y a James en la misma... cancha.
9: ¿Será?
6: Uy, sería bueno, ¿verdad?
4: Sí, porque se supone que Cuadrado no podía jugar el primer partido con Millonarios.
9: Por una suspensión.
4: Él tenía una suspensión desde Italia y pues como es FIFA, eso lo coge a todo lado.
6: Ok.
4: Pero Ipe ya. Ay, yo creo que ya puede jugar, ¿ok?
6: ¿Ipe qué dice?
0: Ey, qué fastidio cuando uno ya tiene, cuando ya sabe que uno tiene otra y sigue mariqueando por lo mismo.
6: Como que las relaciones llegaron todas a esta hora, pues.
9: Oiga, pero sí, cuando sabe que hay otra persona, sea hombre o mujer, cierto que usted está con este fin de semana.
6: Por acá dicen que a Cuadrado no lo convocaron.
4: Ah.
6: Pero Nuevo dice, a ver, parcero.
2: Lagañoso, buenos días.
6: Buen día.
2: Qué fastidio, con estos calores, esos que se ponen los perfumes dulces.
6: Es verdad.
3: Sí, ah, bueno.
6: No, pero sí es verdad.
4: Dicen
6: sí,
4: por acá en YouTube, qué fastidio los que chocan la cuchara con los dientes.
9: Ah, eso sí.
4: La tía que pone a cantar la hija en todas las reuniones familiares. Ay, cómo cantamos.

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0: Hermanes, familia Mega, ¿cómo están ustedes?
1: ¿Qué tal, Moja? ¿Cómo están?
0: Ah, muy bien, bien, acá llamándose en estas nuevas temporadas. Ah, muy feliz con ustedes porque me hacen reír muchísimos.
1: Ah, qué bueno, me alegra, Moja, que se sienta cómodo usted.
2: ¿Y dónde anda don Moja? De pronto que lo escucho por ahí como en la calle.
0: Ah, sí, acabo de salir acá porque una vecina mía abrió restaurantes y voy a ver si pues voy como alguito a ellos.
1: Ah, pero muy bien.
2: Qué bien, bacano
1: vecina,
2: eso.
1: Vecina, abrió restaurantes.
3: Ahí mismo en el bar.
0: Sí, abrió restaurantes y aquí estoy ya llegando donde ella. Estoy llegando porque es que rico para esta hora comer algo.
1: Oh, sí, claro. Uy, sí, ya tiene que tener hambre.
2: Está haciendo uno como hambre a esta hora, ¿no?
1: No, y además hay también un hambre que da mal aliento.
3: ¡Ay, sí!
1: Uy,
3: sí.
1: Es mejor prevenir eso.
2: Bostezo de hambre es muy
1: de
2: hambre
1: feo.
2: No, eso es porque una tumba.
1: Sí, gas.
0: Ah, es verdad, a mí me tocó muchísimo en esa época de tanto... De tantas guerras.
1: ¿Aguantar hambre?
0: Sí, aguantar. Ay, aquí estoy llegando ya, abriendo puertas.
1: Ya al restaurante.
4: Póngame esa mesa allá y me hace el favor y póngale el mante. La del fondo, porque esa es donde va a poner ahorita las servilletas. Entonces, señor, bienvenido. ¡Ay, don Moja! ¡Ay, siempre vino la invitación! ¿Qué le hice?
3: Es que el restaurante era de Norma.
4: ¡Ay, qué delicia!
0: Sí, aquí viene, era de Normas. A ver, se ve muy bonito, Norma, qué bonita decoración.
4: Ay, sí, aquí tenemos cocina del mundo. Van a haber muchos platillos que yo estoy segura que le van a gustar, don Moja.
1: Cocina del mundo, eso
0: está
1: bien.
0: Ah, eso está muy bien, qué rico, yo tengo mucha hambre.
4: ¿Qué fue eso?
0: El estómago, tengo mucha hambre.
4: Ay, bueno, siéntese aquí, acomódese. Ahí está la carta. ¿Qué le gustaría de tomar? ¿Qué desea?
0: Ah, tráigame vasito de agua. Ah, veo que aquí tiene. ¡Ay! ¿Cómo así que tienen productos de todo tipo? Tienen sushi, tienen. ¡Ay! Veo en postres que también tienen cosas muy sabrosas.
4: Tengo de todo, Moja. Aquí no, de hecho, como en botica, para que usted escoja y esté feliz en este restaurante. Nati, mire, le llegó la mesa, la número 8, para que me la atienda también.
0: Ay, se le está llenando mucha gente.
1: Sí.
2: Qué bacano eso.
1: Pero está...
4: Ay, sí, estoy... Bueno, ¿qué va a pedir la Moja para que le salga rápido el plato?
0: Vea, deme este sushi flameado que vivo, creo que me gusta
3: flameado.
0: Mucho.
4: ¿Flameado? ¿De vaso y agua? Sushi flameado, el que viene con camarones tempura, ¿cierto?
0: Sí, ese con camarón tempura.
1: Está muy amplia está muy amplia.
4: Es que me conseguí un chef que sabe tanto.
1: Ah, oh, eso sí, porque ay, está no. Muy amplia la carta.
4: Sí, sí, es muy amplia. Y un postre, pida un postre, a ver.
0: Ah, tráigame este que es francés, el crème brûlée.
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4: Don Moja, ya le tengo el sushi.
0: ¡Tan rápidos!
4: Sí, es que los tenemos prelistos y ya lo que tenemos para la mesa solamente es flamearlo.
2: Ah, pero entonces tiene que operativo.
4: Mire que aquí ya voy a empezar con esto, mire, a flamear.
0: Ah, qué rico, ya me trajo el agua y todo, vea, qué servicio. Por agilidad va ganando. Ya vamos a ver el sabor.
4: Ay, no, está maravilloso, Moja, mi espacio, lo que más quería, yo lo soñaba tanto.
0: Ok, qué bueno, pero no, le faltó como más flameo a eso.
4: Creo que yo le cambie aquí por esta otra cosa, que se va a aplanarse lo mejor.
0: Ay, ay, ya huele rico.
4: Sí, ya, es que usted sabe que aquí, esta parte sí es más fácil, porque yo pedí hacer sushi, no tengo ni idea.
3: Ah,
0: güey. Ok. Pero le hace falta como más lameado, porque veo que está muy poquita la llama.
4: Ah, usted dijo más lameado, sí, ya mismo que le tengo por acá. Más fuerte, para que... Es que no sé por qué no me dora bien esa piel de salmón que hay arriba.
0: Pero ya, yo siento que...
4: Estoy yo con este soplete, a ver si este soplete... Si me funciona mejor.
0: El soplete, pero no, yo creo que ya es demasiado fuego porque de pronto ya se empieza la cosa. ¡Ay, apague eso que me prendió! ¡Prendió el mantel!
4: ¡Ay, Dios mío! ¡Y los extintores de los que no los hemos comprado!
0: ¡Ay, fue puto! Venga, no, cuidado que se me está prendiendo también aquí la batola mía.
4: ¡Ay, no, pujo! ¡Tírele así el vasito de agua!
0: ¡Se me acaba de prender el turba! ¡Ay, fue puta!
4: ¡No, no! ¡Ay, no! sí o no, que ya compramos seguro. No hemos comprado, no.
0: Y yo tampoco, aquí no vuelvo. Hasta que tengan extintores. Ay, ay, ay. Siempre me alcanzó a quemar la costilla y el pelo un poquito.
4: Y la cuenta son 35 mil pesos.
1: Muy barato.
0: Solo del sushi.
4: El agua.

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3: Es viernes, es fin de semana, 6 de la mañana, ya 15 minutos. Bienvenidos a todos los que están ahí conectados con este mañanero de la Mega. Hoy un mañanero diferente. Hay que contarles que el Tonra 24 se fue de vacaciones. Y pues este mañanero hoy tendrá una voz especial, una voz particular, una voz que ustedes escuchan en los Mega Archivos, al lado de este servidor Andrés Mazo. Y también estaremos a través de YouTube a partir de las 7 de la mañana. Vamos iniciando esta mañana. Teníamos ahí a Mohamed, la canción Aqua de Shakira y Maluma. Y los voy dejando por aquí con algo de Mega Archivos divino. Que de hecho el día de hoy va a estar presente en el lanzamiento, o por lo menos en la parte vocal, porque se viene hoy lanzamiento de Fade, el Club de las 19 Flores. Y Divino está en una de esas canciones seleccionadas por Fade para presentar hoy en el Centro de Eventos La Macarena, en donde estará la Mega Medellín. Los voy saludando a esta hora, nos vamos activando en este mañanero diferente, en este mañanero de viernes 25 de septiembre.

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0: 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Tan lindos.
1: Gracias, tan hermoso. 6 de la mañana, 25 minutos. Aquí andamos en este Mañanero de la Mega Medellín. Viernes, fin de semana. Este es que el este es el último fin de semana de septiembre. Tommy, ¿cómo está? Bienvenido al Mañanero. Yeah. Primera vez usted por estos lares.
2: Hey, hombre,
1: qué gusto verlo madrugar.
2: Me hicieron madrugar, trasnochar y madrugar, aunque les voy a confesar algo.
1: A ver, confíense.
2: Yo soy más de trasnochar que de madrugar.
1: Claro,
2: se me hizo difícil la llegada hoy. Yo saber que me tengo que levantar a las 4:30 a hacer coca, preparar los huevitos, el aguapanelita y tener que madrugar. Pero bueno, como dice un amigo mío, un sabio amigo poeta.
1: ¿Quién dice?
2: Todo por los sueños.
1: Papi, todo por los sueños, señor.
2: Así que buenos días a todos los que hasta ahora están conectados, a los amigos que les gusta el Mañanero, y no precisamente el de la casa, sino el de nosotros.
1: Sí, sí, sí, este Mañanero que aquí los está acompañando, este Mañanero especial, un Mañanero que pues madruga con ustedes y que también viene con tendencias, viene con intersección, información. Ojo, que vamos a entregar también cascos el día de hoy. Sí, hay que entregar, papi, hay que entregar a todos los que hay, ¿verdad? Todo eso hay que entregarlo.
2: Ah, pero eso no era hasta octubre. Cuando uno íbamos acá...
1: Vamos a entregar algo. Todo eso. Igual hoy está Mustillo y mandamos acá.
2: Ah, bueno.
1: Hoy usted es el director. ¿Qué vamos a hacer, jefe?
2: Después yo me quito la gorra.
1: Eso, ahí sí. Ahora que ha aparecido.
2: Claro, pero ahí no sí en el sueldo.
1: En el sueldo sí es muy difícil. Pero bueno, aquí andamos con ustedes. Los vamos a estar acompañando en este Mañanero. Ayer estuvimos acompañando al Atlético Nacional en el estadio Atanasio Girardot.
2: ¿Sí?
1: Dentro del estadio estaba DJ Tommy Crocs ahí calentando la gente. Yo sí estaba afuera con la gente de Manzana Postobón entregando camisetas de Jaime Rodríguez, que ayer jugó. Pero no sé, hombre, si fue que no le ayudó. No sé, hombre, si... Porque 1-1 quedó eso.
2: Ah, pero yo digo que también estamos poniéndolo en un pedestal.
1: ¿Tirándole mucha responsabilidad a James o qué?
2: Sí, y es ahí donde tenemos la...
1: El daño.
2: El daño psicológico y emocional, porque todos van como que, no, es que él va a venir a meter 3-4.
1: Casi se hace un gol de tiro libre o porque un defensor se atravesó.
2: Pero es que él viene también motivadito, se ha visto que le está metiendo la 10, que les está también tomando muy en serio el estar en el Nacional, entonces... Yo creería que no es necesario tampoco echarle mucha responsabilidad a este muchacho, hombre.
1: A ese pelado, a James. Pero bueno, no, ni pelado ya. Yo creo que ya tiene como 36, ¿no?
2: No, pero igual usa los 36 y que gane.
1: Ah, que gane Ataja, que gana.
2: Y en Medellín, ay, María.
1: No, no, qué belleza. Pues aquí andamos con ustedes en este Mañanero. Vamos a ver qué hay de tendencias por ahí en X, porque todos los días en horas de la mañana hablamos de cómo amanece Colombia y de qué se está hablando a través de... X, a que se está hablando a través de Instagram y demás.
2: Sí, señor.
1: Vea, hablando por X, tenemos que en la casilla número 5 está como tendencia Gamero, director técnico del Millonario.
2: ¿Y eso qué pasó con él?
1: No, me imagino que hablando ayer del partido que tuvo el desempeño en la ciudad de Medellín, dice, vea, palabras de Gamero.
2: Sí, a ver.
1: Millonarios no vino a pegar. La falta más peligrosa fue del Nacional. Y tuvimos problemas en el primer tiempo y en el segundo lo hicimos bien. Ahí sí está diciendo la verdad. Gamedo, que es mi amigo.
2: Sí, Gamero es tu amigo.
1: Ya, Gamedo es mi amigo y más cuando hablo a ti. Saludos para Gamero. Si va saliendo a esta hora, quién sabe si viajaron ayer mismo de...
2: No, no creo.
1: ¿Se quedarán amaneciendo y madrugan hoy?
2: Sí, de pronto saldrá la parte técnica y lo demás, pero... Pero el resto del equipo yo creería que se queda de pronto reposando.
1: A esta hora también pues es tendencia a su amigo David Murcia Guzmán.
2: Ah, sí, con lo de que se retrató con lo de...
1: Con lo de su amigo Abelardiño.
2: Sí, señor, el ñao.
1: Sí, señor. Dice que sale a decir que...
2: A desmentir.
1: Sí, sí, a desmentir que él se le quedó con una plata.
2: No, pues que un abogado de eso sí que... Bueno, mentira, no, también uno no sabe.
1: Bueno, también está por ahí en tendencia Colpensiones, sigue también de tendencia Santa Marta y por ahí me dice que de tendencia Vega, jugador también que estuvo ayer en el partido. De momento en Medellín es lo que está de tendencia.
2: Sí.
1: Pues aquí andamos con ustedes en este Mañanero, DJ Tommy Crocs. ¿Cómo puede hacer la gente para que participe por dos cascos, Tommy? ¿Cuáles son los primeros pasos?
2: Ah, el primero y el más fácil. Usted que tiene el celular ahí, vaya ya, arroba la Mega Medellín, arroba securo-helmets con H al principio, S al final. Los va a seguir y va a tomar una captura. Ojo, va a esperar el momento de que nosotros le avisemos para que usted nos envíe esa captura y siga los siguientes pasos.
1: Sí, señor. En cualquier momento vamos a tener para ustedes la oportunidad de que ganen esos cascos que tenemos para que cuiden lo que más quieren en este mes, que aún es de amor y amistad. Cuiden lo que más quieren y a esta hora de la mañana nos vamos con...
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1: Respiro profundo. Hay que decir que vamos a respirar profundo el día de hoy. ¿Ustedes en qué momento, pues, como que... Inhalan, exhalan?
2: Yo en el momento en que voy a pasar, yo creo que ya mucho lo hemos hecho y yo creo que a esta hora lo estamos haciendo o ya lo hicimos en baja de pasar por el deprimido de Prado Centro.
1: ¿Por qué?
2: Papi, hay que respirar profundo antes de pasar y después de pasar, inhalar.
1: Ah, sí, eso sí es de ahí.
2: Dios mío, bendito.
1: No, pero uno, usted trata de aguantarse la respiración todo el trayecto, ¿no?
2: Sí, la verdad sí.
1: Sí, porque a veces huele mucho a loco ahí. Es más, yo no sé, hay que decirle a la alcaldía que tenga mucho... Porque qué montón de locos en ese punto. Y ya están tirando basura ahí de neveras, están tirando filtros. Y también ya le están tirando cosas a las motos para que caigan.
2: Sí, señor. Ah. No, pues nada más ayer cuando salimos de acá de cabina, después de estar en el Atanasio, después de lo que contó el compañero, pasé con miedo.
1: Lo que dijo el conductor, claro, de RCN, que les estaban tirando bicicletas, piedras a las motos para que cayeran.
2: Claro, claro. Yo ya pasé con miedo.
1: Dicen por acá a través de nuestro WhatsApp, recuerden que participar en la Mega en este mañanero es fácil. Respiro profundo, ¿en qué momento? Y ya tenemos por aquí oyentes que envían su nota de voz a ver qué dice este parcero del Elkin.
4: Hey, la Mega, buen día.
1: ¿Qué más, pe madrugador?
4: Soy David Murcia. No, eso era mentira, weón, era mentira.
1: Ah, vea, lo dice por ahí Elkin, que a esta hora está desde L.A.
2: Murcia, David, ¿cómo dice él?
1: Los Ángeles.
5: Señores, buenos días. Saludos para todo allá. Respiro profundo cuando mi hija me dejó de los cuadernos de la universidad o papeles importantes de la universidad.
1: ¿De la universidad o qué?
2: No, no creo que sean de la universidad.
1: Ah, pues si se los coge. Hay que... Ah, respiro profundo cuando usted está alegando con alguien, discutiendo. Usted sabe que la razón absoluta la tiene usted y el otro cerrado que no. Ah, es que no es como usted dice, bro. Como usted dice, bro. Hola, soy Natalia. Con relación a la pregunta de cuánto tiempo llevo soltera, ya son 4 años, dice Natalia. ¿Usted le estaba preguntando eso a Natalia?
2: No sé.
1: ¿Ahora qué? ¿Equivocó Natalia? Hola, Nati.
2: Dígale que estamos en Medellín.
1: Esto
2: dígale que...
1: es la Mega Medellín. Eso
2: es la Mega Medellín.
1: Me imagino que hasta debe estarle participando ahí a los muchachos en Bogotá.
2: Ah, bueno, contarles también a los muchachos que hasta ahora están conectados que ya no estamos a nivel nacional, o sea... A nivel nacional es que no estemos conectados con todos, pero sí estamos a nivel nacional, obviamente.
1: O sea, estamos a nivel nacional a través de la APP.
2: Exacto,
1: ¿cierto?
2: Sí.
1: Pero nosotros quedamos ya normalmente como estábamos, estamos solo para Medellín en cuanto a frecuencia.
2: Sí, pues mijo, ahí en el 92.9 estamos ahí conectados.
1: Ahí estamos conectados, pero a través de la APP nos pueden ver vernos, escuchar en cualquier parte del mundo. Entran de una vez a RCN Radio. Seleccionan la Mega, una vez adentro buscan Medellín.
2: Ajá.
1: Los que están preguntando ahí por U y por el Tonra se fue de vacaciones, U tiene pues, es que U se lo está llevando la gastritis. Lo que pasa es que U aguantó mucha hambre de niño, ustedes donde ven a U ahí, ese pelado lo pusieron a aguantar hambre de niño.
2: Allá.
1: Y él tiene una úlcera aquí pues en la boca del estómago. Y a esta hora pues lo tienen tomando Milanta porque le van a hacer una laparoscopia. A ver si de pronto pues esa úlcera o está más grande o cuál es el mal aliento que tiene U, porque pues, pobre U. Es más, vayan y le escriben por allá en la última foto de U. U.
2: Coméntele en eso.
1: Entonces van y le escriben a eso. U, de parte del mañanero, te entendemos con el mal aliento. pero no es de mala higiene, es una úlcera que tiene porque aguantaba mucha hambre de niño.
2: Vaya, vaya y coméntele en la última foto y esperemos que estén bien, que le vaya bien en la operación que le van a hacer.
1: Y hágale así, y también escríbale, ahora entendemos tu mal aliento.
2: Hey, respiro profundo. Cuando llega ese sobrino cansón fastidioso a la casa de visita de los abuelitos y empieza el tío, oiga, Andrés.
1: Ah, sí. Ay, no, no.
2: Andrés.
1: No, no, qué pereza de niño fastidioso, Tommy, estoy con usted. A ver, ¿qué dicen más por acá a través de ese WhatsApp? Oyentes que andan activos participando, dejando su nota de voz desde cualquier parte del mundo. A todos allá, a todos.
6: Nacho, buenos días.
1: Buenos días, madrugador.
6: Saludos para todos allá, para todos allá. Muchachos, respiro profundo.
1: Bien.
6: Uno estresado, pensando en cómo pagarle al banco de 70 palos y que toda la vuelta y llegan a la casa que no le digan, usted está raro. ¿Es que tiene a otra o qué?
1: Ay. Ay, para todo. Dice por aquí Marta Posada, que nos está escuchando. Qué bueno que las niñas estén activas. Respiro profundo cuando la del servicio de cliente de Sura me dice que no hay citas disponibles. Uy, qué pérez, y uno pagando y es que prepagada.
2: Ah, no, y que vuelva dentro de un mes.
1: Como si estuviera de balde para llamar todo el día. Sí, es que a veces, es que se pasa, ya. mejor dicho.
2: Respiro profundo. Cuando llego a cierta entidad de comunicaciones, ¿cierto?
1: Sí.
2: Y le toca volver mañana, es que no podemos emitir la factura hoy. Pero ya pagó, ya quedó a paz y salvo. Sí, bueno, te vuelva mañana y entre 15 días le damos el paz y salvo.
1: No, y espere uno como un bobo. No. A ver, ¿qué dicen más por acá? A través de ese WhatsApp, notas de voz de los oyentes mega.
7: ¡Uy! ¡Respiro profundo!
1: ¿Cuándo? Pero sabes...
7: No sé cómo se llama. Por ahí en el 2011, me dañó el viaje a la costa de graduación. Era muy sapo.
1: Pero ¿sabes qué? Se te entendió muy mal, hombre, porque como que le fue el audio en parte, ¿no? ¡Ey, gracias a Dios están ustedes! Dice David. Bueno, me imagino que está hablando de que ya estamos solamente en Medellín el mañanero.
8: Buen día. Muchachos, respiro profundo. Cuando viene al negocio un cliente que pone pereque por todo, pero toca igual atenderlo.
1: Ah, sí. Uy, eso es una pereza.
2: Y aparte de eso, lo lea.
1: Sí, va, aquí le mandamos un saludo.
9: Muy buenos días, que Dios me los bendiga a todos. Que pasen un buen día, que Dios los guarde. Sí, señor, para todos allá, para todos, sí, Dios los bendiga.
1: Dios los bendiga a todos los oyentes que a esta hora ya están conectados con nosotros.
2: ¿Sí?
1: ¿Ustedes le cae bien la abuela o no?
2: Sí, claro.
1: Porque por aquí le tengo también más mensajes.
2: Yo veo.
10: ¿Amén o no amén? ¿Amén o no amén? ¿Amén o no amén? Suelta la palabra en el nombre de Jesús de Nazaret. ¡Amén, se dice, siervo!
1: Ah, sí ve, Tommy, amén, amén. Usted que no es crédulo. A ver, ¿qué dice por acá más bien los oyentes?
11: Oye, buenos días. El respiro profundo. Cuando los hijos de la novia me empiezan a decir, papá, ay, gonotini.
2: No, pero es bueno, son buenas indicaciones.
1: Pero es mejor que le digan, papá, que le digan...
12: ¿Cuándo te perdí?
2: No, pero ¿sabes qué? Respiro profundo cuando el hermano de la susodicha que me estoy conquistando ya me pide plata prestada. No. ¿O la moto? No.
13: Hey, muchachos, respiro profundo. Cuando le siento ese voltaje a luz, cuando dice, sí, la mega.
1: Oh, no, la verdad, esa úlcera lo tiene jodido. Qué pecado. Oye, no, y es que aguantó mucha hambre. Ustedes donde ven a Usti ahí, no, qué hombre tan elegante, qué profesional, pelado ahí donde está, aguantó hambre.
2: Pero vení, hombre mazo.
1: ¿Qué?
2: Me entró una duda.
1: ¿Cuál de tantas?
2: O sea, que el ayuno que yo dejé hace 8 días de que desapareció, ¿será que lo comió U?
1: Nada más que lo comió U, es que a U se lo está llevando esa... Esa úlcera.
2: Ah, bueno.
1: Es que uno, a U lo saluda uno y es que... A ver, más bien, ¿qué dice por acá Brandon, que anda conectado con esta mega?
14: Oye, muchachos de la mega. Respiro profundo cuando veo el retén a lo lejos.
1: Sí, uno ahí tiene que tragar saliva.
2: Ah, es verdad.
1: A ver, oye, por acá, ¿quién más? ¿Qué va a decir Tommy?
2: Respiro profundo. Cuando el jefe que patea con la izquierda me dice que, mijo, ¿qué va a hacer ahorita después del turno?
1: Qué pereza, hombre, que le dañen a uno el descanso. No.
15: Buen día.
16: Respiro profundo.
7: Cuando salgo del taller con el carro y hacerle unas cosas, ya los dos días me empieza a mostrar otras.
11: Ay, qué pata.
2: No, pero lo peor es que cuando usted sale con el mismo carro a la esquina, se le prende el testigo de batería.
1: No, qué vale.
15: Respiro profundo cuando salgo de la casa de mi novia. Me doy cuenta que he dejado las motos con las llaves puestas.

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9: 6 de la mañana, 48 minutos, solo me pasa a mí, oyentes. Tommy, ¿qué son las cosas que les ocurren a ustedes? Que usted diga, no, pues esto solo me está pasando a mí, pues. Espera que por ese lado me toca eso, ahí sí, ya.
10: Ahora sí, sí, señor, ahora sí me escucho. Me pasa a mí que cuando voy a mandar una plata ya fan, pongo una llave que no es
9: y no me toques ese. No me toques ese.
10: Ah, ¿verdad que usted le pasó la semana pasada? A mí me pasó, pero
9: la semana pasada es como 15 días y boté 300 lucas.
10: A mí me pasó como hace un mes y medio. Mandé 140 mil para una número
9: de. Ay, ¿verdad que usted? ¿Y usted perdió eso o se la devolvieron?
10: No, el parcero me la devolvió. Usted solo me pasa a mí.
9: Usted siquiera. No, a mí sí me fue como a perro en misa, papi. No, 300 lucas, no.
10: Pero bueno, a ver, a través del 305-06-2030 participé en esta intersección de la mañana. ¿Qué le pasa a usted?
9: Harto que me gusta el fútbol.
10: Ajá.
9: Digamos que años atrás me daba para yo jugar 2, 3, 4 partidos al día. Al día.
10: ¿Hace cuánto?
9: Hace por ahí 2, 3 años.
10: Ay, pero
9: mentira, yo creo que más antes de que me operaran.
10: Todavía.
9: El caso es que el domingo me dio por jugarme 3 partidos, listo, va bien. El lunes me jugué otro partidito, una recochita, va bien. El martes me jugué un torneito, ajá, va bien. El miércoles me voy a jugar por allá a Villahermosa con un combo, invitado por DJ B.O. Y yo ya se venía con una molestia en la rodilla. Hago un gol, y como hago el gol cruzando el balón hacia el otro lado.
10: Hacia la izquierda.
9: Sí, de la izquierda a la derecha, sentí que me jalaron los tendones. Papi, tengo la rodilla como una papa.
10: No,
9: y jugando fútbol, sin que me pegue otro, me dañé. No, solo me pasa a mí.
10: Solo también me pasa a mí, que me voy a tocar. Me ponen todos los equipos, pero no llevo los discos duros.
9: Solo me pasa. Uy, qué dolor, qué pedo.
10: Oye, ¿qué le pasa a usted a través de 305-06-2030? Cuéntelo ahí. Me pasa a mí, me oís que pasar a Andrés. Y hoy es que todo gomoso, todo chicanero con la maleta de viaje que compré por Temu. Y me tocó pagar más de lo que valía la maleta y dejarla por allá en San Andrés.
9: Oiga, qué rabia, hombre. Y termino uno. Y para acabar de gustar que los de esos counter bien groseros. Sí, hay que decirlo, o sea, no vamos a decir la aerolínea, pero sí, los de los counters son groseros.
10: Sí, es verdad. Amiga, no, y sabes que son creídas.
9: Y creídos, a mí me ha tocado unos muchachos, pero groseros. Todos pues, los que paran allá arriba.
10: Más o la maleta me valió 80 mil. Y llevarla a San Andrés me costó
9: 165
10: mil pesos.
9: No, hay uno, hay quien ahorra, pues. Su madre.
10: Nadie.
9: A ver qué dicen por acá a través de ese WhatsApp, oyentes mega que andan activos con nosotros. Solo me pasa a mí. A ver qué tengo por acá este
11: podcast. Buen día. Muchachos, solo me pasa a mí. Ayer en planta me fui por una esquinita de la empresa para tirarme un gaseoso para que ninguno lo oliera. Y un operario detrás de mí preguntándome una cosa. Solo me pasa a mí.
10: El nuevo preguntándole cosas.
9: Y este dice que. A ver qué dice por aquí Alejito, que anda madrugando con nosotros en este viernes.
12: Hoy traes años. A ver cómo le suena el estadio, pues.
10: ¿Qué?
9: Que ayer cómo nos fue en el estadio.
10: Ah, no, re bien. Ahí inauguramos la nueva, lanzamos la nueva canción de Manzana Postobón.
9: Ah, era eso también, sí, claro. O que también había que hacerlo ahí con... ¿Y quién está en esa canción?
10: Luis Alfonso.
9: Sí.
10: Soleil.
9: Sí.
10: Cali Flow.
9: Cali Flow, los de Calimeño.
10: Sí, los de Cali Flow, papi.
9: Ve, yo puse...
10: Es puro sabor colombiano.
9: Puse por ahí la canción y yo decía, uy, pero yo acá en Medellín poniendo Calimeño y la cambié, pero no sabía que estaba Cali Flow.
10: Claro, ahí está.
9: Ve, qué belleza. A ver qué dice por acá el Franklin Madrid, que anda también madrugando con nosotros.
4: Muchos con los buenos días. Solo me pasa a mí, ¿qué? Que cambié de turno y no podía escuchar el mañanero completo por estar trasnochando. Y todo contento hoy, lo busco en YouTube y solo suben el del día y borraron los de la semana.
9: Ah, sí.
4: En fin, solo me pasa a mí.
9: Sí, así es. O sea, le queda el del día hasta hoy que encendamos la otra cámaras. Transmisión, porque ahí se pierde ya el otro.
10: Ah, ¿cómo así?
9: Sí, sí. A ver qué dice por acá Leandro.
8: Hey, muchachos, con los buenos días. ¿Ya buen tomaron día? Café?
9: No, todavía
8: solo
9: no.
8: Solo me pasa a mí. ¿Qué? Cada vez que lavo el carro llueve. Ey, siempre, no solo me pasa a mí, ok.
9: Oye, pero ayer cayó mero chaparrón, ¿verdad? No. Llovió en Itagüí. Me dijeron que llovió en La Ceja. A ver, ¿dónde más?
10: En Sonsón.
9: No, pero acá en Medellín, en el centro, llovió como para las a ver, ¿cómo digo eso? No, como pero la 80 estaba inundada.
10: Llega más y me dices que no va a poder subir, es que está lloviendo, y salgo yo al balcón y lloviendo.
9: No, pero usted sí pudo haber visto la nube, el mentiroso embustero. A mí no me venda humo que la nube sí estaba, sí, yo estaba en otro lado y había balcón y veía esa nube encima y yo, ay, no.
12: Hola, bebés, buenos días.
9: Hola,
12: ¿cómo
9: claro,
12: me pasa a mí?
9: ¿Cómo estás?
12: Cuando me dicen que me toca patrullar, pero sorpresa, me toqué a recibir todos los accidentados. ¡Qué belleza!
10: ¡Ah, qué belleza!
9: Pero venga, ¿cómo así? ¿Carolina es patrullera?
10: Sí, es.
9: Ah, ¿pero guarda o qué?
10: Sí, guarda, Que se guarde esto. ¡Ay!
9: ¡Ey, respete a Caro, no, respete a Caro!
10: Caro, Carolina es de las que parcha en el norte.
13: Solo le pasa a un parcero que fue a tocar en un planchón. Y una pareja puso a coger al lado de él con ganas. Le tocó
9: ver una pareja. Ahí. Una pareja, usted está desinformado, amigo.
10: Pues no sé si sea la misma historia que conozco yo, pero yo tengo un amigo que le tocó como 6 parejas.
9: Y
10: familia.
14: El total lo tenga más grande que uno.
10: Oye, solo me pasa a mí.
9: ¿Qué?
10: Que no me toca madrugar a trabajar, me dan el día y vengo a trabajar. Y después pido el disque, ¿cómo así, amigo? Usted tenía, no. Usted descansaba.
9: No, también estoy muy sano de día.
13: Ey, ¿qué se dicen los señores de la Mega? Solo me pasa a mí que le pido los temas a Tommy a mediodía y no me los pone. Solo me pasa a mí.
10: Ah, pero
9: papi, vinieron para hacerle el reclamo.
10: No, pero está bien que madrugue ese reclamo.
9: Estás llamando canciones.
10: Amigo, después de las 8 de la mañana, con mucho gusto lo
9: hago. Pero es que Velázquez también que pide unos temas por allá que eran solamente como los outros de un disco. O sea, no es los palos, sino que pide canciones que solo le gustan a él. No, es que Velázquez también toma.
10: No, pero es que también pide unas canciones que uno dice, no, papi, ubique pues.
9: Pidiendo música es que de mexicano 777. Pues no, y está bien por mexicano es bien, ¿cierto? Pero no pa mega archivos, sí, ¿o qué? ¿O usted no, tiene sí, música sí. de mexicano?
10: Pero son muy underground.
9: Ah, eso sí.
15: Hey, mis parceros, vean, solo me pasa a mí que hoy llego a trabajar, pongo el mañanero y noto que afuera.

0: Niña, solo me pasa a mí, que soy juicioso, seriecito con la mujer, y ahí sí me mete que tengo musa.
1: Solo me pasa a mí.
2: Ella acaba de llegar, ¿dónde estaba Frente Perpetua?
1: Frente Perpetua está en unos... Ah, bueno, ¿cómo así que apenas llegaron? Vea, Ratón se fue de vacaciones. Ajá. Hasta ahí, pues bien, ahí les damos la explicación. Pero el Ludel FM lo está matando una úlcera, porque les estaba contando ahorita temprano. A Ludel FM desde muy niño lo ponían a aguantar hambre, ¿cierto? Porque es que él no, uno viene de familia caudalada. Entonces, como aguantó tanta hambre, a él le dio una úlcera y en estos momentos lo tienen con una laparoscopia mirándole ese esófago. Pero ahí está el problema de ese mal aliento de U. No es que él no se cepille, no es que él no sea higiénico, sino que como tiene ese problema ahí en el esófago. No sé, pobre U. Pobre U.
3: A ver, yo creo que es bueno que vayan donde al Instagram.
1: No, vaya y le escriban por allá en la última foto.
3: Déjenle en el saludo.
1: A ver, ¿cuál es la última foto?
3: Esperemos ya que le vaya bien en la operación que le van a hacer.
1: Lu, vamos a ver cuántos le han comentado ya si han hecho la tarea.
3: Y salúdelos ahí.
1: A todos. A ver por aquí si lo encuentro. Escribile ahí, Tommy, como, entendemos tu mal aliento, ojalá te alivies de la úlcera. Por favor, escríbanle ahí, porque hay que acompañar a U en estos momentos. Él anda por acá con la mamá, con doña
3: Pero en la última foto, en el último video.
1: Ah, ¿tienes un video? Ah, entonces ahí en el último video.
3: Pero es que en el último video aparece conmigo.
1: Ah, bueno, también, con razón el mal aliento de los dos. Están así. ¿Qué? Pero vaya y escríbanle a ver qué dice, porque ahora parece bien enojado.

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1: Hermanes, familias de La Mega, ¿cómo están ustedes? Abrazos, abrazos a ustedes, abrazos explosivos, abrazos llenos de... abrazos explosivos, o sea, de energía, de amor. No malinterpreten que ya no hay atentados. Hermanes, a todos, quería contarles que voy por aquí caminando, llegando a un local, porque estoy muy estresado.
2: ¿Y eso?
1: Estos días he tenido mucho trabajo. He tenido problemas familiares, he tenido problemas económicos.
2: Ah, pero entonces sí estás muy estresado.
1: Y yo necesito que me hagan algo para esto y conseguí un lugar que busqué para masajes. Aquí voy llegando y quería compartir con ustedes ese tema, señores. Bueno. Aquí ya voy llegando, momentos. Voy a... Está de moda ese timbre, ¿no?
3: Está desesperado también tocando ahí.
4: Como ellos las velas aquellas. Sí, señor. ¡Ay, don Mojo! ¡Qué maravilla! ¡No, pero qué sorpresa!
1: Ah, estos locales. ¿Y usted cuándo montó este?
4: ¡Don Mojo, no! ¡Ay, no! Usted sabe que yo soy muy emprendedora, entonces aquí monté este local de masajes. Esto es para relajar a la gente, para que si tiene un día, un mes muy complicado, cuando las parejas le regalan a la otra pareja unos masajes, se la regalan en conjunto.
2: Sí.
4: No, esto es una maravilla.
2: Muy bonito,
4: maravilla.
2: Muy chévere.
4: Venga, vaya acomodándose, don Moja, entre, bien pueda, entre.
3: Póngase
4: por favor.
1: Ah, ok, me vende eso, ok. Muy bueno. Ok,
4: Me quítese ya la ropa, venga que le vamos a hacer un servicio, ahorita lo registro, vamos para adentro. Vea, quítese aquí la ropa, quítese esa túnica, por favor, y organícese.
1: Ok, sí, ya me la quito.
4: Tan grande, fo. Soy un camello. Bueno, y acomódese acá. Tomes esta bebidita bien rico.
1: Cerveza.
4: Sí, sí, pero tiene unos... Ay, don Moja, me está haciendo órgano.
2: Tómese usted una, tómese usted una.
4: Bueno, yo me tomo una, pues yo la sirvo acá. Ay, así voy.
1: Rica bebida, Moja, de Norma, muy rica
3: ya
1: bebida.
3: Prendió.
1: Ya estoy prendido, rica bebida, pero sabe muy bueno, ¿qué le hizo?
4: Yo le pongo unas especias, unas cositas, es muy... Escuché esa música, don Moja.
1: Eso estoy viendo y... ¿Ya va a empezar el masaje?
4: Sí, recuéstese ahí, boca abajo.
1: Ok. Pero esto es para masaje.
4: Tranquilo, relájese que yo me encargo de todo.
1: ¿Pero por qué me está hablando tan cerca al oído?
4: No se preocupe, que yo le voy a hacer de todo.
1: Ok, listo, ok.
4: Cierre los ojos.
1: Ah, bueno, está bueno.
4: Y prepárese porque don Moja... ¡Ay! ¿Qué es eso? ¡Tranquilo!
1: ¡Ay, pero qué fue eso, por Dios! ¡Qué latigazo!
4: Relájese, que esto se va a poner mejor, don Moja.
1: No, pero no me gustó ese latigazo. Es muy... ¡Uy, muy fuerte, por Dios! Yo creo que me sacó bomba de sangre y todo.
4: No, relájese, que... Ahora viene lo bueno, don Moja.
1: ¡Ay, no! ¡Cuán bueno! ¡Ay, no, no! Eso antes me va a estresar más ese latigazo.
4: Espere que... Ahora viene lo que usted más esperaba.
1: ¡Ay, Norma! ¿Sí se está quitando las ropas?
4: Claro, más cómodo. ¿No siente que hay mucho calor aquí?
3: Pero esto es...
1: ¡Ay! ¡Ay!
4: Estos son los pequeños.
1: Ay, pero esto se está poniendo muy raro.
3: Yo no quiero ir a ese centro de
1: masajes. Estos masajes... ¿Pero centro de masajes, Norma?
4: ¡Cállese!
3: ¡Ay!
1: ¡Ay! ¡Ay! ¡No, yo me he visto! ¡Yo me he visto! ¡Yo venía por un masaje!
4: Venga, pero espere, amor, que mire que yo ya también estoy cómoda. ¡Acérquese!
1: No, no, no, pero qué latigazo, porque es esto un centro de torturas. Pero qué cosa tan impresionante.
3: Ay, yo Discúlpeme, no, Moja, Moja como que no escogió, Moja no escogió bien el centro de masajes.
4: ¡Pégueme usted a mí, Moja!
1: No, yo ahorita no estoy para esas cosas, soy un tipo serio, no me lo permite. Ahorita mi religión, hasta luego. Ahorita cuadramos precio, pero ¿qué es esto tan miedoso? ¡Ay!
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2: 7 de la mañana, ya 17 minutos. Aquí andamos con ustedes en este Mañanero de la Mega Medellín. El de Tommy Crocs, quien les habla, Andrés Mazo. Y en los controles del YouTube está Julián Hernández. ¿Es así, sí o qué? ¿O me equivoco? Julián Hernández. Ok, pues Tommy ya se puede ver a través de YouTube. Ahí les estamos subiendo historia a través de el Instagram. Y también lo vamos a hacer en el WhatsApp. También lo vamos a hacer en el TikTok. Para que ustedes vayan directamente desde ese link hasta nuestro portal en YouTube. Ahí estamos, vea cómo es bonito Tommy.
3: Y tiremos rostro, tiremos rostro.
2: Y tire rostro. A ver que moverle un poquito la cámara a Tommy y como centrarlo un poquito mejor. Pero ahí andamos, ahí andamos. Aquí estamos con ustedes en este Mañanero de los 929. Recuerden que vamos a estar el 30 de septiembre. Vamos a volver a Manrique. Esta vez nos vamos a ir con...
3: el combo. Checa,
2: con el combo de artistas Medellín.
3: ¿Qué?
2: Ah, con esta gente vamos a estar allá en una tarde de fútbol y música en pro de Risaralda, que aún está reconstruyéndose por el tema del terremoto. No solamente fue Armenia, fueron los pueblos también cercanos que se vieron afectados.
3: Si usted quiere ser parte de eso, es muy fácil. Lleve una ayuda de beneficencia ahí, algo de alimento para no perecedero.
2: Es correcto.
3: Hagamos que esto sea más grande, porque ya Puerto Rico puso la cuota. Usted lo estaba diciendo.
2: Checa, Checa. Amaro. Ajá. Va a estar Yelcid, Yandari Justin. Sí. También está
3: Sosa.
2: Landa Freak.
3: Magneto.
2: Magneto la M. Así que la parranda va a ser sabrosa allá en Manrique. Lleguen desde las 4 de la tarde. Eso será el 30 de septiembre. La entrada es gratis. Simplemente ustedes lleguen ahí con una donación, porque la gente en Risaralda aún nos necesita.
3: No, y no solamente Risaralda. Vamos a hacer que llenemos a Risaralda y nos sobre para llevarle también a los demás municipios y a las demás regiones.
2: Sí, sí, a los demás departamentos. Bueno, mientras tanto, en esta hora de la mañana nos vamos con...
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2: ¡Respiro
3: profundo! Dígalo ahí a través del 305-06-2030. ¿Cuándo usted respira profundo? ¿En qué momento? ¿En qué suceso? ¿En qué acontecimiento? Usted dice...
2: Respiro profundo. ¿Cuándo? Y hay una razón,
3: ¿cuál?
2: Porque hoy es Día Mundial del Pulmón.
3: Ah.
2: Una jornada creada por el Foro de Sociedades Respiratorias Internacionales para concientizar sobre la salud pulmonar.
3: Ahí está el porqué, el tema de hoy, el por qué usted respira profundo.
2: Los que vayan llegando ahí a través de YouTube ya saben que nos pueden hablar, dejar cualquier mensaje a través de ese chat de YouTube, y también pueden dejar su nota de voz los que están a través de la radio, a través del 305-06-2030.
3: Respiro profundo cuando voy a pasar por la esquina donde mantienen los que rascan ahí la hierba rara.
2: Para no respirar, no me gusta el aroma.
3: Nah, no.
2: A mí me gusta el aroma.
3: Ah, dos cuadras antes.
2: Y ya.
3: Ya.
2: Bueno, ahí está.
3: Respira. El problema es que cuando llega donde ellos, ya ven donde botan el humo.
2: Ah, no, ya llegué, se tomó de traba los pajaritos.
3: Sí, es
2: verdad. Ah, respiro profundo cuando veo que una persona está invadiendo el previo del abuelo para robarle los manos.
3: Uy, no. Y con lo del abuelo no. Respiro profundo también. A las 6 de la tarde, hora pico en Medellín.
2: Qué pereza Medellín en la tarde. No, es que están diciendo que Medellín está 2 horas de Medellín.
3: Respiro profundo cuando el amigo, aquel conchudo, me dice: hey, papi, ¿qué? ¿Tiene el carro? ¿No tiene pico y placa? ¿Para dónde es que vive usted? Para el sur. Ah, me va a llevar.
2: Respiro profundo. ¿Cuándo usted respira profundo y por qué? ¿Qué dicen a través de ese WhatsApp los oyentes mega que andan por ahí activo?
3: Por acá llega Johnny, cántelas.
4: Buen día.
3: Ey,
4: cuando llegan los tres narizones del parche y yo con un solo mogra, no.
3: Ey, de por acá, Manuela.
5: Respiro profundo cuando tengo esposo y siento que me está gustando otro.
2: Ah, uy, papi, qué maluquera.
3: Manuela, oh, son declaraciones muy, muy...
2: pesadas. Muy, sí. Dicen por aquí a través de el YouTube, recuerden que nos pueden ver a través de el canal oficial que es La Mega Medellín. Dicen por aquí, respiro profundo, Steven Vélez, cuando paso por Prado Centro, uy, si ahí hay que respirar duro.
3: ¿Qué dice por acá el Jampi?
2: Hable.
6: La Mega, respiro profundo, cuando tengo la sabrosa en el 69 y se le sale un aliento de dragón.
2: Dice por aquí, respiro profundo cuando quiero entrar al baño en una discoteca y está medio feíto. Uy, Sandra, es verdad.
3: Aunque, ¿sabe cuándo también me ha pasado eso?
2: ¿Cuándo?
3: Cuando por alguna causa llego y estoy en un evento y voy a entrar a ese baño, a ese cubículo, a ese cajón azul y...
2: ¡Oh!
3: ¡Dios!
2: Oye, pero... si los baños móviles huelen maluco.
3: No, papi, eso es... Vea, le hace una cosa, usted tiene que hacer terapia de aguantar las ganas de hacer chichi antes de entrar al concierto. Porque si usted después de las 12 va a entrar, papi, entre borracho.
2: Entre borracho. Ah, Tommy, le voy a dar 5 porque está lleno.
7: Número 5.
8: Tommy, no, que fuera en la tapia únicamente. Salgan estos momentos, qué verguero.
2: Ah, me imagino. Número.
7: Número 4.
9: Señores, buenos días.
2: Buen día.
9: Respiro profundo.
2: ¿Cuándo?
9: Cuando me beso a la sabrosa, a la bendecida, a la creída. Y le siento ese tufo porque tiene esa garganta llena de tonsilonitis.
2: Usted está diciendo que respiro esa profundo. Con tufo parece U con la úlcera que tiene.
7: Número 3.
10: Oye, así mismo dice ese artista cuando empiezan a tirarle tangas y brasieres ahí en el escenario.
2: Uy, Arcángel es uno de los que respira profundo, no es capaz de oler cuco ajeno.
3: ¿Cómo que no?
2: ¡Oh!
7: Número 2.
3: Ah, muy suave, mazo.
11: Parce, respiro profundo. Tanta gente que critica al gobierno actual y le echa flores al anterior.
2: Ay, nada, no, ese tema de la política me pica, hombre.
3: Sí, yo respiro profundo cuando llega ese que no hace nada, que no le gusta hacer nada, que llega tarde, que quiere que le suene el sueldo de gerente. Y llega hablando de eso. ¡Ah! Es que el gobierno actual.
2: ¡Ay! Respiro profundo.
7: Número 1.
12: Ey, sí, la Mega, respiro profundo. Cuando suelto el humito del plon. Y me dicen, ¿usted qué está haciendo? Y me acuerdo que estoy escamellando.
2: Respira uno profundo ahí en el tema.
3: Déjeme adivinar usted en qué camella.
2: Va, cuando usted ve que la mamá está echándole cresopinol límpido y cualquier otro ungüento al baño y usted tiene que entrar a miccionar.
3: Pero ¿sabes qué? Yo siento que nosotros somos muy suaves.
2: ¿Por qué?
3: Porque nosotros es que a lo que huele esto. Y la mamá, papi, como si nada, vea.
2: Dice por aquí Nati a través de YouTube. Recuerden que hay en el chat de YouTube, ustedes también pueden participar. Y dice, respiro profundo cuando entro a TikTok y no los vi en vivo, pero en YouTube. Sí, es que para que no busquen TikTok.
3: No.
2: Además, TikTok es muy cansón.
3: No, de una vez para YouTube.
2: Dicen por aquí, Pecas. Hola, Tommy, bienvenido al Mañanero.
3: Gracias.
2: También está por aquí Christopher. Dice, ¡ey, salúdenme la energía!
3: ¡Ah, la buena!
2: Ahí palpana, la buena. Recuerden darle like a la transmisión.
3: Claro.
2: Porque entran ahí y no dejan el dedito arriba. Tiene que dejar el dedito arriba.
3: A ver qué dicen por acá por el WhatsApp, cántelas.
9: Ey, respiro profundo cuando estoy en un ascensor y me tiro un feo y se mete gente. Ay, respiro profundo.
3: ¿Y sabe qué?
2: Pero si uno está solo, como que ya van a ver que es de uno. Pues sí, sí abre y uno de ellos abre. Pero si hay más gente, valga, pues, no, o sea, no. Muy cochino, pero.
3: No, pero igual, yo me siento incómodo porque tengo el pecado.
2: No, pero por ejemplo, vea, digamos que está Julián,
3: sí.
2: ¿Cierto? Está Tommy, estamos yo en el ascensor.
3: Sí.
2: Y tan se alborota ese olor, usted todavía, como hay tres, usted lo puede negar, ¿cierto? Ah, no, yo no soy, entonces el otro va a decir, pues yo menos, tanto. Hay tres posibilidades. Cuando se abre el ascensor que va a montar la sabrosa, ella va a dudar de quién fue. Pero
3: sí,
2: si usted se abre y está solo, papi, ese olor a huevo es suyo.
3: No, y entro quedando.
2: Claro,
3: a ver, ¿qué dicen?
13: Niña, lo bien, yo respiro profundo. Cuando llega Luis me saluda de frente.
2: Por favor, vea. Ustedes están preguntando, ¿qué le pasó al ratón? El ratón fácil, se la explicamos, se fue de vacaciones. De hecho, si usted está en Estados Unidos y ve al ratón por allá en salúdelo. Miami, en Orlando, que se fue de paseo por allá, pues salúdelo.
3: Se fue a visitar a su amigo, a Mickey Mouse.
2: Sí, pero le tocó y madrugar hacerse unos exámenes, allá lo tienen con una laparoscopia. Porque él, yo repito, él de niño aguantó mucha hambre.
3: Sí.
2: Ustedes donde ven ahí a Uy, qué bien puesto y todo eso, no, él aguantó mucha hambre. Y le dio una úlcera.
3: Ajá.
2: Y esa úlcera lo mantiene, fo. Entonces, él se está haciendo exámenes para curarse, uno de la úlcera y del mal aliento. Pero le estamos pidiendo a ustedes que apoyo como oyentes que somos. Oyentes,
3: si lo quieren
2: vayan a la última
3: publicación, que es el video donde aparece conmigo, donde estamos de corbata en el gobierno.
2: ¿Sí?
3: Sí, está, ¿no? ¿Cómo así?
2: Entonces, sí, está Tommy, ahí le van a escribir, te apoyamos, espero te alivies.
3: Sí, estamos ahí de traje, de smoking, ahí, apóyelo, lo apoyo, esperemos que salga bien.
2: Que todo les fluya. ¿Qué? Dicen, saludos cordiales desde Nueva York, para la gente de Nueva York. También dice por acá, respiro profundo cuando hay citación en el colegio por el mal comportamiento de mi hijo. Y no es la primera vez.
3: Eso me hace acordar cuando yo llegaba con mal comportamiento al colegio. Ah. Y papi, eso era con la correa de una.
2: Encima.
3: Yo sabía que con una materia, papi, respire, ¿le duele? No, tenga al otro para que le duela.
2: Dice por aquí, Peca, respiro profundo cuando el compañero con el que trabajo es un viejito mal geniado. Uy, sí, qué pereza uno llevarle el genio. Pero
3: eso es lo más bonito, ¿no?
2: ¿Qué? Son los viejitos.
3: Esos son los que le firman a uno la empresa, ¿no?
2: Dicen, respiro profundo cuando el metro está bien lleno y les da por tirarse un...
3: ¡Uy, no!
2: Y uno ahí como tan mal envuelto, uy, sí.
3: ¡Ey, respiro profundo cuando estoy tocando ahí en el evento y llega el papá borracho, el tío, y a escupirle a uno el oído! Y, mijo, vea, usted es el mejor día para mi nieta. Póngame Darío Gómez, no con, vea, puro viper.
2: Viper, dice por acá, yo me cuido mucho, Camila, saludos pues para vos. Oscar Mauricio dice, eso tiene luz del FM por tantos videos de la India. Sí, claro. Dice también por acá, a ver, por acá. Dicen, saludos desde Santa Marta, respiro profundo cuando cojo rabia. Bien.
3: Yo respiro profundo también cuando llegan y estamos cuadrando los horarios de fin de semana, es que, pero el nuevo.
2: You know, usted sigue siendo el nuevo ante el ratonillo.
3: Por eso yo estoy. Si otras el nuevo, pues.
2: Y que prepare Julián, que es el digital de RCN, que ese sí lo van a esclavizar.
3: ya.
2: Julián es el que está en estos momentos haciéndonos el cambio de cámara ahí a través de YouTube, el que va a poner los videos ahorita, el que nos va a tirar ahí también los datos. A los que están en YouTube, les vamos a pedir, por favor, like a la transmisión.
3: Vayan ya, el like.
2: A ver, dedito arriba. Y ya venimos con más en este Mañanero. Pero...

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6: Es el Mañanero de la Mega Medellín, 7 de la mañana, 33 minutos. Hoy pusimos a madrugar a DJ Tommy Crocs. Ahí van los que lo ven. A lo mejor los que apenas llegan, como ahorita que les estaba hablando a través de YouTube, los que nos ven a través de YouTube porque nos conocieron en el Mañanero Nacional, pues Tommy hace parte de la Mega Medellín y hoy le tocó pegarse la madrugada. Entre es que todo sobraba a las 12, que a las 10. Hoy a las 4 y 20 le tocó ponerse activo.
7: No, pero bien, es rico compartir con todos los oyentes porque hay unos que no se conectan al mediodía ni tampoco en la tarde. Y llegamos al Mañanero. El Mañanero es bueno.
6: Sí, el Mañanero. ¿Hace cuánto, Tommy, no he tirado un Mañanero?
7: ¿Hace cuánto no me he tirado un Mañanero? ¿O hace cuánto no me lo he tirado?
6: No, porque ya hoy se está tirando uno. Ah, bueno, pero entonces, listo. Pero por eso, Mañanero, ¿hace cuánto no me lo tiraba?
7: No, por ahí de 3 meses. Sí.
6: Oyentes, ¿hace cuánto ustedes no echan un Mañanero? No escucharnos, echárselo.
7: Echarse un Mañanero, así sea un partido de 5-1, sí. ¿Ok?
6: Julio, ¿usted hace cuánto no le tira un Mañanero? Sí, dígalo ahí al micrófono, sin pena, nadie lo está viendo. Sin pena, de 5 confianza, pues hermano, que aquí estamos es con la gente, con los nuestros.
8: Llegamos por ahí un mes.
6: ¿Un mes? Ah, bien.
7: ¿Que yo se sí lo te... echaron o se lo echó?
6: No. Oh. Se lo echaron. Se lo echa. Ah, bien. Cada cual hace, ¿cierto?
7: Sí, cada quien se juega el partido como quiera.
6: Hace un mes dice por aquí María. Uy, María, ¿en serio?
7: ¿Hace un mes?
6: Sí, dice por ahí María Cartagena que hace un mes no hace.
7: A ver, a través del 305-06-2030, responda la pregunta de hoy. ¿Hace cuánto usted?
6: No se tiró un Mañanero.
7: No se tiró un Mañanero.
6: A ver qué dicen por acá a través de.
9: Como dice el meme del Titanic, han pasado 84 años.
6: Ah, qué pecado, el meme del Titanic.
7: ¿Qué dice David?
10: Para los que no conocen a Tommy es el que le gusta montar en planchón con trabucos.
6: No, con trabucos no.
7: Sí, con trabucos.
6: También le tocó trabuco. Sí, no sí. Le creo, Tommy. Usted también le tocó trabuco.
7: Lo que pasa es que mi amigo estaba con. Él estaba conmigo.
6: El oyente, no le creo. Uy, esa sí me sorprendió, Tommy,
7: no,
6: ¿cómo
7: no,
6: así?
7: Trabuco,
6: no, porque yo sí te vi por ahí todo. O sea, oyente, lo que pasa es que un día se hizo viral un video.
7: ¿Pero cierto? ¿Por qué recordás eso?
6: Shh, Tommy. Se hizo viral un video, pero no voy a decir quién es el DJ. Y ese video, yo me quedé viendo el video de Ranta cuando yo vi a alguien que conocí. Yo, ¡ay! ¡Ay! ¡Ay! Pero, o sea, yo ni siquiera vi el video por mi amigo. Yo vi el por la piñata que había en el planchón.
7: No, por eso. Es que la piñata comienza normal.
6: Ey.
7: Y la gente malintencionada de redes cambiaron la portada porque la portada era el DJ. Mm. El DJ que estaba ahí colgado tocando. No lo que estaban tocando los del final, pero otra cosa.
6: No.
7: Y sí, ya. Por aquí llega Juliana, dice, bebés, buenos días. Buenos
6: no, pero
7: días.
6: Sabes que no es Juliana, uno se confunde. Dice que Jay... Liana.
7: Ah, pero usted lo que... Bueno, Jay Liana, pues...
6: Pues, creo que es así. Si no, no estoy sí, mal, sí. Me corrige. Y pero, si no, ella llama... Es más, yo ni sé que ella cómo se llama. ¿Cómo se llama? ¿Cómo se llama?
7: Juliana.
6: Bueno, ¿y qué dice ella?
7: Jay Liana dice, hace 2 años nada de un Mañanero, pero los prefiero a ustedes. Oh.
6: Visaje.
7: ¿Será que sí? A ver, yo veo la carita de Juliana.
6: Ah,
7: no, Jay Liana de foto de perfil con un... Enterizo negro, no. Pegado, un sombrero apoteósico, esos bichotos de esos que montan es puro caballo de...
6: Y 2 años visaje, perro, también. Ay. Dicen, hey, mero lujo hoy, por hoy también, dice Lino.
7: María, vea, hace 8 días. ¿Qué hay, María?
6: Sí. A ver qué más dicen por ahí. Dicen, cuando estaba en el colegio los escuchaba desde el año 2002. Ah, no, pero entonces Lino sí lleva escuchando El Mañanero hace un buen rato.
7: O sea, usted es pura generación dos tiempos echando humo, papi.
6: Camila dice, viva El Mañanero Medellín,
7: ¿Qué dice Jar Ramírez?
8: A ver. Muchacho, no cuento la paz que me metí esa mañana.
6: No, porque si no, entonces yo también me tiré dos mañaneros hoy con este.
7: No, pero es que se vale, ¿no?
6: Pero no, mañanero es con otra persona y otro cuerpo.
7: Ah, o sea, el partido...
6: Eso solo, sí, sí. Ah, que se está dando de ocracio ella, no. Ah, que usted, que la Manuela de él, no, esa no me vale. Ah,
7: por acá
6: no.
7: En el WhatsApp.
6: ¿Qué dice?
11: Hola, hola, los mijitos. ¿Qué más, pues? No, respiro profundo cuando...
7: Ah, no, dice, buenos días, qué envidia. De la que lo hizo hace 8 días.
6: Dice María... Ah, María Penagos dice que hace 8 días.
7: Hace 8 días.
6: Aguantar hambre es bueno, es autofagia. Dicen por acá, hace 3 horas, dice Andrés que fue el último. Uy, pero entonces hace 3 horas el pelado todavía está con sueño.
7: No hay nada mejor que un mañanero y no decir...
6: Bueno, el mañanero lo despierta uno.
7: Eso iba a decir.
6: O le da sueño, a mí me da sueño.
7: A mí me da sueño también, porque me arrulla.
6: El mañanero, bueno, estamos hablando ya no de este, porque este lo que trata es de sacarle sonrisas o traerle información, chismes, todo. Pero el mañanero, ¿a uno le da sueño o a uno le... o a uno lo despierta, pues lo manda activo para el trabajo?
7: Yo digo que a mí, en mi caso, en mi caso, si no me baño inmediatamente, me duerme. Pues me arrulla, me relaja. A ver qué dice por aquí Johan.
12: Hey, me siento como un multiverso, como Tommy Cross hasta ahora, sí, más con Tommy Cross, que es esta mezcla, que es este.
6: Ah, papi, no, que ver, le toca ser versátil en
7: desde
6: esto.
7: Que yo no sea su mañanero, todo está bien.
6: Sí, pereza.
12: Mi último mañanero. Me estoy acabando de recuperar.
7: No, no, está chicaneando porque esos suspiros no son de mañanero, es que...
6: No, pero y a mí, por ejemplo, orgasmo de hombre no me gusta escuchar.
7: No,
6: así que clímax de hombre no.
7: No hay nada.
6: De niña eso sí suena hermoso, de mujer eso suena hermoso, pero yo de hombre así como resoplando, no.
7: No hay nada mejor que uno entra a una sala donde hayan por ahí 10 parejas y...
6: Y que usted escuche todo y tome, usted es muy ocioso, hermano. No, yo no sirvo. Yo soy tan mojigato, pero mojigato.
7: Ah. A ver qué dice por acá atrás del 305-06-2030, caverna.
13: Hey, mazo, pero depende, porque usted tiene que ir a trabajar, se va todo vitalizado y hasta descarga una mula y va a hacer una plancha, pero si no tiene que hacer nada ni trabajar, se queda privado hasta mediodía.
6: Ok, ¿qué más dicen? ¿El mañanero da sueño o lo despierta uno?
14: No, ay sí, paila, ¿qué hicieron los travelos? ¿Cómo vamos desde Tabogo?
6: ¡Eh, hey, la buena!
14: Excelente, no, papo. El mañanero lo deja uno como chupo de trillizo, es seco.
15: Es la mega, el último mañanero que me tiré, estaba con la mujer y me estaba haciendo el examen de la próstata, te leí, amor, quité el anillo. Yo no, para que use el reloj.
6: Uy, fue mal, ese es chiste.
7: Es que quité el anillo.
6: Sí, buenos días.
16: Muchachos, buenos días.
6: Hola.
16: El último mañanero hace una semana. Hey, qué chimba escuchar al Tommy.
6: Madrugado.
16: En el mañanero.
6: No, qué pero belleza. Llegó a alegar que no.
16: Saludos, papá.
7: Ah, gracias, mi parcero. Gracias, Gabo.
6: Llegó a alegar que no, me tocó madrugar mucho.
7: Gabo es de los que el parcero se va para Coveñas y tira por ahí 3 o 4 mañaneros.
6: Sí.
7: ¡Ay, Gabo Arango!
6: ¿Es que lo conoce o qué?
7: Sí, el parcero es de los buenos.
6: ¿Y de esos 4, cuántos le ha tocado?
7: Pero porque así va.
6: Digo yo. A ver, más bien póngame ahí una última nota de voz.
7: A ver, ¿qué dice su pupea?
17: Ey, los del mañanerófono, la buena.
6: Mañanófono.
7: Sí. El mañanero, el megáfono. Ah, el mañanero.
6: No, lo que pasa es que le tocó madrugar a Tommy. Vamos a repetir la historia, vea. Ratón se fue de vacaciones. Sí. Vamos a ver si ahorita uno se hace una llamada desde la... Si sí, podemos, cama. Pues.
7: Desde la clínica.
6: Porque U en estos momentos está haciendo una laparoscopia porque él tiene una úlcera, porque él de niño aguantó mucha hambre. Y a él lo estaba matando la úlcera, o sea, como ese dolor aquí en el pecho. Y ese aliento, vea, María.
7: Sí, de hecho yo les voy a... Lo que pasa es que Mazo no quiere decir la verdad de esto. Como yo soy del nuevo, ¿cierto? Entonces, ¿qué dicen? Aprovechémonos del nuevo que tiene la moral de cumplir sus sueños y pongámoslo a trabajar. Ayer trasnochamos, hoy madrugamos, hoy trasnochamos, mañana madrugo.
6: Pero pues,
7: Mazo. No era así.
6: No, pues, ¿O es que usted no le tiene amor al trabajo? Ay, pues yo también trasnoché, yo salí tarde acá, de las 9 salí de acá, a las 9, a todos acá.
7: Salimos juntos, no mentira, aquí estamos en el mañanero, nos vamos a estar acompañando varios días, ya que Ratón se va a cumplir el sueño americano.
6: Sí, en esto de nos queda, ¿usted imagina que el ratón se quede?
7: Que se le da ratón.
6: No, no.
7: Ilegal. Sí. O sea, es que se fuese ilegal otra cosa, pero se fue legal.
6: Legal.
7: Legal.
6: Bueno, ¿qué más dicen por ahí? Vámonos.
7: Cante JJ.
18: Tomás Uzi es muy inocente.
6: ¿Qué?
18: El Uzi fue a hacer el examen de la próstata, hombre.
6: Pero que tiene que ver la próstata con aliento.
7: Por eso que usted lo está cubriendo. ¿Qué
6: Sí, sí.
19: Hey, muchachos, con los buenos días. Pero si cuenta antes de las 10, entonces ahorita. Ahorita de pronto posiblemente pueda que sí.
6: Ah, qué bien. Ey, la buena, la buena.
7: O sea que uno, si madruga a hacer la visita técnica que normalmente uno hace, sí, en overall, también cuenta como mañanero.
6: ¿En overall?
7: Sí, porque hay técnicos que llegan y es que no hay tira, pones el cable por ahí, mentiras que no va a visitar a la vecina.
6: Ah, pues... Y verdad, y la vecina le habría, ay amor, lo que pasa es que me van a conectar el cable aquí, la fibra óptica.
7: La fibra, y ahí es donde, en la mañana el pobre
6: hombre ya se va a trabajar.

0: No, no me gusta trabajar.
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0: Es la Mega Medellín 929. Aquí andamos con ustedes. Gracias a los que nos oyen, nos escuchan, se conectan a través de la aplicación también, que es RCN Radio, y nos van a poder llevar a cualquier parte del planeta. Nos van a poder escuchar. Y a esta hora nos pueden ver a través de YouTube. Saludos a todos los que están ahí en YouTube. Dicen por aquí, hey, la buena, la Mega. Saludos para Sandra Milena Ospina, Camila Vergara. Todos los que estén conectados, déjenme un emoji. Nada más para poder... Para poder escucharlos. Dicen, habrá viernes de chochal. ¿Sabes qué? Nos faltan dos. ¿Usted es capaz de meterse al chochal, Tommy, o no?
1: Sí, ¿sí? Yo sí. Papi, sí, bueno. A fueguillo y soltero, oiga.
0: Ah, eso sí. Pero ¿usted sabe qué es el viernes de chochal o no?
1: Sí.
0: ¿Qué es el viernes de chochal?
1: ¿De chochal?
0: No, no, explíqueme aquí a la gente usted que... No, no, oye, sé. Tommy es el nuevo. Tommy es el nuevo,
1: no sé
0: en el
1: qué
0: mañanero.
1: Es el viernes de chochal. Es que mientras que ustedes están en el chochal, yo estoy durmiendo y trasnocho también. De hecho, me estaba como sorprendido. Madrugué al mañanero y bueno, ¿y la madrugada qué?
0: No, pero ahorita puede ir a dormir dos horitas y vuelve para los mega archivos.
1: Es lo que
0: igual
1: usted
0: megáfono, diga. Hoy va. Hoy cobre 12 horas, papi.
1: Ay, qué.
0: Hoy cobre 12 horas.
1: La pues, tajada llega buena.
0: Y aquí andamos con ustedes en este mañanero especial, invitándolos para que vayan a YouTube, porque Tommy.
1: Ajá.
0: Hay ingenieros que son muy especialistas, pero quiero que ustedes vean conmigo ese video y me digan para qué va a servir a la máquina.
1: A ver.
0: Es que hay unos ingenieros en Latinoamérica que hacen unas máquinas, unas cosas que uno, si uno lo ve solo por estructura, uno no le encuentra sentido.
1: Ajá.
0: Pero si ustedes ven ese video conmigo a través de el YouTube, que lo voy a invitar para que ustedes vayan y lo chequen, me digan para qué va a servir esa máquina. Los que están en radio, les vamos a describir el video.
1: Ajá.
0: Pero la invitación es mejor para que vayan a YouTube, vayan ingresando. Vea, Tommy, este video para que usted lo cheque. Vale, lo voy a poner ahí a usted en pantalla gigante. A los oyentes ya lo están viendo por YouTube. Pero ese video está interesante, hombre. Ese video.
1: Yo ya lo tengo acá también.
0: Sí.
1: Sí, claro.
0: ¿Ya lo está viendo?
1: No, ya lo voy a ver.
0: Ok, vea. ¿Para qué es esa máquina que está haciendo ese ingeniero? Todos para YouTube. Todos para YouTube. ¿Ah?
1: ¿Pero qué es eso?
0: Todos para YouTube. ¿Para qué sirve? ¿Para qué va a servir? Ese es un ingeniero que pues está haciendo ahí su diseño. Oyente, los que están escuchando por radio, es un ingeniero que está haciendo como una. No sé, hombre, eso. Es que no sé cómo escribirlo. Hay muchos tubos. Veo que es muchos tubos. Yo creo que es para hacer arepas. Porque yo creo que a veces es para hacer arepas.
1: Pero el man se
0: sostiene. Y tiene como una
1: abierto,
0: vibración.
1: Para una aplanadora.
0: Sí. Entonces, todos para YouTube, para que entiendan de lo que estemos hablando, los que están por radio. Los que están por radio. YouTube, que cómo nos encuentran. La Pero Mega Medellín.
1: Ese man es muy ocioso, pues.
0: ¿Para qué sirve?
1: Me da de la cara.
0: ¿Y para qué va a servir la máquina? Yo digo que eso es para hacer arepas.
1: ¿Para hacer arepas?
0: Dios, para hacer arepas, una máquina así como para hacer arepas y que sea usted sino como aplastar y ya.
1: Y ya, y la misma máquina hace esto, ¿ya?
0: Sí, la máquina como que aplasta la arepa. Tienen que ver el video. ¿Qué dónde? ¡Ay, mazo! ¿Dónde está? En el YouTube.
1: Pero me encanta como el man se cuelga los tubos.
0: Sí.
1: Sí, sí.
0: No, es que yo veo que eso es como una cocina que va a ser como una cocina integral, oyentes, porque hay mucho tubo, pero tiene como una vibración, yo creo que es para hacer arepa.
1: Pero o sea, al lado del fogón la puso. Eso que
0: vibra. Y vea que tiene así, empieza como si estuviera a moler.
1: O sea, al lado de lo que va a hacer el fogón tiene la planadora y... pero ese man está
0: Alex,
1: raro.
0: ¿Sabe qué? No, es que me da como pena contar todas estas cosas.
1: ¿Por qué? Normal.
0: Porque es que Alex me está pidiendo el link, pero no le puedo enviar el link porque WhatsApp nos condicionó y solo podemos abrir 300 mensajes.
1: Sí.
0: Alex, creo, ya está él en los estados. Suba el link a los estados.
1: No ha querido subirle a estados.
0: ¡No! Hágalo desde la
1: tablet.
0: Desde la tablet y verá que de pronto ahí sí. Dicen por aquí, eso es una tostadora de café, lo dice María Cartagena. También dicen por acá, eso es para trillar el maíz, pero con el loco. El loco es una nueva máquina que también está diseñando ahí nuestro ingeniero. Todos para YouTube para que ustedes...
1: Para que se den cuenta de lo que...
0: De la máquina que tenemos.
1: Exacto. Claro.
0: Porque con este video, qué bueno poner un tema antes de irnos a cambio de hora, de ajá, me mueve. ¿A usted qué lo mueve, Tommy? ¿Qué lo
1: motiva? La plata.
0: ¿La mueve? Sí. La mueve.
1: A mí, pero no queda...

0: Sí, claro.
1: A mí, ¿sabes qué me mueve también?
0: ¿Qué?
1: Cuando la susodicha con la que voy a salir me dices que... Y puedo llevar a una amiga también. Pero venga, ya...
0: ¿A qué?
1: ¿A qué vamos? Sí, ella es la que está motivada. ¿Cómo?
0: Motivando a la Yal.
1: ¡Vamos, vamos!
0: Ey, agrégueme para ver los estados. Claro que sí, Lady Salgado, ya mismo. Vea, me mueve también un partidito de fútbol, pero por estos días estoy retirado.
1: Ah, muy
0: denme
1: suave.
0: Un mes, denme un mes, denme
1: muy
0: un
1: suave.
0: Mes. Usted está retirado hace 3 años y se siente muy fuerte, ¿o qué?
1: A ver, ¿qué dice Lucho? Luis, cántela.
0: Dígalo.
2: ¿Qué me mueve?
0: ¿Qué?
2: Cuando tengo pereza de ir a trabajar y me acuerdo de la misión y la visión de la empresa.
0: Pues ahí mismo arranca uno, parce, claro.
2: Eso prácticamente es el Saiyajin de uno.
0: Es la motivación completa y no pregúntele a Julio. ¿qué los mueve? ¿Qué dicen por ahí a través de ese WhatsApp a más oyentes que andan activos?
3: Muchachos, ¿a mí qué me mueve?
0: Sí.
3: Ey, no dejen de hacer el el chochal, a mí me mueve el chochal.
0: El chochal es muy bueno. Ahorita aprendemos pues el chochal.
1: Sí, pues.
0: Tommy, ¿está listo para usted ir al chochal o no?
1: Sí, sí. Sin miedo, sin mente. Ya madrugamos.
0: Ya está casi, ¿o qué? Es el mañanero de los 929, 7 de la mañana, 57 minutos. Ya venimos con más secciones, ya venimos con noticias y con más videos para que ustedes nos suscríbanse ahí a través de nuestro canal de YouTube, que es La Mega Medellín.

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8: Es el mañanero de la Mega Medellín, que está a través de la aplicación RCN Radio en el espacio de la Mega Ciudad Medellín y también a través de YouTube y a través de los 929 para toda la el área metropolitana, a los que nos escuchan ahí a través del vehículo, a través de la frecuencia modulada, gracias.
9: A ustedes muchas gracias y a todos los que llegan día a día al mañanero, a los megarchivos, al megáfono, a los megahits y se quedan en esta familia de los 92.9. Le tengo invitación para el 28 de noviembre, mazo.
8: Sí, señor, y es que vamos a estar con BL. Hoy empezamos a publicar cómo sonaría BL en voces de otros locutores, no en la de Tommy, no en la de Ratón, no en la de U, sino en locutores que no le metimos a la familia de RCN Radio. ¿A quién ver, cogimos por ahí?
9: Cogimos a Radio 1.
8: Sí, ahí está el Gabo.
9: A FM Plus.
8: Sí.
9: Al Sol.
8: El Sol, el Sol.
9: También cogimos a
8: al Urbano. A Lu, cogimos a U. A ver, presente, pues usted desafíese ante esos otros monstruos.
9: Pero ¿cómo así?
8: Sí. Saludos a Camila, saludos al Trabás Kiki. También dice el Christopher que anda por ahí conectado a través de YouTube. Gracias a todos los que hacen parte de este equipo Mega que los acompaña el día de hoy. Ya saben, nos vemos con BL entonces, el concierto que se llama El Borondo Tour de Tone y Abandone.
9: Sí, señor.
8: Eso será el 28 de noviembre. Las boletas las aseguran ustedes en tuboleta.com, Davi Arena, el nuevo centro de eventos de la ciudad de Medellín.
9: Para que de una vez se cita usted con la que va a detonar ese día después del concierto.
8: ¡Epa!
9: Papi, usted del que gasta la boleta tiene derecho a detonar.
8: A detonar de ya, todo y a de todo.
9: Ya que abandone otra cosa, pero de que la detonaba... Eso va.
8: Eso hay que hacerlo.
9: Obvio.
8: ¿Usted ya tiene la víctima para ese día o aún todavía no ha convocado a su amor de pareja de
9: momento?
8: Ellas
9: se convocan solas.
8: Ellas llegan.
9: Claro, obvio, porque apenas se den cuenta que, ay, vea, la Mega va a estar allá, oficial. Ahí sí todas, es que no, hola Tommy, ¿cómo estás de perdido?
8: Edwin, saludos para Edwin, que casi no encuentro el de hoy. Sí, no, ya, ahí busquen La Mega Medellín. Y si ustedes saben de alguien que nos está buscando y no nos ha encontrado, compártale el link, así de fácil. Mientras tanto...
10: Si no colgó los tenis en el cable de la luz, si no rayó la pared del baño del colegio, si no fue capaz de sacarle monedas a una alcancía, le falta calle. Dilo, porque si no, le falta calle.
8: Obvio, Bobis. ¿Le falta calle? ¿A qué personas le faltan calle? Personas, a ver, para los que están en otra ciudad, que sabemos que se han quedado con la radio de Medellín, que se han quedado con este mañanero, le falta calle, es como que... Le falta ejército, le falta infantería, le falta malicia indígena.
9: Le falta de pronto tener conocimiento de lo que sucede en ciertos momentos de la vida. ¿Como cuáles? Le falta calle a ese que va y lleva la moto que por llantas y termina el mecánico. Es que no, eso hay que bajarle el motor, papi, le falta
8: calle. Y el man dice que sí, no, si eso es verdad, le falta
9: calle. Le van a meter ahí un tapado.
8: Camila Vergara a través de nuestro YouTube dice, le falta calle...
9: Saludito también, vea, a Estefa, Cefa o Estefa, me imagino que debe ser Estefa, que nos está escuchando ahí y nos está viendo en pantalla gigante.
8: Ah, ¿verdad? No le creo, sí.
9: Que
8: mi mejor mañanero, pero...
9: Y en televisor pantalla grande,
8: papi. Qué belleza, por acá a través de YouTube, me falta calle cuando me dejan plantada, también, le falta calle al que no es capaz de subirse a un árbol a bajar cualquier fruto.
9: Dependiendo, es que hay unos que ya se exageran y los quieren bajar chiquiticos, ¿no? O les tiran piedra, no, papi.
8: No, montes hasta allá, trate bien el árbol. Vea, le falta calle también al personaje que le da pena pedir rebaja.
9: A mí me da pena.
8: Sí.
9: Sí, sí, dependiendo también. Pero ¿sabes qué? Yo siento que uno le pide rebaja, es que a los negocios normales, pero cuando llega al restaurante, al local así de marca, papi, son 500 mil dos pares de media. Respire profundo y páguelos. solamente por aparentar que tiene la media que dice, no sé.
8: Ah, sí, el nombre, X, es que sí. Aló, su primo.
9: Sí, o que el celular para poder tomarse la foto en el ascensor ahí en el espejo, de yatín, ya. A ver qué dicen a través del mega WhatsApp.
8: A ver, hablen.
4: Le falta calle. Si usted con un alambre no cogía los teléfonos monederos de la esquina de la casa y le sacaba las monedas.
9: Sí, señor.
8: Ah, le falta calle. Los que están diciendo ahí, vea, me falta calle cuando no soy de pelea, dice María Cartagena.
9: Le falta calle también el que llega y va a entrar a la discoteca y dice, hey, vea, somos 10, no nos cobre cover, vamos a consumir, son 3 garrafitas. A él le falta calle.
8: Pero también las discotecas se pegan de eso porque con eso no pagan casi nómina, no, con la mera entrada.
9: Y le dicen al DJ que no, nos fue muy mal. Y eso vea, 2,000 personas ahí, no le cabe un arroz parado.
8: A él le falta calle. Al que también se deja esculcar en un concierto. De lo farro que está. Ah, yo lo boté. Es que me falta calle a mí, yo soy un santo.
9: Se puso a estrenar.
8: Perros. Ya no se va a preparar.
9: No, pues ya que se papi, ya eso, no, ya eso será repuesto, ¿no?
4: Oiga, le falta calle. Si usted lo llegó a robar de los años que era de colegio, papi, le falta calle. Sí, la mega.
9: Ey, le falta calle el que llega y dice que no, yo la chunchurria no la como.
8: Uy, eso a mí sí me pague paila el que es paisa y que no come chunchurria. Ay, no, gas. Ay, no, ah, vea este otro. Este, Julio, no, Julio.
9: Julio Jaramillo.
8: Dice por acá Christopher, le falta calle cuando le da pena pedir fiado. Jesús Alberto a través de YouTube también dice, le falta calle cuando me gastó el pago el mismo día que llega. Ese soy yo. Papi, yo no puedo ver que me llega plata porque ahí mismo me la malgasto.
9: Es que yo creo que a uno no le falta calle porque realmente el banco automáticamente le quita la plata a uno. Ah. O sea, ya usted quiere es que, papi, ya, apenas me entre de una.
8: Sáquela.
9: Sáquela porque si no, papi, eso es automático.
8: A ver qué dicen a través de ese WhatsApp. Como eso está lleno, vea, por listado.
6: Número 5.
7: Hey, Liendra, buenos días. Buen día. Le falta calle salir del colegio con el compañero y entretener el de los mangos mientras que uno le roba. Le falta calle.
8: Uy, qué perro, esa no la hice yo.
6: Número 4.
8: ¿Qué dice?
4: Al que se enamora de la sabrosa, ay, a ese sí le falta es calle.
8: Sí, uno no se puede enamorar de un flete.
9: No, y llega y es que, no, amor, vea, no trabaja. Y él ganando el mínimo, que yo la ponga a vivir bueno.
6: Número 3.
11: A ver. Háblame la mega, que lo que es. Ey, le falta calle.
8: ¿A quién?
11: A ese pana que sale con la moto placa ahí y jura que compró calle y no moto. Y no mirando a los retrovisores. No le dieron buenas clases. Si le dieron las clases, lo que le falta es calle. Sí, lo que le falta es calle.
8: Es verdad.
11: Para ir a andar a la calle para aprender de que si no se pone pila, la vida se lo come.
8: La buena ahí. Este es chamo, ¿no? Es venezolano.
9: No, yo creo que es de por
8: ahí. No, yo creo que es chamo.
9: Sí.
8: Bueno, si es venezolano, bien. Si es colombiano y lo confundo, perdón.
9: También, sí, ¿no? También.
6: Número 2.
8: A ver qué dice. No, pero usted no le ha tocado que uno confundía a un costeño con un venezolano es y se ofenden.
9: No, no, y ¿sabe qué es lo peor? Que todos dicen, ¡ey, manito!
8: Ah, sí. Ahora sí, déme.
12: Me falta calle cuando realmente me dejan plantada o también cuando me invitan.
8: Ah, qué pecado la pobre dama.
9: Pero yo creo que, a ver, que una mujer lo deje plantado a uno como hombre, normal, eso es normal. Igual mujer no es mujer, ¿cierto? Pero que un hombre deje plantado a una mujer, eso sí es muy raro.
8: Que un hombre deje plantado a la vieja.
9: Y después de que ya está lista la vuelta y que tiene amor, a las 7 paso por usted, 7:30, 8:30, 10, ni un mensaje ni nada. Papi, ahí hay algo raro.
8: Vale, falta calle al man que no es capaz de pedir perdón por orgullo.
9: Sí, sí.
8: ¿Cierto?
9: Sí, sí.
8: Porque usted sabe que uno como hombre uno es muy orgulloso y uno es como, yo no voy a pedir perdón. Y eso si usted tiene el pecado y usted no espera hasta que ella aparezca.
9: Eso si usted en la mañana antes de hacerse el mañanero usted mismo, papi, usted llora en ese chorro y ese chorro, papi.
8: El mañanero uno mismo.
9: Cayendo de aquí en la nuca y usted, no, ¿qué voy a hacer? Y no, ya mismo la va a llamar.
8: No, le falta calle.
9: Y entra al Instagram de ella y ella ya con otro.
8: Ah, no, pero es que eso es una cachetada fija, un balde de agua fría. Dicenme, bueno, le falta, estaba en la APP y pensé que era la Liendra. Por eso vine a YouTube. No, es DJ Tommy Crocs.
9: Sí, señor.
8: Le verdad. Falta calle como si no come fritanga en el centro.
9: Pues yo que ya no puedo, a mis 22 años, ya eso me hace daño, entonces no, me falta calle.
8: ¿Le hace daño el colesterol?
9: Sí.
8: No, esta gente es muy floja. Dicen, pero aquí le falta calle si no se subió por la puerta de atrás del bus sin pagar.
9: Es verdad, le falta calle si de pronto no se ahorró los pasajes de ir al entrenamiento para poder salir el sábado e ir a los 15 de la amiguita.
8: Ah. A mí me tengo que decir que en la temporada que a mí me tocó los 15, porque usted sabe que hasta cierta edad usted puede ir a 15.
9: Sí.
8: Porque si no, usted ya llega es como acompañante de alguien que invitaron a 15.
9: O de infiltrado por la comida.
8: Sí, pero por ejemplo, un hombre puede ir a 15 desde los 14 años, por ahí hasta los 23. De ahí para allá usted no vaya a 15, eso es para otra edad.
9: Sí.
8: Usted si tiene 23, 24, ya arme planes para otro parche, ya se le empiezan a casar los amigos. Pero usted con 24 años no vaya a un parche de 15 que a levantar peladitas, no.
9: ¿Cómo así? No, eso se ve muy feo. A ver, por acá, ¿qué dicen a través del mega WhatsApp?
13: Está calle porque no sé qué es hacerse el mañanero uno mismo.
8: ¿Cómo que no?
9: ¿Cómo que no?
8: ¿Le enviamos video o qué? Pues. ¿Enviamos video o qué? ¿Ah? A ver qué más dicen por ahí a través de ese WhatsApp.
14: Te ha pasado un dato, ¿por qué no nos das el centro de atención donde está Lupa para llevarle algo de comer? Además que estar allá con hambre y sin plata, no, es la situación de estar muy compleja con U.
8: No,
14: nos
8: es que...
14: puedes dar ahí el dato.
8: Debe estar ya, pero aún le hicieron ese examen en ayunas, por eso fue que el pelado se fue temprano, por eso no está acá.
9: Ah, él no tenía que estar como a las 4:30 ahí en la clínica.
8: Ya debe, a eso, para que le hagan uno ese examen, como es de maluco, porque
9: hay que meterle un tubo acá a la boca.
8: En la boca, pero U sí es feliz abriendo la boca.
15: Más

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6: Es el mañanero de la Mega Medellín, saludando a los que a través de radio se conectan, los que llegan a la frecuencia de los 92.9, los que apenas salieron camino al trabajo. Si usted a esta hora apenas está montando para el trabajo, siéntase bendecido porque no le toca madrugar. A lo mejor tenga turno de 9 de la mañana, 10 de la mañana.
7: Con ese nuevo cambio de turno, sí, de horario.
6: Sí o qué. Si no, si usted está desde bien tempranito, gracias por estar ahí con nosotros. Los que están en YouTube también, muchas gracias. Ahí están las personas conectadas a través de nuestro canal de YouTube. Si no está viendo a través de su radio inteligente del carro, su CarPlay.
7: Sí, porque ya uno no tiene que correr la perillita. Yo no es que los 92.3.
6: Ah, sí. Ahí mismo lo busca.
7: Es más, yo siendo usted bloquearía las otras frecuencias.
6: Sí, los que, eso, solamente que con la Mega. Los que nos ven a través del Smart TV, a través de YouTube, ahí estamos con ustedes en este mañanero especial, mañanero que los acompaña de lunes a viernes, todos los días, todos los días. Hey, tenemos parche, Tommy, el 30 de septiembre. ¿Qué se va a vivir, Tommy?
7: Se viene un parche de fútbol y música donde vamos a tener a Puerto Rico, Medellín, Colombia, en una sola causa, donde vamos a estar recolectando muchas ayudas humanitarias para nuestros amigos de Risaralda. Ahí vamos a estar, ¿quiénes? Checa, Amaro, va a estar Yandari, Justin, Yelcid. ¿Se imagina uno cantar? Me liberé. Ay, Dios. ¡Qué belleza!
6: No, vea, me liberé. A ver, es que valga, yo busco por aquí. Ah, pero era que nos... No,
7: sí, muerde. Ahí está ya, en las voces, papi. Tire ese mix tight que hicimos ahí.
6: Ah, no, en las voces.
7: Claro, ahí está, papi. Desde Puerto Rico, desde Medellín.
6: Ah, sí, señor, vea.
7: Jimmy Sosa en la cota del vallenato.
6: ¿Esto es lo que iría a sonar, sí o qué?
7: Oiga eso, vea.
6: Esta es Checa.
7: Sí.
6: Checa va a estar presente.
7: Ajá. Que me cante caliente.
6: Ojo, el ingreso es gratis en Manrique. Manrique, ¿sí? Cancha Jardín.
7: Ahí donde estuvimos en la piñata con el Cabe.
6: Ajá.
7: Da lo que viene, escucha
6: a ver,
7: lo que
6: a
7: viene.
6: A ver. ¿Qué más va a sonar?
7: Ay,
6: ¡qué belleza! ¡Qué rico! Na, na, na, na, na,
7: na. Chequea lo que viene.
6: A ver, ¿qué más viene? Ah, Yelcid, papi, es que Yelcid va a estar allá. Gratis, este parche es gratis para la gente de Manrique.
7: Voy despechado. Oiga eso.
6: Oiga. No, es amor y lo creí. Este es
7: Yandari y Justin. Ajá. Estás sintiendo lo que algún día me hiciste. Okoyaje también.
6: ¿Cómo está, amanecer? Okoyaje, qué bien, qué parche, clásicos. O sea, es como un parche de clásicos.
7: Sí, ¿cierto? Pura generación dos tiempos. Oiga eso, oiga.
6: Mazo, hay que donar, sí, claro. Pero la idea es que lleven alguna cosa porque es en pro a la gente de Risaralda.
7: Landa Free también va a estar allá, Magneto.
6: Oiga esto. Esta canción fue un palo. Ok, pues eso es lo que vamos a vivir en Manrique para que ustedes no se lo pierdan. Es la invitación que les tiene este mañanero de la Mega Medellín. Por aquí nos dice. Ah, bueno, por aquí hay alguien que nos está diciendo. Dice que escuchen mi audio.
7: A ver.
6: Vamos a escuchar a ver qué es lo que está diciendo.
7: ¿Qué es lo que quiere?
6: A ver, dice que porfa.
8: Mira, yo tengo 44 años. Mm. Me pensionaron hace 6 años por invalidez. Mi pensión es del mínimo. Quisiera saber si a mí me van a migrar a Colpensiones o si me quedo con el tema de la Ley 100.
6: Ok, con el tema de la Ley 100.
7: Para mí es que es mejor que busque a alguien que esté con usted y comparta pensión.
6: Ah, pero la pensión, la pensión está bien.
7: Y bien joven.
6: Sí.
7: ¿40 y qué? ¿44 años?
6: Sí, otra vez, pues. ¿Qué consejo le damos a la dama? Yo una señora está como perdida, ¿cierto?
7: Consigue un muchacho. O está embalada con
6: eso. Dice que hasta pensión con él.
7: Eso. O está embalada con eso. Me avisa que yo necesito pagar el arriendo y le mando el número de cuenta.
6: Que pasen el número de la pensionada. Esta equivocó de programa.
7: O a ver, ¿sabrá que en este programa habrá un oyente que se ha embalado para pagar los servicios?
6: No, ¿qué? Pero por ejemplo, o sea, ¿usted metería con la señora? Sí,
7: claro, papi.
6: ¿Usted aprovecharía la 44 años, dijo?
7: Está joven.
6: Pensionada y tan
7: y pensionada.
6: Es que pensión, pero del mínimo. Pues sí, eso fue lo que dijo la señora.
7: Ah, pero no importa.
6: Una sí, esa fue que metió el de donde no era. Seguimos escuchando el audio, que a mí me gusta el chisme. A ver.
8: Y por otro lado, quisiera saber si cuando yo cumpla la edad de vejez, es mejor que me cambie la pensión por vejez, porque me va a subir mi pensión.
6: Mande foto a ver cómo está. Mande foto a ver cómo está, pues no saber. Bueno, a ver que si la pensión de vejez la deja o la sigue por el régimen normal. Por la ley 100. Usted verá.
7: Yo prefiero así, hasta ahí. Sí, porque es que uno a los 44 años y preocupado por la pensión, no.
6: Esta señora metió el de donde no era. Es que no, y uno queriendo unos tenis, señor, adópteme, dice por acá. A ver qué más dice por acá este chamo.
3: ¿Qué más cuesta? No, muchachos, la pensión del mínimo, ¿para qué? Entonces, trabajo y me gano un poquito más.
7: No, pero papi, eso es una ayuda más en la casa, ¿no?
6: No, a ver.
7: Por ejemplo,
3: esa señora de la pensión, lo que le hace falta es un mañanero. Llámame.
6: Sí, no, a esa señora hay que ponerla alegre, a esa señora hay que ayudarle a gastar a pensión.
7: Papi, pues.
6: Ah, dicen, pero es que ese es el tema del que están hablando. Ah, ¿para qué lo envió acá? ¿Para qué lo envió? Bienvenida, señora, le voy a decir. Ah, claro que le respondo, quedamos como groseros.
7: No, dígale. Dígale que si quieren Medellín, tenemos varios jóvenes que le ayudan a tomar esa decisión que va a hacer con la pensión.
6: Sí, usted no se ajuiciaría con una pensionada.
7: Vea. Yeah. Ah, dice Dani. Dani dice que es el tema de Bogotá. Yo creo que la señora confundió.
6: A ver, ¿qué dice este?
9: Mira, mano, yo quiero dejar el malandreo, mano. Pero con esa pensión, mano, no, mano. Toca coger mi vera.
6: Oye, sí, pero esa señora y le puede regalar una vera y que la vaya pagando financiada.
7: Claro.
6: ¿Usted qué le pediría a la pensionada del mínimo, Tommy?
7: ¿Yo qué le pediría? Sí, en estos momentos.
6: Sí, no, vamos a ver.
7: La consola X de JRX3.
6: Ay, pero para la pensión la pobre señora no le da. Pida algo que se acomode al salario mínimo.
7: Escúcheme, en 5 meses paga la consola. Y como ella ya puede trabajar y buscar otra opción de ingresos, pues que lo haga. No quiere pues un joven como yo.
6: Pero Tommy, estamos hablando de la... Es que usted también es muy interesado. Oyentes, ¿ustedes qué le pedirían a una pensionada del mínimo? O siendo mujer o hombre.
7: No, bueno, mentira. En ese momento necesito una sala de...
6: eso, más fácil.
7: Pues una sala de muebles para el apartamento y...
6: Alcoba también.
7: Sí,
6: no, y un ventilador. Ella le puede dar con 2 contaditos, le puede dar el ventilador.
7: Sí, un ventilador. Pero eso es de los bonitos negros así...
6: Oyentes, ¿ustedes qué le pedirían a una pensionada del mínimo? Yo, por ejemplo, le diría que me lleve a glamping una vez al mes.
7: Uy, pero una vez al mes, ¿para qué?
6: ¿Para atenderla?
7: ¿Pero en glamping?
6: Sí.
7: Ah, 700 lucas me la metí.
6: No, 700, es que usted a qué glamping va. Yo he ido a glamping de 230 y con
7: no,
6: desayuno.
7: Papi, bueno, ¿es glamping que con derecho a mosco o qué?
6: No importa, glamping es glamping, yo solamente voy a ir a guardarlo.
7: A ver, ¿qué dicen a través de 305-06-2030? A ver, por acá. Ay, ay, ay. Hola, buenos días. Una pregunta. Si mi esposa me tira... Ay, se están metiendo acá, listo, que vea. Va acá. A ver.
10: No, que le va a pedir uno por el mínimo. Todo como está de caro, hermano. Dígale a la señora que mande la cuenta, yo la uso.
6: No, pero usted vaya cambiando el de celular, porque qué cochinado. Si grabó con Bluetooth, qué cochinada de audio.
7: Vea, por aquí dice RX, que ese Tommy va a poner a esa señora a comer arroz con huevo.
6: No, más bien, ¿qué le pediría usted a una señora pensionada con el mínimo? Es la pregunta.
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12: Hey, muchachos, buen día. Yo lo único que le pido es cuca venteada. Sí.
6: Dice Milton Quintero a través de YouTube. Es que ese glamping de 230 es el Nueva Jerusalén. No.
7: Con derecho a robo de salir y robo de entrar. No.
6: El que yo he ido es a Barbosa.
13: Pinchadito, buenos días. Mándele mi número de teléfono a la señora.
6: A la suciodicha.
7: Pero antes le están diciendo qué pediría usted. O sea, ¿usted qué pide? ¿Qué le pediría a una pensionada de 2 millones de pesos en este momento, hombre?
6: Dice por aquí que...
14: Ojo, que me pague el arriendo y ya, porque, ¿qué más se puede hacer, hermano? Andrés, te toca ayudarle, huevón.
6: Epa, Andrés dice que le pediría una duque y que la vaya pagando suave. Sí, se puede, se puede también.
7: Pero también quieren pensionar, quieren mortalizar la niña ahí con las cuotas.
6: Ah, pero que no tiene pues la pensión y con 44 años. Ay, a los 22. Es más, ella se podría estar jubilando en 20, o sea, 44, las mujeres jubilan a los 58 o a los 62.
7: A los 62, creo yo.
6: ¿Y los hombres?
7: A los 65.
6: Uy, estamos tan viejos. No, yo no me voy a pensionar nunca.
7: A pensionar, no. Papi, vaya a buscarme más bien.

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1: Sí,
0: ese papi, es el tono. 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
0: De pesos y gratis.
1: Y la otra señora presidente es que el mínimo para...
0: No, papi, no, señora, vea.
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1: A mí que me busque la señora que gane la lotería.
0: Oiga, pero yo creo, vea, hablando de la señora del mínimo.
1: Por acá llega Diana y dice... hola chicos, ¿cómo están de papacito? No, mentira, no, eso no lo digo. Las mujeres se pensionan a los 57 años y los hombres a los 62.
0: Ah, ok.
1: Yo tengo 22 años.
0: Ay, ¿por qué no dan 5 años más a nosotros? No.
1: Papi, ¿para qué es hombre?
0: Ah, pero no, pues que la igualdad de género, que todo eso. Ah, ¿cómo nos van a poner? No, qué trampa, 5 años uno más matándose.
1: Debería decir al revés, no.
0: No, no, no tanto al revés, sino que sea igual para todos. Pero bueno, en
1: pero a los 57, ¿no?
0: A los 57 todos. Sí, claro. Es que para uno poder disfrutar alguito, porque es que uno no disfruta.
1: A los 62 años, no, ya estoy arrasando la pipeta.
0: Bueno, el caso es que yo le apuesto que esa señora que usted mencionaba ahí, de la que tiene la pensión de...
1: Del mínimo.
0: Del mínimo. Le apuesto que esa señora... Ay, hombre, uno aquí le toca hacer hasta... Esa señora tiene una lavadora como las que les voy a mostrar en YouTube.
1: Ah, ah.
0: Le apuesto que su mamá también tiene... Hemos tenido una tía que tiene una lavadora como la que le vamos a poner en YouTube.
1: Ay, yo la veo.
0: Espera y verá. Le voy a decir, Julio, tan amable, haga lo suyo. Todos para YouTube, que es @lamegamedellin. Así nos pueden encontrar en el canal oficial. @lamegamedellin. Pille pues la lavadora, Tommy.
1: Ah, yo la veo,
0: todos
1: yo la veo.
0: Todos tenemos una familiar con una lavadora de esas. Todos para YouTube. El que no, pues, y el que no pueda llegar a YouTube, le vamos a escribir. Pero todos tenemos.
1: ¡Qué belleza!
0: Todos tenemos. Una tía, Dios. Una mamá que tiene una lavadora así.
1: Señora, pero suelte la lavadora.
0: Y si la suelta, esa lavadora le tumba todo. Vea, es una señora que está haciendo como, eso es como que el secado. Ahí ya está.
1: Uy,
0: secando.
1: Papi, pero venga, donde destape la lavadora le cuento que...
0: ¿Qué qué?
1: Que sale volando ese... El remolino, ese coso que tiene la mitad.
0: El motor, pues
1: tan linda. No. Ah, no, y hay un problema con las lavadoras.
0: ¿Cuál?
1: El problema no es que la mamá se la cambien, el problema es que la mamá quiere que se la cambien. No, papi, eso está bueno, mijo. No... Eso póngale una piedrita y verás que eso se compone, eso lava. Mijo, esas lavadoras nuevas, no, eso no hace lo que hace esta. ¿No había pasado?
0: Sí, claro, no, la mamá no cambia eso. Pero vea, qué berraca señora para tener fuerza y sostener a la lavadora. Todo mundo para YouTube, porque yo sé que ustedes han conocido una tía, una familia, una vecina que ha tenido esta lavadora. La lavadora dice, es que con razón se le pierden las medias, se teletransportan. Uy, sí. Eso para embolatar medias está sola esa lavadora. Es una lavadora, oyentes, para los que no se escuchan. Una señora que tiene como que una lavadora que cuando está secando empieza a andar y a bailar y a sonar. Vea, así está la cadena mía de la moto.
1: Sí. Si a ese video le ponemos hacer eje.
0: Ay, yo creo que
1: sí,
0: da.
1: Claro, porque da que se mueve para un lado y para el otro.
0: Vamos a decir, por aquí tengo las Kepchu.
1: A ver, de una.
0: Kepchu. Y ponemos el video a ver si le. Si. Ah, ve, no las tengo. Ah, sí, ve. Entonces, para YouTube, vea.
1: A ver, venga, ye. Y repítale ahí, hágale un loop.
0: ¿En qué? ¿En el...?
1: En el video, se le hace un VIH, condenados para el infierno, no, amor, porque con el video.
0: Pobre señora. Mira lo que se avecina. A la vuelta de la esquina es lavadora que está lavando.
1: Ajá.
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0: Si esa señora suelta la lavadora, pierde la lavadora.
1: Pierde la lavadora y pierde ella.
0: Dice César a través de YouTube. Es que la lavadora, estoy cansada, déjenme ir. Se mueve más que más bailando, es verdad.
1: ¿Qué pensará esa lavadora en ese momento?
0: No, papi.
1: Soltame que me voy, soltame.
0: La lavadora siente que viene diciembre.
1: Con esa la actitud, no, esa lavadora sí, para mañanero está bueno, ¿no?
0: Qué belleza. Una lavadora que se mueve mucho. No sé si hay propuesta ahí como para mi ajita.
1: Mi ajita. ¿Qué lo agita usted? A mí me agita 3. No.
0: ¿Qué?
1: 3, a mí me agitan 3.
0: ¿Tres mujeres?
1: No, 3 en un round.
0: Ya, por ahí.
1: No, ok.
0: ¿Usted aguanta 3 en un round? Yo con 2 ya estoy durmiendo.
1: ¡Ah!
0: Vea, mi ajita también, cuando usted salís que a trotar y lleva solamente 1 kilómetro, papi, mi ajita.
1: ¿Se ha tomado 10 litros de agua?
0: Sí, sí, ya. Ya puedes quitar ahí el videito calidoso.
1: Calidoso.
0: Bueno, dice la lavadora, es que yo quería ir a lavar plata, dicen a través de YouTube. También la lavadora, toca hacerles un exorcismo. Vuelven y dicen que se mueve más que mazo lavando. Bailando.
1: Pero para mí el que opina eso, o la que opina eso, es que ya te ha bailado.
0: Además que sí me han visto, yo soy muy malo, pa.
1: ¿Qué me agita ahí a través del 305-06-2030? Dígalo usted cantando en este mañanero.
0: Tomarme 3 energizantes seguidos.
1: Uy, no, pa.
0: Papi, eso lo ponía uno.
1: Y le creo a usted sí. ¿Qué? O tomame 10 tintos.
0: Usted.
1: A ver, cántela, Johan, ¿qué quiere decir?
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0: Pues esa canción también le da.
1: Claro, está buenísima. ¿Qué dice Maritza?
4: A ver. Yo pienso que si hay esa construcción.
0: No, esa es la señora de la pensión.
1: Señora está buscando construirle ya hasta lotito.
0: ¿Sabes qué?
5: No, Tommy, pero depende. Usted puede tener 35, 40 años, pero si se mocha un pie o una mano, queda pensionado por invalidez.
1: No, pero venga, no. Hasta allá no, porque es que necesito estar completo para poder disfrutar con la susodicha la pensión.
0: Sí.
1: Entonces, ¿para qué? Uno pensionado y sin un brazo o sin un pie, no.
0: ¿Qué lo agita, oyente? Díganlo a través de ese WhatsApp a ustedes que los está agitando cuando el taco no se mueve.
1: Uy, no.
0: A mí también me agita, no sé, cuando estoy en un concierto, y uy, papi, es un tumulto de gente, uno no se puede mover, eso me...
1: A mí me agita, ¿sabe qué me agita? Que me voy para el palco del concierto, en ese mismo concierto, ¿sí? Hay mucha gente, y no faltan los que... Papi, si está viendo el artista acá, ¿qué tiene que parar en la silla?
0: Sí. O sea, eso me agita también. ¿Qué agita a los oyentes Mega? Exprésenlo con una nota de voz a través del 305-06.
6: ¿Qué me agita? Cuando voy solo caminando por ahí en una vía y al frente vienen 3 chirretes y me empiezan a ver los bolsillos y el celular.
0: Me agita.
1: ¿Sabe que les voy a contar algo?
0: ¿Qué?
1: ¿Se acuerda hace 15 días, 20 días que me tocó venir a un domingo?
0: Sí.
1: Porque se me ha olvidado programar la madrugada. ¿Qué novedad, sí o no?
0: Cosa rara en Tommy.
1: Y salgo yo a las 3 de la mañana de acá y me encuentro
0: a las 3
1: a 2 usoy, claro, pues que yo,
0: uy, Tommy, usted como que, o sea, ¿en serio no programaste la madrugada?
1: No,
0: uy,
1: papi, a mí me toca venir a hacer. Entonces, ¿quién hace la madrugada acá?
0: No, yo sé, pero a las 3, pero entonces como que le olvidó programarla. Uy, no, increíble, pues, Tommy, o sea, sin música.
1: Sí.
0: Vea, dicen por ahí a través de YouTube. Bueno, y se encontró a 2, ¿qué?
1: Y habían 2 locos caminando borrachos de aquí para allá.
0: ¿Y usted asustado?
1: Ahí mismo me empecé a agitar.
0: Ay,
1: y lo que hice fue saludar al vigilante del lado y el calidoso.
0: Claro, no. Uno siempre que está solo por ahí en la calle saluda a los vigilantes, así no sean amigos suyos.
1: Peque, sí, porque ya siente respaldado.
0: Dice Dani Agudelo a través de YouTube, gracias a los que nos ven por ahí, me agita caminar tras alguien que camina lento. Uy, qué pereza.
1: Me desespera cuando le veo la placa moderna, actual, a la susodicha estrenando en la Neneca. Y uno, hágale. Ay, papi, quítese. aoríllese que hoy de afán, porque ya va estrenando.
0: Ah, sí, claro, ya va con sus pasos.
1: Y el carril, es el carril. Sus sonsonetes. O sea, son muy prudentes.
0: Claro. Vea, agita también cuando el que va manejando es muy loco en la moto o en el carro. Uy, papi.
1: Está al extremo.
0: ¿Qué dicen a través del WhatsApp?
1: A ver, cántelo por acá, Leandro.
6: O caso contrario, que lo agita ladrón cuando lo persiguen para cogerlo, para lincharlo.
0: Ah, sí, eso sí que lo agita y va a estar.
7: Y el Tommy con nada cara de loquita que tiene, cualquiera lo roba.
1: Ay, tengo cara de gay. Pa la bien. Verdad, a ver. Los que están ahí en YouTube opinen.
0: Sí, yo digo que sí.
1: ¿Qué dice más? A ver.
0: Sí.
1: Si me siento así derecho, sí, claro, no.
0: Oh, no, nada más con las uñitas arregladitas, la barba hecha.
1: Ah, pero sí. Papi, hay que...
0: No estoy diciendo mal.
1: ¿Qué dice Caverna? ¿Qué dice Caverna?
8: Hey, el que tenga toalla fijo en la casa y eso suena pues, a las 2 o 3 de la mañana. Ay, y nada, sí. Y bendito sea Dios, yo puedan la salud. Ay, ¿ya qué pasó?
1: Sí, es verdad, es verdad.
0: Dicen en YouTube que Tommy tiene cara y hablado.
1: Ah,
0: es lo bueno. Que dice la gente.
1: No, está bien, está okay. Bien.
0: ¿Qué más
9: la dice? Mega, me agita cuando ya lo he metido varias veces. Uy, sí, me agita.
1: Ah, pero muy suave, o sea que usted no puede hacer 3. Ah, muy suave, los oyentes que no pueden hacer 3.
0: Ah, visaje perro Tommy.
1: Ah, pero...
0: Igual yo sí, entonces yo también soy suave porque yo uno y me duermo.
1: Vea, por acá es que cuando uno le toca pagar el crédito de vivienda y llegan los del país de el lado a comprar lote a los apá del barrio.
0: Ah, sí.
6: Oye, oye, oye, dice que Tommy parece la versión Caco Ray.
0: Por eso es que no lo ponemos, Johan. No, es que también es que veme, lo pone uno y pura grosería.
1: Felipe,
0: ¿no?
1: Cántelas.
10: Muchachos, ¿qué le dice, pues? Que me agita una japa de mi prima con mi tía al frente.
0: Uy, qué brusco, qué brusco.
1: No, pero ya muy exagerado. No.
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12: Ave María.
14: Ah, 12 discípulos. Educando a la competencia. Ey. Este Gocalde, el Abayal. Ey. Está Chanchan de Calchanchanes. Oye.

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1: Es el Mañanero de la Mega Medellín en este viernes 25 de septiembre. En 5 días estaremos viviendo algo especial en Manrique, un barrio de la ciudad. Sí. Eso será en la cancha Jardín. Por allá nos vamos a tomar los escenarios deportivos para llevar fútbol. Y también algo que tiene que ver llamado con amor y...
2: amistad.
1: Pues no es amor y amistad. Espera, ya le digo cómo es que se llama.
2: A ver, ¿cómo es?
1: Amor y... Denme un momento,
2: Jingle. Un moment, please.
1: Amor y empatía.
2: Ah, ok. Sí, amor y empatía en pro de Risaralda.
1: En pro de Risaralda. Vamos a estar con la selección de artistas en Medellín. Vea, esta. A la cual pertenezco, nómina, papi, vea.
2: Una nómina desde niveles altos hasta emergentes también que hacen parte de esta actividad, donde estamos nosotros sumados para poder llevar algo de ayuda a todos los compatriotas que en este momento lo están necesitando después de mes y medio de haber pasado el suceso del 10 de agosto.
1: Claro, claro.
2: Vea, yo le voy a decir a alguien, vea, Camilo Sosa, Edu Calderón, el del dúo Okayahe,
1: ¿sí?
2: Lord Doy, Terlete, Baby Maturana en la cuota del Vallenato.
1: Del Vallenato, papi, uy, sí, yo hace que... Y juega bueno Baby Maturana, mete cuña y todo.
2: Papi, es el sabor de los negritos, papi. No solamente para el Vallenato y no para el fútbol.
1: Sí, señor.
2: El Andafri, Magneto, Yoba Toro. ¿Sabe quién es Yoba Toro?
1: El de la gente de Omar Geles.
2: Chao, amor.
1: Que te vaya bien y no llores, que de nada servirá.
2: También va Forsen, va Demon, va David Sahan en la cota de la salsa. Sí, ay, qué bueno.
1: ¡La belleza!
2: Yandar y Justin, te pintaron
1: pajaritos en el aire.
2: Yeltsi, Jimmy Mami. Sosa.
1: Sí, señor. También. Jimmy Sosa es vallenato.
2: Sí, señor, sí, también. Señor. Va a ir con el hijo también, que es Camilo Sosa, que es reggaetonero. Sosa. Amaro y... Checa.
1: Ya nos vamos a ver en Manrique, ya saben, armen parche, lleguen si viven por ahí, por la zona nororiental de Medellín, allá los esperamos en la cancha.
2: A partir de las 4 de la tarde vamos a estar allá con buena música, buena programación desde los 929, también sumándonos a esta actividad. Dígale a la vecina, al vecino, vea, si usted va a mercar, lleve una librita de arroz, 2 libritas de arroz,
1: colabore, ayude.
2: Vaya y se toma la fotico con sus artistas favoritos. Si de pronto usted es de los que quiere conocer a Checa o a Jimmy Sosa o a Baby Maturana, eso es una actividad para adultos y niños.
1: Para
2: y
1: mí
2: jóvenes.
1: Que es un parche de clásicos, tanto de reggaetón
2: como de vallenato.
1: Vallenato y salsa.
2: Sí, porque es que la nómina está más bien sí, los
1: puro,
2: tiempos.
1: Puro flow mega archivo.
2: Y si de pronto usted le atraviesa por una bolsita de agua también, porque los muchachos van a necesitar esa hidratación.
1: Esa agua, porque oiga, si ahogan corriendo, pues dando. Yo que lo juego con ellos. Corren 50 metros y ya están ahogados.
2: Yo quiero ver a Checa jugar.
1: ¿A Checa sí jugará?
2: Yo creo que sí.
1: Porque no. Amaro le mete.
2: Sí, Amaro es de los que le mete.
1: Amaro le mete.
2: Está barrigoncito, pero
1: le mete. Pero le mete y es goleador.
2: No, y tiene un cañón en ese
1: puro
2: pie.
1: Ronaldo, puro Ronaldo. Cuando estaba gordo hacía goles.
2: Como me dijo un amigo mío ayer en el estadio, es que... Esas piernas me tienen matado.
3: En ocasiones me doy por vencido.
4: Solo quiero saber si no fue en serio lo que dijiste sobre mí o sí.
3: En ocasiones siento el abandono celestial. En ocasiones pierdo la fe.
5: Dios mío, ¿por qué me has abandonado?
1: Pierdo la fe. Cuando usted dice que pierde la fe, expréselo a través de ese WhatsApp, el 305-06-2030. Hay situaciones, momentos en que uno como que baja las manos y no, aquí no fue.
2: Sí, es verdad. Pierdo la fe cuando, papi, ya, usted ya le rogó 3, 4, 5 meses.
1: Y
2: papi,
1: ella no vuelve.
2: Y ya ella montó historia con ramo de flores no. Y chocolates. Ay, papi.
1: Pierdo la fe. Cuando el carro después de un tiempo empieza a sacar la mano... Por cualquier cosa, qué llantas, qué amortiguación, qué exhausto, qué motor.
2: Ese mismo carro, pierdo la fe cuando lo llevo donde el mecánico y le pregunto, papi, ¿eso tiene soluciones? Que te le vienen en el banco.
1: Sí, pierde uno la fe. ¿En qué momento usted pierde la fe? Expréselo a través de ese WhatsApp, el 305-06-2030 en este mañanero de fin de semana.
2: Sí, señor, a ver, cántelas ahí. ¿Quién está ahí conectado por acá a la movilidad de Medellín? Pierde la fe. Sí, señor, es verdad. ¿Qué dice para Andrés Arenas?
6: Señores, buenos días. Pierdo la fe. ¿Cuánto? Pierdo la fe cuando ya llevo apretando más de 20 minutos y siento que le empieza a salir la lengua al salchichón.
2: Papi.
6: Pierdo la fe.
2: Así tengo un compañero que ayer venía del estadio, pero vea, apretando.
1: Apretando, agradezca que los esperé. Yo a las 6:30 que apagamos todo, yo dije, yo me voy en metro.
2: ¿Hasta qué hora era la actividad?
1: ¿De quién?
2: De ayer.
1: ¿La suya?
2: Hasta las 7:30.
1: La mía se acabó a las 6:30.
2: Hay que mirar correos.
1: Ah, pues mire correos, porque la mía se acabó a las 6:30. Ah, es que pero... no tiene nada que ver la actividad suya con la mía.
2: Yo perdí la fe cuando me dijeron, es que no, es que la planta la pusieron una encima de la otra. ¡Ave María!
1: No, muy sane.
7: Hey, buenos días, señoritas. Parchado con la mega. Pierdo la fe, que ya hoy no hubo viernes de chochal.
2: Ah, no.
1: No, no. Es que el chochal, es más, ¿quién dijo eso?
2: Eso lo dijo... ya Cristian Caicedo.
1: Cristian Caicedo, lo que pasa es que el chochal lo cerraron, lo sellaron.
2: Ah, ya veo que este man llegó tarde.
1: Sí, claro, ese apenas llegó. El viernes de chochal, pues el chochal que teníamos abierto para todas estas fiestas, fandangos que armábamos, nos lo sellaron, entonces no lo pudimos abrir hoy. Vamos a ver si no, espere. El man que dijo eso, por favor, pues si quiere tener el chochal dentro de 8 días, hay un Nequi para que nos ayude a pagar la multa.
2: 316-491.
1: A ver, háblenos ahí que yo le envío el Nequi para que nos ayude a pagar la multa.
2: 6262.
1: ¿Qué más dicen por ahí?
8: Cuando la sabrosa me responde cada 8 horas y me dice que no, que está muy ocupada con las cosas de él.
1: Para Andrés que está en Bogotá y dice, pierdo la fe a través de YouTube cuando veo la embarazada del otro.
2: No, normal.
1: No, si la era la traga suya y la embaraza otro.
2: Ah, pero había algo. Si había algo, bien, bacano, chévere, que se responsabilice el otro.
1: Pero si no dan nada, entonces hay para qué sufrir. No, ya. Pero la traga es muy brava.
2: Sí, es verdad, es verdad, es verdad.
1: Dame más.
9: Hey, muchachos, pierdo la fe. Cuando la amiguita mía que me roba su webcam y me dice que solo me quiere a mí, no, pierdo la fe.
1: Sí, señor.
2: Yo pierdo la fe cuando la que usted tenía nada más para el parchecito, para salir a pasar sabroso, es que... No, es que...
1: ¿Conseguí a alguien?
2: No, bien, chévere, bacano.
1: O sea, usted no le molesta.
2: Pero cuando... Es que me estoy como enamorando.
1: ¡Ah!
2: No. Cancelada la misión, amor.
1: Pero uno debe corresponder con ese amor, Tommy, ¿no te parece?
2: No, más. Es que usted... Por eso yo amo los hombres cuando son claros. Papi, si usted quiere salir a jugar un partido con una dama, dígaselo. Ella ya aceptará o no aceptará el partido. ¿Listo?
1: Dicen por acá a través de YouTube, ¿ya dieron el casco? No, ya enseguidita, ya cerrando el programa a las 9:30 entregamos el casco.
2: Por aquí dice Sebastián, es que, hey, miren los comentarios de la primera publicación
1: de Hugo. A ver, yo voy y veo qué es lo que le han expuesto.
2: Mientras que ya más voy a ir revisando, Alex, ¿qué dice?
10: Pierdo la fe cuando la sabrosa que me gusta me para bolas y me dice que vamos para el acto, pero yo estoy todo soplado y no me para.
2: Papi, usted ya pidiendo citica, porque... A ver, ¿qué dice por aquí, caverna?
11: Ey, mazo, sí. Que no me confunda pues los oyentes, porque el chochal que cerraron fue el de la mega, porque los otros están funcionando, y el que le guste trabucos, ahí están en Palacé también.
1: Ah, no, sí, pero es que están como necesitados de chochal, entonces le estoy recibiendo es plata al Nequi.
2: Qué belleza cuando lleguen los comentarios. ¿Qué dice?
1: A ver, es que vea, nosotros dijimos desde esta mañana, todo el mundo empezó, ¿qué pasó con el U? ¿Qué pasó con el U? El ratón sí se fue de vacaciones, sí, ¿cierto? El ratón se fue de vacaciones. Además
2: estrenar
1: que
2: la visa.
1: Ahorita debe estar subiendo fotos allá en...
2: pues, en Washington, D.C.
1: Sí, sí. No, él va para Miami primero, después va a Jacksonville, después va a Orlando, creo que ese es el recorrido.
2: Ah, no, pero es que...
1: Pero hoy en la mañana le tocó madrugar porque tiene un problema de úlcera, porque de niño aguantaba mucha hambre.
2: Vamos a leer alguno de los comentarios que
1: entonces, hay. Entonces nosotros, pues... una halitosis y él dice que es la úlcera, entonces como que fue a hacer el examen y la gente pues le dijimos que si querían apoyar a Lu, no sentirlo tan lejano,
2: sí.
1: ¿Por qué no escribirles un mensaje bien hermoso a través de los comentarios?
2: Cuando él salga de su cita,
1: claro.
2: Apenas vea su celular, pues obviamente vea muchas notificaciones y buenos comentarios.
1: Dicen por aquí, Sebas, mucha fuerza, cabecitalón, aliento de Mondragón, ojalá se... Mejor ese muchacho que mantiene. Es que, ey, Boca Inodoro del FM. Pues no, pero él está haciéndose los exámenes para mejorar eso.
2: Sí, para que eso ya no le siga pasando.
1: Es que, ustedes sabemos, ya entendemos lo de tu mal aliento, que te recuperes. También dicen por acá, hola U, desde el mañanero entendemos tu problema y que no te dé pena tu mal aliento. ya que es un problema gástrico. Me caen bien los oyentes.
2: Sí, o sea, súper bien esos oyentes que le ponen la actitud, pues, al comentario ahí.
1: Ojalá se recupere Lu pronto. No, ya para el lunes está casi, Dios quiere.
2: No, sí. ¿Verdad que no? Había que madrugar y eso ahorita a las 12 él sale de eso.
1: Él es bueno abriendo la boca. Upa, abrir la boca, está solo. Entonces,
2: y le para meterse cosas también.
1: Claro, entonces dice, espero te mejores con Listerine. Desde el mañanero, entonces, no, que si quieren síganle comentando ahí, porque mientras más comentarios, más apoyo va a tener y va a recibir. Y yo creo que...
2: Es que, ojalá vaya bien con el implante de capilar.
1: Sí. Oye, entonces son los mejores, los quiero tanto.
2: A ver, ¿qué dicen atrás de 305-06-2030? Cántela, Daniel.
12: Hola, fe. ¿Cuándo? Tommy dando la placa para entrar a un centro comercial. Uy, papi, la propia salchicha.
2: Uy, venga, ¿cómo dice? ¿Cómo se dio cuenta de eso?
1: No, pregúntele a los oyentes, que los oyentes le cuenten, yo no voy a decir nada.
2: Ah, ratón es muy sapo.
1: Yo no voy a decir nada, que le cuenten los oyentes.
2: Ya entiendo por qué decían los oyentes, me decían que ustedes están hablando mal de mí.
1: Nunca hablamos mal, pero si usted quiere saber, que los oyentes le cuenten cómo saben, pues yo la verdad no sé, no, a mí el chisme no me interesa, a mí me interesa la ingeniería civil.
2: No, normal, es que cuando uno estrena moto...
1: No, claro, vea, pues... Pero Tommy muy sonso, hermano. Con todo el respeto del caso suyo.
2: Ay, para rematar, voto la tarjeta del...
1: No, Tommy, usted sí, no. Cada vez más sonso.
2: A ver qué dice Caverna, cántelas, a ver.
11: Cierto que esa máquina de centro comercial no cogía placas alteradas.
1: Porque Tommy llegando con motos robadas allá.
13: Ay, ¿no? ¿Quién le tocó el micrófono en el retiro?
1: No, lo cambiamos, porque no, donde por UFO.
14: Pierdo la fe cuando el UME dice que me tiene que decir algo a solas.
1: Ahí cerquita.

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3: Ave María. Increíble. Ave María. Bueno, dice por acá gente que está conectada con nosotros a través de el WhatsApp y también sí, a través del YouTube. Momento para entregar casco porque no nos podemos ir sin entregar casco. Yo sé que les quedamos debiendo el viernes de Chochal, aguántenlo para la otra semana, es que tenemos que pagar la multa.
4: Sí, está muy cara la multa.
3: No,
4: o sea,
3: está muy caro. Si quiero les doy el ahí el...
4: El Nequi.
3: El Nequi para que nos ayuden a pagar.
4: 300...
3: 506, mentiras.
4: No, ese es 69.
3: Ok. Bueno, momento de entregar casco. Tommy, vaya pensando una pregunta difícil. Póngala difícil, a mí no me vaya a poner fácil porque... Yo voy a poner mis dos condiciones y usted ya hace la pregunta.
4: Ok.
3: Listo, váyala pensando.
4: Difícil.
3: Pues, que la tengan que pensar. Es más, le voy a decir cuál. Ponga, ¿cuál fue la intersección de hoy? Listo. Esa va a ser la pregunta. Okay. Pero, primero deben de cumplir dos requisitos para que ganen ese casco. ¿Cuáles son?
4: El número uno, el primero. Van a ir ya a tomar captura de pantalla del en vivo de YouTube. O sea, que estemos bien conectados. Captura de YouTube en el canal de nosotros. Se va a suscribir. O sea, nos va a mostrar que ya se hizo la suscripción. Y va a ir a Instagram y va a buscar arroba la mega Medellín y arroba securo con X guión bajo helmets. Con H al principio y S al final.
3: A ver, ¿qué le puedo ayudar? A ver, me repite. Arroba securo.
4: Securo con X securo. Guión bajo.
3: Helmets. Ah, les voy a mostrar para que digan como, ah, es que no lo encuentro, vea, a través de,
4: que no le queremos dar los
3: de YouTube les voy a mostrar la cuenta. ¿Listo?
4: La cuenta de la página y la marca que está patrocinando estos cascos en este mes de septiembre.
3: Bueno,
4: ¿listo?
3: Ahí lo van a seguir, así sale. Securo-Helmets. El pantallazo.
4: Sí.
3: De que nos están viendo por YouTube.
4: Y que
3: se suscriban. Claro. Si no se suscriben, tampoco es más. Voy a hoy sí,
4: y voy a poner. A través de ese 305-06-2030 nos van a enviar esos tres pantallazos. Y ahí
3: no, mismo, ¿cuáles tres?
4: Sí, el del YouTube, el de la Mega.
3: Ah, bueno, y, claro, puso otra condición. O sea, no, que envíen el pantallazo de que están suscritos.
4: Claro, obvio. Entonces, ¿cómo nos vamos a asegurar de que sí hizo la tarea? Papi, no.
3: Jesús, la que. Esa es Camila, la de TikTok, sí, señor. La que está ahí en.
4: Bueno. ¡Ay! Suave, suave que está con la. ¡Ey! Suave que se está parando el WhatsApp.
3: No, se está parando que otra cosa era, porque a mí.
4: Vea, vea que sí. ¡Muchas fotos!
3: Ah, bien, excelente. Esos son nuestros oyentes. Y, ojo, después de enviar esas, esos pantallazos, la pregunta es: ¿cuál fue la intersección de hoy?
4: Ese es el examen, ese es el Mega Quix para que usted ya pueda ser uno de los ganadores o ganadoras con cascos Securo y los 92.9.
3: A ver, entonces ya la nota de voz de cuál fue la intersección de hoy.
4: Y debe cumplir las tres tareas.
3: Sí, claro. Listo, okay.
4: Vea, saludito, ahí llegó Eduard.
3: Eduard, bien.
4: Llegó Alex Moncada, llegó Diego Fernando, llegó Juan Esenado, llegó... Milo H. Castro, llegó Daniel, Gerson Mena, llegó Camilo, llegó Juan
3: Pablo. ¿Pero ya
4: Pablo
3: llegaron Restrepo. Los audios o no?
4: Están enviando las fotografías, deben de enviar las fotografías, las capturas y el audio.
3: El audio, ¿cuál fue la intersección de hoy?
4: Listo, a ver, le doy play por acá.
3: Me diría a ver quién
4: a es. A ver, por aquí, uno, suscrito, bien, dos, completo, y tres. A ver, el audio, ¿qué dice?
5: Respiro profundo, muchachos. Esa fue la intersección.
3: Ganador.
4: Ganador.
3: Papi, oficialmente, vea. Tenemos ganador a esta hora. Tommy va a entregar ahorita al mediodía, sí, en los mega archivos.
4: Claro, ah, así que al mediodía vamos a fueguillo con casco de Securo y la Mega.
3: Listo, entonces el ganador esta vez, Tommy, ¿es quién?
4: Es Eduard.
3: Andrés Valencia Correa.
4: Sí, señor.
3: Ok, es bueno, nombre completo. Bueno, ya ahí lo tiene en el nombre.
4: Cédula
3: y teléfono. Listo.
4: Por favor, para venir a reclamar de 5 de la tarde a 6 de la tarde de lunes a viernes.
3: No, de 4.
4: ¿De 4?
3: Claro.
4: Ah, bueno.
3: De 4 a 6, pero hoy viernes, hoy sí vamos a entregar.
4: ¿A qué hora nos vamos? Es que no la hemos contado.
3: Es que hoy vamos para lo de Faith.
4: sea, nosotros vamos a estar allá en el lanzamiento.
3: No, déjenlo para el lunes. Más bien el lunes vengan y reclamen los que falten por casco. Vengan el lunes porque hoy no vamos a estar porque nos vamos para el lanzamiento de Fate de la...
4: Los 19 flores.
3: Sí, el club de las 19 flores.
4: Exacto. Sí, los que ganen hoy conmigo en los mega archivos, en los mega hits y ahorita el de mañanero y los que no han reclamado, a partir del próximo lunes los atendemos de 4 a 6 de la tarde.
3: Es correcto. Ahí estábamos entregándoles a ustedes entonces sus obsequios. Gracias por escucharnos, gracias por estar otra semana con nosotros activo. A partir de la otra semana pues vamos a estar ya el combo completo. No sé si pongan a madrugar a Tommy.
4: Lo más posible es que sí.
3: Sí. Ah, bueno, ahí está.
4: Yo creo.
3: Y a Julián, que también ya hace parte de la dirección. Él es el director digital de contenidos. De contenidos.

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3: Es la Mega Medellín, ¿qué tal? ¿Cómo van? Es viernes, fin de semana. Después de tener el mañanero de los 929, los voy a estar acompañando hasta las 12 del mediodía, donde llegará el espacio de los mega archivos a los 929. Aquí los estoy acompañando, llevándoles música, sonidos, entretenimiento y diversión en esta mañana, aún 25 de septiembre. Los voy a dejar por acá con Luister La Voz. Esto se llama La María, hace alusión, menciona al barrio que vio crecer a Luister La Voz en Cartagena y que desde allí, como lo narra en la canción, desde un cuarto, desde una casa en el barrio La María, llegó a hacerse rico y llegó a convertirse en uno de los artistas a hoy más escuchados en Colombia. Esto se llama La María y suena por los 929.

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es la Mega Medellín avanzando en esta mañana. Teníamos a Arcángel La Maravilla que estuvo presente por ahí acompañando a su hijo, Austincito, que anda presentando nueva música, que anda presentando nuevos sonidos. Pues sí, Arcángel La Maravilla lo teníamos con una canción que se llama Hace Mucho Tiempo, que de hecho tiene un remix al lado de Don Omar. Ahí la teníamos, ¿y qué tal si le damos la bienvenida? Bueno, pero primero tengo por aquí información importante, y es que vamos a estar el 30 de septiembre, o sea, el próximo miércoles vamos a estar por ahí en Manrique, eso será en la cancha Jardín. Nosotros ya estuvimos allá como la Mega, llegamos con Cris R, el Cabe, la piñata del Cabe, eso fue el 29 de diciembre del año pasado, 2025. Y pues este 30 de septiembre vamos a volver, pero con más combo. Este formato va a ser más como abarcado a lo que serán los mega archivos. Música de Checa, música de Amaro, música de la gente de... Oco Yajeo, bueno, por lo menos Edu Calderón va a estar con nosotros por allá, Landa Free con todos sus éxitos. Yelcid, mami, vamos a llevar a Yelcid a Manrique, así que si ustedes quieren vivir esa fiesta, muy presentes, muy atentos, porque el próximo 30 a las 4 de la tarde vamos a estar allá con la gente de la selección de artistas Medellín, un evento especial que está en pro de recoger donaciones para todas esas familias que aún a hoy se ven afectadas por el tema del terremoto, la reconstrucción de los pueblos y más en

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3: Y hablando de clásicos, el que llega a continuación lo hace Ñengo Flow, se llama ¿Cuándo me dirá? Y se los presento a esta hora de la mañana. Recuerden que a las 12 del mediodía música como esta la tendremos por 2 horas, 120 minutos para que ustedes la disfruten.

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5: 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Ya son las 10:39.
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es la Mega Medellín, avanzando en esta mañana de viernes, fin de semana. Aquí estoy acompañándolos. Hoy tendremos por ahí para ustedes mucha información. Hoy vamos a estar desde el centro de evento La Macarena. Ayer estuvimos desde el estadio Atanasio Girardot. ¿Quieren ver abrebocas de lo que vivimos ayer en el Atanasio? ¿Qué piensa la gente de James? ¿Qué espera de James? Todo eso y más en nuestro Instagram, que es @lamegamedellin. Y hoy estaremos acompañando a Faith en su lanzamiento del álbum EP, ese espacio que se llamará el Club de las 19 Flores de Faith. Allá vamos a estar desde el centro de eventos La Macarena, así que no se despeguen hoy en la noche y mañana temprano, porque les tendremos muchos contenidos a través de @lamegamedellin. Ahí los esperamos, tenemos para ustedes tips, tenemos noticias y más desde nuestra red social. Los dejo por aquí con John Briel y DFZM, Colombia y Ecuador unidos en esta canción que se volvió un himno, un ícono, y uno la pone como DJ y esto es perreo fijo. Se llama Vitamina y suena en La Mega.

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2: La música colombiana sigue demostrando por qué es una de las preferidas en el mundo y Hamilton Cartagenero se fue por una línea especial que hace poco tomó gran fuerza en el planeta. Ya teníamos abrebocas desde África, sonidos que venían desde África y se quedaban en el Caribe, y eso fue formando algo llamado Afrobeat. Ese Afrobeat lo ha recibido la costa colombiana, Cartagena, Santa Marta, Barranquilla, y artistas de estas tierras han hecho canciones selectas, y aquí llega una de ellas. Él es Hamilton, artista que también va a estar por ahí nominado a los premios Nuestra Tierra el próximo año, hay que decirlo, pues es lo que yo auguro, porque ha hecho canciones himnos como esta que llega a continuación, Beso a Beso, que suena en La Mega.
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0: Calentando lo que serán los mega archivos para ahorita al mediodía con DJ Tommy Crocs. Música que ayer que estuvimos en el estadio Atanasio Girardot la poníamos y esta la cantan. Esta que llega a continuación, la gente la recuerda. Se llama Fuera del Planeta, la hacen Jowell y Randy y se las tenemos acá en esta programación de mañana de viernes 25 de septiembre. ¿Quién los acompaña? Andrés Mazo.
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2: Himno que llega a la programación de los 929, canciones que es, no sé, hombre, la generación joven aceptó este estilo de música y donde suena la cantan, esa regional mexicana, esos sonidos que antes eran populares y que uno tenía que, no, eso es música de adulto, pues no, música como esta la cantan los jóvenes, Lenin Ramírez, y esto se llama Todo lo fue y suena en esta mañana, bueno, ya vienen los mega archivos, pero suena aún en esta mañana, en el...

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1: Bienvenidos a todos los que están ahí conectados a través de los 92.9. Por aquí estoy yo, por acá está el DJ Tommy Croc, que lo estaba leyendo también a través de el Mega WhatsApp. ¿Dónde están los oyentes que hasta ahora están conectados, que han estado solicitando sus canciones favoritas? También a los que han estado conectados ahí en lo que es el Instagram, los que están ahí a través de ese Instagram, que se activen, que los voy a estar saludando, que los voy a estar llamando a lista, a ver quién se reporta, quién está ahí a través de los 92.9 en este Mega Weekend con el Fight del Perreo. 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
1: Avanzando en este mediodía activo para el perreo. Perreo para hoy, perreo para las nenas, perreo para los parceros, perreo para todos los que están activos. Ahí teníamos algo de la vieja escuela, teníamos también algo de Joel y Randy, algo de Don Omar, algo de Daddy Yankee y lo que ustedes vayan a pedir. Ya vengo a buscar los ganadores o los posibles ganadores o ganadoras de ese casco hoy con Securo y la Mega los 92.9.
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1: Ave Villas presentando este momento musical, canción que hace parte del año 2000, 2004, 2005, excelente. Por un lado donde se juntaba Alexis y Fido de la Ghetto Arcana. Wow. Esto en vivo y en directo sonó más rico el día del concierto. Uf. Eso se llama Camuflaje Remix, canciones que va dedicada, va escrita para esas niñas que tienen ese camuflaje, que están puestas para el perreo, pero ante todo la seriedad.

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1: Keeping it real, boy.
0: Colegas, recuerden que no es lo mismo matar la liga a que la liga los esté matando a ustedes.
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2: 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Son las...
3: En Colombia, las 12:34 del mediodía.
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3: Es real, el mediodía se viste de mega archivos a través de los 92.9. Me encanta, me fascina acompañarlos a ustedes en este mediodía, mediodía de viernes, mediodía para uno decir, no, amor, ¿cuál amor, hombre? ¿Cuál pena de amor? Lo que vamos a hacer es a perrear. Y más que el país ya está ahí activo con ustedes a través de los 92.9. Vamos a ver. ¿Quién está conectado ahí? ¿Quién está a través de ese mega WhatsApp 305-06-2030? ¿Quién está activo? Vamos a llamar a Lisa, vamos a llamar a Lisa. Vea, saludito para el parcero Jason que está activo. A ver, ¿qué dice mi parcero? Cántela.
5: Hey, mi fai.
3: Háblalo.
5: Una buenas tardes aquí desde el inteligente.
3: Eso es todo.
5: Oiga, mi fai, poneme ahí mala conducta Remy.
3: Duro.
5: O curiosidad de Niquillán. Y sí, la mega.
3: Eso es todo, mala conducta remix. Yo voy por mala conducta apenas para el perreito de hoy, ¿no? ¿Qué dicen ustedes? ¿Quién más a través de ese 305-06-2030? El palomo que ya me están viendo también. El caravana, Dios lo bendiga. Sintonizado como siempre, un temita. Repens, apenas para hoy, sí, aguanta. Phoenix, Tommy, yo espero, aspiro y anhelo que usted me lo... Todos los oyentes son locos, hombre, ¿ah? ¿Cómo así? Mande foto a ver, yo veo qué es lo que es. Mande foto a ver. ¿Qué dice Tania? Tania manda por ahí botico. Ve video. Buenas tardes, mi amorcito. ¡Mua! Besito. Me complace con una canción, Dagadita. Por favor, y sí, la mega, reportando saludos desde el trabajo, como siempre. A ver, yo veo, pues. Sí, trabaja, mi amor. Sí le está yendo bien, ¿ah? Caja está repleta de plata. ¿Qué hay? Me encanta cuando los oyentes dicen... cuando reportan sintonía y muestran plata, son los oyentes que valen la pena. A ver qué dice Esteban, manda videito, a ver.
6: Mi bye.
3: A la luz.
6: Acá es de Mosquera, Cundinamarca. Escuchando la mega todo taco. Poneme ahí, por favor, Guataúa.
3: Ya mismo vamos a buscarlo, mi parcero, ya mismo lo vamos a buscar. ¿Qué dice? ¡Ey! ¿Qué dice? El Edgar Cardona, activo con los 92.9, la buena, mi parcero, Edgar Cardona. ¿Qué dice Lau? ¿Qué dice, mi amor? A ver, cántelas.
7: Hola, Pai, ¿cómo estás?
3: ¿Bien?
7: Buenas tardes. Reportando sintonía desde Itagüí. Manda a poner, por favor, ¿Itagüí? Descontrol de Jakin y Maximan. Y sí, la mega.
3: Amor, usted de Itagüí. Itagüí, territorio mega. Itagüí es mi tierrita. Yo nací, me crié en Itagüí. Qué bueno volver a Itagüí, hombre. Qué bueno volver a Itagüí. Descontrol, ¿cierto, mi amor? Vamos a complacer a Laurita. A ver, Laurita. Laurita Cherry, ¿cuál era?
7: Hola, Pai, ¿cómo estás? Buenas tardes. Reportando sintonía desde Itagüí. Manda a poner, por favor, Descontrol de Jakin y Maximan. Y sí, la
3: okay. Mega. Listo, Jakin y Maximan, que por esos días está activo a través de redes sociales. ¿Qué dice Anderson Cantelas?
8: Hey, mi Tommy Cruz, conectados con la Mega. Por acá reportando sintonía de la valladera. El micro, no, porque me haga pues un favor, colócame ahí Bang Bang de Jakin y el Maximan. Y sí, la Mega.
3: Les voy a contar un secreto y espero y aspiro que cuando Jakin y el Maximan lleguen a medallo, ustedes sean los oyentes de que lo escuchen. Estoy hablando con Jakin a través de redes sociales y le envié todas las canciones que ustedes piden, y que aquí suena obviamente la música de Jakin y el Maximan, artistas que todavía tienen la sangre del perreo. A mí me encantaría escucharlos en vivo y en directo, ya que están girando, y me dijeron activos con medallo, activos con medallo. Eso es todo, mi fan. Esperemos que lleguen. ¿Qué dice Tania, mi amor? Presente, eso es todo. Estefa, ¿qué dice Estefa? Hermoso, y me pones, por favor, quiero darte Johnny Prex. Uy, Johnny Prex, pero venga, están muy activos hoy, pues. Están muy activos, los que madrugaron con el Tommy Cross y con Andrés Mazo, el mañanero. Gracias. Ya vengo a buscar ganador y ganadora pues de los cascos. No se me desconecten porque estamos en 120 minutos de muchos mega archivos.
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6: En Colombia, las 12 y 59 del mediodía.
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1: Dando el inicio a otros 60 minutos de muchos Mega Archivos a través de los 92.9. Qué rico es estar acompañándolos en esta edición 25 de septiembre. Voy a llamar a Lisa ya a que se reporte en sintonía, con su video, su notica de voz, su fotografía, a ver desde dónde están escuchando a esta hora la Mega Medalla. ¿Quién está activo? ¿Dónde están? Saludito para el viejo Andrés que está ahí desde su bus. Eso es un bus, a ver, yo escucho. Señor, vea, activo. Ay, estaba pasando ahí por la 4 Sur, mi parcero, la buena. ¿Qué dice Leonardo? Castigarte por tu mala conducta. Es pura música para las... ¿Las qué? ¿Las bichotas o qué? ¿Qué dice mi parcero? Saludos desde Polonia, Cracovia. Gracias, DJ. Es que Nelson. Dice Nelson, mi parcero. Por acá, la buena. Buenas tardes desde Puerto Borra, Boyacá. Tierra de bendiciones. Amén. Camellando, poner sintonizado. Gracias, mi parcero. Ah, mandado el video. Desde el celular, gracias. ¿Quién más? Hola, María madruga con nosotros. María es de las que se activa desde el mañanero y todavía está sintonizando los 92.9. ¡Qué belleza!
2: Hola, muchachos, buenos días.
1: Ah, bueno, estaba mandando ahí el tema del mañanero. Hola, ¿qué más, mi madrugador? Aquí, como siempre, parchadísima. Gracias, baby. ¿Quién más? ¿Qué dice? Anderson Álvarez, cántela.
3: El Pai, con las buenas tardes. Bolo City. Ah, qué parche puede escuchar por acá. Guasa. Y sí, la Mega.
1: Guasa de Tego Calderón. A ver. Listo, Tego Calderón. Vamos a buscarlo por acá. Ta. Guasa. Listo, de una. ¿Quién más activo ahí a través de los 92.9? Ya saben que voy a entregar casco hoy. Listo. La primera clave hoy, listo, ojo, primera clave, se la voy a tirar, listo, se les va a tirar de una vez. Los dúos elegidos, ojo, los dúos de clásicos del reggaetón elegidos para esta semana con la Mega Medellín son, les voy a decir dos dúos, Zion y Lennox y Jakin el Maximal, listo. Los dúos elegidos para esta semana con los 92.9 son Zion y Lennox y Jakin el Maximal. Oh, pues, apúntela ahí, apunte pues, tome nota. ¿Qué dice Didier?
4: Hola, mi Fai, buenas tardes. Sin el Fai no hay perreo, mi Fai. Regálame, por favor, un mega archivo bien perreoso de Don Omar.
1: ¿Cuál?
4: Bailando sola. Y sí, la Mega.
1: Listo, ya mismo lo voy a buscar, mi parcero. A ver, de una vez por aquí también en sintonía. Ahí, parce, activo.
5: Fai, dígalo, pues, caravana.
1: Háblalo.
5: De la Sierra 55, el Pinar.
1: Eso es todo.
5: Y sí, la Mega. Un saludito ahí para Carezanto, la 552. Y para la Papaya, la 556. Dios me la bendiga, Fai.
1: La buena. Dios los bendiga a todos por estar escuchando los Mega Archivos. Aquí llega Zion y Lennox. Eso se llama Hay Algo en Ti.

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2: Ave Villas presentan este momento musical, artistas que tendremos también, como lo es Edu Calderón de Okoyaje, este próximo 30 de septiembre en la cancha Manrique Jardín. Pues ya vengo a informarles sobre esta invitación para que se activen con nosotros y qué artistas van a estar. Aquí llega de remate Pipe Calderón, Okoyaje.

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4: Me encantan esos clásicos del reggaetón. ¿Qué dice Medallo? ¿Están activos o no están activos, papi? Les tengo una invitación, es porque este próximo 30 de septiembre, el Fight del Perreo, Andrés Mazo, el Mega Ratón, no, porque anda en Miami. Anda en Miami y todo el combo que vamos a estar allá presente. Nos vamos a llevar un combo bien grandísimo para la cancha de Manrique Jardín. ¡Qué belleza volver por eso! A mí me encanta el barrio. Y más si son con artistas como estos, vea. Mi parcero Checa presente en vivo y en directo con ustedes allá disfrutando. También vamos a estar con otro de la casa, otro de Puerto Rico para Medellín. Escuchen pues lo que siguen, vea.

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0: Oiga, vamos de remate, papi. Edu Calderón desde el dúo Oco Yajé. ¿Quién más? ¿Quién más? ¿Quién más va? ¿Quién más va? Oiga, con una gripa tan brava, Landa Free, Magneto. También va a estar Jimmy Sosa, también va a estar el hijo que canta reggaetoncito. También va a estar por parte del vallenato, el Baby Maturana. No, un combo grandísimo. Lord Dui. No, papi. Camilo Sosa, Demon. Un combo grandísimo y esto va en pro de recoger donaciones para Risaralda. Tommy, pero ¿cómo así todavía recogiendo? Claro, es que el país y una región no se reconstruye de un momento a otro. Lo que hicimos del 10 de agosto a finales de agosto era el comienzo, era el comienzo. Y la selección de artistas de Medellín y tomó la iniciativa al lado de la Mega y todos estos artistas y ustedes, los oyentes de esa zona, Manrique, Manrique Central, Parque Gaitán, todo el sector de Campo, de Campo Valdés, de Aranjuez, de Buenos Aires, todo medallo, nos vamos a hacer presente en este partido de fútbol y música el 30 de septiembre para que nos parchemos un ratico, tiremos rostro por allá. ¿O qué dicen ustedes, medallo? A ver, ¿con qué me voy a parchar yo a tomarme unas frías por allá? A ver a quién hay que darle guayo. Yo soy muy buen jugador. De hecho, yo fui arquero de selección, pero de microfútbol. Es que a mí el fútbol no me da. No, y menos a los 22 años ya. Ya saben, entonces, pues, voy a tirar la segunda clave de este mediodía en este viernes. Segunda clave. Dos artistas que van a estar, el nombre de dos artistas que van a estar el próximo 30 de septiembre en el barrio, escuchen, en el barrio Manrique Jardín. ¡Listo! Ahí les tiré el dato. Vamos a ver a quién le toca hoy participar, quién se atreve a participar en este fin de semana con los 92.9 para ganarse ese casco con la Mega. ¡Ay, Dios mío!
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0: Pórtate. Aquí está uno de los artistas donde estuvimos compartiendo con él en su lanzamiento de El Dueño del Sistema 4. Luigi J. Álvarez a través de los 92.9. Ya vengo a buscar el participante o la participante del casco.
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0: Pues oyentes, que vamos a activar la señal. Si usted es de los que quiere participar por el casco hoy con Securo y con La Mega, los 92.9, lo vamos a hacer así de fácil. A través de ese 305-06-2030 me va a enviar ya captura del perfil de Instagram de Securo Helmex, donde usted lo está siguiendo, y también de arroba La Mega Medellín. Después de esta canción me voy a ir en búsqueda de ese ganador o esa ganadora. Aquí llega Arcángel, la maravilla. Eso se llama Pa' que la pases bien.

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2: Ahí está clarísimo. Si usted le subió el volumen es porque está cómodo, está parchado, está tranquila, está relajada, está recordando la historia del reggaetón con el DJ Tommy Crux a través de los 92.9. Les voy a chicanear. Fui el niño de 22 años más feliz del mundo. Bueno, yo también lo fui en enero, febrero, a principio de año, que estuvimos en el lanzamiento oficial de La Octava Maravilla con Arcángel La Maravilla, valga la redundancia. Y es que Tommy Crux le encanta, le fascina Arcángel. O sea, fiel oyente, fiel seguidor, fiel fans de Arcángel La Maravilla desde el colegio. Y cumplir el sueño de tenerlo ahí cerquita. No me tomé la fotografía por respeto profesional, pero yo siendo otro loco sin la camiseta de la mega, le dije, ¡ay, Arcángel, la foto! Pero me llevo un bonito recuerdo que fue su vaso con el que estuvieron en el lanzamiento oficial de La Octava Maravilla en Puerto Rico, y su DJ, Mozart, me lo regaló ahí, parchaditos en Provenza. Y el día del concierto, papi, agárrame que me voy. Y cantando dos temas, no, y usted me saca Alexis y Fido, Yaga y Maki, o sea, solo le faltó que llevara a Jay Álvarez, pero bueno, en otra ocasión será. Estuvo a punto, pero me cantó el tema favorito de ellos dos. Avanzando en esta tarde ya con los 92.9, vamos a girar la ruleta, porque esos oyentes ya están activos ahí a través de el WhatsApp 305-06-2030. Ya saben cuál era la condición, no la voy a repetir, ya saben cuáles son las claves, los códigos que tiré hoy. Usted puede ser oyente ganador o oyenta, ganadora en esta tarde. Listo, vamos a girar la ruleta. A ver. Ay, vamos a ver quién está, a quién le tocó este en este mediodía. Vamos a activarlo por acá. Ay, ¿qué pasó acá? Ah. Suave, muchachos, me están bloqueando el sistema. Suave. Tengámoslo acá. Hágale pues. Ah, No me va a dar. Vamos a volver a girarla, a ver. Ahí fue. A ver. Ay. Vamos a llamar por acá. Si me sale. A ver. Está cargando ahí la llamada. Pendientes pues, ya saben cómo tienen que contestar. A ver. Tan. Y no le va a salir. Ay, no le va a salir la llamada. A ver, pues. Salga pues la llamada. No va a poder, ¿eh? No le salió la llamada. A ver, vamos a girar otra vez la ruleta porque yo dependo del sistema y dependo de que ustedes contesten y respondan la llamada. Si ustedes no contestan ni responden la llamada como debe ser, pierde la oportunidad de que sea él o la ganadora en esta tarde. Vamos a darle tiempo al sistema, lo voy a reiniciar para que eso me pueda dar la salida de la llamada y buscar hoy alguno de los ganadores. Vamos a poner por acá este temita para que se me desbloquee el sistema. Ahí, activos pues, que ya vengo a buscarlo. Activos. Mientras tanto, me va a traer a John Omar en este mediodía.

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1: El mediodía se viste de Mega Archivos a través de los 92.9. Vamos a girar entonces la ruleta rápidamente antes de irnos a break. Ahí, ¿quién? Vamos, entre la llamada A. Entre la llamada A. Ahí entró la llamada, Vamos a ver quién. Conteste. A ver, pues. No van a contestar, ¿vio?
2: Sí, la mega.
1: ¡Eso está!
2: Hola, Tommy, ¿cómo estás?
1: Bien, ¿y tú? ¿Cómo vas? ¿Cómo te llamas?
2: Paola,
1: bienvenida a los 92.9. ¿Activa?
2: Gracias. Mucho.
1: ¿Usted es generación dos tiempos o generación cuatro tiempos? La verdad.
2: La verdad, cuatro.
1: ¿Cuatro tiempos? Ah, bueno, pero lo...
2: Todavía soy polla, pero me gustan los mega archivos, me encantan.
1: Ah, bueno, listo. Baby, vamos a participar entonces por los cascos hoy con la Mega y Securo en este mediodía de Mega Archivos. ¿Activa y lista?
2: Sí, de una.
1: Ok, listo. Primera pregunta, fácil. Fácil. Dos artistas que se vayan a presentar este próximo 30 de septiembre en Manrique Jardín. A ver.
2: Checa y Jelsy.
1: ¡Eso es todo! Oyentes por el WhatsApp, es que ahora no responde. ¡Ay, que deja la presión! Está asustada,
2: ¿pero
1: asustada?
2: ¿Por qué me mandan la... La sal, envidiosos.
1: Bueno, baby, fácil. Ojo pues, se la va a poner fácil. Y eso lo dije hace un momentico. ¿Cuáles son los dúos elegidos para la Mega en esta semana?
2: Zion y Lennox, Jay King y Maxima.
1: ¡Eso está! ¡Ay!
2: Morcel.
1: No, ha ganado, le falta una. A ver, pero ¿cómo así? No. Con el profe Fai se gana con tres. ¿Listo? Vamos. Última pregunta, pues, a ver si aprueba. Dígame, ¿cómo aparece? Ojo, no confundan. Una cosa es el Instagram y otra cosa el sitio web. ¿Listo? ¿Cómo es la página oficial de la marca que está patrocinando los cascos con la Mega?
2: www.securoelmex.com.
1: ¿Helmex o Elmex?
2: Elmex.
1: Ah, bueno, sí, está bien, es crollita. Ven, viene la ganadora de Casco Securo con la Mega.
2: Ay, gracias.
1: No, baby, pendiente, no vas a colgar, por favor. Ya te voy a tomar los datos. Y así vamos avanzando a través de los 92.9. Aquí me traigo uno de los artistas invitados para este próximo 30 de septiembre en Manrique Jardín. Este

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8: 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Son las...
9: En Colombia, la 1 y 53 de la tarde.
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4: Es la Mega Medellín. ¿Qué tal? ¿Cómo van? Es viernes, fin de semana. Después de tener el mañanero de los 929, los voy a estar acompañando hasta las 12 del mediodía, donde llegará el espacio de los Mega Archivos a los 929. Aquí los estoy acompañando, llevándoles música, sonidos, entretenimiento y diversión en esta mañana aún. 25 de septiembre, los voy a dejar por acá con Luister La Voz. Esto se llama La María, hace alusión, menciona al barrio que vio crecer a Luister La Voz en Cartagena y que desde allí, como lo narra en la canción, desde un cuarto, desde una casa en el barrio La María, llegó a hacerse rico y llegó a convertirse en uno de los artistas a hoy más escuchados en Colombia. Esto se llama La María y suena por los 929.

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2: Es la Mega Medellín avanzando en esta mañana. Teníamos a Arcángel La Maravilla que estuvo presente por ahí, acompañando a su hijo, Austincito, que anda presentando nueva música, que anda presentando nuevos sonidos. Pues sí, Arcángel La Maravilla, lo teníamos con una canción que se llama Hace Mucho Tiempo, que de hecho tiene un remix al lado de Don Omar. Ahí la teníamos, ¿y qué tal si le damos la bienvenida? Bueno, pero primero tengo por aquí información importante, y es que vamos a estar el 30 de septiembre, o sea, el próximo miércoles vamos a estar por allá en Manrique, eso será en la cancha Jardín. Nosotros ya estuvimos allá como la Mega, llegamos con Cris R, el Cabe, la piñata del Cabe, eso fue el 29 de diciembre del año pasado, 2025. Y pues este 30 de septiembre vamos a volver, pero con más combo. Este formato va a ser más como abarcado a lo que serán los mega archivos. Música de Checa, música de Amaro, música de la gente de... Oco Yajeo, bueno, por lo menos Edu Calderón va a estar con nosotros por allá, Landa Free con todos sus éxitos. Yelcid, mami, vamos a llevar a Yelcid a Manrique, así que si ustedes quieren vivir esa fiesta, muy presentes, muy atentos, porque el próximo 30 a las 4 de la tarde vamos a estar allá con la gente de la selección de artistas Medellín, un evento especial que está en pro de recoger donaciones para todas esas familias que aún a hoy se ven afectadas por el tema del terremoto, la reconstrucción de los pueblos y más en Risaralda.

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5: 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Son las... en La Mega 2.42.
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6: Avanzando en este Mega Weekend viernes de estar parchadito a través de los 92.9. Ya saben que a las 4 de la tarde llega el megáfono, donde hoy Ratón nos dejó. Nos abandonó Ratón. No, mentiras, que disfrute de las vacaciones. Ya el muchacho se lo merece. Un año trabajando de derecho. Es hora de que disfrute esa visa y la estrene como se debe. Acá está el DJ Tommy Cross programándoles buenos mega hits, canciones que hacen parte de la programación de la Mega Medallo en este viernes de Mega Week.
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1: Escuchando canciones que hacen parte de los megaarchivos, que hacen parte de la programación de los mega hits, mega maduritas, y que ustedes también programan a través del 305-06-2030. Háganlo ya. Tíreme, hey, Tommy, póngame esa, papi. Vea, yo quiero escuchar una de Jay Álvarez, una de Arcángel, una de, no sé, una de Bad Bunny, también de las nuevas. Mega hits, canciones que le han dado la vuelta al mundo, como cuáles, Dale Don Dale, como Latigazo, como El Baile Inolvidable de Bad Bunny. ¿Cuál otra consideran ustedes que les dio la vuelta al mundo? Para mí, una que le dio la vuelta fue Tonto, J Balvin, Ryan Castro, de la nueva generación con la vieja generación. ¿Cuál otra? Hawái de Maluma. Uy, a mí me encanta esa canción. Y de hecho me podría salir para estos días. Fin de semana a través de los 92.9. Último viernes. Ya último viernes porque se nos vino octubre. Ay, tan rápido ya no. Halloween y bebiembre. Ay, Dios. Estas son las Mega Hits parte 2 con el DJ Tommy Crox en La Mega.
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1: Oh, pues no se desconecten desde el Instagram, porque hoy vamos a estar mostrándole a ustedes qué va sucediendo, qué va pasando, a quién trae. No creo que traiga a nadie. Oh, mentira, sí. Puede que en ese álbum haya colaboraciones con algún artista y lo traiga y lo invite ahí a la tarima para que presenten el nuevo álbum de lo que será Fate. Fate, hoy desde el Centro de Eventos La Macarena estaremos nosotros también como emisora oficial de este gran lanzamiento, donde ustedes los oyentes van a poder disfrutar de este gran evento también en este 2026, así que si por allá nos ven, tírenos pues, así sea un besito, hey, la buena, hey, Tommy, hey, mazo, allá vamos a estar, y los que no pudieron ir, pues a través del Instagram, arroba la mega Medellín, ahí les vamos a estar tirando toda la información. Fin de semana con los 92.9, el DJ Tommy Crox acompañándolos a ustedes ahí a través de su radio.
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2: Solo mega quizá a través de los 92.9. Nos vamos preparando para lo que serán las tandas de la mega, que hoy también vamos a tener. Le vamos a dar la bienvenida a este último fin de semana del mes de septiembre, mes 9 del 2026, mes en el que faltaría un mes para que Tommy Cross cumpliera años. Mentira, no, así yo cumplo el 21 de octubre. Ay, ¿de qué se van a disfrazar ustedes? Ya lo están buscando, ya lo vieron, ya tienen la referencia. Se van preparando también porque en el mes de octubre tendremos eventos, actividades desde las calles de Medellín. El mes de noviembre, por supuesto, que vamos a tener concierto con BL. 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Invitación entonces para que esté pendiente de los 92.9 y que también vamos a seguir entregando muchos cascos con Securo Helmex en este mes de septiembre.
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3: 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Ojo, pues que nos vemos este próximo 30 de septiembre, o sea, la otra semana, donde vamos a estar desde la cancha Manrique Jardín con artistas como Checa, Amaro, Yelcid, Yandari, Justin. También va a estar Edu Calderón de Okoyajé, también va a estar Landa Free, Magneto, del dúo Dani Magneto. También va a estar Jimmy Sosa en la Cota del Vallenato. También va a estar Camilo Sosa, que es el hijo de Jimmy Sosa, que canta reggaetón. 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
15: 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Son las... En Colombia ya son las 3 y 42. 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
15: Ya son las 3 y 44 en Colombia.
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2: El megáfono de la Mega Medellín empieza, inicia esta hora. Nos vamos hasta las 7 de la noche. Vamos a tener también mega mezclas y vamos a tener invitados. Así que les voy a dar la bienvenida. Él es uno de los que vamos a tener hoy y que viene con una canción que ahorita lo va a sorprender, porque a mí me sorprendió, que está criminal. Criminal. Hey, Yance, papi, bienvenido a los 929. Esto es el megáfono, papi. Aquí estamos hasta... ¿Usted tiene tiempo o no tiene tiempo?
3: Acá nos quedamos toda la tarde, toda la noche, lo que quiera.
2: Ok, pues él viene desde la ciudad bonita, desde Bucaramanga, y nos va a estar hablando de música. También viene con un pana, con un... Es más, la voy a ir calentando mientras...
3: Vamos a ir poniendo esa canción ahí.
2: Claro, eso hay que darle candela desde ya, que esa sea la cortina mientras tanto. Que
3: estamos de lanzamiento.
2: Claro, o sea, esto está fresquito.
3: Sí, salió hoy.
2: Ah, no le... Pero hoy en la noche. Hoy tempranito. Ah, no, qué belleza.
3: Ya está eso.
2: Ok, pues él es de Bucaramanga y va a estar con nosotros ahorita hablándonos de esta canción. También viene con el pana que lo acompaña en este título. Hay que decir que esta canción es que Bucaramanga, Medellín. Pero vos estás radicado acá o vivís en Bucaramanga.
3: No, yo estoy viviendo acá ya hace un ratico para el camello, todo eso, para estar trabajando, pero pues soy de Bucaramanga.
2: Ah, eso sí, pero sí él está pegando como parte del acento de acá, porque al parcero hoy no se le ha borrado el de Cali. Ok, bueno, esto es el megáfono de la Mega. Vámonos con música. Aquí llega Coscuyuela y ya venimos a hablar con Yance y también con el parcero que viene a presentar este título especial en la tarde de hoy. 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
9: Megáfono de la Mega Medellín, 4 de la tarde, 8 minutos con Yance. Hoy voy a tener a Yance panelista un rato. Hey, Yance, papi, ahora sí, hablemos de música. Bienvenido. ¿Cómo lo encuentran primero en redes sociales? Ahí, como para que los que nos escuchan a esta hora a través de los vehículos en la movilidad complicada de Medellín. Porque, oiga, Medellín ya está a 2 horas de Medellín.
10: Uy, sí, con ahorita para llegar acá.
9: No, y el centro es peor. O sea, sí. ¿A dónde vive Yance acá en Medallo?
10: Eso es. ¿Por qué lado? Por Laureles.
9: Ah, ¿no? Pero bien, sí, este es pelado es pupi, pelado de fresa, Pues sí, señores, entrar al centro es complicado, pero Jan se viene presentando música. Ahorita les daba como un abrebocas, un adelanto de lo que viene, pero ahora sí, hablemos de esta canción, hablemos de este título que él nos mencionaba que salía ahorita. Bueno, salió anoche y aquí la tenemos para los oyentes mega. ¿Cómo se llama el título? ¿Cómo se llama esta canción?
10: Esa canción se llama Ounena, un parte de acá de Medellín que se llama Breaking, y estamos ahorita haciendo las producciones del High. Es una leyenda.
9: No, papi, género. Pero es que usted está reuniendo es con la mermelada de Medallo.
10: Con la pecia, sí.
9: O Ounena, al lado de este parcero, que dijo que iba a venir, pues que en la casa, no, así cualquiera. Pero usted sí está haciendo la tarea, sí, disciplinado.
10: La tarea.
9: Ok, llevando la música a las estaciones de radio, también presentándola a través del universo del streaming, que como le decía ahorita internamente, usted pega una canción con un clip en un stream, y eso eleva. Sí. Póngale la fe.
10: Las áreas como es.
9: Ok, bueno, me imagino que entonces nace el gusto por la música en Bucaramanga. Allá sí. Empezó a trabajar, pero ¿le tiras siempre a este flowcito o le tiras de todo?
10: De todo, reggaetoncito, trapcito. Ese es un flow distinto, para mí es un flow distinto.
9: No sé, esto está bravo, es que es diferente, sí. Porque no es trap. Uno sabe que el trap es más low, más lento. Pero este va como con un punch sabroso. ¿Quién le presentó el beat? ¿El High o usted llegó y dijo, bueno, yo tengo esto y vamos a construirlo sobre?
10: El high, estábamos en una sesión y el High me mostró el beat. Fue el primero que me mostró. De hecho, Breaking ya estaba esa vez en el estudio y estaba tratando de montar un tema, pero como que no había salido nada. Y yo llegué, nos pusieron ese beat y ahí mismo los dos nos paramos, empezamos a escribir súper rápido. Ese tema salió como en media horita.
9: Pero entonces usted le tira duro a la... Pues, sí. O sea, usted entona en la melodía y empieza a rayar.
10: Yo tiro improvisado. Yo okay. Voy improvisando y ya ahí voy grabando.
9: Va escribiendo y dele. Ok, Ounena, una canción que viene a presentar el Yance desde Bucaramanga. Pero que me imagino que antes de esta canción hay más sonidos por ahí para descubrir del Yance.
10: Sí, hay muchas canciones ahí que ya salimos. Llevamos poco tiempo en la música, pero pues hemos sido muy constantes con canciones así, cada 15 días sacando temas, cada una vez al mes.
9: Eso es lo que funciona. Usted tiene que invadir las redes. Tiene que invadir las redes para que la gente lo conozca. Y por aquí veo que también en el Instagram se mueve. Es que ahí de hecho me di cuenta de varios secretitos.
10: Hemos estado por ahí bastante. También la última canción que sacamos fue con Noah. Con la amenaza hemos sacado... Bastante.
9: El de Nova y Yori. Uy, pa, no, pues que usted tiene meros fees. Y ¿sabe qué me gusta? Que esta canción está en el formato que hoy se está consumiendo la música, o sea, rápida, sí, cortica,
10: un tema cortico para repetirlo.
9: Para volverlo a escuchar. Sí. Si quiere hacer el delicioso con ella también se vale. No, esta canción está buena como para ir, como para entrar en tónica.
10: El zapato.
9: Sí, besito en el cuello, mano para abajo y háganle. Ok, bueno, una canción que construye el Yance al lado del High. ¿Cómo se da esa cercanía con el High? ¿Estando acá en Medallo o por redes sociales?
10: Yo estando en Bucaramanga, una vez tuve un show y el High estaba tocando. Tocaba ese día el High también. Ahí nos conocimos, como que tuvimos una cercanía. Y ya después yo me vine para acá, para Medellín. Y él es un concurso de muchos artistas.
9: Ah, no le creo, ¿usted estuvo ahí? Sí, yo vi que por ahí pasaron un montón de artistas.
10: Muchísimos, como 200 artistas estuvieron ese día. Y esto, gracias a Dios, como que pasamos, subimos de la cercanía y ahí empezamos a trabajar. También Breaking, que es con el que tenemos el temita que estamos estrenando.
9: ¡Qué belleza!
10: Estuve en ese concurso.
9: Dale, presento a DJ Tommy Crocs, el DJ más amigo, encendido de Medallo.
0: Dice, pues, bienvenido, hombre, a los micrófonos de la Mega.
9: Hoy estamos hablando aquí, el parcero de Bucaramanga, cómo se reúne con el hype. Y escúchate, pues, este tema, vea. Esta canción me dan ganas como estar en un jacuzzi con dos sabrosas.
0: O en un yate. En un yate.
9: Sí, porque planchón no.
0: No, ya es paseo.
9: No, planchón a ver Guatapé, no. Además, esta canción daña los bajos de esos planchones de allá. Uy, esos bajos de los planchones de allá tienen un sonido malo, hay que decirlo.
0: Ey, pero tengo una pregunta. ¿El parcero de qué generación? ¿Cuatro tiempos?
9: No, pues es que está jovencito.
0: ¿Cuántos años tenés?
10: Acaba de cumplir 19.
9: ¡No! ¡Ah, no!
0: Papi, usted está con la pomada, el reggaetón es medallo en Colombia, en el mundo.
9: Este todavía huele a nuevo, ¿no?
0: Sí, a pura colchón.
9: No.
0: Pura colchonería, vea. No, para estreñar.
9: No, así como cuando uno lía los juguetes por ahí hasta los tres días que huelen todavía a plástico, es nuevo.
0: Como cuando bajamos los telones de aquí a las ventanas y cabina
9: no,
0: nueva.
9: Papi, usted tiene mucho camino por recorrer todavía. Sí, y qué bueno bonito que tenga la... ¿Cómo?
0: Está bonito.
9: No, el pelado cotiza. Sí. Sí, y también como que le dio un caldo de jirafa porque grande.
0: No, papi, pero...
9: No, ahorita lo saludé y yo lo abracé así, le toqué el ombligo con la cabeza. Yo, no, este pelado, ¿qué?
10: Una vez analiza el ombligo.
0: Qué bueno, ¿y qué se viene para ese 2026 después de la colaboración con el Jai, que también hace parte de la casa?
9: Sí, claro.
10: No, ahorita venimos con mucha música también con el Jai, también por fuera. Estamos, la verdad, haciendo mucha música acá en Medellín, en Bucaramanga, por todos lados, conociendo gente, haciendo temas.
9: Todo bien, y tiene que moverse Colombia, sí, hacer juntes. Con la nueva y con el que tiene música con Nova.
0: ¿Con Nova? Sí. ¿De Nova Yori?
9: Sí.
0: No.
9: A mí también me cogió así.
0: Ah, no, papi, lo hace una cosa. Me sorprendes porque yo soy fiel amante de los clásicos del reggaetón. Sí, o sea, yo soy. Y cuando la nueva se junta con la vieja escuela, creo que hacen una sinergia entre la conexión de la nueva, del nuevo sonido.
9: Sí, claro.
0: Que muchos de los artistas viejos, no es que no hayan entrado, no estén entrando, solo que ellos todavía siguen con ese sonido
9: con ese
0: clásico.
10: Sí, todavía tiene como un sonido clásico.
9: Como las raíces, y este pelado le trae el nuevo...
0: No, está fresquito, sí, está estrenado.
10: Colombia, ya. Puerto Rico, la nueva y la vieja, eso es una buena combinación.
9: Bueno, usted dijo que estaba sacando canciones cada 15 días. O sea, este pelado está produciendo y llenando la plataforma, haciendo hoja de vida que llaman.
0: Sí,
9: ¿qué se viene? O sea, me imagino que hay un cronograma con el equipo de trabajo y si tiene canciones cada 15 días, si, ¿en 15 días qué vamos a tener? ¿O no la puede adelantar? No, adelántela aquí, que eso queda en vivo y eso se pierde, o no queda en stream.
0: Eso queda aquí con la marca de la Mega y nosotros, vean, nosotros la estrenamos.
9: Nosotros le dijimos,
10: la exclusiva. La canción que sigue es una canción con también un artista acá de Medellín, se llama Jus Pablo, se llama Culpa Mía.
9: Y también en este flow, ese sí ya viene más trapsudo.
10: Es más trapsudo, sí, es más lentico. Pero también es un flow así como para la noche, así.
9: Es como para guardarlo, para andar en el carro más bien. Porque a mí me gusta hablar de música para guardarlo, ¿cierto?
10: Sí.
9: Pero también. Ay, pero la mamá manager.
0: La mamá manager.
9: No, ella sabe lo que es la vida también. O sea, cerrar, tapando los ojos.
0: Se va a subir.
9: Sí, eso tapando los ojos así, esos visajes,
0: es
9: ¿cierto?
0: Es que mami, me escuché lo que voy a hacer.
9: No. Es más, le digo que donde. Usted no lleva a la mamá a los estudios.
10: Sí.
9: ¿También? Ah, no, su mamá es muy under también.
0: La mamá.
9: Es que los estudios es otro mundo.
0: Ah, no. Y los shows, de una, mi parcero. Ah, que si le vamos a poner ahí el preview al parcero ahí en el.
9: ¿En qué?
0: Tiene el previo. O hacer que lo haga el micrófono.
9: No, pero así no me gusta.
0: Ah, no le gusta. Ah, le va con
9: el. Venga, venga, prenda el Bluetooth. Espera.
0: Prenda el Bluetooth, el infrarrojo de ese celular.
9: No, el Bluetooth, espera.
0: El Bluetooth.
9: Pásame la tablet, que no vaya a conectar a la tablet, porque creo que ya se conectó.
10: Pero si venimos con ese temita, se llama Culpa Mía.
9: No, también, bien, caliente de todo. O sea, usted soltó esta, me imagino que la venía calentando en redes.
10: Sí.
9: Para el lunes empiece a calentar la otra.
10: Sí, estamos descalentando todo, Unena, Culpa Mía, para que vayan y las escuchen por todas las plataformas.
9: Siendo esta muy buena, o sea, hay que darle el crédito al pelado y al Jai, porque el Jai también, pues, le mete como un flow diferente. Además, vamos a escucharlo un momentico.

0: Bueno, Tommy, ¿cómo escuchó el tema?
1: Papi, apenas para guardarlo como usted dice.
0: A mí me gusta decirlo así.
1: Es puro sonito para, vea. Jacuzzi.
0: Epa, y burbujas. A mí me gusta así espumita, como tipo.
2: Espumita.
0: Sí, espumita y tan, y yo me la pongo en el pecho. O muy suave ponérmela en el pecho, la espuma.
1: Ya para subir a palmas y tomar granizadito.
0: No, con la risa del Jance ya me dio fue pena. A ver, pues, cómo suena. A ver, denle pues candela ahí a ver qué tal traquea eso. O sea, esta es la que viene, ojo. Esta es en exclusiva. Esto es exclusiva,
2: sí.
0: Tome acá y no pone los audífonos, papi, porque es...
1: No, ya estoy acá, papi.
0: No, sí, está oscura. Este es trap oscuro.
1: Pero a mí me gusta así el track, que no es grosero, sino que es como pa' uno...
0: No, no sabe. Apenas empiece este pelado, le salga el boquisucio.
1: No, el parcero tiene cara de que no.
0: De angelito. Este cotiza. Este cotiza en
1: cotiza.
0: Disco.
1: Cotiza.
0: Este...
1: Además, no me puede llevar a la casa.
0: No, y así blanquito, ¿no?
1: Grande.
0: Grande. No, ese cotiza. Es el de los que llega y las niñas lo miran, porque es más grande que todos los que van ahí con el combo. Bueno, ya, porque si no, no la copian, sí, y la... No, hay que esperar, hay que esperar.
2: Sí, sí,
0: bueno,
2: sí,
0: Jance,
2: sí.
0: ¿No? Invite a la gente a que vaya y escuche su música, que la busque y que estén pendientes, porque cada 15 días este pelado nos va a surtir.
2: Estamos ahí rafagueando. Esta sale el 8.
0: El 8 de octubre.
2: El 8 de octubre sale esta canción, y hoy estamos con Ounena para que vayan y la escuchen por todas las plataformas, por Spotify, por YouTube, donde la quieran escuchar. Ya está disponible Ounena, Jance con J y con Z también, para que me sigan en Instagram.
0: Ahí está, fácil, búsquenlo, tan amables, Jance. Y papi, si sigue sacando música, llegue acá, hable ahí con el combo, que aquí lo recibimos on fire.
2: Por acá, llegue
0: para el megáfono para que nos chirriemos.
1: Está linkeado con los que son papi.
0: Me dice si viene con la mamá o no para comprar chorro, porque pues me imagino que la mamá no lo deja.
1: No me gusta.
0: Uy, de los jóvenes nuevos. Sí, pilla cómo está la generación cuatro tiempos.
1: Papi, nosotros antes revolvíamos de todo, ya ni pal tinto servimos.
0: Pero si salí y se parcha, no toma entonces.
2: Granizadito.
0: Dos tiempos, papi.
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5: Es el megáfono de la Mega Medellín. Aquí andamos con ustedes al aire en esta tarde que tendremos Mega Mezcla también después de las 7 de la noche. Las tandas de la Mega. Y recuerden que nos vamos a ver este 30 de septiembre en Manrique. Vamos a estar en Manrique, exactamente en la cancha Jardín. Vamos a estar allá con Checa, con Amaro, con Yandar y Justin. También vamos a estar con Yelcir en una tarde especial, acompañando a este sector de la ciudad y también buscando donaciones, porque Risaralda se vio afectada por el tema del terremoto y pues ya hicieron la avanzada con el Chocó. En este momento están buscando reconstruir algunos pueblos de Risaralda que aún todavía están en ese proceso. Pero les quiero presentar a una señorita que viene desde Costa Rica. Ella tiene 19 años o ya tiene 20.
6: No, 19.
5: Con ustedes, Mali, en este megáfono de la
6: Mega. Hola, hola, buenas. Espero que estén teniendo súper linda tarde. Y bueno, sí, Mali acá desde Costa Rica, desde Pérez Celedón, 19 añitos. Y sí, a presentar aquí una canción.
5: Hablemos de esa canción, pero también quiero que hablemos de la historia de Mali. ¿Cómo llega a la industria musical? ¿Por qué se antoja de la música? ¿Qué la lleva a que ese sueño sea la música y su voz?
6: Bueno, Cielita Azul es la canción que venimos a presentar. Y bueno, yo llevo muchos años haciendo música, la verdad, desde muy pequeñita. Me encantó todo lo de la música, me encantó bailar, escribir, cantar, todo ese mundo desde muy pequeñita. Estuve envuelta en todo, ¿verdad? Como un poquito de todo. Y la verdad, siempre estuvo ahí desde como mis 3 años que me metieron a ballet, siempre estuvo presente.
5: Ah,
6: la
5: o sea
6: música.
5: Que también se paraba así en los piecitos.
6: Sí,
5: y
6: sí,
5: hacía...
6: pequeñita, pero sí, igual ahí.
5: Pero todavía hay elasticidad.
6: Un poquito. Se ha perdido por completamente. Entonces, sí, la verdad, sí. Después entrené también taekwondo. Entonces, por ahí todavía hay elasticidad, no se ha perdido tanto.
5: Ok, no, eso está bien. Pero eso que aprendió en el ballet, ¿también se ve de pronto en los videos de tus canciones? ¿O más bien es como hablar de música?
6: Sí, más que todo el canto. Más que todo me enfoqué en eso. Pero
5: ok,
6: si no...
5: hablemos de esta canción. Esto se llama Cielito Azul. ¿Es la canción número qué en tu carrera? ¿O es la primera?
6: No, es la número como 15.
5: Ah, 16, no, usted ya tiene un álbum. Ya tiene un álbum por ahí en la calle. Cielito Azul, ¿cómo se construye? Veo aquí que tiene concepto el video, pero también muestra a su país, Costa Rica.
6: Sí, bastante. La verdad, me encantaría que en todos mis videos esté muy presente mi país, porque es hermoso y me gustaría que todas las personas que puedan llegar a mi música también conozcan mi país, porque es obviamente donde vengo y que es hermoso. Y también sale una parte en un estudio ahí donde salen con flores y todo, que representa mucha, mucha nostalgia y mucho eso, que en las flores, bueno, como es una canción de desamor.
5: No le creo. Que usted con 19 ya le jugaron al desamor.
6: Ah, sí, sí.
5: ¡Sí!
6: No, sí.
5: ¿Ya la viste llorar? ¿Dónde estaba? No, y el papá también ya la vio llorar. No.
6: Sí, uno es que es muy enamoradizo. Cuando uno hace canciones, uno escribe y todo, uno es muy enamoradizo. Entonces igual le pasan muchas cosas. Y ahí en el video, de hecho, se refleja un poco eso, esa metáfora, ¿verdad? De haber esperado cosas de alguien que al final nunca llegaron. Y ahí estaba yo con mi flor.
5: Pasa mucho. A mí también me ha pasado. Que uno quiere que le entreguen amor y juegan es con uno. Pero bueno, Cielito Azul, me imagino que en el equipo de trabajo hay como un cronograma de publicaciones, o por lo menos un cronograma en cuanto al tema musical. ¿Lo manejas o no?
6: Sí, yo eso se maneja completamente, lo manejo yo con mis videos y todo. Entonces uno dice, bueno, tenemos un orden de canciones y
5: ¿cuánta? O sea, ¿esta como... la de este año, esta es cuál? ¿Cuántas lleva este año, 2026?
6: Este año llevo como 4.
5: ¿4 canciones? Y antes de que se acabe el año, ¿saldrán más?
6: Sí, ya tenemos una lista y las demás están ahí en proceso, pero...
5: Ok, bueno, siento que esta canción pues viene con mucha guitarra, viene con mucho sonido, pero ¿solamente es en este flow que te moves o también tenés algo de otros sonidos caribeños, de Costa Rica especialmente, o qué manejas?
6: Sí, ahí hay de todo un poquito. Si usted quiere escuchar bachata, puede ir a escuchar una bachata mía. Si usted quiere una salsa, puede ir a escuchar una salsa hecha por mí. Y también hace poquito saqué una canción que es como un jazz, como una baladita ahí también suavecito. Entonces ahí hay de todo.
5: Ok. Bueno, pues la invitación es para que escuchen a Molly y que la busquen en redes sociales. Por aquí veo que el canal a través de YouTube pues se encuentra de la misma forma, Molly con doble L y Y.
6: Exactamente.
5: Así de fácil. ¿Y en redes sociales?
6: Como Molly Music R, ahí salgo en YouTube igual, salgo en Instagram, en TikTok, en todo lado, en Instagram es donde paso más pendiente y donde se ven más las noticias, ¿verdad? Donde subo vlogs, donde subo casi todo lo que estoy haciendo. Entonces sí, M-O-L-L-Y, Music R.
5: ¿Y cómo va el consumo de tu música en el país?
6: En el país muy bien, la
5: ¿vamos
6: verdad.
5: Bien.
6: Ya, sí, hay bastantes colegas también allá que están haciendo mucha música y todos estamos trabajando bastante para que todo el país sepa que hay muchas personas haciendo música, trabajando, y que también se escuche la música de Costa Rica.
5: ¿Era primera vez en Colombia o es primera vez?
6: Es la segunda.
5: Segunda, no. ¿Y qué es lo que más lo ha sorprendido de pronto de Colombia en esta, pues, no sé, me imagino, ¿esta es la primera o la segunda gira de medios?
6: Gira de medios, la primera.
5: La primera.
6: Medellín es la primera, sí. Okay. Costa Rica hicimos una hace poquito también. Pero sí, en Medellín en la primera. Y de acá lo que más me ha sorprendido, la verdad, es la vibra musical que se siente aquí. O sea, aquí la industria musical es una locura.
5: Sí, claro. ¿Estás haciendo música acá o simplemente viniste a medios?
6: Sí, también estamos trabajando música aquí. Hace poquito trabajé con un productor que se llama H. Él es venezolano, pero vive acá en Medellín.
5: Sí.
6: Increíble. Entonces, sí, también hace poquito, el año pasado que vine, trabajé con un muchacho que se llama Curren, ahí en el estudio de Warner, que está por Provenza.
5: Sí, igual. Sí, sí.
6: Y ahí he tenido la posibilidad de conocer mucho, pero me ha sorprendido eso. O sea, hay estudios por todo.
5: No, aquí vea, usted se sube para cualquier edificio de los que hay acá cerca y hay estudios musicales. Pero me gusta que ya conozca ese formato y la rumbita, que porque usted ya es mayor de edad acá, o sea, que usted ya le puede meter las fiestas.
6: Sí, igual
5: en Puerto Rico, en Puerto Rico, en Costa Rica también en la mayoría de edad, los 18.
6: Sí, allá también soy mayor de edad. Igual aquí hay lugares en donde son 21, ¿verdad? Sí,
5: pues, pero esos son los que creen gringos, ¿no? Los que creen gringos y uno como, pues, no. Aquí, pues, si usted ya es de 18, se puede chirriar, pues si la dejan o no.
6: Ah, no, sí me dejan, pero.
5: O tiene igual, que ir con ellos.
6: Yo igual, no, sí, de hecho, la mayoría de veces que he salido con mi papá.
5: Con el escolta al lado.
6: Sí, ahí, para que nadie se me acerque, se los aseguro que nadie se me acerca.
5: Ok. Pero, sí. Bueno, Molly, gracias por estar en este megáfono de los 929. Ya saben que la pueden buscar por ahí en redes sociales. Esto se llama Cielito Azul, pero dígame, 5 títulos de esas 15 canciones que la gente tiene que escuchar.
6: Ok, número 1, Cielito Azul, claro, para que la vayan a buscar y vayan a ver ese video que le hicimos. Número 2, Lenguaje Corporal, me encanta que ahí también es la que es más suavecita, pero yo sé que esa les puede encantar. Número 3, Ley del Llanto, que es la salsa que mencioné ahorita.
5: Sí.
6: Número 4, Romeo, que es la bachata también, para que vayan a bailar un poquito. Y número 5, puedo recomendar Gracias a Dios, que es una que salió hace poquito también, que es afro.
5: Vení, esa aquí, tapen los oídos los papás, porque esa canción de jazz sirve para hacer el delicioso, ¿o no?
6: ¿Cuál?
5: La que dijiste ahorita que tenés del jazz.
6: La del... Sí.
5: Sí sirve para... Ese es el dato, ya mismo la pongo en mi playlist.

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3: 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Son las, en Colombia, 5:28.
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1: 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Ya son las 5:38.
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2: 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Son las 5:58 en los 929.
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3: Esta es la historia de una mujer muy bella.
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3: 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Son las, en Colombia, 6:23.
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4: 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Son las... En Colombia, 6:30.
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